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0: Azul, Masacre, Ajedrez.
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0: Palis, Just Two Girls.
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¿Qué tal? Buen día, ¿cómo les va? Volvimos lunes 29, no sé de dónde volvimos. La verdad que cada cual habrá vuelto de su casa. A veces salen palabras que uno ni siquiera las piensa. 29 de junio ya, ¿eh? Nos comimos junio, queda mañana y se va. Ahora sí, el primer semestre del año ya cumplido. Y el mundo nos muestra la vida misma con dos cosas tremendamente poderosas. No hay diarios, creo, en el mundo. Uno tiene la manía del diario por haber sido gráfico, pero digo, no hay ningún elemento, llámese página, Facebook, lo que uno quiera, por donde quiera informarse, que no marque las dos realidades, la alegría, la fiesta, la emoción de participar de un mundial, de muchos que ya se están yendo, ver a los escoceses y a los noruegos disfrutar del campeonato mundial es realmente la alegría de la vida misma. Y por otro lado, la desazón, la angustia, el comentar cada imagen que a uno le va a quedar grabado del episodio sucedido el 24 de junio en Venezuela. Fíjense ustedes las contrariedades, fíjate las dos caras de la moneda, ¿no? La máxima exaltación que te permite permanecer, estar en un campeonato mundial, las especulaciones, el hecho que estés todo el día hablando de eso y por ahí en plena charla nos ubicamos en el corazón de algún bar, de algún café, de cualquier lugar del mundo, alguien dice, ¿viste el caballo que protegió a la mujer en Venezuela? Y son las dos cosas, ¿no? Las dos más importantes a nivel mundial y que marca un poco el sentido mismo de la vida, la tristeza y la alegría en su máxima expresión. Creo que se están dando en un

Momento justo, un pueblo devastado como el venezolano, en donde ya hace casi una semana, el 24 de junio, sucedió el doble terremoto y quedan por encontrarse todavía 50.000 personas, 50.000 es lo que dicen casi todos los lugares que uno puede llegar a informarse, que son los mismos que te puedes informar vos. Y recién se habla de 1.450 muertos y 3.150 heridos. 50.000 todavía tienen ese calificativo de desaparecidos. ¿Cuántos se podrán encontrar con vida? ¿Cuántos podrán estar perdidos? ¿Cuántos podrán estar deambulando por ahí conmocionados? Realmente es lapidario. Y el campeonato mundial, que entra en su fase más apasionante, para muchos ya empieza el mundial, otros esperan todavía, porque siguen algunos invitados, convidados de piedra, ¿no? Como se dice, algunos colados que aparecen, pero a partir de ayer, con el triunfo de Canadá sobre Sudáfrica, las valijas ya están listas para muchos de los 48 equipos que ya se fueron una buena parte al terminar la primera tanda clasificatoria del Mundial de Fútbol. Son las 6:06. Bienvenidos a este fárrago informativo que va hasta las 9 de la mañana, con mucho frío en la ciudad de Rosario.

Bueno, una nueva ola de frío lógica, ¿no? Estamos ya en el corazón del invierno que empezó hace una semana, el 21 de junio, y que tuvimos una primera semana bastante fría. Ayer hubo como un chaparrón de una hora, 40 minutos, una cosa medio descolgada. Después salió el sol, pero está haciendo frío, hay que mantener los cuidados naturales para esta época del año. La humedad se mantiene alta, el invierno que toca temperaturas que van a ir entre 0 y 7, 8 grados. Creo que la semana va a estar dibujada por esas temperaturas. Por lo que alcanzamos a ver, no pudimos observar, por lo menos desde lo que nos entrega nuestra vista, neblinas o bancos de niebla. Así que prepárense para vivir una semana fría que va a terminar justamente el viernes en Miami para nosotros, con Argentina jugando su partido contra Cabo Verde. Cómo se alinean los planetas en el mapa o en el hemisferio Scaloni, ¿no? Recordemos cuando se sorteó el Mundial que la especulación era Uruguay o España, ¿quién le tocará a Argentina? Y qué difícil arrancar en 16avos con un partido tan terminante. Pero el fútbol te da sorpresas como la vida misma, decía el cantante, y la sorpresa es que Cabo Verde, el pequeño Cabo Verde, el sorprendente Cabo Verde, va a ser el rival de Argentina en una muy amigable llave que se abre para el equipo de Scaloni. Lo que hay que tener en cuenta, y me parece que esto es irrefutable, que en un campeonato mundial vos no le tenés que ganar a los mejores, le tenés que ganar a los que te toca. Y con eso podés llegar a ser campeón. Tenés que ganar a los que te toca. Si no, el Mundial se jugaría por puntos, todo contra todos. Está diseñado así y no vale la pena caer en si es amigable, no es amigable. Al que te ponen adelante, lo tenés que vencer.

Recuerdo hace un par de días, sacándonos sábado y domingo, creo que fue miércoles o jueves, charlábamos con Juan Negri, quien, analista político, decía que Adorni no iba a ir al Senado, pero que la renuncia estaba prácticamente redactada. Da la impresión que esperaron que pase lo de Jessica Sirio, o por lo menos que quede como título principal de diarios páginas Jessica Sirio, que pase la clasificación de Argentina, el tercer partido, y ahí un día sábado apareció la noticia de la renuncia de Adorni. Queda efectivizar la de YPF, que estaba como parte del directorio de YPF, y bueno, y la justicia seguirá investigando. El mundo entero se hace eco de esto, o parte del mundo, a los que les importa el destino de la República Argentina, y todos caen en una misma conclusión. Tardó demasiado Milei. No sé si la renuncia se aceptan cuando se presentan. Eso de irrevocable es un nombre, un título que parece ridículo. Si vos renunciás, ya está, renunciaste. Y si renunciás, ¿para qué pedir que para suponer que te van a pedir que te quedes? Estás mal pisado. Entonces la renuncia se acepta y listo. Lo que debió hacer Milei, echarlo a Adorni un tiempo antes que se llegue a este final anunciado. Ahora queda parte en manos de la justicia. Es cierto, gobiernos anteriores han robado mucho más de lo que pudo haber robado Adorni, que todavía está por la justicia está por dictaminar o sentenciar si fuese necesario. Lo que sí, el cambio de vida fue notorio y los números por lo menos son demasiado sospechosos. Lo concreto, Diego Santilli va a ser el jefe de gabinete, Adorni será investigado por la justicia, una carrera corta, rápida, y que se quedó con todos los títulos de los diarios desde aquella foto con su mujer viajando a Estados Unidos.

Buen día, Penny. Buen día, radio. Bueno, último lunes de mes, se terminó junio y viene el amigo Julio. La ruta de Roldán a Funes liberada, sin nieblas, está impecable, está todo bien. Mucho frío, 2 grados marca el teléfono, no sé cuál será la temperatura real, pero abrigarse, muchachos, y buen lunes para todos.

Las 6:15, la locura que vivimos también está representada en dos episodios. El día viernes, en una discusión de tránsito, una bicicleta, un auto ahí cerca del Sagrado Corazón, y la persona que manejaba el auto terminó con muerto de un infarto. Una verdadera semblanza del momento que estamos viviendo en la República Argentina. Y la barbarie que llega en la final de un torneo del interior, la Liga Casildense o Cañadense, no, creo que Cañadense, que terminó con un policía gravemente herido, recibió algo así como un golpe en la cabeza con un hierro que se le incrustó en la cabeza. En un partido entre Cremería y Sportivo Las Parejas, una verdadera locura. La final de la Liga Cañadense, bien dije en segunda oportunidad, terminó de la peor manera, con incidente entre las hinchadas, el fútbol en su modo barbarie, ¿no? Y la sociedad también en su modo barbarie.

0: Buen día, Mariana.
1: Buen día, Gaby. Buen día para todos. Buen comienzo de semana. Como vos decías, volvimos, pero del fin de semana, de dos días en los que han pasado muchas cosas. Ahora una mañana muy fría, 1 grado 5 décimas la temperatura, la humedad del 97%, la presión 1018 hectopascales, corre viento del noroeste a 4 kilómetros por hora. Hoy lunes vamos a llegar a 15 grados con el cielo parcialmente nublado. Y para lo que resta de la semana, días bastante parecidos a los que les acabo de describir. Mínimas entre 2 y 3 grados, máximas que van a llegar a entre 13 y 15 grados como mucho. Y va a estar el sol ahí peleándose con las nubes para poder salir. Recién el miércoles de esta semana se anuncia un día mayormente nublado. Hoy, mañana vamos a ver un poquito más el sol y no tenemos anuncio de lluvia por ahora.

0: Llegando a las 6:20 de la mañana, buen día, Jimena.
1: Buen día, Gaby, buen día para todos, buen comienzo de semana. Adorni finalmente afuera, la decisión que esperábamos hace 100 días se terminó tomando, como bien decías, un día sábado. Lo reemplaza Santilli, que entra con un equipo completamente renovado. Vamos a repasar quiénes son las personas que lo acompañarán y sobre todo cómo queda la división de poderes adentro del gobierno. Santiago Caputo recupera el centro, habíamos hablado hace unas semanas que Karina Milei tenía en marcha una operación para correrlo lo más posible del centro del poder, pero evidentemente eso no sucederá, por lo menos en el futuro inmediato. ¿Con qué atribuciones se queda Santilli? ¿Qué pasa con el Ministerio del Interior? Y sobre todo, ¿qué perfil le dará a la jefatura de gabinete? Asume mañana Diego Santilli, mañana martes 30 de junio. Bullrich habló sobre la salida de Adorni y dijo que va a traer aire al gobierno y que una moción de censura habría dado la vuelta al mundo. A propósito de esto, vamos a repasar qué dijo el mundo de la salida del jefe de gabinete Manuel Adorni, porque ha tenido impacto a nivel global en los principales portales de noticias de los principales países del mundo. ¿Qué causas tiene abiertas Manuel Adorni? Vamos a repasar cómo queda la situación judicial del ahora ex jefe de gabinete, por los que se lo está investigando. Adorni renunciará también esta semana al cargo como director de YPF. Lo más importante de la renuncia es el salario que percibía o que podría haber llegado a percibir si se mantenía en el cargo, que estaba cercano a los 100 millones de pesos. Una locura. ¿Cómo impacta entonces la salida de Adorni? ¿Cómo se reordena o intentará reordenarse el gobierno? Y sobre todo, ¿qué pasó en las horas previas a la presentación final de la renuncia del ahora ex jefe de gabinete? Yeah.

0: Las 6 y 22 minutos, Joaquín, buen día.
1: Gaby, buen día para todos. Bueno, un fin de semana cargadito de fútbol, porque se terminó de disputar la fase de grupos. Obviamente todos atentos al partido de Argentina el sábado, que en sí no tenía demasiada importancia, pero era el último en esta fase de grupos de la selección argentina. Otra vez Messi haciendo un gol, convirtiendo aún más grande su imagen, por lo menos en este Mundial. 6 goles ya lleva en lo que va de esta Copa del Mundo, en 3 partidos. Bueno, otra vez Lionel Messi anotándose. 3-1 terminó ganando Argentina, con goles también de Giovanni Lo Celso y de Lautaro Martínez, que ambos tuvieron su debut con gol en este Mundial. Ya quedaron confirmadas todas las todos los cruces de 16avos de final. Ayer inclusive ya tuvimos el primero de los partidos. Canadá eliminó de manera agónica a Sudáfrica, es el primer seleccionado en meterse en los octavos de final. Después vamos a repasar obviamente cómo quedaron las llaves. Una llave que le parece a priori favorable para Argentina, porque recién a un candidato podría cruzarse en semifinales. Esto que hablábamos la semana pasada de que Brasil había quedado por la misma llave, pero del otro lado, bueno, en este caso se abre un poquito la llave para Argentina, teniendo en cuenta algunos resultados. Uruguay eliminado, por eso el rival de Argentina del próximo viernes va a ser Cabo Verde. La selección que dirigía Marcelo Bielsa perdió con España en el último partido, estaba obligado a ganar, terminó cayendo por 1-0 y de esta manera quedó en la tercera posición con 2 puntos, por eso ni siquiera pudo aspirar a clasificar como uno de los mejores terceros. En este caso Cabo Verde fue el que ocupó su lugar. Argentina lo va a enfrentar el próximo viernes en Miami. Ya vamos a estar hablando en un ratito con Fede, que ya está en Miami esperando el partido de la selección. Lindos cruces para el día de hoy. Hoy continúa estos 16avos de final. A partir de las 2 de la tarde ya tenemos partidos programados. Brasil-Japón es uno de los más lindos, más atractivos que hay en el día de hoy. Este se va a jugar tempranito. Después también tenemos Paraguay, por ejemplo, que juega con Alemania. Bueno, vamos a repasar en un ratito cómo quedaron las llaves y los partidos que hay para hoy y para lo que resta de la semana.
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0: 6:25, Mariana.
1: Bueno, el viernes por la tarde-noche nos enterábamos del trágico accidente que sufrió Ernestina Pais. Bueno, falleció en el acto y en el día de ayer, domingo, se realizó el último adiós por parte de las familias, muchos amigos, colegas. Las redes durante el fin de semana se vieron repletas de mensajes de recuerdo de Ernestina Pais, porque evidentemente tenía esto mucho vínculo con muchas personas del medio, muchos años de trayectoria. Vamos a compartir algo de lo que dejó esta triste noticia del viernes. También la semana pasada contábamos acerca de la denuncia a Nacho Levy por parte de Cecilia C. Bueno, esta denuncia que se realizó la semana pasada siguió teniendo repercusiones durante el fin de semana y aparecieron, además de Gloria Carrá, que fue expareja del periodista, otra periodista también de Crónica, Sofía Monacelli, que contó su historia y sigue, bueno, dando que hablar este tema. Y también nos vamos a meter en algo del Mundial. ¿Quiénes son los famosos que acompañaron a la selección directamente desde la cancha en el encuentro del sábado con Jordania? Y algunos videos virales que quedaron después del partido.

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0: 6:30 de la mañana es un buen momento para presentar las noticias con Georgina. Buen día, Georgina, adelante.
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2: 6:30 la temperatura en Rosario a esta hora 1.5°, la humedad del 95%. Renunció Manuel Adorni y su lugar será ocupado por Diego Santilli. Tras una nueva reunión en Olivos con Javier Milei, Adorni tomó la decisión de renunciar a su cargo como jefe de gabinete. El presidente continúa defendiendo que es inocente, pero lo reemplazará por el hasta ahora ministro del Interior de la Nación. La cifra oficial de fallecidos por el terremoto en Venezuela ascendió a 1.450. El gobierno venezolano aseguró que por el momento la cifra de fallecidos por los terremotos del pasado miércoles asciende a 1.450, mientras que se registraron 3.200 heridos. El gobierno de Delcy Rodríguez informó que se distribuyeron 2.600 toneladas de alimentos y agua potable en La Guaira. Con Canadá ya en octavos de final, hoy es un día cargado de partidos. Este fin de semana terminaron de confirmarse todos los cruces de 16avos de final, fase en la cual Canadá ya eliminó a Sudáfrica. La agenda sigue hoy con Brasil-Japón, Alemania-Paraguay y con Países Bajos-Marruecos. Argentina se prepara para enfrentar a Cabo Verde el próximo viernes. La selección nacional logró el puntaje ideal tras vencer con tranquilidad a Jordania por 3-1. Su rival en la próxima instancia será Cabo Verde, que dio el golpe en su grupo y eliminó a Uruguay. 1.5°, la temperatura en Rosario, cielo parcialmente nublado con neblina, la humedad del 95%, 6:32.
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0: Repasamos las voces que quedaron del fin de semana. Comenzamos escuchando a Javier Milei, que defendió a Manuel Adorni y culpó al periodismo por su renuncia.
1: Digamos que lo que diga un funcionario no coincide con lo que dice el periodismo, no quiere decir que es mentira. Lo más probable es que mienta el periodismo. O sea, que ese es básicamente el punto. O sea, el periodismo miente sistemáticamente. Por lo tanto, que la declaración de un funcionario no coincide con lo que un periodista dice, que alguien dijo, digo, eso no es un punto, porque digamos, además, estamos cansados de ver cómo editan respuestas, cómo las acomodan, cómo generan mentiras a partir y generan posverdad. No, digamos, se contradice según lo que ustedes dicen que dijeron, que es otra cosa, pero ese es otro problema. Y la verdad, digamos, ya está fuera Manuel, y le voy a determinar la justicia. Y si la justicia determina que es inocente, va a demostrar, digamos, lo mal y horrible que trabajan los medios de comunicación. Digamos, no hay otro tema. No querían tratar otros temas. No querían tratar, digamos, los números de economía que salieron son buenísimos y verdaderamente los obviaron. Porque no les interesa mostrar la verdad.
0: Diego Santilli dio sus primeras palabras como nuevo jefe de gabinete de la Nación.
2: Lo explicó muy bien el presidente recién en un canal de televisión con un reportaje que le hicieron, que tiene que ver con que Manuel dio un paso al costado. Y yo te lo voy a decir desde el ministro de Interior, yo he trabajado muy bien, no he tenido siempre a las 8 de la noche, 9 de la noche, 10 de la noche, 7 de la mañana que necesitamos un decreto, una resolución, porque la dinámica de la gestión tiene que ver con un montón de situaciones que no pasan en el conurbano o en el AMBA, pasan en toda la República Argentina, temas que te pide un gobernador, otro gobernador, situaciones de gestión que hacen al desarrollo. O sea, ustedes vieron, están el tema de las concesiones viales, que avanzó economía fuertemente, eso le va a dar dinamismo a la industria de la construcción. Todos los temas que vienen sucediendo son muy importantes, así que Manuel siempre ha estado, cada vez que lo he requerido, como ministro de Interior, ¿no?
0: Patricia Bullrich se mostró de acuerdo con la renuncia de Manuel Adorni como jefe de gabinete.
3: Todo esto tuvo un desenlace sin duda triste para el jefe de gabinete y su familia. Consternado el presidente de la Nación, lo vi hoy en la televisión, consternado, porque él, de alguna manera, Adorni es uno de los fundadores del proyecto que lo acompañó desde el primer momento. Pero bueno, hay veces que el proyecto tiene que ser más importante que las personas. Las personas tienen que poder dar un paso al costado cuando lo tienen que dar, porque el proyecto es para 47 millones de argentinos. Entonces, hay veces que estas cosas pasan, son duras, pero hay que tener el coraje de asumirlo.
0: Lionel Scaloni analizó el triunfo de Argentina frente a Jordania en el cierre de la fase de grupos.
4: Bueno, lo que buscamos era que los chicos que no habían jugado tengan minutos, porque la verdad que se lo merecen y bueno, han hecho un buen partido, más allá de que no venían jugando. La verdad que estoy contento porque bueno, le dimos minutos a todos y eso es muy importante para nosotros. Sí, sobre todo que dan una mano al equipo, el equipo hoy lo necesitaba, creemos que en esa posición no queríamos arriesgar a Nahuel, que venía de una inactividad, Gonzalo, que no lo queremos cuidar porque la verdad que son posiciones difíciles y bueno, Pala nos dio una mano por un eventual problema que podamos tener en ese puesto. Bueno, sobre todo los Chelsea que no ha podido estar en el anterior mundial, Lautaro que no había hecho gol, se dio una noche buena y el gol de Leo. Contento y ahora se viene lo bueno.
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0: Muy bien, las 7 menos 20, Jimena.
1: La renuncia de Manuel Adorni, que sucedió el sábado a la mañana, ha tenido repercusiones en la prensa mundial. Da cuenta también de la importancia, no solo de el gobierno argentino para el mundo, que claramente hay ojos puestos sobre Javier Milei. Se ha ocupado personalmente el presidente también de posicionarse a nivel internacional con sus apariciones, sus visitas oficiales y no oficiales, y sobre todo de mostrar el modelo que, con el cual él desembarcó en el gobierno argentino. Por lo tanto, la decisión del jefe de gabinete, una figura clave dentro de la estructura del poder ejecutivo, no ha pasado desapercibida para ninguna de las principales portales de noticias a nivel internacional. Por ejemplo, el Financial Times, que es un diario británico especializado en economía y negocios, tituló: el principal asesor de Javier Milei dimite por escándalo de corrupción en la Argentina. Además, agregó el Financial Times que le pegó directo en la línea de flotación del gobierno, un gobierno que se estructura sobre la moral y la lucha contra la corrupción. Que se haya ido uno de los principales alfiles por corrupción es realmente una mancha negra. De verdad que sí, nosotros desde este lugar, y hace 100 días que estamos viendo a Adorni, no nos sorprende, pero que lo lean desde afuera con tanta claridad, realmente no solo llama la atención, sino que hasta en un punto da pena que se haya llegado a este punto. Bloomberg, el medio estadounidense, también se hizo eco de la noticia e hizo alusión a la polémica que le dio origen a este escándalo y habló del viaje de Bettina Angeletti, su mujer, en un viaje oficial, sumada a la comitiva internacional, y también habló del jet privado. O sea, llegamos al punto donde el mundo conoce que el jefe de gabinete hizo un viaje corto y chiquito en un jet privado, obviamente dando cuenta también de acceso a dinero ilimitado, y sobre todo que excedía sus posibilidades, por lo menos en el plano formal de la cuestión. El País de España también dijo que el funcionario mileísta estuvo acorralado por un escándalo de corrupción y cuestionó la acusación de Adorni de que los interminables ataques mediáticos forzaron su salida. En el diario El País, puntualmente, me detengo un instante. El diario El País tiene una tendencia mucho más progresista, si se quiere, y durante las últimas semanas estuvo ocupado con los escándalos de corrupción propios del gobierno de Sánchez, que lo tuvo a Zapatero y después al principal asesor y mano derecha de Pedro Sánchez, que fue condenado a 24 años de prisión en lo que la prensa española llamó el caso Coldo, que tiene que ver con la compra de barbijos en la pandemia. Eso derivó en que uno de los principales asesores y hombres de absoluta confianza del presidente esté condenado hoy a 24 años de prisión. Imagínate lo que aprovechó esta noticia para decir: los de derecha también roban, porque obviamente en su ideología es diametralmente opuesta la ideología del diario El País a la de nuestro presidente Javier Milei, con lo cual no iba a dejar pasar por alto esta oportunidad. Asimismo, en El País escribe Alcón Ahamón, uno de los periodistas principales opositores del gobierno, quien por otra parte se ocupa de mantener actualizado el caso Peso Libra, cuya cuñada está ahora obstaculizada de asumir el cargo de jueza por ser cuñada de Alcón Ahamón, a partir de la oposición y de la pelea mediática que sostiene el periodista con el presidente y con el gobierno puntualmente. También el diario El Mundo de España afirmó que Milei se desprendió de su jefe de gabinete tras casi 4 meses de agónico desgaste. Y finalmente, otro de los medios de América Latina, o Globo, de Brasil, también resaltó la figura de Adorni como uno de los aliados más cercanos al presidente y dijo que la permanencia de Adorni se volvió insostenible. Lo que destacan todos los medios, independientemente de la postura política de cada uno, es que el escándalo se sostuvo demasiado tiempo. En eso son unánimes. Independientemente de en qué parte de la noticia cada uno se centre, si fueron los viajes, si fueron los gastos o lo que sea que haya sido lo que desata el escándalo, todos coinciden que haberlo sostenido en el cargo 100 días fue quizás hasta más perjudicial que se haya conocido que en algún punto era corrupto.
0: Esto era rápido, era una resolución rápida, y ahí lo podrían haber. Si Adorni es tan valioso para Karina Milei como para Javier Milei, lo podrían haber mantenido a lo mejor en algún otro lugar y no permitieron Esto, yo quería hacer referencia a lo de cacería mediática. Cuando se habla de cacería mediática, es simplemente descubrir cosas que existen. O sea, es temporada de casas, como veíamos en los dibujitos cuando éramos chicos. Lo de la sábana de 8.000 hilos, que parece una tontería, porque hay 1.200 departamentos tiene debido, qué claro. Sé yo. Una sábana de... Pero son excentricidades inapropiadas para una persona que durante el fin de semana aparecían bajo el título Éramos tan pobres, Adorni haciendo un asado en una parrilla portátil, en OJ, dando la imagen casi de un laburante común que hacía un asado en las condiciones que podía, a pasar a este tipo de excentricidades. Entonces, no es un ataque. El ataque mediático se da cuando vos ofreces esa alternativa, no es una persecución. Si, en realidad, y si es una persecución, es persecución de verdades, porque no se desmintió que alguien le prestó dinero para comprar su propio departamento. Nadie inventó que Adorni declaró que tenía $500,000, $200,000 jugado arriesgados a la lotería, por decir de alguna manera, que es la banca electrónica, le dio una ganancia de 300.000 y tenía $500,000 que no declaró porque no confiaba en el gobierno anterior. Es decir, todo lo que se fue descubriendo, en ningún momento apareció la palabra mentira de parte de Adorni. Entonces, ¿es una cacería? Sí, pero una cacería de verdades, de cosas que sucedieron y son absolutamente anormales. El cambio de hogar por un departamento infravalorado, ridículamente.
1: La madre se mudó
0: a un country, pagó todo el año por anticipado para conseguir un mejor valor. La casa de él, del country, que no sabemos si es suya, la alquiló, no sé, pero apareció también. El cambio de vehículo, los viajes en jet privado, toda esta situación que después vale la pena ver por dónde va la investigación. Pero está bien, es una cacería en temporada de caza.
1: Claro.
0: No hay ningún invento acá. Una cosa desleal hubiera sido inventarle 20.000 causas y que diga, no, esto está todo estipulado. Por ahí, el único punto, lo que en su momento dijo Andrés Malamud, reciben por ahí algún dinero para cosas. Bueno, blanquealo antes. Blanquealo antes, si no lo blanqueas antes, ahora va a decir la CIDE nos daba $100,000 en negro para que lo distribuyéramos como nos pareciese conveniente. Sí. No se dijo nada. Entonces, lo de cacería mediática es porque había algo que cazar.
1: De hecho, el presidente, cuando escuchábamos hace un ratito las voces que pasó Juaco, dijo en el fin de semana que todo lo que dice el periodismo es mentira y lo que dicen los funcionarios es verdad. Entonces, en la época de Cristina, cuando decían que no afanaban y aparecían los bolsos y las cuentas, también era mentira.
0: Era todo mentira. No, indudablemente que esto ensucia un poco la imagen de Milei. Por otra parte, están expectantes con la apertura de los mercados. El dólar tuvo una suba la semana pasada. El que apostó al dólar en junio perdió con relación a lo que sería la apuesta más simple. El que puso la plata en plazo fijo y pudo haber comprado dólares, si la puso en plazo fijo, terminó perdiendo. El dólar subió más que lo que dio el plazo fijo. Y veremos el riesgo país si se sostiene después de mucho esfuerzo en una línea que buscaba el gobierno, que era por debajo de los 450 puntos básicos. Indudablemente, este escándalo un escándalo nunca beneficia,
1: no.
0: Un escándalo perjudica el proyecto, indudablemente. En buena hora que lo paren a tiempo, y sí, Adorni, no podemos saber cómo arrancó Devido, cómo arrancaron todos los cretinos que estaban antes en el gobierno, pero que Adorni tuvo un arranque acelerador a fondo, no tengan ninguna duda.
1: Sí, también un poco ver el tema de el control de crisis a tiempo, cómo se aborda la crisis y cómo se resuelve antes de que pasen 100 días.
0: Y ahora todos los ojos puestos en Santilli, que tiene que pedir permiso para llevarse un bolígrafo Bic a la casa. 7 menos 10.
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0: Casi las 7 de la mañana, te cuento. Primero actualizamos los datos del tiempo ya, hace una hora que estamos en el programa.
1: Mucho frío, un grado 5 décimas la temperatura, la humedad del 97%, la presión 1018 hectopascales. Hoy vamos a llegar a 15 grados con el cielo parcialmente nublado.
0: 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Mariana, contanos algo.
1: En medio de la tragedia de Venezuela, que vos contabas hoy temprano, algo de los números, las cifras que se van conociendo, en las redes no paran de verse lo que son los videos de los rescatistas que hacen un trabajo incansable para poder esto, dar con los desaparecidos hasta ahora. Y aparece también en medio de esas historias la historia de Tsunami, que es un perro Border Collie de 8 años. Sí. Vamos a compartir una foto para quienes estén conectados en el streaming, y si no, contar un poco de lo que es la tarea

0: reconoce como una raza muy inteligente. Y lo empieza a entrenar, y es, hoy es uno de los destacados como líderes en esa manada.
1: Cuando fue el desastre de Calle Salta, recuerdo que habíamos hecho una nota con un rescatista que tenía también un perro, lo llevó a la radio, uh-huh. un perro labrador era en ese momento, y decían que habían elegido, primero los que se encargaban de esta tarea por su inteligencia, eran ovejeros alemanes y Doberman. Y después optaron por labrador y border collie, porque son más juguetones. Juegan hasta la vejez, hasta su último día. Y para ellos, los perros están jugando.
0: Claro.
1: Y lo veía el otro día, este tsunami.
0: Sí.
1: Va caminando al lado del cuidador, lo llevaba con una correa, sí. ¿no? El rescatista. Y cuando el perro detecta algo, inventa mover la cola. Indudablemente. Ahí lo suelta. Y el perro se mete y empieza a subir entre los escombros hasta que llega a un lugar y mira hacia donde está, el rescatista venía atrás y empieza a ladrar y rescatan una persona con vida y en relativamente buenas condiciones. Pero es increíble el accionar.
0: Cual, esto como decís, como en el video, en los videos que se ve cuando le sueltan la correa como a los perros en el parque,
1: claro,
0: que son libres.
1: Claro.
0: Bueno, nada más que ellos salen disparados
1: hacia el lugar.
0: El lugar donde empiezan
1: a buscar, va para un lado, va para el otro, pero ya no entiendo bien si fue una cosa sonora, escucha un ruido, pero es increíble cómo se desespera el perro para que lo suelten.
0: Bueno, para los rescatistas, para los cuerpos de bomberos, son de gran ayuda este complemento, y bueno, así como nombramos a Tsunami, son cerca de 100 perros los que están trabajando ahora en Venezuela.
2: ¿Son nuestros?
0: Hay de todo, ya llegaron refuerzos de todas partes. Sí. Incluso contaban de uno que es de México también, que tuvo que volver a su país porque también se lesionan, ellos tienen que ir en esos escenarios que son tan complicados para circular, bueno, pueden sufrir alguna lesión, y se cuida mucho que los perros estén en buen estado.
1: Sí,
0: por supuesto.
1: Hay muchos de la zona de catástrofe en Centroamérica, mexicanos, hay muchos que llevaron una dotación de perros importantes, los mexicanos acostumbrados a terremotos y este tipo de cuestiones.
0: Sí,
1: lo que a mí no me cierra de esto, qué sé yo,
0: sí.
1: Si no me cierra, no sé ni qué palabra agregar. 50.000 desaparecidos hay todavía, y esto pasó el 24 de junio, o sea, ya pasaron 5 días.
0: Sí.
1: Vamos por el día 6.
0: Sí, hasta ayer, dentro de lo que se compartía, que era llamativo que seguían encontrando personas con vida y...
1: La expectativa es que no había comunicación, a lo mejor claro. Estaban aturdidos. Bueno, ahora ya prácticamente un 75% de la Guaira ya tiene comunicación, tiene electricidad, y lo que sí es un desastre que, más allá de alguna ayuda de este tipo, no ha llegado la gran ayuda de Estados Unidos que estaba esperando el pueblo venezolano.
0: No, y hay, lo que hay en esto es más la comunidad que se mueve en redes, como contábamos el viernes, para poder hacer donaciones, porque todo es bienvenido, agua. O sea, partiendo
1: sí.
0: de la base de las cuestiones básicas para poder sobrevivir, porque ha quedado todo devastado.
1: Muy bien, las 7:05 de la mañana, noticias en Boy.

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1: 7:05, la temperatura en Rosario a esta hora, 1.5°, la humedad del 95%. Adorni dejará también su cargo en YPF y se aleja por completo del gobierno. Manuel Adorni presentará en los próximos días su renuncia al directorio de YPF, donde se desempeñaba como representante del Estado Nacional, completando el proceso de renuncia iniciado el sábado. La inflación de alimentos se desacelera y crecen las expectativas de un IPC por debajo del 2%. Consultoras privadas registraron subas semanales de entre 0 y 0,2% en alimentos y proyectan que la inflación de junio podría ubicarse entre 1,8 y 2%, consolidando la tendencia descendente de los últimos meses. Con fallas mecánicas desde el inicio, Franco Colapinto terminó 15º en Austria. El piloto argentino explicó que perdió potencia apenas comenzó la carrera, lo que condicionó por completo su rendimiento. Desde Alpine aseguraron

0: se investigarán el problema de cara al Gran Premio de Silverstone. Se conocieron nuevos detalles de la explosiva interna entre Bielsa y el plantel de Uruguay. Tras la eliminación del Mundial 2026, trascendieron fuertes cruces entre el entrenador y los referentes de la Celeste. Bielsa les habría dicho que lo dejaron solo y los jugadores cuestionaron sus métodos de trabajo. Un grado, 5 décimas, la temperatura en Rosario, cielo parcialmente nublado con neblina, la humedad del 95%, 7 de la mañana, 6 minutos.
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Buen día, Penny. Exactamente. El labrador es el indicado generalmente para los rescates porque te juega hasta el último momento de su vida. Él permanece en estado de juego. Los demás perros envejecen y se ponen

0: bien, Joaquín. Lo de Argentina no tiene demasiado
1: análisis,
0: no vale, para saber. No vale la pena simplemente hablar de acá para adelante. Y sí, uno lee, por ejemplo, los diarios españoles, dicen con un dejo de envidia amigable.
1: Cuadro le toca a Argentina.
0: ¿Cómo?
1: Un amigable cuadro.
0: Un amigable cuadro es el título que le toca a Argentina. Y es verdad, pero vos tenés que ganar a los que te ponen adelante. Tranquilamente pudo haber sido España, pudo haber sido Uruguay. Argentina no es responsable en absoluto, ni siquiera especuló con alguna posibilidad para que Uruguay haga el papelón que hizo. Y bueno, y tocó Cabo Verde y después va a tocar Australia o Egipto. Y así avanzará hasta que va a llegar un momento que vos tenés que ganar a los que te ponen adelante. Y será a lo mejor Brasil o Inglaterra en su momento.
1: Sí, si se,
0: ¿cómo es esto?
1: Si se da la lógica, en semifinales tendría que ser el ganador entre Brasil e Inglaterra. Después veremos, capaz que alguno cae en el medio.
0: Claro.
1: Hay partidos complicados que a priori, por ejemplo, Brasil es candidato, pero si pasa podría cruzarse con Noruega. Y ahí, ¿quién te dice? Noruega es un buen equipo también. Entonces por ahí Brasil termina siendo eliminado antes. Son repetidas las quejas, o por lo menos el comentario de que la llave de Argentina le tocó fácil. El tema es que, bueno, Cabo Verde termina clasificando segundo en un grupo que tenía España y Uruguay.
0: Y ya no
1: eso,
0: perdió.
1: Ya eso no es responsabilidad de Argentina. Por ejemplo, por el mismo lado de la llave, en cuartos de final podría cruzarse con Colombia, pero tranquilamente en vez de Colombia podría haber sido Portugal. Si
0: claro.
1: Portugal salía primero de su grupo, que era la lógica. Colombia termina empatando en la última fecha de la fase de grupos y termina asegurándose el primer lugar. Por eso viene de este lado de la llave. Está bien, sí, quizás la llave de Argentina no es de las más complicadas. Porque si vos mirás del cuadro de arriba, ya en octavos de final podría darse una Alemania-Francia, por ejemplo.
0: Claro.
1: Si Alemania le gana a Paraguay y Francia le gana a Suecia, se van a cruzar en octavos de final, que es una final prácticamente anticipada, porque cualquiera de los dos seleccionados podría estar en finales. Pero bueno, ya deja de ser responsabilidad de Argentina esto que decíamos. Cabo Verde invicto en su grupo con dos campeones del mundo, compartiendo con dos campeones del mundo. No perdió con España, no perdió con Uruguay. Termina empatando con Arabia Saudita y escuchando el partido de Uruguay en simultáneo. No sé si viste las imágenes esas, se juegan en simultáneo y se jugaron a la misma hora. El tema es que el partido de España-Uruguay terminó unos minutos después que el de Cabo Verde. Y Cabo Verde empatando dependía de que Uruguay pierda, básicamente, con España. Bueno, los jugadores de Cabo Verde siguiendo el partido por radio hasta enterarse de la clasificación. Uruguay, que no quedó ni siquiera entre los mejores terceros. Un fracaso total y absoluto el de la selección uruguaya, que llegó con expectativas, por lo menos, de clasificación y llegar lejos en esta Copa del Mundo, y termina quedando eliminado en un grupo donde, además de España, estaban Cabo Verde y Arabia Saudita. Bueno, Uruguay y Arabia Saudita, los dos eliminados de ese grupo, pero ya están confirmados, ¿sí? Todos los grupos, todas las fases.
0: Y abre ahí la eliminación de Uruguay, abre un paréntesis cargado de discusión y debate. ¿Qué es más importante, el conocimiento futbolístico o el grupo humano? Porque los quilombos de Uruguay lo venimos contando, lo venía apuntando Federico en su momento desde las eliminatorias mismas, ¿no?
1: Desde la salida de Luis Suárez.
0: Desde Luis Suárez, desde la llegada de Muslera, que Muslera no había atajado nunca en las eliminatorias, siempre fue Rochet. Y me parece que en ese punto es el que Bielsa fracasa de manera rotunda, ¿no? La conformación de un grupo sólido, porque en definitiva termina siendo ese grupo es indudable que tiene que haber celos, tiene que haber un poco de cuestiones que vos tenés que manejar, y es lo más importante, manejar los grupos.
1: Y es lo que más le cuesta a Bielsa.
0: Él
1: mismo en una conferencia previa a la Copa del Mundo dijo, se reconoció como una persona tóxica.
0: Claro,
1: entonces,
0: una
1: bueno,
0: definición notable.
1: El manejo de grupo evidentemente no es lo mejor que le sale a Bielsa. Inclusive se suele rodear de ayudantes más jóvenes que él para tener otro acceso, o por lo menos otro tipo de comunicación con los jugadores, porque evidentemente a él no le sale directamente poder relacionarse con los jugadores más jóvenes. Esto se vio a las claras en Uruguay, quizás la queja en Uruguay, más allá de lo futbolístico, pasa por eso, por no haber podido sostener el grupo que en su momento estaba consolidado en Uruguay con Tabárez, por ejemplo.
0: Fíjate la diferencia entre Ancelotti y Bielsa con un nombre. A ver, esto tocamos bastante de oído y apelamos al sentido común. Ancelotti lo lleva a Neymar. No sé cuánto lo va a usar a Neymar, pero Neymar debe ser importante para el grupo. Y a lo mejor Bielsa pudo haberlo llevado a Suárez, si Suárez era realmente importante para el grupo. Eso no lo conocemos. Pero muchas veces, yo no creo que Brasil termine dependiendo de Neymar, Joaquín, porque no viene jugando en un fútbol de gran nivel en su equipo, en Santos, pero indudablemente que con Neymar descomprime, políticamente correcto y es. Sí. Y con 26 jugadores, no vas a usar los 26 jugadores. Entonces lleva a uno que políticamente te sirva, que el grupo a lo mejor lo acepte.
1: Sí, y que la gente en el país
0: y que
1: también...
0: la gente esté tranquila. Claro. Yo no sé si Luis Suárez podía ocupar este rol. Me imagino que sí, en materia de jugadores, pero es casi una provocación dejarlo afuera. Como Tuchel, el técnico alemán que dirige Inglaterra, que deja fuera a Palmer, deja fuera a Maguire, y Maguire es un referente dentro y fuera de la cancha, no tanto Palmer, que es sí. Un pibe joven.
1: La diferencia es que a Inglaterra le fue bárbaro, por lo menos en la fase de grupos.
0: Por lo menos
1: la
0: nadie
1: crítica...
0: le puede decir nada a uh-huh. Tuchel de lo que ha sido Inglaterra hasta acá, que está siendo considerado candidato, pero si las cosas se dan vuelta, quedas expuesto.
1: Sí, lógico. Bueno, lo mismo hizo Bielsa con los referentes en el último partido. Lo saca Muslera en el entretiempo después de haber tenido otro error, y 10 minutos después lo saca Valverde, que es el capitán no solamente de la selección, sino también del Real Madrid. Estamos hablando de hoy por hoy el máximo referente que tiene Uruguay a nivel mundial. Me parece que esto también fue una manera de exponerlo, de decir, no me voy a quemar yo solo con esto, que todo el mundo también se da cuenta del nivel que tuviste vos a lo largo del Mundial, porque también es cierto, Valverde se esperaba muchísimo más.
0: Sí.
1: Y el Mundial de Valverde terminó siendo pésimo. Entonces, bueno, creo que una de las ideas que tuvo Bielsa al hacer este cambio es decir, bueno, yo voy a morir, pero no voy a morir solo, me voy a llevar un par conmigo, que son los responsables
0: me
1: de esto también.
0: Me parece que dirigir no dirige más Bielsa.
1: Hoy, mañana a las 6 de la tarde, va a dar una conferencia en el Estadio Centenario Bielsa, evidentemente se va a despedir. De alguna manera, hay expectativas en Uruguay por lo que pueda llegar a decir Bielsa, porque sabemos que las conferencias de prensa de Bielsa son impensadas por momentos, no sabes para qué lado puede salir el entrenador. Bueno, mañana a tarde va a ser esta conferencia, da la sensación de que este fue el último gran paso, por lo menos, de Bielsa a nivel mundial.
0: Lo primero que tiene que hacer Bielsa, si no lo hizo, es pedir disculpas por ese acto enajenado antes del último reportaje que le hicieron.
1: Sí.
0: Para con los periodistas o para con los productores o no sé para quién.
1: Da la sensación de que se lo termina comiendo su propio personaje,
0: sí,
1: Bielsa.
0: Sí, claro, eso de mirar el suelo. Por eso yo el otro día a la tarde, llega el momento en que uno dice, Bielsa termina siendo un viejo pelotudo, porque ya es una persona grande para darse cuenta que la vida no pasa tampoco por el fútbol y tomarlo con el dramatismo que le da, ese que le grita, dale de una vez, de una manera escandalosa, un hombre grande, ¿no?
1: Sí,
0: ¿por qué
1: sí,
0: no
1: sí.
0: mira cómo actúan todos los entrenadores longevos que hubo en selecciones y el único sujeto enajenado es Bielsa, un tipo está bien, él está de acuerdo, está en contra del sistema.
1: Sí, pero cobra 5
0: millones.
1: Claro,
0: 5 millones de dólares.
1: Millones de dólares.
0: Está buenísimo eso, claro. Es buenísimo eso. Vos estás en contra del sistema y es uno de los técnicos mejor pago.
1: Sí, sí.
0: Entonces, ¿por qué no te va a dirigir un equipo a provincial, al interno de provincial?
2: Sí, es esto que dice Joaquín. Me parece que empezó con un personaje que ahora ya se lo come ese personaje.
1: Se
2: ya
1: le fue de las manos.
2: Cuando pasa la falta de respeto.
0: Pero
2: porque
0: ya está
2: eso
0: viejo,
2: cuando grita,
0: claro,
2: en cámara. Ya pasó de moda.
0: Eso que gritó. Yo, sinceramente, ya... me han metido dentro de una confusión que primero creí que era inteligencia artificial, que se lo pueden ver en todos lados.
2: Claro.
0: Pero primero creí que no había existido eso, que era ese dale de una vez que grita de manera un maleducado, ya estamos hablando de una persona grande, un viejo ya, un adulto que tiene que entender que la vida pasa por otro lado también y que no es el final. No sé, uno lo ve a Carleto que puede protestar dentro de un partido, pero
1: sí, pues, pero es un señor.
0: Pues sí, qué lindo tipo, qué fenómeno este. Y lo ve al tarado de Bielsa caminando, mirando el suelo. Yo estuve esperando todo el tiempo que se tropiece y se caiga, sinceramente es lo que esperaba. Y ojo que es muy discutible lo de Bielsa. Creo que muchos aparecieron 200.000 inscripciones de Newell te espera, Newell te queremos. Y creo que le puede hacer bien a Newell en la oscuridad.
1: Desde otro rol, no como
0: en
1: técnico.
0: Encerrado en Bellavista, ahí sí, como un loco, y llevando a los pibes adelante.
1: Hacer el trabajo que en algún momento hizo Grifa, por ejemplo.
0: Y darle, claro, en eso puede andar bien. Uh-huh. Al frente de un equipo no puede estar más. No puede contratar a un sujeto emocionalmente desestabilizado, porque Bielsa está desestabilizado.
1: Sí, sí.
0: No puede mirar el suelo todo el tiempo.
1: Igual es algo que él reconoce, ¿eh? Él no es ajeno a su forma de ser, sabe que es así.
0: Y tratalo.
1: Trata de justificarse.
0: No
1: son normal.
0: Te están preguntando de fútbol, hermano.
1: Sí.
0: No te están preguntando cómo resolver el problema de Venezuela. No te están preguntando tampoco si estás en una charla que necesitas máxima concentración. Y a lo mejor fijar la vista en un lugar porque estás hablando sobre el cáncer, estás hablando de fútbol, papá. Por eso yo ya tengo la imagen que, más allá de sus condiciones como director técnico, lo que le deja a los jugadores, D'Alessandro, Aymar, el Kili González, que hablan maravilla, indudablemente es un formador de futbolista, pero como ser humano es absolutamente despreciable, porque además es multimillonario. Al revés de Adorni, se la va a llevar toda en el cajón, no va a gastar un peso, porque anda siempre vestido como un linchera y tendrá sus gustos o no, pero anda a contratarlo a Bielsa por una causa noble, anda que Bielsa dirija a los murciélagos.
1: No se va a dar.
0: No, no, él quiere cinco palos verdes para dirigir.
1: De ninguna manera.
0: Entonces tiene ahí un doble discurso. A mí me gusta que le vaya mal a Bielsa, sinceramente.
1: Bueno, le fue bastante mal en esta Copa
0: del Mundo. Bastante mal, y no es la primera vez que le va mal a Bielsa. 7:20.

0: 7:20 en la República Argentina. 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Jimena.
1: Manuel Adorni es ahora el ex jefe de gabinete, pero en este caso no aplica muerto el perro, se terminó la rabia, porque no es que el hecho de que haya dejado de ser jefe de gabinete lo ayuda judicialmente a que la causa que persiguen en su contra, eventualmente por un enriquecimiento ilícito, cese en la investigación. Para poner un poco en orden la información, hay que distinguir lo que se presentó en organismos estatales que pertenecen a la órbita del Poder Ejecutivo Nacional y lo que está pasando en la órbita del Poder Judicial, que prácticamente sigue su curso de manera paralela y sin ningún tipo de alteración. Adorni presenta su declaración jurada en la Oficina Anticorrupción. La Oficina Anticorrupción es un organismo estatal que depende del Poder Ejecutivo y básicamente está diseñada para prevenir e investigar la corrupción y sobre todo mantener el orden y la auditoría sobre el patrimonio de aquellas personas que se desempeñan en la órbita del Estado. Esa declaración jurada que presenta Adorni, que lo hizo de manera anticipada porque el plazo para hacerlo vencía el 31 de julio, pero a partir de el escándalo desatado la termina presentando antes, aún así fue tarde en función de lo que se esperaba que pueda presentar, pero la presentó anticipadamente, termina rectificando las declaraciones juradas del 2023 hasta el 2025. Él, cuando presenta la declaración jurada 2023, declara un patrimonio de más o menos alrededor de 60 millones de pesos. Cuando surge el escándalo y empiezan a aparecer las inconsistencias, declara que en el 2024 su patrimonio había ascendido a 108 millones de pesos, es decir, un crecimiento patrimonial de aproximadamente 40 millones de pesos. Ahora, con la rectificación que presenta a partir de todos los escándalos de los que nos fuimos enterando, la declaración jurada, o sea, el patrimonio del que parte es de 623 millones de pesos. Y termina rectificando, en realidad, ahí rectifica 2024. O sea, sube de 100 millones de pesos a 600 millones de pesos. Y finalmente, ¿por qué? Porque necesitaba subir a los 623 millones de pesos en el 2024 para justificar que en el 2025 tiene un número final de 944 millones de pesos. Es decir, tuvo que ir rectificando para atrás a partir de los datos objetivos que fueron arrojando los consumos de la actualidad. Eso genera que cuando presenta su última declaración jurada, que es esta 2025, escalonadamente haya tenido que ir rectificando todo lo que venía declarando previamente, porque si no, no había forma de que cierre el número. Ahora, ¿qué pasa con esto? Todo esto sucedió, como te decía, en la Oficina Anticorrupción, que es en la órbita del Poder Ejecutivo, un organismo estatal administrativo. Ahora, el fiscal Policita, que es quien tiene a cargo la investigación sobre el crecimiento patrimonial del ahora ex jefe de gabinete y que eventualmente podrá encontrar un enriquecimiento ilícito, si lo puede probar, le pidió a la Dirección General de Asesoramiento Económico y Financiero en las Investigaciones, que es la DAFI, que arme un informe detallado y exhaustivo de la evolución patrimonial de Manuel Adorni. La DAFI es un cuerpo especializado que pertenece al Ministerio Público Fiscal y que interviene a pedido del fiscal para ayudarlo en la investigación en delitos complejos, lavado de activos y crimen organizado. Importante destacar que este organismo pertenece al Poder Judicial, nada tiene que ver con el Poder Ejecutivo, es decir, no es un organismo administrativo, es judicial, está en la órbita del Poder Judicial, nada puede hacerse. Si actúa como corresponde, no se puede intervenir de ninguna manera de manera política. ¿Qué le pide Policita? Y en realidad es lo que a la vista de todo sucede, un informe detallado de la evolución patrimonial de Manuel Adorni entre el 14 de diciembre del 2023 y la actualidad. Con detalle, obviamente, ¿cuál es el objetivo? Encontrar inconsistencias, pero encontrar objetivamente y con documentación suficiente inconsistencias de las explicaciones que trajo a la causa hasta el momento Manuel Adorni. Sobre todo este crecimiento patrimonial. Y el punto neurálgico de la punta del ovillo termina siendo la propia declaración de Adorni en esa entrevista que podría y debería haber evitado cuando dice: me encontré un pendrive, me encontré $200,000 de mi papá y eso lo metí en bitcoins, después perdí el pendrive y después lo encontré y tengo $500,000. Lo que dice el fiscal es, bueno, ok, Duffy, ¿me rastrean si esto tiene algún viso de verosimilitud? Porque claro, hasta el momento me está contando un cuento de Marianne Walsh.
0: Sí, sí, a ver el papá de dónde sacó también los $200,000.
1: Exactamente. Lo que judicialmente, ¿cuáles son las opciones que tiene Manuel Adorni? En realidad, que el fiscal policita tiene por delante, una vez que la DAFI le entregue este informe, tiene dos caminos: ir por un pedido de justificación o pedir la indagatoria. ¿Cuál es la diferencia entre cada uno? El pedido de justificación es como, hasta te diría, un vale de oxígeno para Adorni, lo firma directamente el fiscal y Adorni lo puede evacuar, cumple con ese pedido presentando un escrito. La indagatoria necesita la firma del juez Lijo y Adorni tiene que ir personalmente a declarar al tribunal, subir las escalinatas y bancarse la foto que trae eso en contrapartida, que es un funcionario más o un ex funcionario más del gobierno argentino, cualquiera sea el signo político, entrando a dar explicaciones sobre su patrimonio.
0: Sí, pero además ya el daño está hecho porque manchó una carta de presentación que era la moral, el no robar, la casta, y la casta siguió viva con Milei. Eso es absolutamente irrefutable. Más allá de lo que pretenda decir el presidente, Adorni es pura casta y no debe ser lo único que hay. Y no vamos a terminar con la corrupción de nuestros políticos. Eso ya, los que tenemos tantos años encima, lo tenemos claro. Entra dentro del prospecto del político ser corrupto o tratar de aprovechar el momento y hacer la mayor cantidad de negocios posible. Es el oportunismo. Algunos son más delicados, algunos son más inteligentes, más conservadores, pero tenemos políticos que hace 40 años que viven de la política y nunca hicieron ningún otro trabajo, como tenemos políticos emergentes que tenían otra profesión y fueron creciendo. No es el único caso el de Adorni. Adorni es un caso testigo por semejante desprolijidad, por semejante, cómo lo podríamos definir, esa explosión de mostrar lo que tenía y haber sufrido tanto por no haber tenido nada en su momento. Es un acto de rebeldía. Hoy me compro una sábana de 8.000 hilos, claro. Una cosa de loco. Como decía, hoy me compro un televisor de 150 pulgadas, así no lo pueda ver en mi casa. La casta está dentro de la política, y el político, es muy difícil encontrar un político honrado, sinceramente, ¿no? Te quitan la expectativa, la ilusión. Algunos piden todavía la libertad de Cristina, 15 jueces la declararon culpable a Cristina, 1.200 departamentos tiene debido, o sea, son cosas que no entran en lo que es lo que uno puede llegar a entender como honestidad. Nadie vive austeramente en la política. Es obsceno, por ejemplo, el sueldo que iba a cobrar Adorni a partir de hoy, o que va a cobrar, porque todavía no renunció, en YPF de 93 millones de pesos. ¿Y qué sabe de YPF? Porque mucho hablamos del Chivo Rossi. ¿Y Adorni qué sabe de estar en un directorio? Era el testigo del gobierno dentro del directorio. ¿Cuál es el rol?
1: Sí, no tiene un... A ver, lo que se hace pensar es que son puestos armados para justificar dinero que claramente no hay forma de explicar de dónde
0: no
1: sale.
0: Justificación,
1: no.
0: Porque uno imagina el director de YPF, es una persona avezada, que conoce, él iba como un testigo del gobierno, está bien eso, un testigo del gobierno, pero ¿cómo cobra 100 millones de pesos? Cuando un jubilado cobra 400.000 pesos. Es una inmundicia todo, la verdad. 7:30 a.m. Vamos a ir a las noticias presentadas por Joyería Perret, joyeros desde 1886.
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1: 7 de la mañana, 31 minutos. La temperatura en Rosario a esta hora es de 5 décimas de grado. Cielo ligeramente nublado con neblina. La humedad del 96%. Mauricio Macri celebró la designación de Diego Santilli en la jefatura de gobierno. El expresidente celebró la decisión y expresó su apoyo para que las reformas económicas avancen lo antes posible, según publicó en sus redes sociales. Mercosur, Milei llega a la cumbre en medio de fuertes tensiones con Brasil. El presidente participará este lunes y martes de la cumbre en Paraguay, donde el acuerdo con Estados Unidos, el acercamiento al Tratado Transpacífico y el veto al regreso de Venezuela marcarán una agenda atravesada por diferencias políticas. Ola de calor en Francia, ya atribuyen 1,000 muertes al fenómeno extremo. Las autoridades sanitarias informaron un fuerte aumento de la mortalidad durante los días de temperaturas récord. La mayoría de las víctimas son adultos mayores y los hospitales continúan bajo una fuerte presión asistencial.

0: formas en la gestión deportiva. 0.5 grados a esta hora, cielo ligeramente nublado con neblina en Rosario, la humedad del 96%, 7:00 a.m, 33 minutos.
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que decíamos en, casi en el comienzo del programa, hay cierta ansiedad por conocer el arranque de los mercados, fundamentalmente en Estados Unidos, no lógicamente. También se plantean algunos economistas si hay un nuevo piso del dólar en 1.500 pesos. El gobierno o el Banco Central no ha comprado divisas, se ha mantenido dejándolo subir un poquito, y en el mes de junio aquel que apostó al peso por encima del dólar, siendo muy simple en el ejemplo, aquel que apostó al plazo fijo en lugar de comprar dólares, perdió dinero, indudablemente. El riesgo país, que como último dato tenemos del día viernes, con 437 puntos básicos, veremos si el efecto Adorni se lo lleva puesto. Y hoy Argentina, el riesgo país siempre marca la credibilidad que tiene un país para ser confiable o no, con un funcionario de primera línea dimitiendo porque terminó presentando la renuncia, pero era inevitable por actos de corrupción que están por comprobarse, pero son evidentes, indudablemente que va a generar algún tipo de desconfianza. Va a haber un retroceso que Javier Milei tendrá que remontar. Así como también es fácil que mañana o pasado tengamos algunas encuestas sobre la imagen positiva del gobierno de Milei, que puede haber caído varios puntos. Es mucho el deterioro que causó Manuel Adorni en el gobierno de Milei. Lo pudo haber echado un tiempo antes y no mantenerlo durante 4 meses. Y Patricia Bullrich no tuvo piedad ni siquiera en el final. La confianza y la ética son fundamentales en el camino, en el cambio. Y sí, es lo que pregonaba, lo que gritaba, alardeaba Javier Milei. La confianza y la ética, y es lo que no tuvo Adorni. Tuvo confianza de parte del gobierno, pero no tuvo ética en sus acciones. Son las 7:37, te recuerdo, te lo venimos nombrando desde

0: 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Faltan 2 minutos para llegar a las 8:20. Mariana.
1: El viernes por la tarde-noche nos enterábamos del fallecimiento de Ernestina Pais, esta conductora, periodista, que, bueno, más allá de la tristeza, también fue lo inesperado del hecho, porque su auto fue arrollado por un tren cuando según contaban las fuentes más cercanas, ella se dirigía a la obra que estaba haciendo en este momento. Ernestina Pais tenía 54 años. Se volvió conocida en el medio, sobre todo por su programa junto a Jorge Ginsburg. De hecho, queda ahora dando vueltas hacia un video en el que muestran cómo sería ese reencuentro entre ellos dos en ese programa Mañanas Informales. Bueno, tenían esto de humor que lo hizo icónico en ese momento. Y después también conducía CQC, y esos fueron como los hitos televisivos en los que estuvo, pero después toda esta beta actoral. Ahora estaba con esta obra El Divorcio del Año, y también estuvieron presentes en su despedida todos sus compañeros de toda su carrera. Lo que me llamaba la atención, digo, más allá de estas despedidas en redes, era todos, la intención de todos de mostrar lo que era Ernestina Pais, como un ser alegre, muy, muy profesional, con mucha vocación, y un poco tratando de cambiar esa imagen del último tiempo, porque ella venía con algunos problemas de adicciones, sobre todo con el alcohol, y había decidido compartir esa situación en los medios para concientizar, para mostrar que se podía salir, que no había que estar solo ante esa situación, sino abrirse y ser ayuda para otros también. Bueno, la noticia del viernes fue sorprendente, muy triste, y en el día de ayer se realizó lo que fue el velorio por la mañana, pocas horas, y después ya se fueron al cementerio. Su familia, sobre todo del que más se conoce también, es su hijo, que tiene 22 años, que realizó una despedida importante de su mamá. Bueno, Federica Pais, la hermana, que también la hemos visto en los medios, y su mamá eran la familia que estaba ahí más cerca ayer. Y muchísimos famosos, gente del medio, que también quiso acompañarla en ese momento. El miércoles se termina de conocer un poco la autopsia, como para ver qué es lo que puede haber generado este accidente, pero que, bueno, en las imágenes que se ve hay algo, una situación que era imposible de frenar.
2: El hijo también hizo un posteo muy sentido. Había tenido problemas de adicciones también.
1: Sí, el hijo también.
0: Y ella, chico este que tiene 22 años, que decías vos.
1: Sí, y ella, en realidad, en uno de los videos que se las ve sobre el final, cuenta que en el último tiempo pudo un poco reconstruir el vínculo con su hijo, porque como estaba ella, dice, muchas veces o le daba vergüenza o no quería que yo esté si estaban los amigos. Entonces el hijo también un poco recupera eso de que volvió a ser su persona favorita en el último tiempo, y que dice, si bien nunca se lo dije, ella era el sentido de mi vida. Y cuenta también algo que va a ser difícil, dice, esta situación, que es difícil siempre, pero esto de verla en todos lados, seguir viéndola en todos lados, también lo va a volver un duelo más duro. Pero bueno, sobre todo quedarnos con esto de que aparecieron muchísimos videos, recortes, archivos de Ernestina Pais, y eso, esa sonrisa y ese humor que la caracterizó en las cosas que fue haciendo a lo largo de su carrera.
0: Sobre el accidente, nada, ¿no? No hay. Es difícil suponer, bueno, uno cree más en la distracción, a lo mejor, ¿no? O sí, que un acto de imprudencia total. Las barreras estaban visiblemente bajas, son de esas barreras que una cubre una mitad y la otra de enfrente la otra mitad, o sea que si vos querés pasar, pasás evitando una y llegando a la otra.
1: Sí, sí.
0: Pero no se conoce ni se va a conocer nunca si estaba distraída, si pensó que en un acto de adrenalínico que iba a llegar primero ella que el tren.
1: Sí,
0: lo que uno no quiere ni siquiera suponer, que fue un acto suicida.
1: Claro, es duro, sobre todo esto que empezó a circular el video también de ese momento.
0: Cualquier cosa puede circular.
1: Y no hay en el auto como esta reacción de, bueno, pasar más rápido, sino que el auto venía a un ritmo normal y sigue
0: eso,
1: a ese ritmo.
0: Yo imagino más la distracción.
1: Sí, lo que sí se va a conocer esta semana, a partir de los análisis toxicológicos que se hacen, es si estaba, digamos, bajo el efecto de alguna sustancia que haya hecho que esa distracción sea motivada por eso.
0: Por ahora lo único que se estudió, el causal de la muerte, que lógicamente son traumatismos múltiples con pérdida destrozado, digamos, el cráneo destrozado, porque aparte el tren venía de su lado.
1: Claro.
0: Del lado del conductor venía el tren de la izquierda, digamos.
2: El maquinista dijo
0: manejamos.
2: Que había tocado, o sea, te tocó la bocina del tren, todo, pero...
1: No, vecino que...
0: Era un tren corto, esos que hay en Buenos Aires, de tres vagones, creo que eran. Sí. Que van a más velocidad todavía.
1: Muy rápido. Y un vecino que se acercó también en el momento a ayudar, que decían las puertas no se podían abrir, pero que tampoco habían podido reconocer quién era la persona.
0: No, imposible.
1: Fue en el acto, eso sí. El tema, bueno, es ver si hay algún dato más o quedarnos con esto de que fue la distracción y todo esto que se recuerda ahora de lo que hizo Ernestina en sus años.
0: 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Joaquín, ¿qué tenemos?
3: Gaby, bueno, vamos a repasar cómo quedó el cuadro, si te parece, de 16avos de final. Ya todo confirmado, ya terminada la fase de grupos. Esto que hablábamos, Argentina cerrando esta fase de grupos, fue el último de los partidos que se jugó y quedó confirmado todo ya. Hay algunos datos a tener en cuenta. Por ejemplo, de los terceros, recordemos que clasificaban 8 de los 12. Bueno, Uruguay es uno de los que quedó afuera, Irán, Corea del Sur y Escocia. Estos países salieron en la tercera posición en su grupo y no alcanzaron a clasificarse entre los mejores 8, algunos por tener diferencia de gol, otros por tener puntos menos. Bueno, en este caso los 4 eliminados son Irán, Corea del Sur, Escocia y Uruguay. Si repasamos, por ejemplo, vamos por la llave de arriba, que quizás es la más complicada, es la que no tiene como protagonista Argentina, va por otro lado. Alguno de estos que te voy a mencionar ahora podría ser un eventual rival recién en la final para la selección argentina. En este caso, Alemania-Paraguay y Francia-Suecia. El ganador de estos dos partidos se van a enfrentar en octavos de final. Lindos partidos para ver. Paraguay la tiene complicadísima en este caso. Por terminar tercero en su grupo, va a enfrentar a una de las potencias, Alemania, equipo que es uno de los favoritos a quedarse con la Copa del Mundo. Por ese lado también van Sudáfrica-Canadá. Bueno, ayer mencionábamos, empezó a disputarse estos 16avos de final. Canadá ya está metido en octavos de final. Va a jugar en esta instancia contra el ganador de Holanda-Marruecos. Lindo partido también entre dos países que llegan bien, que tienen jugadores interesantes. En este caso, Holanda salió primero, Marruecos salió segundo, por eso se van a medir en 16avos de final. Siguiendo por este mismo lado de la llave de los cruces, hay otros dos partidos interesantes. Portugal-Croacia, por ejemplo, es otro de los partidos de 16avos de final. Y el ganador va a jugar contra España, el ganador de España-Austria. O sea que podríamos tener un Alemania-Francia en octavos de final y un Portugal-España también en esa misma instancia. Partidos interesantes para ver, que posiblemente sean cruces de octavos de final. Y por último, por ese lado de la llave, juegan Estados Unidos y Bosnia y Herzegovina, y Bélgica-Senegal. Los ganadores de estos dos partidos se van a cruzar en octavos de final. Si pasamos por el lado de Argentina, esto que mencionábamos antes, de que algunos medios de distintos países mencionaban quizás la facilidad, entre comillas, que le tocó a Argentina en el grupo. Brasil-Japón quizás sea el partido más interesante que tenga este lado de la llave. Se van a enfrentar hoy a partir de las 2 de la tarde. Es uno de los partidos que tenemos para ver hoy. Lindo partido para ver Brasil-Japón. Y el ganador de este partido va a jugar en octavos de final contra Costa de Marfil y Noruega. El ganador de este partido también va a ser rival del anterior. Esto va a ser en octavos de final. Después, el cuadro sigue con México-Ecuador, Inglaterra, República Democrática del Congo, fácil también, va, fácil, por lo menos accesible el rival que le toca a Inglaterra en estos 16avos de final, y ya pasamos por el lado de Argentina. De estos rivales, Argentina ya tiene marcado el camino hasta cuartos de final. En 16avos va a enfrentar a Cabo Verde, esto lo sabemos, va a ser el próximo viernes a partir de las 7 de la tarde en Miami. El ganador de este partido va a ir con el ganador de Australia-Egipto, es el otro de los cruces próximos que puede tener Argentina. Australia o Egipto, en caso de vencer a Cabo Verde, van a ser rivales en los octavos de final. Y completando esta llave, posibles rivales de Argentina a partir de cuartos de final: Suiza-Argelia es uno de los partidos y Colombia-Ghana otro de los partidos. Así quedó armada la llave de los 16avos de final. Recordemos, ayer Canadá ya le ganó a Sudáfrica por 1-0, es el primer clasificado a octavos de final, y hoy tenemos tres partidos más que van a empezar a completar los cruces de octavos de final. Hoy a las 2 de la tarde tenemos Brasil-Japón, 5 y media de la tarde Alemania contra Paraguay, la selección que dirige Gustavo Alfaro, y a las 10 de la noche Holanda contra Marruecos. Lindo los tres partidos que hay para ver hoy en estos 16avos de final de la Copa del Mundo.
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0: Bueno, decíamos que el fin de semana hay tres temas, ¿no?, que ocuparon casi todo el fin de semana: el campeonato mundial, como contrapartida el desastre que pasó en Venezuela, casi que las dos caras de la vida, y en el medio la política, con la salida de Manuel Adorni del gobierno de Javier Milei. Roberto Stark, que es analista político, tiene la deferencia de atendernos. Buen día, Roberto, mi nombre es Gabriel Penice, gracias.
1: Buen día, Gabriel, ¿cómo estás?
0: Bueno, primeras conclusiones de algo que parecía inevitable. Bueno, no sé cuál es su reflexión, Roberto, y ahora qué, cómo va a quedar la cuestión, bueno, si quedó muy dañado el gobierno de Milei, sus impresiones, sus primeras impresiones.
1: Bueno, lo primero que hay que decir es que evidentemente la salida de Adorni era una salida que estaba anunciada definitivamente. Podía estirarse un poquito más, un poquito menos, pero estaba anunciada. Porque un hombre que, siendo el jefe de gabinete, no podía siquiera sacar la cabeza fuera de su casa. Segundo, me parece que esto le causó un daño al gobierno importante. Sin embargo, hay que aclarar una cosa. Me parece que el daño fue a nivel de clase dirigente o sectores dirigenciales, más que nada, la oposición, los medios, etcétera. Me parece que la gente ya, este tema, entre que la había saturado, por un lado, y por otro lado, consideraba que, bueno, era parte de la naturaleza del nuevo gobierno, de este gobierno, que ya no tiene nada nuevo, pero no importa, de este gobierno, evidentemente ya había poco para aportar. Pero en general creo que el deterioro que había sufrido Adorni era demasiado ya y no se podía soportar. Y me parece que el gran dato está que la presión provino de adentro del gobierno, no de afuera. Es decir, no fueron los medios los que lo tiraron, no fue la oposición, fue la misma gente de Milei y la misma gente que está al lado de Karina, que le dijo: esto no da más, tenés que sacártelo de encima ya. Y entonces, evidentemente, cuando estaba en España, decidió prescindir de la figura y lo nombró a Santilli, que me parece que es un hombre mucho más flexible y mucho más adaptable, ¿no?
0: Roberto, esto que usted marca también y en relación a la actitud de la gente, ¿el pueblo empieza a acostumbrarse o ya se acostumbró, o no es tan importante hoy la corrupción de los políticos dentro de lo que es el pensamiento del argentino común?
1: Yo creo que el tema de la corrupción en la Argentina es casi parte de la naturaleza del paisaje. No, esto no quiere decir que la gente no diga esto es inadmisible, pero la postura que tiene la gente es de, en realidad, mirar para otro lado, o mirar, mejor dicho, leer, informarse, algunos diría yo, no todos, informarse, pero no involucrarse en la cuestión. Además, en el medio había aparecido todo este tema de los fajos de billetes, ¿cómo se llama?, Insaurralde y
0: Jessica Sirio.
1: Y Jessica Sirio. La gente dice, bueno, esto es parte ya de la naturaleza de cualquier gobierno, ya no me preocupa tanto.
0: Claro.
1: Además, hay que recordar que en términos económicos la situación estaba mucho más controlada, la inflación estaba bajando, lo cual la gente, me parece, que lo que prioriza es su bolsillo y fundamentalmente su metro cuadrado. El resto le parece interesante en algunas instancias, escandalosos en otros, pero en fin, nada más que eso.
2: Roberto, buen día. Justamente recién mencionabas a Insaurralde y a Jessica Sirio. ¿Te parece que la decisión de la salida de Adorni se precipita para que socialmente no exista como un linkeo y lo igualen al gobierno mileísta con el gobierno kirchnerista en esto de la obscenidad de tanto dinero?
1: No, yo creo que la salida la salida de Adorni se debe básicamente a que Adorni, como dije hace un rato, su figura ya era insostenible y por lo tanto ya no había más nada para hacer con respecto a Adorni. Adorni se iba a ir tarde o temprano, se iba a ir. El problema es cómo se iba y bajo qué circunstancias. El presidente, que en general tiene algunas actitudes muy tosudas, dijo, no, a mí no me lo van a sacar, lo voy a sacar yo, en todo caso, cuando yo quiera. En fin, estas son las hinchadas que suelen suceder entre lo que suelen ser los sectores de poder y los gobiernos en torno a figuras como la de Adorni, que ya había sobrepasado las corruptelas de pequeñas para empezar a transformarse en un escándalo. Y lo más interesante es que, insisto, me parece que los que lo sacan son es el propio gobierno, son los propios funcionarios, Patricia Bullrich, Sandra Petovelo, gente que está alrededor de Milei, le han dicho, Javier, no va más, toma más, sácatelo de encima.
0: Y surge, a partir de todo lo que sucedió con Adorni, yo no lo imagino a Milei arrepintiéndose de algún acto, pero Guillermo Franco, por ejemplo, no había dejado ninguna duda, por lo menos pública, en su tarea en la tarea que le tocó antes, y hoy Santilli, digo, ¿da la talla? ¿Le parece, Roberto, que es la persona adecuada?
1: A mí me parece que Santilli reúne todas las condiciones. Santilli tiene mucha experiencia, tiene muchos años en la política, conoce los rincones los vericuetos de toda la política argentina, tiene diálogo con casi todo el mundo. En fin, es un típico representante de la casta política, y por lo tanto me parece que el puesto de jefe de gabinete, yo creo que lo puede desempeñar bastante idoneidad. No es fácil ese cargo, ¿no?
0: Por eso lo nombraba Franco yo, porque digo, me parece que tiene el mismo estilo, ¿no?
1: El mismo estilo de Santilli.
0: Sí.
1: Me parece que si usted me da a comparar, yo diría Franco es un hombre que muy prolijo en muchas cosas, pero ajá, también era un hombre con mucho diálogo con todos los sectores, y sin duda muchas de las cosas que hacía como jefe de gabinete, y porque como jefe de gabinete hay que hacer muchas picardías, esto sin duda, para eso está el cargo. Esas picardías las hacía, pero las hacía con mucha elegancia. Me parece que Santilli también lo puede hacer porque lo sabe, lo conoce y además tiene el sí fácil, así que en ese sentido no va a tener ningún inconveniente.
0: Perfecto, y por último, y le estamos agradeciendo ya este rato con nosotros, esta semana, ¿cómo puede imaginarse en materia de qué reacción pueden tener los mercados o cómo es algo que ya se veía venir, no va a influir demasiado?
1: Yo creo que no va a influir en lo más mínimo. Es más, cuando se producían los escandaletes alrededor de Adorni, los mercados no reaccionaban casi, no había casi, yo diría, lo miraban a la distancia, y creo que muchas decisiones se tomaron sin tener en cuenta ese tema. Primero porque daban por sentado, insisto, que se iba a ir tarde o temprano, y segundo porque no les parecía que era una cosa tan determinante. En fin, mi sensación es que los mercados van a seguir en función de las decisiones que tome el señor Luis Caputo, básicamente, y su equipo, y no en función de lo que sucede alrededor de la política.
0: Roberto, que tenga un buen día, ha sido muy amable con nosotros, gracias.
1: Gracias a ustedes, un abrazo.
0: Roberto Starke, analista político, redondeando ya el tema Adorni en esta mañana del lunes 29 de junio, penúltimo día de junio, ya casi las 8 de la mañana.

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1: 8 de la mañana, 4 minutos, la temperatura en Rosario a esta hora, 5 décimas de grado, la humedad del 96%. Renunció Manuel Adorni, su lugar será ocupado por Diego Santilli. Tras una reunión en Olivos con Javier Milei, Adorni tomó la decisión de renunciar a su cargo como jefe de gabinete. El presidente continúa defendiendo que es inocente, pero lo reemplazará por el hasta ahora ministro del Interior de la Nación. La cifra oficial de fallecidos por el terremoto en Venezuela ascendió a 1.450. El gobierno venezolano aseguró que por el momento la cifra de fallecidos por los terremotos del pasado miércoles asciende a 1.450, mientras que se registraron 3.200 heridos. El gobierno de Delcy Rodríguez informó que se distribuyeron 2.600 toneladas de alimentos y agua potable en La Guaira. Con Canadá ya en octavos de final, hoy es un día cargado de partidos. Este fin de semana terminaron de confirmarse todos los cruces de 16avos de final, fase en la cual Canadá ya eliminó a Sudáfrica. La agenda sigue hoy con Brasil-Japón, Alemania-Paraguay y con Países Bajos-Marruecos. Argentina se prepara para enfrentar a Cabo Verde el próximo viernes. La selección nacional logró el puntaje ideal tras vencer con tranquilidad a Jordania por 3-1. Su rival en la próxima instancia será Cabo Verde, que dio el golpe en su grupo y eliminó a Uruguay. 5 décimas de grado la temperatura a esta hora en Rosario, con cielo ligeramente nublado con neblina, la humedad del 96%, 8 de la mañana, 6 minutos.
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0: las 6 de la mañana que tocamos, vamos y venimos, y siempre tenemos a Venezuela presente porque el mundo tiene a Venezuela presente y porque las imágenes se van sucediendo una detrás de la otra. Y bueno, el pensamiento casi inequívoco, uniforme de esta tremenda desgracia que azotó al país amigo. Joel Brito Tenorio es periodista venezolano, está en Caracas. Joel, bueno, decir buen día es nada más que una formalidad. Gabriel Penice es mi nombre, ¿cómo estás?
1: Saludos, Gabriel, y a todos los amigos de Rosario y Argentina desde aquí de Caracas.
0: Muy bien, ¿cuáles son las últimas noticias? ¿Qué es lo último que ha acontecido, Joel? ¿Cómo transcurre este lunes 29 de junio?
1: Bueno, Gabriel, amigos de Boeing en Rosario, puedo dar una pequeña actualización que hace 39 minutos tuvimos un sismo de magnitud 2.7 al noreste de Venezuela, y aproximadamente hace 5 minutos tuvimos la última réplica muy fuerte en la ciudad de Caracas, con epicentro al sur de la ciudad. No sabemos todavía, según fuentes oficiales, la magnitud, pero hace aproximadamente 8 minutos sentimos, o se sintió, la última réplica.
0: ¿Esto estaba dentro de lo previsto, Joel, que después de tener esos dos sismos tan fuertes, el último 24 de junio, podían sucederse algunas réplicas? ¿Está dentro de lo que se puede llamar una cuestión que nos sorprenda?
1: Bueno, las autoridades venezolanas y algunos de los grupos de rescatistas internacionales han asegurado que este tipo de réplicas o este tipo de actividad sísmica se puede estar viviendo en la próxima semana o en esta semana que inicia hoy, lunes 29 de junio. ¿Por qué? Porque hay que recordarle a la audiencia que no fue un solo movimiento sísmico o terremoto, sino que fueron dos. El primero fue de magnitud 7.2 en la escala de Richter, y el segundo fue de magnitud 7.5 en la escala de Richter, con una profundidad de 13 kilómetros de la superficie. Y esto ha provocado un desajuste en las placas tectónicas, específicamente en la placa de San Sebastián. Es la última placa o la última falla tectónica que se encuentra frente a la placa sudamericana, frente a la placa del Caribe, en comparación con Venezuela.
0: Hay una cifra que escandaliza, ¿no? 50.000 desaparecidos, algunos marcan 40.000, otros 60.000, se tiran cifras así casi, no digo sin razón, pero ¿cuáles son las expectativas, habiendo pasado ya tantos días? ¿Qué es lo que se dice desde la prensa de allá, Joel? ¿Cómo se maneja este número tan importante de personas que ni siquiera sabe en qué condiciones y dónde están?
1: Bueno, Gabriel, puedo decirte que cifras oficiales aún no se están manejando alrededor de esos números que menciona. La última actualización por parte del gobierno venezolano, específicamente de Jorge Rodríguez, presidente de la Asamblea Nacional de Venezuela, aseguró que van más de 1.500 personas fallecidas y alrededor de 3.000 personas heridas en los distintos hospitales en la ciudad de Caracas, con más de 30.000 personas damnificadas y afectadas directa e indirectamente por estos movimientos sísmicos.
2: Joel, buen día. ¿Han recibido ayuda de Estados Unidos?
1: Saludos, buenos días. Sí, colegas periodistas, habitantes aseguran que en la ciudad de La Guaira, en la ciudad costera de La Guaira, sí hay presencia de grupos rescatistas americanos, hay grupos rescatistas o los famosos topos mexicanos ya están aquí en el país. Incluso también hay fuerte presencia de rescatistas y grupos técnicos de rescate provenientes de México, de El Salvador, de Qatar, de Italia, y tengo conocimiento que también Argentina envió un grupo técnico de rescate al país.
0: ¿Cómo es la mañana en Venezuela? ¿Qué hora es ahora? ¿Y cómo se vive? ¿Hay clases? ¿Se intenta esto? Discúlpame por ahí la ignorancia, pero ¿se intenta que la jornada sea normal, aunque esto es imposible?
1: Bueno, siendo las 7:15 de la mañana en Caracas, el día inicia, la semana arranca, pero por órdenes del Ejecutivo Nacional, específicamente de la presidenta encargada, Delcy Rodríguez, las clases están suspendidas hasta el próximo 5 de julio. También el gobierno hizo un llamado a que la actividad comercial fuese normal. También se ha escuchado que está prohibido la exageración y el aumento del costo en los artículos de primera necesidad, entiéndase el agua, la comida, los alimentos, artículos de higiene. Eso está prohibido, el aumento, el valor de esos artículos de primera necesidad. También por parte del Ejecutivo Nacional, el día de ayer se inició la actividad del metro de Caracas. Esto fue una acción muy criticada por la ciudadanía, pero sí, el metro de Caracas el día de ayer inició su actividad con normalidad, entre comillas. El transporte público ha estado funcionando, pero a un nivel y a un ritmo muy bajo.
0: En la ciudad de Caracas, ¿sigue la búsqueda o todo está centralizado en La Guaira?
1: Sí, en efecto. La búsqueda en la ciudad de Caracas ha disminuido porque las afecciones dentro de la propia ciudad de Caracas fueron muy pocas. Las que fueron atendidas con inmediatez y con rapidez pasadas las horas del terremoto el día miércoles. Y la ayuda y la atención se trasladó el día 25, el día jueves, a La Guaira. Pero sí, todavía tengo entendido que hasta ayer, hasta aproximadamente 2, 3 de la madrugada, todavía habían equipos de Protección Civil Venezuela, equipos de rescate de México y equipos de rescate de El Salvador en el centro de Caracas, donde aproximadamente hay un estimado de 3 o 4 edificios desplomados, donde habían todavía sobrevivientes o presuntos sobrevivientes bajo los escombros.
0: Joel, ¿algo que nos quieras apuntar y que por ahí no te preguntamos?
1: Bueno, importante que estas actividades sísmicas van a continuar. Esto a manera de llamado a la ciudadanía y para que ustedes estén al tanto de que la Agencia Americana de Sismología o el Servicio Americano de Sismología ha previsto que estos movimientos sísmicos van a estar haciendo presencia, por decirlo de alguna manera, en territorio venezolano durante los próximos 15 días. También se espera la ayuda de equipos técnicos, equipos de rescate, e incluso se ha hablado de que China e Irán pueden enviar al país maquinaria pesada para remover los escombros en los sitios afectados. Esto es una presunción que se tiene desde el día de ayer. Incluso puedo actualizar en este momento que ha ocurrido el último movimiento sísmico con una magnitud de 4.2 en la ciudad de La Guaira, en el sector de Maiquetía. Oh. Esto está pasando en este momento que estamos conversando.
0: Y ya es un número importante, ¿verdad? 4.2. Esto, bueno, tremendo, ¿no? No, la verdad que uno intenta buscar palabras. Hay cierta, imagino, qué sé yo, a partir de lo sucedido, cerca precariedad estructural también, ¿no? Como que no estaba preparada La Guaira para soportar cosas por el estilo. ¿De esto se ha hablado, Joel?
1: Así es. La ciudad de La Guaira es una ciudad costera, a pesar de que es una ciudad muy pequeña, pero es una ciudad que se encuentra frente a las costas del Caribe, pero también está en un enclave montañoso que es el famoso Cerro El Ávila o el Guaraira Repano, que divide a la ciudad de Caracas frente al mar. Esta ciudad costera no estaba preparada para vivir o para presenciar una actividad sísmica de esta magnitud. Incluso es importante recordar que en el año 1999, esta misma ciudad sufrió unos deslaves producto de unas fuertes lluvias continuas por más de 9 días, que también ocurrió un desastre sísmico y climatológico en esta ciudad. Esta es la segunda afección que sufre esta ciudad debido a alguna actividad natural.
0: Joel, bueno, la esperanza, fe y mucha suerte y que esto pase lo antes posible, ¿no? No hay mucho por agregar, simplemente compartir el dolor con ustedes. Te dejo un abrazo grande.
1: Les envío un abrazo desde acá de Venezuela. Siempre a la orden, muchas gracias por el contacto y bueno, un abrazo.
0: Muy bien, Joel Brito Tenorio, periodista venezolano, marcándonos y en el momento preciso que estábamos charlando con él, nos indicaba que hay una réplica de 4.2 en la escala. Recordemos, 7.2 y 7.5 fueron los dos temblores que generaron este desastre, y esto bastante cercano en el número a eso en la zona de la Guaira. Mm. Sí. Sí, digo Guardia, Guaira, la ciudad costera tremendamente afectada. Bueno, mientras tanto veíamos en televisión que daban un número bastante preciso de desaparecidos. No sé si lo alcanzaste a ver, Jimena.
2: Más de 64.000
0: y algo, ¿no? Pero tipo 358, una
2: cosa
0: así.
2: Exacto, arrancamos la mañana con el redondeo de 50.000, pero subió a 65.428, una cosa así.
0: Sí, hay un número exacto que alcancé a ver un tanto de reojo. Nosotros tenemos puesto varios televisores a una semana prácticamente haber sucedido esto, que pasó el 24 de junio. Bueno, 6:21 nos tomamos un respiro en la mañana.
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Buen día, Penny y equipo. Lo de Bielsa fue claramente una camita que le hicieron. Fue una camita de Suárez, de Forlán, de Lugano. Fíjate, claramente Lugano sale a dar una entrevista donde dice que Muslera el último partido tenía 40, 41 grados de fiebre la noche anterior. Y todos los partidos anteriores donde se le escapaba la pelota, pasó lo mismo en Corea-Japón 2002 con Crespo. Fíjate que después ganamos las Olimpiadas con el mismo equipo limpiando a esa gente. Cada

0: Indudablemente le cuesta el tema de las relaciones humanas, porque es difícil que dos veces seguida terminen haciéndole la camita en torneos tan importantes a un técnico, si esto puede ser una cuestión a tener en cuenta. Generalmente no los compartimos los mensajes y no abrimos debates al respecto, pero sí es una realidad. Bielsa no termina llevándose bien con los grupos desde mucho tiempo a esta parte. Y eso también es una debilidad. En su momento, el profe Castelli era el que llevaba adelante el grupo en Newell's cuando era su preparador físico. Después también con quien tuve una súper cordial relación, el profesor Balgoni, que venía de River Plate. En la selección argentina, Bonini, quien había estado en Central con Miguel Ángel Russo y se inició en la preparación física con Carlos Timoteo Griwol, y era Bonini el que llevaba adelante las riendas sociales, digamos, dentro del plantel. Bielsa siempre supo de sus dificultades para manejar los grupos, pero tenía gente idónea al lado que en sus mejores momentos lo ayudó, cosa que no está sucediendo en estas últimas experiencias como director técnico, como por ejemplo lo que contaste vos de Crespo, Lugano. También lo vi a Lugano, que ya ha retirado. La crítica ha sido feroz para con Bielsa y jugadores que no rindieron. Pero todo tiene que ver con un proceso de desgaste emocional. Lo que no funciona espiritualmente difícilmente en la práctica se disimule. Además, y tampoco importa demasiado lo que hay en juego, ¿no? Como es un campeonato mundial. Tanto Uruguay como en aquel momento Argentina terminan haciendo un papelón histórico, volviéndose al cabo de 3 partidos. 8:30 de la mañana ahora. Mañana.
1: Bueno, el viernes contábamos acerca de la denuncia a Nacho Levy por parte de Cecilia C., la psicóloga. Ellos estaban en pareja desde noviembre del año pasado y ella en sus redes decide denunciar el abuso psicológico que venía recibiendo de su parte. A su denuncia se sumaron también la de Gloria Carrá, que fue pareja de Nacho Levy durante más o menos 3 años. Si bien ella no entró en detalles sobre las situaciones que tuvo que atravesar, enseguida, a partir de recibir muchos mensajes preguntándole sobre esta situación, hizo un posteo también en el que dijo: me solidarizo con todas las mujeres, ya estoy en contacto por privado con Cecilia C. Y habla de poder acompañar y de creerle a las mujeres que manifiestan este tipo de situación. Y a estos dos testimonios también se sumó después el de Sofía Monacelli, que ella es periodista, actualmente trabaja en Crónica TV y tuvo una situación similar cuando tenía 18 años. Ahora tiene 38 años y elige el medio en el que está trabajando para poder sumarse a esta denuncia, que con los mismos rasgos, las mismas situaciones que empezó denunciando Cecilia C., violencia psicológica, control, hostigamiento. Cuenta que en su momento también fueron otras mujeres y su familia las que la ayudaron a salir de ese cuadro en el que se veía envuelta. Y también se suma esto que la Garganta Poderosa, que es la agrupación que lideraba Nacho Levy, decide desvincularlo. Un poco sobre finales.
0: ¿Qué es esto, la Garganta Poderosa? ¿A qué se dedica? Disculpen ustedes la poca televisión que tengo yo encima.
1: Igualmente, el que no lo conocía, con esto sí termina de conocerlo, porque es periodista, era profesor en Deportea. De esta última chica, este último testimonio, fue alumna de él en Deportea. Y también lideraba este movimiento social que se llama La Garganta Poderosa, que tenía acciones solidarias, mucha lucha del feminismo también estaba
2: periodismo
1: presente.
2: También hacía como que difundía la situación social desde primera persona.
0: Ajá.
2: Sí. Desde las agrupaciones. Ahora, mi pregunta es, ¿a este chico lo protegían?
1: Sí.
2: Porque de repente salen un montón. Celebro que lo digan, pero de alguna forma esto se sabía en el ambiente.
0: ¿Sabes qué celebro? Sí. que una persona, por ejemplo, lo denuncie 20 años después. Que tome coraje, que tome vuelo. Posiblemente esto tiene que ver con la maduración. Y que pueda saltar esa barrera de la vergüenza o que yo imagino que debe tener el pánico también a que venga alguna represalia. Pero a mí me gusta cuando alguien se anima y después de tanto tiempo dice, a mí también me pasó.
1: Y en este caso ese testimonio agrega más valor, porque por su rol, el de Nacho Levy hasta ahora, siempre se mostró esto del lado del feminismo, de la lucha contra el patriarcado. Eso, entonces, en algunos lugares, una de las muy criticadas en estos últimos días fue Julia Mengolini, porque decía, tanto del feminismo no decís nada, un poco se le cuestionaba que no salía a decir nada, porque Nacho Levy era parte, incluso en Futuro, que estaba muy presente también.
2: Dijo algo peor, que fue, vamos a esperar a ver que la justicia flaca, tenés cinco minas diciendo...
1: Ella lo que decía era, vamos a esperar qué dice la Garganta Poderosa, que era la agrupación que él lideraba.
0: Claro, pero no puede esperar
1: no hubiera esperado con otro. Claro. Entonces, ahí lo que se vuelve importante en este testimonio que vos resaltás es que es creer, o sea, sigue validando, claro, y hay que creerle.
2: Pero claro, a mí me parece importante no dejar pasar que estas chicas antes no hablaron, porque no se podía hablar.
1: No se podía, era un protegido.
2: Es un protegido. También.
1: Exactamente. Construyó su imagen en torno a decir, ¿cómo voy a decir esto de esta persona? Y con el poder que tiene, en esa desigualdad de poder, no me van a creer. Entonces aparecen estas voces a partir de ese primer testimonio.
0: Y muy bien las que se van agregando.
1: Y se van agregando.
0: Y se van a agregar más posiblemente.
1: Cecilia C. en sus publicaciones postea que por favor no le manden más casos, que le hace también mal revivir todo ese momento, y da etiqueta a dos personas que la pueden recibir, bueno, esas denuncias. Claro. Y contener, porque también ella en este caso es un medio para desatar todo esto, pero no es quien tiene a lo mejor las herramientas en este caso puntual para poder acompañar.
0: Muy bien, Mariana, muchas gracias. 8:35, nos vamos a las noticias con Óptica Augen. 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Ahora sí, Georgina, las noticias y avanzamos en el tramo final de nuestro programa.
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4: 8:35, la temperatura en Rosario a esta hora es de 0 grados, la humedad del 95%. Venezuela, nuevo sismo sacudió las cercanías de Caracas. En los últimos minutos, una nueva réplica con una magnitud de 5.1 sacudió el centro norte de Venezuela, según informó el Servicio Geológico de Colombia. Miles de personas reportaron el temblor a unos 10 kilómetros de la capital venezolana. Comodoro Py recibe a un empresario clave en la investigación por las vacunas del COVID. Hugo Sigman, uno de los referentes más influyentes del sector farmacéutico, será indagado por el expediente que analiza posibles anomalías en las negociaciones realizadas durante la emergencia sanitaria. Terror en un fanfest del Mundial. Un ataque armado dejó un muerto y un herido. El tiroteo ocurrió en San Pedro Square, uno de los principales puntos de encuentro de aficionados en California, y volvió a encender la preocupación por la seguridad durante la Copa del Mundo. Mundial 2026, Brasil enfrentará a Japón en el primer partido de la jornada. La canariña, líder del grupo C con 7 puntos, se enfrenta a las 14 horas a un elenco asiático invicto que busca por primera vez en su historia llegar al quinto partido de una Copa del Mundo. 0 grados, la temperatura en Rosario a esta hora, cielo ligeramente nublado con neblina, la humedad del 95%, 8:37.
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0: ratito nada más vamos a estar charlando con Federico Ludmer, ya instalado en Miami, un lugar mucho más ameno que Kansas y Dallas, esperando para Argentina. Va a jugar el viernes a las 7 de la tarde con el inesperado Cabo Verde. Tenés que ganarle al que te pongan adelante, no necesariamente tenés que ganarle a los mejores para ser campeón mundial. Depende del derrotero que te toque. Pudo haber estado complicada la situación, pudo haber sido España, pudo haber sido Uruguay, es Cabo Verde. En eso Argentina tuvo poco que ver, son los problemas que tuvieron los uruguayos para clasificar los que le entregaron esta chance. Jimena, vamos con algo mientras esperamos a Fede.
1: Diego Santilli es el flamante nuevo jefe de gabinete y ayer por la noche se dio a conocer y se difundió la foto con los hermanos Milei y Diego Santilli.
0: Otra vez con el buzo de YPF y siempre eso de mirar para arriba, ¿no? Bajar la pera y mirar para arriba.
1: Es porque entonces le ve la papada.
0: Por eso,
1: es una técnica fotográfica, porque se le después fíjate que si vos analizás la fotografía, dos detalles importantes. Los ojos celestes se ven en primera plana y su pelo, que es parte de su marca personal.
0: Está en la cacería.
1: Entonces, no, me parece que son pinceladas de la imagen que hace que conecte con el público. Es como cuando una marca muestra el
0: y
1: logotipo.
0: Los dos deditos ahí. Santilli le da un poco vergüenza el tema de los deditos y lo pone a la altura del cinturón,
1: sí,
0: más o menos.
1: Para que si cortaban la foto,
0: sí,
1: quede
0: si
1: afuera.
0: Sí, si cortaban la foto, queda afuera.
1: Sí.
0: No se ven bien los deditos de Santilli. Le da un poco vergüenza. Milei es ameno a las payasadas también. Esto no tiene nada que ver con su intelecto, nada, pero... Está pegadito a alguna payasada siempre, igual que el buzo ese YPF que se pone ridículo, la campera de YPF.
1: Sí, yo te digo que el bameruco me gustaría tenerlo, me gusta.
0: ¿Te gusta esa campera?
1: Sí,
0: que diga YPF.
1: Sí, me gustaría, me parece, por ejemplo, yo no tengo camiseta de Argentina, me podría poner el mameluco de YPF.
0: Bueno.
1: Me parece un buen look, pero no lo tengo. Así bueno. Que si alguien de YPF me lo quiere mandar, yo me lo pongo.
0: Bueno, mira qué lindo. Bueno, muy bien, vamos a ver Federico. Tenemos la presentación de Federico y después nos vamos a Miami a charlar con él.
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0: Muy bien, Fede, buen día, ¿cómo te va?
4: Hola Gaby, ¿cómo andás? ¿Cómo andan todos por allá? ¿Todo bien?
0: Bueno, ahora no te va a quejar, ¿eh? Ahora tenemos claro. Ya el aire libre, ya es otra cosa.
1: Palmeras. Esto.
0: Vemos palmeras. Mañana te quiero en la playa y en short, ¿eh? Hacemos desde la playa.
4: Dale. Dale, no hay problema. Sí, acá me puedo ir del hotel y estar en un lugar lindo, digamos. En Dallas y Kansas será más complicado el escenario.
0: Mucho calor, Fede, un sol impresionante. Hay porque
4: sí,
0: lo estamos
4: sí.
0: Viendo, ¿no? Aquel que lo quiera ver en YouTube puede mirarlo. Es otra cosa, ya no tenemos un sillón en una pieza. Está Fede en este momento caminando por Miami. Bueno, contanos algo, Fede.
4: Sí, Gaby, esto es, por supuesto, es muy lindo. Sobre todo de día, ¿no? De día, la verdad que... Es espectacular esta zona, yo la estoy conociendo de día hoy porque ayer llegué a la tarde, más o menos a las 3 de la tarde de Miami estábamos acá. Acá es una hora menos, no dos como veníamos con el horario Dallas-Kansas, acá es una hora menos respecto a Argentina. Por supuesto el sábado fui a la cancha, vi el partido con Jordania, creo que de los futbolísticos... Queda poco, ¿no? Para rescatar, para resaltar de la selección. Muy bueno lo de Lo Celso, como la gran figura del partido. Otra vez el párrafo nuevo que escribe Messi en la historia haciendo otro gol con un arquero que prácticamente estaba en otra sintonía. Se tiraba todos los tiros para el otro lado, una cosa extrañísima. En los tres goles sale en la foto tirándose para el otro lado el arquero de Jordania. Parecía que estaba jugando a otro deporte. Más allá de eso, Messi 6 goles en 3 partidos. En esta primera ronda del Mundial y es el que le da muchas expectativas a la selección, más allá también de lo accesible que parece la llave, ¿no? de la selección argentina, que otra vez ha sido claramente favorecida, ¿no? Con esto de que quedó afuera Uruguay, de que España va por el otro lado, Argentina, por lo menos hasta semifinal, no se enfrenta con ninguna potencia.
0: Sí, totalmente. Portugal también le libera el camino saliendo segundo de Colombia. Pero claro, lo que yo vengo diciendo, esto pudo haber sido complicado y no dependía de Argentina, dependió de lo que hizo Uruguay, de lo que hizo España. Y en un mundial vos tenés que ganar al que te pongan adelante. No necesariamente le vas a ganar a todos los mejores para ser campeón mundial. Y a alguno le toca la cuestión más difícil y otro se le facilita la tarea. Tarde o temprano vas a jugar con alguna potencia.
4: Claro, sí, acá parece de tarde, ¿no? Y en un momento en el que ya te asegurás haber hecho un buen mundial, porque tampoco hay que perder de vista. Argentina viene de salir campeón del mundo, llegar a la semifinal ya es un buen mundial, más allá de llegar sin obstáculos tan tremendos, tan terribles. Obviamente es un buen mundial igual, ¿no? Ahora el partido es con Cabo Verde que por lo menos en algunos partidos defensivamente fue fuerte, no fue así con Uruguay, que mostró muchas fragilidades, es el rival que va a tener que enfrentar la selección argentina ahora. Veremos con qué formación, ¿no? Lo Celso, por lo menos el otro día, se lo vio mucho más activo que a De Paul en esa mitad de la cancha. De Paul, que el segundo partido no jugó bien. Después, la sorpresa fue lo de Palacio jugando de cuatro. Claramente no está contento con, por lo menos, con los rendimientos físicos de Montiel y Molina, y lo improvisa Palacio en una posición que no había jugado nunca en su vida, que entendiendo un poco las circunstancias de juego, podía jugar en ese puesto Palacio, siendo una salida más con pase claro, con un buen primer pase, y a veces hasta tirándose hacia el centro, que fue lo que hizo el otro día. Pero fue una de las decisiones más llamativas que ha tomado Scaloni, pero también da a entender que los laterales derechos no están bien, por eso decide probar a otro jugador. Se esperaba que Montiel sea el titular. Bueno, Montiel no está bien físicamente, no llegó bien físicamente y claramente no se ha recuperado. Y después te encontrás con rendimientos en la delantera como el de Julián Álvarez, que, bueno, hasta ahora ha sido decepcionante lo de Julián, que es un jugador en el que hay muchas expectativas puestas, pero el otro día, por ejemplo, desconcentrado, dando pases a dos metros mal, algo que en Julián Álvarez es rarísimo. Bien Lautaro Martínez, creo que es el nueve titular de la selección, más allá del gol de penal, tuvo un partido en el que estuvo por lo menos activo, que no había sucedido en los partidos anteriores, fue protagonista, participó mucho del juego. Pocos minutos para el Flaco López al final, que tuvo una chance clara de gol, pero pensando en todo esto, no creo que varíe demasiado el equipo. El único jugador que uno puede decir, bueno, hizo mérito suficiente como para meterse en el equipo titular, creo que es Giovanni Lo Celso. El resto me parece que más o menos estuvieron en la media, ¿no?
0: Vamos al tema que debe ser de notable preocupación en el lugar, conseguir entradas, ¿no? El Hard Rock es uno de los más chicos de todos los estadios que hemos visto, igual entran 60.000 personas aproximadamente, y los números deben ser una fortuna.
4: Sí, exorbitantes, no bajan de los $3.000, por lo menos hasta ahora, ¿no? No han bajado de los $3.000 y no creo que bajen en este caso, ¿no? Es muchísimo dinero, además tampoco parece haber muchas entradas dando vueltas, ¿no? Lo cual también genera preocupación. Hay muchos que han venido específicamente para este partido y que no tienen entradas. Y tampoco las tienen aseguradas.
0: Yo escuchaba que por ahí estaban buscando algunos uruguayos que a lo mejor habían comprado las entradas para el partido del viernes y que accedan a una venta razonable.
4: Imagínate, sí, los uruguayos no lo veo vendiéndolo a los tickets razonablemente, deben estar enojados. Con cierto resentimiento le van a vender los tickets a los argentinos a precios caros, ¿no? Pero bueno, es la opción que está dando vueltas. Como vos decís, Uruguay tenía expectativa de salir segundo del grupo y de enfrentar a la selección argentina. Por eso es uno de los planes que hay acá dando vueltas como para conseguir una entrada.
0: ¿Argentina cuándo llega?
4: Argentina va a llegar un día antes, como viene haciendo. No tiene demasiados días previos en las ciudades en las que está. Sabemos que está directamente concentrado en Kansas, esa es la base, y Argentina va a llegar un día antes a Miami. Esto va a ser el jueves, seguramente por la tarde Argentina ya esté en esta ciudad, en una ciudad que de fútbol también tiene poco, ¿no? Ahora un poquito más colonizada por ese deporte, por Messi, pero que hay más de otros deportes que de fútbol, ¿no? Mucha cancha de béisbol, mucha cancha de fútbol americano, más allá de que acá viven muchísimos latinos, ¿eh? Es directamente te diría que la población mayoritaria que hay en Miami es de latinos, ¿no?
0: Por eso el béisbol que tanto gusta en Cuba, claro. En Puerto Rico, que deben ser de las colonias más importantes, ellos juegan muchísimo béisbol. Por eso vos marcabas bien sí. Lo del béisbol.
4: Sí, sí, los cubanos se sienten hasta locales directamente, ¿no? Que sienten como que Miami es su ciudad directamente.
1: Fede, ¿por dónde nos estás haciendo pasear ahora que vemos ahí en el video? ¿Cerca de la Ocean Drive o estamos? ¿Por dónde estamos?
4: Sí, estamos ahí. Acá, ahí no vaya. Mira, ahí voy a dar vuelta un poco. Ahí está la Ocean Drive.
1: Que es esta calle, la más famosa de Miami, que tiene
4: sí,
1: los bares.
4: Que por... Sí. A la noche están los bares, mucha música latina, por lo menos yo es la primera vez que estoy por acá, o sea, la segunda vez que vengo, pero la otra vez ni siquiera llegué a estar en esta zona. Perdón por la luz, pero el sol me desconcierta un poco, es como que las palmeras a veces lo tapan y a veces no.
1: No, pero...
4: entonces, sí, la Ocean Drive está ahí, sí.
1: ¿Y a qué hora amanece Miami? ¿Cómo está ahora el movimiento?
4: Mira, hay gente por acá, viste, que se estila mucho hacer actividad física. Hay gente corriendo, gente caminando. Hay gente tempranera, ¿eh? Mirá que son las 7:50. Mucha más gente tempranera acá que en Dallas o Kansas, que salíamos de adentro, pero más o menos también tenemos una noción. Igualmente en Miami son otros horarios, ¿no? Decíamos, en Dallas la gente comía a las 5 o 6 de la tarde. Acá, por lo que vi ayer, es un poco más tardera la gente. Se va a comer a un horario un poquito más parecido al que estamos acostumbrados nosotros en Argentina. Ahí estoy viendo una ardillita, pero no voy a llegar a enfocar.
0: Bueno, claro, sí, que en Dallas suelen ser muy comunes.
1: Claro, como que en Dallas no había de vida social tampoco.
4: No. O quizás nosotros no le encontramos la vuelta, yo no le encontré la vuelta, no sé. Pero no, acá es diferente. De hecho, la gente viene como en otro plan, ¿no? Me parece. Viene acá a divertirse, a ir a la playa un rato. Es otra cosa, me parece. Miami que está mucho más preparada también para recibir turistas. Dallas es una metrópolis, también lo estaba. Pero es otro tipo de vida, otro tipo de realidad. Acá es la gente viene de vacaciones. Nunca escuché a nadie que vaya de vacaciones ni a Dallas ni a Kansas, ¿no? Acá realmente la gente viene de vacaciones. Y de hecho hay algunos que están accidentalmente acá, que vinieron de vacaciones como por ahí lo hacen habitualmente en esta época y tienen hoy al Mundial como protagonista, quizás inesperadamente.
0: Muy bien, Fede, te dejo un abrazo. Seguramente... Por supuesto, mañana vamos a estar de nuevo en contacto y así hasta el viernes, que es cuando juega Argentina. Atento al tema entradas y demás cuestiones, pero bueno, trata de disfrutar todo lo que puedas también. Es un lindo lugar. ¿Mucho calor, Fede, o no tanto?
4: Sí. No, sí, ya hace mucho calor. Ya te diría que ya debemos estar en los 28 grados, por lo menos, más o menos, ya debemos estar más o menos por esa temperatura.
0: Muy bien, abrazo grande.
4: Abrazo, chicos, nos vemos.
1: Chau, Fede.
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0: Muy bien, ahora están confirmando casi todos los canales los que nos decía nuestro amigo venezolano Joel Brito Tenorio, quien estuvo charlando con nosotros. Se hace público ya la nueva réplica en Venezuela de 5.1, dicen los canales de televisión que estamos viendo. Él dijo 4.9, bueno, no hay demasiada diferencia, pero sí una perturbación en lo que es la búsqueda. Hay dos réplicas, una en Caracas y la otra de donde estábamos hablando precisamente con él, y la otra en La Guaira, que es la ciudad más comprometida con este sismo que sucedió el 24 de junio último. Ya son las 9 de la mañana, Jimena.
1: Nicolás Wiñaski publicó una nota en Clarín de esta mañana explicando o intentando echar luz sobre los vericuetos de la salida de Adorni. Una salida que a nadie sorprende, como ya lo mencionamos, una salida que se postergó 100 días innecesariamente, pero que de alguna manera se intenta explicar por qué ahora sí y antes no. Conforme relata Wiñaski en su nota, que menciona tener obviamente información que le llega de primera mano, lo que termina detonando la salida del ahora ex jefe de gabinete son dos cuestiones. Por un lado, audios que llegaron a poder del periodismo independiente, lo menciona así en su nota, relacionadas a las conversaciones que tuvo Adorni con quienes declararon en la causa judicial que lleva adelante la investigación el fiscal Policita, como mencionábamos hace un ratito. Puntualmente tiene que ver con una serie de audios que Adorni le habría mandado, por ejemplo, a quienes le prestaron esas jubiladas acreedoras hipotecarias que tiene Adorni, antes de que ellas vayan a declarar. Y fundamentalmente el audio que más importaba es el que le manda al contratista Tabar, Matías Tabar, quien le realiza la reforma de la casa del country y del departamento de Caballito, donde actualmente vive el ahora ex jefe de gabinete. Puntualmente en ese audio que llega a tener el periodismo, y donde ahí el gobierno dice es hasta acá, Adorni le ofrece ayuda a Tabar. Le dice en el audio, conforme relata y que se publica en el diario esta mañana, le dice: vos quédate tranquilo, anda por acá, como ya hablé con el resto, que yo te voy a prestar todo el apoyo y la ayuda que

0: tenían que ver con tecnología, gaming,
1: sí,
0: y todas esas cuestiones.
1: Todas esas tonterías.
0: Puntualmente, lo que habría llegado a conocimiento del presidente es no solamente la secretaria que fue a comprarle las sábanas de 8 millones de pesos, sino el uso de tarjetas de crédito de subalternos a través de la cuenta de Mercado Libre de Manuel Adorni. Es decir, él entraba a su cuenta de Mercado Libre, elegía los productos y pagaba con la tarjeta de los subalternos. Eso también habría llegado a oídos y a la vista del presidente, que según relata Wiñaski también, y cito la fuente porque es quien lo dice, habría explotado por los aires y antes de subirse al vuelo que lo llevó a España, habría determinado que a su vuelta Adorni dejaba de ser el jefe de gabinete.
1: Y por algo dijo, si descubro que o la justicia descubre que es culpable, lo proyecto de una patada.
0: Exactamente.
1: O sea, casi que lo anunció una vez que había perdido ese amparo que tenía incondicional de Milei, ya lo de Adorni estaba terminado. Joaquín, repasamos entonces. A las 2 de la tarde, Brasil-Japón.
2: Brasil-Japón, creo que es de los partidos más atractivos que puede tener hoy la jornada 16avos. Igualmente están buenos los partidos de
1: todos
2: hoy.
1: Todos están buenos.
2: Los de hoy, la verdad que son rivales, o
1: los
2: por lo menos
1: tres
2: partidos que te dan ganas de sentarte a verlo, sí, para ver qué pasa. A las 2 de la tarde, esto que decías vos, Brasil-Japón va a ser el primero de los partidos de hoy. 5:30 de la tarde, nos agarra un ratito acá en Todo Pasa la Tarde. Alemania-Paraguay, el equipo de Gustavo Alfaro que se metió medio por la ventana, terminó clasificando. Si uno mira el cuadro que le toca a Paraguay, el eventual cuadro que le toca a Paraguay, la verdad que es bastante complicado si uno lo compara con Argentina.
1: Igual a Alemania.
2: Juega con Alemania en 16avos. Puede jugar con Francia en octavos de final.
1: Y puede pasar también Alemania-Francia, que sería una final.
2: Claro, exactamente. Exactamente. Pero el camino de Paraguay podría ser Francia, Países Bajos, España.
1: Uy,
2: por ejemplo.
1: Dios.
2: Bueno, bastante complicado.
1: Si gana todo eso, se lo declara campeón mundial todos los tiempos.
2: Ya está, ya está.
1: De todos los tiempos.
2: Ni siquiera
1: el único campeón mundial reinante.
2: Bueno, y en la final tendría que ser Brasil o Argentina, por ejemplo, Inglaterra.
1: No tiene una chance.
2: Complicado el fixture que le tocó a Paraguay, que hoy 5:30 de la tarde juega los 16avos de final contra Alemania. Y el último de los partidos de hoy, a las 10 de la noche, Holanda contra Marruecos. Lindo partido también para verlo. Dos países que por lo menos en la previa y por cómo llegan en la fase de grupos son interesantes de ver. Los tres partidos para hoy. Mañana, obviamente, siguen estos 16avos. Costa de Marfil, Noruega, Francia, Suecia y México, Ecuador. Pero esto va a ser recién mañana.
1: Muy bien, 9:05 de la mañana, los datos del tiempo, Mariana, ya para el final.
3: Sí, 5 grados es la temperatura en este momento, la humedad del 96%, la presión 1017 hectopascales. Vamos a llegar a 14 grados hoy con el cielo ligeramente nublado.
1: Muy bien, amigos, mañana a las 6 de la mañana nos reencontramos otra vez. 30 de junio, ya terminamos con junio, finalizará el primer semestre de

0: And this is called a whole lot of
1: music. We're talking about Tornado. Thank you. 9 y 10 de la mañana, bienvenidos a un nuevo día, al lunes 29 de junio. ¿Cuánto tiene junio?
2: Mañana, también.
1: Porque yo hago un nudillo todavía.
3: 31 como agosto.
4: No, 30.
2: 30. Mañana, mañana termina.
1: Junio.
2: Porque miércoles primero.
1: Hago un nudillo. Y yo hago un nudillo.
2: Hoy aguinaldo.
1: Marzo, abril. Yo hago un nudillo. Todo el tiempo nudillo.
2: Hoy aguinaldo, ¿no?
4: Yo creo que no.
2: Hoy hay lucho.
1: Es tal caer.
5: Está tiene información.
1: Tal caer.
5: No juega aguinaga ahora.
2: Después te preguntaron la.
1: Tal caer. ¿Todo bien? Bienvenidos a una nueva mañana. Y como quien no quiere la cosa, se terminó junio.
2: Se termina.
1: Bueno, se termina junio.
2: Día del Orgullo Gay.
1: Pasó el Día del Orgullo.
2: Ayer, el primer Día del Orgullo.
1: Felicidades, Luis, ¿eh?
2: Gracias, amigo, muchas gracias.
1: ¿Lo festejaste?
2: No, menos festejo.
1: No está orgulloso.
4: No, porque no está orgulloso.
2: No, ni está orgulloso. Sí, estoy orgulloso, pero no son motivos para festejar. No es un día para festejar, sino para recordar nuestras victorias.
4: Muy bien. Se subió al colectivo. Muy bien, Gordi, peleando por las victorias. Muy bien.
5: Llegó uno del Dorima.
4: Sí,
2: No, se peleaba menos que yo aquel.
1: El otro está con el quilombo de Venezuela, acá. Tiene más problemas.
5: Hay una probabilidad que sea zurdo. Porque si no, hubiera quedado a pelear.
1: No.
5: O a lo mejor le da lo mismo, la zurda de la izquierda.
1: Es lo más mínimo. No le interesa. Bueno, bienvenidos,
5: Frío mío.
1: Arrancando.
2: 40
1: el lunes.
2: Años de México 86.
1: Un dato, 40 años de México 86. Argentina que va a jugar en Miami el viernes contra Cabo Verde.
5: Estamos hablando
2: 7 de la tarde.
5: Estamos hablando con Juaco.
4: Planazo el viernes.
5: Qué mal hecho que está. La FIFA hace todo mal, loco.
1: No sé.
5: Los partidos de hoy. No, podías poner ayer y hoy poner Canadá, Sudáfrica.
1: Sí.
5: Y que la vida siga. Realmente no puede hacer todo tan mal.
1: Ayer nos mataron, boludo.
2: Brasil, Alemania y Holanda en el mismo día, siendo lunes.
5: Pero se hace todo mal, boludo.
2: Todo mal.
1: Aparte, espantosa. El cazador de utopía, 5:30 es.
2: Sí, a las 5:30.
1: El cazador.
2: Alemania, Paraguay, 5:30.
1: Yo le deseo que gane el mundial al cazador de utopía.
2: Vos sabés que es un poco difícil.
1: Poco fuerte lo que está diciendo.
2: Gana Alemania en 16º, Francia en 8º, a Países Bajos en 4º y España en semis.
1: Teniendo
2: a Besacek enfrente.
1: Y así juega la final. Bueno, si le gana a todos los mejores del mundo el cazador de utopía.
2: Sí, el único que no tiene es Argentina, el único latinoamericano que quedó del lado de 4 potencias.
3: Yo estoy preocupado cómo van a volver a su país los jugadores de Uruguay.
1: No, no quieren volver.
3: Porque le sacaron el charter y no quieren volver en la aerolínea.
1: Pará. Ey, la condena de sacarle el charter. Vuélvanse por su cuenta.
2: Mulera.
4: Qué feo.
2: Porque viene acá,
1: está bien,
2: si no,
3: está bien, pero que tiene que volver a hacer. Papá.
5: Bueno, pará, como dijo Bilardo, ¿se acuerdan? Si perdemos.
2: Tira el avión.
3: Tira una avioneta.
5: Que se caiga el avión.
2: Tira el avión, boludo, tira el avión.
1: No, y como contamos acá, a ver, Bielsa no vuelve, la mujer saca la ropa y se va.
2: Sí.
4: Vacía la casa.
2: No, Mulera Zafa porque se va para La Plata.
1: No, aparte mañana clavo una conferencia de prensa.
2: Sí, mañana llamó a conferencia de prensa.
1: Mañana en conferencia de prensa Bielsa, va a ser genial esa conferencia.
4: Está recaliente.
1: Olvídate, dice que lo dejaron solo.
2: Increíble es que si sacás la cuenta o ves el trámite de los partidos, podés ser responsable de toda Mulera.
1: De todo,
2: porque más allá, o sea, con los 3 empates clasificaba, y de hecho con el último, si era 0-0, pasaba. Y la responsabilidad entera es de Mulera.
4: Sí, estoy de acuerdo.
2: Y no por quitarle mérito a Bielsa, digo, si lo querés ver de un lado, en 3 partidos no decisivo, sin ninguna gran diferencia. Porque realmente no perdió ninguno, no fue goleado, no lo vapuleó España, ni nada por el estilo. Lo puede hacer responsable únicamente el arquero, si querés.
1: Ahora que voy a saludar a Quintana, que es su cumpleaños.
2: Gracias,
1: lo voy a decir al aire primero. Gracias. Feliz cumpleaños.
2: Muchas gracias. Muchas
1: Sergio
2: gracias.
1: Esteban Gómez Quintana.
2: Gracias.
5: Soy un desastre.
1: El hombre que vino del Chaco.
5: ¿No tengo ubicado
1: los cumpleaños?
4: Yo tengo un recordatorio.
5: Para mí era mañana, pero con Mercedes.
2: Ahorita llegó y me dijo feliz cumple.
4: Sí, porque.
5: Pero vos tirá una soga para tu amigo. No, estamos. Para mí era mañana.
3: Estaba esperando.
2: Que estaba esperando.
3: Porque
2: estaba
3: esperando. Hoy.
6: Hola, Sergio. Cumpleaños. Te quiero mucho. Un beso grande, Nelly.
3: Hoy sí, Nelly.
1: Hoy no coincide.
4: En fin, Nelly.
2: Bueno, Nelly jugó al volei en la cuarta de remeros.
1: Empezaron a llamar las chicas. Todas las que estaban muertas.
5: Claro.
1: Todas las que estaban muertas con.
6: Hago propicia la oportunidad para saludar al señor Sergio por su cumpleaños.
3: Ahí está. Feliz cumpleaños, Sergio.
2: Muchas gracias.
1: Y a las chicas.
2: A las chicas. Esta juega Loga. Esta, por ejemplo.
1: Bueno, esta chica de Loga. Anterior
3: de la chica esa de Ger.
1: la anterior de Olresian, toda la gente joven. Sí.
2: La primera está en una urnita.
5: Toda la gente a la que Quintana le pone like en la foto.
1: Nelly, claro, sube todo, esa todo foto,
2: like,
1: sube.
2: Todos los likes.
3: Nelly juega el hockey.
1: ¿Cuánto cumplí Quintana?
2: 49.
1: A ver, me parece más joven.
2: La verdad es que me cuesta identificarme como alguien de casi 50 años. Pero bueno,
4: está
2: estoy
4: bien,
2: a.
3: Me parece perfecto, Quintana.
2: Estoy a un año y no me doy cuenta. Hasta mis hijos me dicen. Mi hijo, que me dice, nos decimos gato mutuamente.
1: Gato.
2: Pareces menos.
1: Parece menos.
4: Gato. Me dijo, parece menos, así, gato.
2: Y le digo, porque claro, parece menos gato.
1: A ojo me te dice, voy a decir,
2: me dice, te vestí como un skater. Claro, le digo, ahí está un poco la clave también.
1: Claro,
2: porque si me vestiera como un,
3: Señor
2: con
3: de 50 años,
2: Bremer,
3: claro.
2: Y una camisa.
1: Parece de 40 y, bueno, de 40
3: y... Yo estoy 43, 44.
2: Sí,
3: pero...
2: sí, 2, 3 años me...
1: 45.
0: Sergio, no soy Nelly, pero yo también te quiero mucho. Ay, feliz cumpleaños, loco.
2: Gracias,
1: Nelly. Hacerle llegar el mensaje a Sergio.
2: Un beso grande.
1: Como Nelly, la chica, toda. Qué linda la chica de la primera de recién saludándote.
2: Qué lindo.
7: Sergio, querido, muy feliz cumpleaños, muchachos. Muy buen día, gracias, para ustedes.
2: Gracias.
1: Dale, beso. Hola, grande.
2: Gracias, hermanito. Muchas gracias. Ay, Seba Soso, muchas gracias. Cosas buenas y Javivi, sí señor,
1: claro,
2: gracias. Sí, sí.
8: Ay, Sergio, ¿qué hacen con nosotros? Un beso, querido. Vos sos el único que nos escucha.
2: ¿Viste?
8: Y está
2: ante el cuenta.
4: Único.
2: Te diste cuenta, gracias, mi corazón. Otra joven de también, bueno, de acá. De
1: qué raro se escuchan los llamados Rulli,
2: ¿eh?
3: ¿Qué querés?
5: Había un...
3: Chequeé la semana pasada.
5: Ay, no lo voy a encontrar. Había un video.
8: Hay un video, eso.
2: Hay un video.
5: No, hay un video que medio, se volvió medio viral, que era ¿por qué la gente antes se veía más vieja? Básicamente.
1: Ah, lo vi.
2: Está
1: lo
2: buenísimo.
1: Vi.
5: Bueno, está bueno el video. Es uno de estos que se hicieron medio virales y después hay un montón más distintos. Pero había un caso paradigmático, porque estaba hablando de verse de 50, sentirse de 50, y qué sé yo.
1: El viral ese es el de los colombianos.
5: Sí, debería cargar en este momento y no me carga. Pero no,
1: terrible.
5: Voy a poner a alguien que todos tengamos en la cabeza. El señor Barriga.
2: Claro.
5: ¿Qué edad tenía?
3: Edgar Vivar.
5: Edgar Vivar.
1: Ay, es sí, que es yo terrible. Lo sé. Es que yo, sí. Yo lo sé, pero tenía.
4: Estaba hecho mierda.
5: Sí, no sé si era real, digamos.
2: No.
5: Sí.
2: En los tiempos en los que hacían la serie, en realidad,
3: ya parecía.
2: Todos eran
5: relativamente jóvenes.
4: Claro.
5: 25
4: tenía el señor Barriga.
5: Todos yo no sé si esto es verdad, digamos, la verdad hay que checar.
1: Hay un,
2: hay
1: un viral colombiano que el chabón sale, estamos hablando de
5: Carlos. Claro, claro que.
1: El chabón sale a preguntar la edad, ¿no? Y la mina le dice, edad, señora, le dice, señorita, dice 23, parece mi abuela, de 82.
2: Wow.
1: Los tipos todos pelados, todos, pero todos pelados. Entonces le dice, edad. 28, es 59 el tipo, 60. Es terrible, boludo.
2: El viejo de los 40 y pico que usaba chomba, pantalón de bancario y cinto. ¿Cómo viste el cinto ese que prende adelante con una visita cuadrada de metal? No sé cómo explicarlo. Un cinto negro.
1: Con dos agujeros que lo prende.
2: Con dos agujeros y prendía así la visita. Bueno, y parecía un señor mucho más grande. Y tenía 44. Yo tengo el recuerdo de que era un tipo. Se ponía camisas y unas chombas preciosas, ¿no?
3: A mí todavía me sigue impactando la generación que está envejeciendo toda tatuada. Sí, ya lo de 60 años, 60 y pico, están todos tatuados. Y decís, ah, mira, viste que antes vos no estabas acostumbrado a esa imagen.
4: Claro.
3: De la gente grande toda tatuada.
2: Nosotros nos reíamos del delfín que tenía acá, ¿cómo es? Catherine Fulop, un delfín que tenía acá.
4: Sí.
5: Ah, es verdad.
2: Algo así, decíamos, eso, ¿cómo envejece? La verdad que está envejeciendo perfecto. Pero, ¿y los nuestros? Nuestros tatuajes no sé cómo van a envejecer, no me doy.
1: No, los tres vi también, un tipo.
4: Yo por eso nunca me tatué zonas que, tipo...
2: Después puede echar panza,
4: se
2: cara.
4: Se caen firme. No, la cara ni hablar.
0: Buen pero día para panza, todos. Sergio Esteban, no. Feliz cumple.
2: Gracias.
0: Beso grandote. Nelly.
2: Como mi mamá, gracias.
3: Sergio Esteban,
1: beso
3: Sergio
1: grande.
2: Esteban.
1: Un hombre
2: lindo.
3: ¿Alguien te dice Esteban?
2: No, Sergio Esteban sí. Mi primo, mi vieja.
1: Para quien no sabe, Quintana vino del Chaco Profundo.
5: Ya tiene más años. Hoy estás pasando los años acá.
2: No, ya los.
1: ¿Mucho? El que no sabe.
2: Y claro, el 14
1: desconoce,
2: contra 34.
1: A los 14 vino de un Chaco Profundo, un Chaco doloroso.
2: Sí.
3: ¿Qué historia de resiliencia?
2: Este año se hicieron. ¡Qué resiliencia!
1: Una historia de resiliencia.
3: Y superación.
1: El tipo iba. Burrito el colegio, o sea, iba.
5: Sí, sí. Vamos a esperar a la señora.
2: Caminando.
4: Sí, porque.
2: Muchas veces.
1: O caminando, caminaba 80 cuadras a la ida.
3: Esquivando el pomberito.
1: 80 cuadras a la vuelta.
2: Dice, acá una chica de logaritmo, por ejemplo, dice, 20 días festejo mis 50 añitos, que pase un lindo día. ¿Viste la chica de logaritmo?
4: La administración.
2: Betiana se llama, un beso.
9: Buen día. Yo no soy Nelly, pero tengo casi los mismos años que ella.
2: ¿Qué Nelly?
9: Que la pases bien.
1: No, pero tenés vos joven, querida.
5: Esta debe tener su
3: joven. Mayra, abrazo Mayra.
1: Mayra con ese nombre tiene que tener 50.
2: Mayra, falta, no, 47, 46.
1: Yo te iba a decir 47.
5: Porque, yo siempre pienso si tenía una en la escuela. Digamos, si había una en mi primaria y había una Mayra. Claro. Mariela.
3: Sí. Mayra Mendoza.
2: Yo tuve Mayra también. Así
10: feliz
2: que.
10: Día, feliz cumple para Sergio. ¿Dónde puedo ir para llevar para que sople la vela?
1: Bueno, acá.
4: Pensé que decía al
2: mediodía y torta. Por la torta. No. Por la torta y velita al mediodía.
1: Vení acá derecho. Vení acá derecho.
2: Sí, muchas gracias.
5: Bueno, mirá. Un segundo, para que vean los tipos, en la encuesta esta.
1: Dale.
5: Años 70.
1: A colombianos.
5: Preguntan a colombianos, ponelo si quieren en streaming para que tratemos de adivinar. ¿Qué edad tiene ese señor?
1: A los hombres les pasa algo.
4: 34.
1: ¿Qué es la pelada, boludo?
2: Menos de 40, seguro. Sí, Paredes, parece mucho
4: más. Está quedando pelada.
2: Bueno, y sí.
1: ¿Quién va a ser? Paredes. No te preocupes, lo soluciona. Tiene una facha tremenda.
3: Con los ojos que tiene, nos importa muy poco.
5: La respuesta va a salir un poquito abajo. Ahí. Bueno, ¿qué edad tiene este hombre? Vamos a escuchar.
2: No sé.
5: Ahí le pregunta al periodista qué edad tiene este tipo.
1: 28.
5: Verá.
1: Son todo tipo de 20-30.
5: Ahí va a responder el señor.
1: Todo tipo de 20 y 30 años. Ojo, no se escucha.
5: No, que era para que se vea, para que se vea, ¿no? Porque...
11: La gente de antes se veía más vieja.
12: ¿Qué edad tiene usted? 36 años. Y vemos.
5: ¿Escuchaste? 36 años.
1: Qué bárbaro. Sí, joven, boludo.
13: Feliz cumpleaños, Quintana. Gracias. Un hombre que sobrevivió al impenetrable. Sobrevive hoy en día a la ciudad de Rosario.
2: Sigo impenetrable, sí, exactamente. Muchas gracias.
1: No, y vino ahí.
2: Prefiero y seguiré impenetrable.
1: Y sí, supongo, iba a seguir. Bueno,
2: menos que Luisito me convenza.
1: Feliz cumple para
2: gracias.
1: Mí. Con 49. El año que viene.
5: ¿Cuánto dijiste?
4: El año que viene una fiesta.
2: Fiesta.
5: Ah, 49.
2: Fiesta de 50. Sí, alta fiesta de 50. Alta fiesta de 50.
4: Cierra un boliche.
2: Los espero.
4: Enano.
2: Loca.
1: No sé si.
2: Lo de los enanos está en discusión porque vos sabés que hay mucha gente que lo rechaza.
4: Pero no,
2: que lo
4: es
2: tiene
4: un
2: como...
4: decir, no. Cuando vos sigues enano y todo, porque le va a meter de todo.
2: Sí, pero Albacete contrató enano y mirá cómo terminó. No. Eso me da como una cosa ya.
1: A mí me da
2: lo Albacete y la pombo con los enanos ya.
4: No.
2: Pero quiero decir que efectivamente ocurría. Dejó de ser un chiste solo para, digamos, mencionarlo y
4: pasar. Yo digo un decir. Tiramos la casa por la ventana.
2: Y unas locas contratamos.
5: Podríamos sacar a las personas con el mismo. Podemos sacar el coso este de la joda, el chiste. Sí, parece que hablamos de una especie diferente, ¿verdad? Que somos todos idiotas.
2: Sí, bueno, estaba el otro día.
5: Estaba sentado al lado mío en la guardia del sanatorio y estaba hablando por teléfono. Digo, quería hacerle conversación, te juro. Parece, ¿qué onda con esto, boludo? Que vivimos en un mundo donde dicen, no, contratar 5 enanos, boludo, ¿qué estamos? ¿Qué compramos monos? ¿Qué somos? ¿Estúpidos, boludo? No, nos falla la cabeza.
2: No sé.
5: ¿Qué somos? No, es que cada vez me sorprende más un tratamiento que damos. No sé de qué.
2: También ellos aprovecharon la volada y se montaron un negocito.
5: Ojalá, boludo.
2: No, y si le fue
1: para vivir de algo.
4: Elena, no, te va a la
2: banda. Para aprovechar, claro. Pero aparte,
3: el enano duro de
2: Omar, arroba enanos producciones. Arroba enanos producciones, que si vos lo buscás en. ¿Cómo se llama? En Instagram, tiene servicios a domicilio, obviamente.
3: Que están benditas.
1: Sí,
3: mirá
1: vos.
3: Escucha que buen saludo.
14: A ver, tío, feliz cumple. Gracias a vos. Dejé de buscar boludeces por Netflix y YouTube. De ahora más pongo el nombre del actor y listo.
2: Vea, viste, gran servicio, boludo. En serio. Es un gran servicio.
3: Quintana es servicio.
2: Sí, porque yo sé que muchas veces hay alguien que dice, perdí media hora buscando, lo hemos acá debatido 50.000 veces. Y a veces, si pones Robert De Niro de Netflix, dice, esta no la vi. O querés ver de vuelta a los Fokker, porque ahora estrenan una, 40 años después, están todos con el suelo.
4: Otra madre, los Fokker.
1: No, es buenísima, los Fokker es buenísimo.
2: Ahora el hijo está de novio con la grande. El hijo es. Sí, el hijo está de novio.
1: Que a vos no te gusten los Fokker es un problema tuyo. Gran película de los Fokker.
2: Está platinado, Ben Stiller, ya platinado, no. Platinado.
5: Tiene la voz de Robert De Niro, de la primera.
4: Claro. Ya dio la vuelta.
1: Sí. Pero fueron buenas los Fokker.
2: Sí, son todas muy divertidas. Linda película. Todas muy divertidas.
1: Es más, la vi a ver al cine.
4: Ay, por Dios.
1: Para reírme en el cine.
2: A carcajadas
1: en el cine.
5: No, mirá, doblar en español también.
1: Ay, ¿está? Sí, vos sabés que sí, doblar en español.
5: Y ahí derecho te va a pamparmeque a dormir.
2: Qué terrible.
4: Terrible.
1: Bueno, ¿cómo está fuera el agua? Va a ser frío hoy, ¿eh?
4: Tenemos una semana muy fría por delante, lo habíamos anunciado. El fin de semana, finalmente, todo lo que dije ocurrió. Pues fue cuando no le pego, recibí mensajes. Pero ayer dijimos toda la semana que llovía el domingo a la mañana.
2: 10 minutos más llovió.
4: Bueno. No dije cuándo, no,
1: llovió,
4: llovió un rato. Sí,
1: llovió casi toda la mañana.
4: Helado, todo, loco. No,
1: y a la tarde. Y a
2: por
1: la
2: los 10 minutos que me levanté.
1: A la tarde en mi casa llovió.
2: Ay, a la tarde.
1: Está loco, vos. ¿Cómo llovió tu casa? Está todo despejado.
2: El sol era.
4: ¿Qué le llamas la tarde?
2: Claro, andás a ver ahora que
5: el día de.
1: Seis y media.
2: Pescado, mismo.
4: Una siesta y te
1: no, no, no, no, 6 de la tarde, ponele.
4: 6 de la tarde.
1: Una nube rara que pasó y tiró agua.
2: Una nube, sí, loco.
5: Te acompaño.
1: En la misma zona, ¿no? Montenegro me acompaña. 6 de la tarde.
5: Te acompaño
1: pasó una nube y tiró agua y se fue.
5: Yo me subí al auto 6:30 y.
1: Pero no está en la misma zona aparte.
5: Yo estaba cerca de la casa de él.
4: Ahí está.
5: Y estaba el auto, estaba en el alto.
1: Y había una gotita.
5: Había unas gotitas y digo, ¿alguien limpió no sé qué hizo? ¿O llovió? En estos 15 minutos estuvimos adentro.
1: Llovió 3 minutos, pero fue una nube pasajera.
5: No, más allá de eso, fue un día muy lindo. No, nunca llegamos al calor, porque cuando se va, el sol.
4: Estuvo el sábado, que estuvimos manga corta.
1: Sábado fue fabuloso, bro. Sábado fue un día extraordinario.
5: Pero el sol. Se esconde atrás de un árbol, ya no te pega el sol y
2: al ratito
5: la
2: que baja,
5: sensación es
2: de 5:30 a 6 el último
5: de desamparo, sí, alguien te 6, tiró
2: aguanta un ratito, 6:15 ya hace frío, pero frío,
1: sí, ya hace frío. Igual para mí venimos hasta acá con no venimos con un invierno tan duro.
5: Uno está viniendo días de mucho a las 5 de la mañana, también puede ser eso, ¿no?
1: No venimos con día tan frío. Bueno, ¿cómo va a estarlo?
4: Bueno, la temperatura a esta hora 6 grados, máxima de 15 para hoy. El cielo mayormente despejado durante toda la jornada, humedad del 85%. Sigue muy alta la humedad durante todos los días y una semana fría, decíamos, porque las mínimas van a rondar entre los 2 y 3 grados. No, mentira, 0 y 3 grados. Escucha, mañana martes mínima de 2, máxima de 15. El miércoles mínima de 3, máxima de 13. Y jueves, viernes y sábado, bien lo dijo Mariano la semana pasada, una especie de ola polar, porque tenemos 1 grado de mínima y para el sábado 0 grado. Es lo que se anuncia por ahora. Y las máximas entre 12, 13, no mucho más que eso. Así que una semana.
2: El feriado no se ve todavía, ¿no?
4: Fría. ¿El feriado del 9?
2: Claro.
4: No,
2: pero falta una.
4: No, todavía no. Igual parece como que va subiendo de a poquito.
2: ¿Jueves de la semana que viene?
4: Sí, no, todavía no.
1: Ahí la clave, de ese feriado es los partidos del Mundial. Ahí todavía no lo tenemos, ¿no? Pero
2: ya cambia de fase. Pero bueno, igual.
1: ¿Te importe un carajo cómo está el día, si llueve, si está lindo? Sí. Si ahí te clavan 3 partidos, ponele, el 9 de julio, tenés 3 partidos, 2, 5 y 9, ya está, tenés salvado el 9 de julio.
2: Ya estamos en, ¿cómo es?
1: Ya estamos
2: cuarto de final, sí. No, digo, para el 9, ya estamos en cuarto de final, porque después ya ahí se juega.
1: Ahora se hace todo más rápido.
2: Ahora es todo apretado, recontra apretado.
1: Jugamos el viernes y después, si le va bien a Argentina, ¿cuándo vuelve a jugar?
2: Jugamos de vuelta el 7. Martes. 4 días de
1: martes, boludo.
2: 4 días después.
4: Y después el 11, ¿no? 11, 12.
2: Sí. Ese horario es medio choronga. Ese es a la 1. A la 1, ¿no, Juaco? Sí,
4: a la 1. Bueno, vamos a 2:30.
2: Ese es 1 por 11.
4: Estamos desobligados a 12:30.
2: Yo te hago una pregunta, por ejemplo, lo del viernes a la tarde. O a las 7 de la tarde. No, ni compañía.
1: ¿A laburar? ¿A
2: qué laburar, boludo? Dejale a los pibes que vayan a comprar una pizza.
5: Acá se cuase, trabajó el partido.
1: Lo miran acá.
2: ¿Qué partido?
1: Lo miran acá y
2: no hay rima, pelotudo, para eso.
5: Inchequeable.
1: Lo miran acá.
5: Inchequeable. Después vos te ves por. Pone la radio para ver si está en el.
2: Yo creo que lo vas a.
5: Sí,
2: ¿Vos te crees que no lo vas a?
5: No, dale, despegate un poco.
2: ¿Crees que vas a salir, boludo?
5: Despegate
2: si no, fin de semana también. Después,
5: si. Despegate, porque si no voy a pensar que es el problema de ser dueño de radio. No.
2: Después,
5: y no, que estábamos en manos de un psicópata.
2: Ahí, si le gana a Cabo Verde, después le gana al ganador de Australia a Egipto, eso sería el 7 de julio. Pasa al 11 de julio a las 10 de la noche. Eso está buenísimo.
5: ¿Cuál tiene que elegir? ¿O los maltrató o los exigiste al fondo?
2: Qué boludo.
5: Digamos, una de dos.
2: Horario central de sábado, 11 de julio, 10 de la noche.
1: 11 de julio.
2: Sí, buenísimo. De la noche. Cuarto de final.
4: Hermoso.
2: ¿La verdad?
12: ¿Qué fue eso hermoso?
2: Qué hermoso, clavó. Buenísimo.
4: Me encanta el mundial.
2: No, perdón, sábado. Me sábado.
4: Planes de ver partidos.
1: Un raidor de Teixe,
4: fue. Un plan. Voy a hacer asado esta vez.
2: El hombre.
4: ¿Te acordás? Siempre comí pizza y empanadas hasta ahora para los partidos.
1: Bueno, te felicitamos.
2: No. Ahora ya cábala.
4: Voy a hacer asado. No.
2: ¿Ah, no?
1: No, el viernes, ¿cómo? El viernes 7 de la tarde.
2: Che, pará, nos pusieron un día de horario central. Le dice, va, nos pusieron. Porque ya por todos lados, viste que leo que el fixture le quedó fácil. La verdad que la culpa es de Uruguay y de España, claro, y de Portugal. Y
1: no
2: de
1: tenemos nada que ver.
2: Pelotudo que no pudieron ganarle
1: a... No le ganaste a Arabia.
2: Segundo nivel, boludo. Tercer nivel en algunos casos. Si hubiera que dividir el mundial, tenés las elites, tenés Argentina, pero Brasil, Alemania, qué sé yo. Bueno, Portugal, por ser campeón del mundo, pero... Pero es que, obviamente, un animador, por ponerlo de alguna manera. Países Bajos, la verdad, y Francia. Sinceramente, lo único que hicieron más o menos bien el laburo, o lo hicieron bien, Francia y Argentina. El resto, la verdad, en algunos momentos, lo de Alemania perdiendo el último partido. Sí, no tiene explicación, más allá que no le afectaba, porque ya terminaba primero y estaba clasificado.
1: Estaba cerrado.
2: Pero Argentina puso todo suplente, un equipo bien suplente. Se notó que era suplente, salvo Paredes, algunas cosas de los Chelsea, era recontra suplente. Hasta el 4, era un 4 inventado. Y le ganó, pero sin ¿no? O sea, patearon el arco y fue la única situación que fue gol.
1: Era Jordania.
2: Muy, muy bajo el nivel de algunos equipos, muy bajo. Eso le terminó dando show, que Cristiano haga 5, que Messi también haga 6. Está buenísimo, porque estamos todos felices con el máximo valor de la historia. Mbappé dando show, Haaland también. Pero la diferencia es mucha. Demasiada.
1: Ahora, bueno, Cabo Bueno sobrevivió. No perdió nunca.
2: No, la verdad que sobrevivió. Hay que ver en esta instancia a ver qué tiene para mostrar. Si tiene algo para mostrar o se cae a pedazo, como le pasa a la mayoría, que cuando juega con Argentina se le cae la bombacha. También por miedo.
4: Ahora
2: boludo.
4: Se le caiga todo.
2: Por miedo, pero por miedo, vale. Porque se le termina cayendo. No, no, ¿cuánto puede soportar Cabo Verde en un ritmo contra Argentina un partido?
1: Bueno, pero para España debutó con Cabo Verde, sí. Que no le pudo hacer un gol.
4: Sí.
1: Bueno.
2: Que debe haber sido el pico del Mundial,
1: ¿Qué fue lo que pasó?
2: Sí, claro, el pico del Mundial, el pico. Llegaron todo con la chufa.
1: Pero la primera,
2: justa para ese día.
1: El primer partido siempre puede ser raro, porque para los dos equipos.
2: No fue el partido inaugural, fue el primer partido del Mundial.
1: Habían jugado la semana anterior. Está bien, amistoso, lo que vos quieras. Pero, digamos, también se puede poner en puto, digamos, atrás, digamos.
2: No.
1: Hay una teoría muy buena de que Chiqui Tapia arma a los amistosos porque sabe los rivales del Mundial, boludo. No. Jugamos contra...
2: digo la verdad que
1: contra
2: sí.
1: Mauritania.
2: Tenés que predecir que Uruguay queda cuarto de un grupo con dos equipos tan chotos.
1: Claro,
2: es imposible predecir.
1: Pero ahora están con la teoría conspiranoide de que Chiqui Tapia armaba los amistosos contra equipos malos porque sabe que jugamos contra equipos malos.
2: Me gustaría saber qué van a decir tú los uruguayos que tienen entrada para el viernes. ¿Dónde están ahora y qué están haciendo? Están tratando de vender.
1: Las revenden, los de Uruguay. Mañana con conferencia de prensa. Hay un quilombo en Uruguay.
2: Bielsa que haga la conferencia, que la haga directamente.
1: No, la tiene que ser de acá, Bielsa.
4: Con un casco.
2: De acá, Argentina.
1: Sí, la tiene que hacer. Pero lo que le hizo la Fede, le dice, no, mira, el vuelo de vuelta pueden ser ustedes, muchachos.
2: Por Croto.
1: No, por lo que hicieron. Así que uno se fue por México, el otro se fue por no sé dónde.
2: Insisto, decir que Mulera viene para La Plata a hacer la pretemporada.
1: Sí, si no lo iban a buscar, boludo. Olvídate. Bueno, 9:35.
2: Igual también es cierto, después hablamos del Mundial cuando le toca el momento aquí ni eso, pero.
12: Tenemos Fórmula 1.
2: Esa fue mi levantada. Yo me levanté a las 9:30 para ver la carrera. Después dormí un ratito más y después almorzé. Recién después. Pero no, que. O sea, nadie. Está bien, es cierto que no fue el que venía atajando, ¿no? Mulera no venía atajando antes de que lo llame Bielsa, pero nadie puede decir que era un mal arquero. A Central lo padeció un montón los últimos,
1: últimos meses.
2: Soy sincero, en el fútbol argentino tuvo un nivel muy parejo.
1: Un nivel muy enorme parejo. Acá.
2: Un
1: arquerazo.
2: Termino de entender qué es lo que pasó. Porque tenés que tener responsabilidad directa en tres partidos seguidos. Directa en los goles, en que no, te empaten, terrible, en que terrible. No sé. No, yo para, creo que se buscaron lo encontraron.
1: Después lo charlamos, pero ¿y Bielsa lo saca o pide salir?
2: No, él dice que pide salir. Él dice que pide salir, lo dice Bielsa después.
4: La pregunta que contesta al final mirando para abajo. Dice, yo no lo saqué.
1: Yo
4: no lo saqué.
1: Pero dice pide
4: salir. Sí, él quiso salir.
2: que le pide salir, evidentemente se dio cuenta que no
4: está bien, se tiene que ir. Para...
1: Igual raro, ¿no? un tipo que quiere salir en entretiempo, en un mundial,
2: sí, se sintió. Sí,
1: bueno. Se cagó todo, sería la palabra.
2: No, probablemente no haya estado ni siquiera, no quiero decir emocionalmente, pero viste cuando te derrumbás. ¿Alguna no te pasó alguna vez? Sí,
1: murió un pariente,
2: alguien cercano que te derrumba, que vos sentís que no podés ni con vos mismo.
5: Claro, y vos el tipo está esperando que Bielsa le tenga un gesto de humanidad, cosa que perdió Bielsa hace 10 años.
2: No, 15, ya está.
5: Que no tiene humanidad, para brindar. Que le diga, dale, molerita, levantá, dale, boludo, dale. Salí por, vamos por todo. Después vamos por todo. Nada, Bielsa no te debe tirar
4: una. Igual me parece bien lo que hizo.
2: Yo creo que.
4: Ya se venía mandando mil cagadas, se manda esta última y dice, no, sacame, no puedo, no estoy. No estoy a la altura.
2: Que vaya a dirigir Atlas, que no está para situaciones tan...
5: ¿Qué dice el psiquiatra de Bielsa?
2: Tan complejas como esta, como dirigir una selección que tiene muchos vaivenes anímicos, mucha gente con la que vos no convivís, que quizás no conocés bien del todo. Bielsa ya tiene que empezar a pensar en otras cosas. Lo digo en serio, este fracaso además también, el arquero lo elige él.
5: En su cabeza, en su familia, los que están cerca.
1: Tres años y medio atajando otro y pone a este en el Mundial.
2: El arquero lo elige él.
1: Yo, lo mismo yo en Argentina.
2: Lo podemos salvar a quien vos quiera, a él también.
1: Bielsa que volvió a Uruguay ya, se subió solito Soto, vamos a escuchar el sonido ambiente. Esto es la llegada de Bielsa que llega, sale del aeropuerto solito con su bolso, su alma, se sube a su auto y se va. En total silencio, y llega Bielsa.
5: Es lo peor que le puedo hacer, ni puteado.
1: nada. Ahora se va a subir el auto blanco, pobrecito, que estamos viendo ahí en este.
5: Pero maneja, pues.
1: Va atrás. Y se va
5: nomás.
1: Así fue la llegada de Uruguay.
5: No, mi amor. No.
1: Uruguay. Marcelo. Ah,
2: qué dolor, boludo.
1: Qué dolor. Ah, la puta madre. Para los que nos cae bien, es terrible esto, boludo. Terrible, pero bueno.
2: Bueno, además, como es también el cumpleaños de Quintana, es el día del camarógrafo argentino, sí, que también es Quintana, así que feliz día, Quintana.
5: Bueno, Quintana, doble regalo hoy.
2: A mis amigos, sí. Hoy vienen sanguchitos y torta por todos.
1: Bien. Sí, necesitamos empanadas.
2: ¿Querés que me empanada?
1: Necesitamos empanada, ¿no?
2: ¿Te acuerdas que la gente traía empanada antes acá?
1: Ya no traemos empanada. Es carne dulce.
2: Carne dulce.
5: No le dé bola, porque él tiene hambre. Vos pediste sanguchito.
2: Carne dulce con pasas de uva y aceitunas.
1: No, sin pasas.
2: ¿Qué? Se dulce con pasas de uva. Pide un pastel de carne también con...
1: Qué rico.
2: Con pasas.
1: No, pará. Mi abuela hacía empanada dulce sin pasas de uva, boludo.
2: Bueno, Vittorio manda empanada de carne dulce para...
1: Sin pasas de uva.
2: Sin pasas de uva. ¿Sin o con? ¿Qué crees?
1: No,
2: sin pasas de uva.
5: Como romper los huevos. La de Vittorio tiene pasas de uva y son de la más rica que...
2: ¿Frita o al horno? Pregunta el
1: vecino.
2: Al horno.
1: Al horno.
2: Para
1: frita. Todo mal.
2: Al horno, chicos.
1: Todo mal.
2: La empanada es al horno.
1: No sé si es.
2: Sí,
1: a mí me gusta al horno la empanada.
2: Ahí manda.
5: Perdón, ¿de quién es el cumpleaños?
1: De Kim.
5: Para tu cumpleaños pediste al horno sin pasas de uva.
1: No sean tan jodidos, boludo. Yo para compartir entre todos, viejo.
4: Yo para compartir.
2: Qué generoso que sos.
5: Para compartir, te va a comer 6 votos, te va a ir a una reunión.
2: 6, 8, se te comen.
1: Agarra 8 y se va.
2: No te gusta. Lo que hace con la medrina de Ciro 7.
1: Sí.
2: Terrible, boludo. Pero
1: se las lleva afuera y se las engulle.
5: Omar no manda nada, loco.
2: Omar no está mandando nada.
1: Es que te voy a decir algo. Hay. No quiero tirar el chivo porque no lo sé tampoco.
2: ¿Qué cosa?
5: El chivo Rossi también.
1: No, boludo, pero los que venden la medialuna caliente, yo no, boludo, eso es. Medialuna dulce caliente es.
2: Es lo mejor del mundo.
1: Es la gloria, sí, boludo. Es la gloria. Sí. Te puedes comer 152.
5: Mirá cómo me bajé, Mario no salió del grupo.
4: Yo también, pero medialuna yo no, dulce caliente.
5: Dulce caliente.
2: A mí me gusta salada,
1: dulce caliente.
2: ¿Y a qué te
1: caliente subí? Sí, pero dulce. Si te bajás de ahí, ¿a dónde te subís?
2: Salada, caliente.
4: Sí. Caliente ahora. Me gusta el pan calentito, sí. Me gusta la torta. Pero para,
1: pero vos tenés que,
4: con almíbar, aparte de la medialuna.
1: Cena de almíbar. 9 de la mañana, medialuna caliente, cena de almíbar.
2: No. Detesto la almíbar con todas las fuerzas de papá Pitufo. Una dulce esa gorda como venden.
1: Para mí,
2: viste que en Buenos Aires todas las panaderías hacen la merluna dulce, pero es una cosa gorda así.
4: Claro.
2: No.
4: Que le dicen croissant.
2: Y en otros lugares no te dan merluna para el desayuno, te dan tres. Claro, en Buenos Aires te dan tres.
1: Córdoba también. Los porteños
2: preguntan por qué acá dan dos merlunas.
1: Que el desayuno
2: con tres. No es con dos, es con tres, claro.
4: Entienden todo. Siempre. Con dos te queda con
2: hambre. Te quedas corto con dos. Te queda cortito.
1: A mí con dos.
2: Para porque mí, ya está acostumbrado. Ahora cuando te dan las tres, era por acá.
5: Y tienen que los bares tienen que asumir una realidad, que es que por mendigarnos una de las medialunas, por o por dejarnos sin una, esa tercera medialuna, muchas veces cierran con medialunas de más, que claro, no saben qué hacer.
1: Te digo cuál es mi flagelo.
4: Te la dan con jamón y queso al otro día.
1: Mi flagelo.
2: Claro, claro, no, siempre.
1: Estoy yendo.
2: El almíbar no, porque ya vimos que le entra con todo.
1: Estoy cafeteando en un lugar donde las tostadas son muy finitas. Y eso me rompe los huevos. Necesito que sea más, o sea, así
2: es. Finita, finita.
1: Una
2: feta de tostada.
1: Una feta de tostada. Pues, necesita que sea más gordo el pan.
2: Viste que hay una que viene en el paquete que son así finitas.
1: No sirve.
2: A mí me hace mal.
1: No sirve, tengo que seis. Porque te trae muy finita la tostada.
2: De por sí ya se rompe, entonces.
1: Claro,
2: es bien. Verdad, las agarras y se rompen, ese es el punto.
5: No, no,
2: tiene,
5: pero
2: que ser una cosa.
5: Vos decís las tostadas, pero tostadas que ellos tuestan ahí, digamos, o las rieras.
2: El pan tostado. Las van a estar las tostadas tipo de.
5: Pero bueno, no sé cuál decir, por eso, como si se rompen. En general suelen romper.
1: Es más, tengo la decisión de salir a comprarme una tostadora para mi casa.
2: Yo me quiero comprar
1: tengo tan al pedo.
2: La canaleta es ancha, no la uso. Pero entra solamente un pan lactal. Yo lo que quiero que le pediría a Basanolo, que si no me hace una atención, yo le pago.
1: No le pagamos nada.
2: Una de esas que vos le podés poner una media baguette. Porque es la canaleta, tiene la canaleta gorda, eso quería decir, no me salía.
1: A mí me queda siempre media tostada, ¿viste?, dentro de la tostada.
2: Porque vos le metés un cacho de pan y ¿qué te queda? La mitad dentro y se rompe todo.
1: No me gusta.
2: Cuando es finita.
1: A ver, dame llamados.
15: Buen día. Hace 25 o 30 años los bares acá también eran con tres.
2: ¿Viste?
15: ¿Viste? No sé por qué. Pasaron a dos.
4: Pasaron cosas.
1: Muy bien.
5: No es el gran misterio. No, es que. No, para mí el misterio si eran de tres antes. Yo tengo 50.
2: Pero todo se va achicando también.

0: no me acuerdo que hayan...
1: Todo se achicó, ¿cuántas veces? No sé, la tita era más grande y ahora es así.
0: ¿Vieron el tamaño de las cosas?
1: Las melvas lo mismo.
2: Me achicaron el marro, son una mierda.
1: ¿Marro?
2: Este mundo es una mierda.
0: ¿Te parece? El marro yo lo veo igual.
2: No, ayer comí. Hay versiones más chicas.
3: A mí lo que llama la atención del Marroc es que tiene cuatro sellos y bodoquito tan chiquito.
2: ¿Viste? ¿No? ¿Cómo es tan chiquito y tan dañino?
3: ¿Por qué no le ponen dos? ¿Cómo puede generar tanto daño?
2: El Subus tiene también como cuatro.
3: No, el Subus tiene dos.
2: Y es más chiquito todavía.
3: Lo tengo estudiado, el Subus, boludo.
1: Viste que el otro día trajeron acá los snacks eso y nos preguntábamos por qué tenía un sello menos. Y no pude encontrar la...
3: Hay cosas que parecen...
4: Pensé que me iba a decir otro.
1: Lo de la cumbre. Atrás. No, lo de la cumbre. Porque dije, bueno, a lo mejor acá, qué sé yo, le encontraron la vuelta con algo. No sé cómo.
3: Hay cosas que parecen menos saludables, ¿viste?
1: Sí.
3: Que vos decís, esto es menos saludable y tiene dos sellos.
2: Qué sorprende.
5: Es cierto, hace 20 años los desayunos acá eran con tres medialunas también. Yo me acuerdo desayunar en la facultad con tres medialunas.
4: Yo también.
2: Mira.
1: La crisis.
0: Ah, no sé. Bueno, no. En la facultad, yo no me acuerdo, chicos. Sí, había dos.
1: El de la facultad eran tres y podías pedir dos.
4: Salía 200 pesos.
1: Claro, si querías eran dos medialunas y podías combinarlo con una jesuita.
0: Ah,
1: porque era un poquito más chiquita, no era tan gorda. Entonces quedaba como dentro del paquete de las tres facturas que te venía con el café con leche. Esa jesuita de Gamboa era una locura.
6: Qué rico. Hay que poner el pan a tostar en la air fryer. Es un viaje de ida.
1: Eso lo
6: son unos minutitos y podés tostar tostada, pan, el tamaño que se te ocurra. Una genialidad.
1: Pero funciona muy bien para un pan.
4: Visto Kenchi, que es espectacular.
1: Para un pan medio viejerli, te quedó un pan de ayer, por ejemplo, la tostada de ese pan en la air fryer es realmente superior. No me gusta tanto con el pan lactal, me gusta más con pan de pan. Con pan de panadería.
3: Claro, los fanáticos de la air fryer, los que ya considero que la air fryer funciona, porque no conozco a nadie que le diga.
1: No, sí, verdad, tiene mucha utilidad.
3: Evidentemente tiene mucha utilidad, boludo. Voy por un air fryer.
1: ¿No tenés?
3: No tengo.
1: Escuchá, vos no comés, pero pizza vieja. No, te la revive, que es el queso derretido. Un escándalo.
2: El otro día intentó comer pizza.
1: Pero la escupió, intento. ¿Viste lo que hizo? Sí, era para meter un bife en la nuca.
0: La verdad es que contaba con tu mano abierta.
1: Me pasó lejos.
0: Lo intenté. Mano abierta.
3: Intenté y no pude.
0: Y un nene de 4 años, cuando no le gusta la cosa.
1: El pedazo que no comía.
2: Causaste indignación al resto de tus compañeros que estaban en la cocina.
3: Traté de probar y no me gustó.
1: Lo hubiera cortado ahí y dejaba lo que no comía.
7: Buen día, chicos, ¿cómo andan? Primero, feliz cumpleaños, Quinta.
1: Gracias, papá.
7: Que lo pases genial.
1: Muchas gracias.
7: La tita, la buena, es la de YPF.
1: Ah, mira.
7: Tamaño gigante, como venía la de Terrabusi.
1: Qué datazo tiraste. No.
7: Y el barro y los buenos chocolates. Chocolatería famosa acá por Oroño.
3: Pues sí, no,
7: de Bariloche. Rapa Nui.
1: Claro, lo dijo.
7: Es un poquito más caro, pero es como tiene que ser.
3: Ah, Rapa Nui.
1: Che, pero no le digamos. ¿De qué latita es la de YPF?
0: Pero no es una tita.
1: Full.
4: No, claro, pero no es tita. Digamos, es otra marca.
3: Es otra marca.
1: ¿Pero es la misma o
4: imita y es más grande?
3: Es marca YPF.
0: No, una tita marca YPF, ¿qué onda? No,
1: pero se la hace se tita llama para YPF.
0: Y pitita se llama.
3: ¿Qué momento no cargamos más nafta en YPF? Vamos a comer, porque está todo libre.
1: Comer con McDonald's, o sea, que van a vender las hamburguesas. Ya está.
3: Sí, ya está. Estamos a punto de dejar de cargar nafta en YPF para ir a morfar nada más.
1: Sí, ya está.
3: Boludo, qué bueno.
4: Qué bien, McDonald's.
3: Bueno, vamos a arrancar, che, son las 9:46.
0: Y bueno, dale.
3: Y si no queda otra, amigo.
1: Y dale con todo.
3: Feliz cumple, Kim.
1: Gracias, che. Gracias.
2: Hoy es el Día del Papa también.
3: Día del Papa.
1: Día del Papa. Bueno, día del Papa de este que tenemos.
2: En recuerdo también a Pedro, considerado, por supuesto, el primer Papa de la Iglesia.
1: Bueno, claro, porque hoy es Pedro y Pablo.
3: Deberíamos poner una foto de Bergoglio.
2: O poner Pedro y Pablo.
3: Bergoglio. Poner una foto de Bergoglio. Vamos hasta la una, dale. Che. Temperatura, el agua.
4: La temperatura a esta hora es de 6 grados. La máxima pronosticada para hoy
0: cuando
4: es de
0: me lo pone
4: 15.
0: En música, para mí sí, Quintana.
4: Hoy con el cielo algo cubierto. Humedad del 83%, presión 1023 hectopascales. Semana fría en la ciudad de Rosario, mínimas que van a rondar los 2 y 3 grados y las máximas entre 14 y 15. No hay lluvias anunciadas durante esta semana.
3: Bueno, vamos, para una, bienvenido, che, buena semana. Últimos días de junio, el viernes la selección en Miami. por 16 avos. Hasta la una hacemos el

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0: Bueno, te da cuenta, Montenegro, pero te calamarizaste en los últimos 10 días.
1: ¿Y por qué viene calamar?
0: No, eso puede ser, pero está calamarizado.
2: Mira, esta la puse porque recién salió la publicidad del show.
0: Del show el 4
2: con esta
0: septiembre.
2: Canción, dije, qué polenta que arranca, pero se ha dado todo de casualidad, no te lo niego porque ¿viste? Vos estás viendo un patrón que yo no, que no estoy persiguiendo, quiero decir, no.
0: Te calamarizaste.
2: No es que el productor me dijo, tirate más calamar.
0: No, me gusta calamar.
2: Absolutamente.
0: Absolutamente Alves, pero.
2: Mira, yo te voy a decir algo. Haciendo el otro trabajo que tengo acá, que es una radio de rock, lo de Calamaro se lleva puesto a todo.
0: Todo.
2: El Calamaro se lleva puesto a todo. Y de hecho es como se va a decir, bueno, a ver cuántos éxitos tiene Calamaro. Más o menos debe rondar un 50, no, más canciones que todo el mundo conoce, que todos conocen, Lo del Calamaro es un caso de estudio, no debe ocurrido, digamos, un artista de rock pop, digamos, popular, ¿no? De exitoso, esto, de música contemporánea, no sé.

0: si hay otro caso en el mundo donde hay un tipo que tenga tantos
1: hitazos,
0: éxitos, tantos hitazos. Así, te diría que le pasa por arriba acá en Argentina, bueno, le pasa por arriba a los Palmeras, le pasa por arriba a bandas con muchos éxitos. Soda Stereo le hace un poco de... Pero igual está todo lejos, los dobla a todos, los dobla la cantidad de canciones que Calamaro... Que son éxitos, básicamente, que sería que lo sabes vos, que lo conoce tu vieja, que tu abuela puede tararear probablemente.
1: Una vez pasamos un editado de Montenegro de canciones de Calamaro, duran seis minutos.
2: De hecho, el viernes. 85 canciones.
0: El viernes, conoces, el viernes eso, ¿no? Para el sorteo supuso claro. La puntita, digamos, y después nos fuimos. Bueno, yo no lo hice como gran fan de Calamaro, porque no lo soy. Sí, me sé, como todo, me sé todos los temas, me sé toda la discografía, sé lo que hizo solo, lo que hizo con los abuelos, lo que hizo con los Rodríguez, cuándo lo fueron a buscar, me sé todos los años los que sucedieron los discos, cuáles fueron los éxitos de cada disco, me sé todo, pero no soy un fanático de Calamaro, no soy fanático, lo escucho y hay muchas canciones, las disfruto, pero me sé toda la canción, algo, no yo, digamos, todo el mundo.
2: Todo el mundo, eso te iba a decir, yo creo que no muchas veces no hay registro de cuántas canciones conoces de un artista al que no es que no le prestaste atención, sino que no está entre lo más escuchado que tenés.
0: Tal vez por ahí, digamos, sí. que decís, bueno, ¿sos fanático? No soy fanático, de hecho no me gusta ponerle, pero me sé como 70 canciones de Calamaro. Eso es un fenómeno. Por eso también, tal vez puede ser que un poco de ahí viene que sale mucho Calamaro, pero.
1: Estás calamarizado, pero bueno.
0: Pero, o sea, si la empresa me lo pide, vos me lo pedís, yo dejo de...
1: No, al contrario, sí, hay un show el 4 de septiembre en Metropolitano.
0: ¿Querés jugar? Mira, 1982. Ahí estamos. 1983, así es el calor. Si querés lo puedo poner, pero no pasa nada. Mirá, 1000 horas, 1083. 1084, Fabio Serpa. Costumbres argentinas, a la que no le gusta Nacho.
1: No.
0: Cartas sin marcar, 1088. Vos estás escuchando Los Días de Calamaro, levantá la mano si una no lo conoces. Loco por ti. Tal vez esto que después es la primera época solista. Esta la sabes.
1: Qué hermosa canción.
0: 1089.
1: Pon esa.
0: Señal que te he perdido. 89. Ya con los Rodríguez, a los ojos. 1991. Bueno, enganchate conmigo. La mirada del adiós. No. No estoy contando cuántas van. Vamos a poner que van 17. Buena suerte. Mi enfermedad, que la escuchaste por Fabiana, tal vez. El disco Dulce Condena, el disco Sin Documentos. Los Rodríguez. Bueno, la que le da el título. Esto no se puede creer. Salud, dinero, amor.
3: 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Hay mucho rock de mujeres.
0: Mi rock perdido.
3: 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Que nunca existieron. Creo que somos los últimos en la tierra.
0: Especies que desaparecen.
3: 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Que fue mirarla y fue perder.
0: La milonga, el marido capitán.
3: 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Y dicen que aquí no podemos.
0: La obra de Pepito Cibrián.
3: 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Estoy tratando.
0: Yo te voy tirando los títulos arriba ahora, amigo, por si está buscando. Todavía una canción.

0: 10 años después.
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0: 1995 estamos.
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0: 87.
1: La tengo acá.
2: ¿Hay alguien tan prolífico en alguno? ¿Debe algún pintor de esto tipo?
1: Ponele, Dalí tal vez.
2: Milo Longer, que hace un cuadro por día, digamos, que te hace una pintura, un cuadro, un no sé qué, un aquelarre. Pero después no sé, directores de cine, actores.
1: Spielberg, ponele, será.
2: No, pero tampoco, no son tantas. Fíjate, no ha hecho tantas películas.
1: Está bien, no es lo mismo hacer una película de dos horas y algo que hacer una canción.
2: Las que produjo, las que es productor ejecutivo, las que escribe el guión y él a lo mejor solo le escribe el guión a, no sé, a George Lucas, no importa.
1: No hay
2: semejante producción. Él lo dice que tiene canciones para hacer 10 discos más y nunca la sacó.
1: El Salmón. No me gusta. A mí tampoco. Días distintos. Ahí está, el Mundial.
2: Ahí va. México juega
1: por todas partes, no para nunca. Y vienen más todavía, mirá. Estamos en 2006.
0: Faltan 20 años.
1: Está bien, no fueron tantos discos. La que escuchamos recién, 2007, Los Chicos.

0: 4 de septiembre en Metropolitano.
1: Este editado es un...
2: Voy a comprar.
1: Es una sobredosis para ir a escucharlo directamente. Sí, compro la entrada ya.
0: María sigue bien. Y siempre, sí, siempre voy a amar el video de Tres Marías.
1: Sí, sí. Este, yo voy por este tema nada más. Y ahora inexplicable viene.

Ahí termina porque yo hasta ahí era lo que había salido. Ahí la tenés. Ah, la de Calamaro. No hay otro, no hay otro.

0: para siempre.
1: Este tema, ¿sabes dónde me agarró a mí? Probablemente los tipos con 50 les haya pasado lo mismo. Esto lo agarró en Carlos Paz. A mí me agarró Carlos Paz esta canción. Del 88.
2: Uy, pensé que no era tan vieja
1: esta. Sí, 1988. A mí me agarró. Estaba de moda cuando yo me fui a Bariloche. Ah, a Carlos Paz.
3: Para, ¿podés poner esa que te pedí, Mario?
1: Esta no era, boludo. Pasemos a otro tema.
3: ¿Sí? Bueno, me escuché tanta que ya me perdí.
1: Increíble.
4: ¿Y sí, cómo lo ya perdí? Ya
1: me perdí. Pará, estoy pensando, puede ser. A ver, espera.
3: Ya.
1: ¿Señal que te he perdido o no?
3: No.
1: Pará, que ya la vamos acá. Pasemos a otro tema. No, Carta sin marcar, de
3: Carta sin marcar, a ver.
1: Carta sin marcar, son hermanitas. Mismo disco.
3: A ver.

0: No, no me gusta.
1: Sí, era esta, boludo.
0: No, no me gusta.
2: Te odio, tranqui.
3: Yo le preciosa.
2: No. Te odio. Mirá, vamos a poner el editado. Carta sin marcar. Loco por ti. Por mirarte. Ahora tiene que venir.
0: Pasemos a otro tema. Pasemos a otro tema. Tienes razón.
2: Sí, boludo. Escucha, perdona. Bueno, el primero que escuchamos.
0: Este. Después voy a mirar el video de las tres Marías. Que está lindo, boludo. Sí. Qué lindo video. Bueno, fuera la U.
4: Bueno, temperatura 7 grados ahora en la ciudad de Rosario. No se movió mucho desde que llegamos. Acordate, la máxima para hoy es bajita también. Va a estar entre 14 y 15 grados. El cielo ahora mayormente despejado y la humedad del 80%. Una semana fría en la ciudad de Rosario con mínimas que van a ir entre 0 y 4 grados. Y las máximas entre 8 y 12, no mucho más, así que semana fría en la
2: parece
4: ciudad.
2: Parece un horario de apertura.
4: No se ven entre las 8 y 12, sí.
3: El banco.
4: Hoy te diré que es el día más cálido, de acá al sábado, domingo, va a seguir bajando con mucho frío para el próximo
3: qué hermosa noticia me das.
4: Bueno,
2: qué hermosa noticia. Hoy, o sea, hoy es el día para que de verdad sacá la ropa de invierno, todos esos buzos que tenés en tu bolso, de verdad. Poner a tu pie un polar hoy.
3: Hacer la buena rotación y sacar
4: sábado,
3: bien toda la ropa.
4: Viernes sí, día del partido. Y sábado, peor. Helado.
2: Hay que pasar toda. Es que esta semana vino linda con el partido al final.
3: El invierno.
2: Porque es el cebo, digamos. Es lo que tenemos ahí en el final, ¿no? Es el anzuelito ahí, la zanahoria de esta semana. Es el partido.
3: Para mí el viernes siempre
0: termina
3: un cebo.
0: En el entretiempo.
2: Sí, es lo que nos queda, el proletariado.
3: Pero prende un fuego para comer después. No se prende un fueguito. Para comer nueve y pico.
0: Necesito.
3: ¿Por qué no lo hacen en el entretiempo? No, por eso en el entretiempo no se prende el fuego.
0: El cooling break
3: lo va mirando.
0: En el cooling break
3: lo vas a poner porque ya van a ser 8:20:45.
0: Para comer a 10.
2: Si estuvieras en la cancha.
0: Lo que pasa es que necesita uno que haga las compras el día anterior.
3: No, las haces un rato antes. ¿No?
0: Tenés que salir temprano en la U.
2: Te las he llevado.
3: Bueno.
2: Escucha, si estuvieras en el
3: partido. Para carne para la tarde, dice acá.
2: Ah, puede ser.
3: Claro. Si estuvieras en la cancha.
2: Claro. El. ¿Serías del team Yo chiflo el cooling break? O
3: sí,
2: a
3: full.
2: Yo sí.
0: Ya lo pensé. Yo me acostumbro rápido a todo. Yo me acostumbro.
2: No me molesta. Pero viste que cuando el árbitro levanta las dos manos.
0: Al principio no me molesto.
2: Levanta las dos manos y se empieza a escuchar.
0: No, yo me acostumbré a que frenen. A que el deporte.
3: Entonces me molesto.
0: Es de a cuartos.
2: No me gusta.
3: A mí no me gusta. Lo que pasa es que nosotros estamos acostumbrados que acá se para tomar agua cuando hace mucho calor. Acá, en cualquier cancha de nube,
2: pero es ocasional.
0: No, ahora no.
3: Lo que pasa.
0: Copa Libertadores es obligatorio.
3: Lo que pasa también es que nosotros estamos acostumbrados que seguimos mirando a ver cómo. Qué señal le hace Almirón a Coso, a ¿cómo se llama?
2: Claro.
3: Julián Fernández.
2: Claro.
3: O qué le dice.
2: No que van a la publicidad de Quilmes.
3: No quiero ver la publicidad de Diego con IA. Quiero ver qué le dice Scaloni a Coso. No sé, a los Chelsea, boludo.
2: Yo estoy totalmente con eso.
3: Mucho los huevos. Dejá un picture en el costado y ahí poner lo que vos quieras.
2: Aparte, dura 3-4 minutos.
3: Sí, dura.
0: 3 minutos, más o menos. Bueno, vamos a repasar lo más importante.
2: 18:38 del sábado, la hora del fin. Ese es el momento en el que Manuel Adorni, ahora ex jefe de gabinete, postea en sus redes sociales la carta donde anuncia que deja el cargo. Esta carta dirigida al presidente, donde, entre otras cosas, dice que me han tratado de delincuente y corrupto, sin un solo hecho de corrupción sobre mis espaldas. Él aduce el acoso a él, a su entorno, a su familia, y que esa fue, digamos, la gota final que termina de derramar el vaso para que él finalmente deje su cargo el sábado por la tarde. El viernes, cuando escuchamos el comentario a los medios, a la prensa española de Milei, diciendo que si la justicia ya lo condenaba, él le echaba una patada, ahí empezamos a ver que había un movimiento raro con la llegada de la vuelta de Milei desde España. También se armaron algunas reuniones. Bueno, todo se cocinó durante las primeras horas del sábado. El sábado a la tarde deja su cargo. Se conoce
0: cuando Milei dice, cuando Milei dice, si la justicia dice.
2: Eso fue el viernes a la mañana, tempranito se conoce eso.
0: Adorni ahí empezó a armar los bolsos.
2: Claro.
0: Dijo, bueno,
2: soltaron la mano.
0: Vamos con el portarretrato de la pileta nueva.
3: La caja, como dice la señora. Agarran la caja, los cuadros,
0: el portarretrato con los chicos, la pileta nueva con la cascada, el flipper y todo. Guardá y te va a tu casa.
3: ¿Qué rebalsó el vaso? ¿El flipper?
0: Sí,
3: no, pero
0: no, que no puede justificar.
3: Y aparte estaba todo frenado por el tema Adorni, no podían avanzar con nada.
0: No puede, Adorni no iba a poder justificar, la justicia lo va a imputar igualmente a Adorni. Por eso también deja el cargo de YPF, que era un salario de 90, 80 palos.
3: Él pertenecía al directorio y se conoció que finalmente esta semana, en el transcurso de esta semana, también va a dejar el cargo.
0: Hay que seguirlo de cerca de que deje el cargo.
3: Sí.
0: Dejándolo, ya no va a tener ningún cargo, la justicia lo va a imputar porque...
3: Y a caminar por la calle, amigo.
0: Creo sinceramente que... No solo la justicia lo va a imputar, el gobierno lo va a proteger.
3: ¿Y le va a mandar de agregado cultural a Suecia un año?
0: No, lo va a mandar al privado amigo. Para que
3: bien, pero en algún momento vos tenés que ganar la calle, digamos. Si va a cruzar con uno de la conferencia de prensa, que lo trataste por el ojete, que le dijiste
0: tu
3: jefe no sé qué.
0: Por suerte le duró muy poco la carrera política a Adorni. En Argentina estamos acostumbrados.
3: Pero ya tenían hecho los afiches de jefe de gobierno.
0: Sí, pero bueno, igual en Argentina estamos acostumbrados a que... da la sensación que la corrupción por momento no molesta tanto, boludo. Es una cosa increíble. Es una cosa rara, ¿viste? Pero bueno, y te hace pensar que Adorni dentro de 10 años se reinventa. Y vuelve en el formato.
3: ¿Cómo se vuelve en este formato? En 10 años dice, está gobernando Máximo Kirchner, cualquier cosa. Kicillof. Y él sube y dice, este país, le hace una nota a Majul, ¿no? Este país, lo colocan en dos o tres notas y candidato a diputado.
2: Y fijimos todos fijimos de Mel.
0: Formato opositor.
2: Todos fijimos de Mel.
0: En un tiempo. No, yo no. La otra vez veía encuestas y charlamos con encuestadores de que no es el primer motivo que enoja al pueblo argentino la corrupción. Y de hecho lo vemos en la política. ¿Cuántos políticos nosotros vemos que vienen de lugares? Cristina tiene intención de voto 30 puntos, boludo. O sea, no. Ya, eso te lo marca.
3: Y Massa.
0: Eso te lo marca.
3: Massa
0: tiene intención de voto. O sea, ya ahí te das cuenta que... Tipo no vinculado, tipo a los cuales sabemos que son corruptos, tienen 30 puntos de intención de voto. Bueno, evidentemente no es algo que molesta. Adorni creo que fue acompañado de su soberbia, su poco vuelo, su desconocimiento.
3: Yo
0: tuiteé boludeando el fin de semana, digo, esto arrancó con el día que no reconoce a Maradona. No porque a mí me parezca en lo personal que tenga que hacerse un país en torno a Maradona, pero digo, decir que Maradona era zurdo y que no sabía, haciéndose gracioso.
3: Un boludo de poco vuelo.
0: Y termina siendo un choro porque se afanó una guita en muy poco tiempo y se hizo la cascada, se compró el flipper, se compró los monitores. O sea, un chorito.
2: Los consumos postergados de Pañi.
3: Volviendo al comunicado, perdóname, Lucito. Sí. En el comunicado él dice, se me acusó de...
2: Se me ha tratado de delincuente y corrupto.
3: En el plano fondo dice, las mentiras que se han dicho fueron de lo más variadas. Y cita las mentiras... ¿Cuáles son
2: viajes que nunca existieron?
3: Dice,
2: gastos astronómicos y suntuosos. Bueno, contratos inexistentes y falsos de mi mujer con el Estado.
0: Hay una cosa que no es menor, es que él renuncia, no lo echan. Esto es una diferencia, ¿eh? Él renuncia, no lo echan.
3: Bueno, Milei dirá, bueno, pero la acepté.
0: No, pero después en el acuerdo.
4: Está todo arreglado entre ellos, no importa, renunciás y quedas bien.
0: Digo, porque Milei no puede salir a vender, lo eché por corrupto.
2: Anoche le di una entrevista a Majul, Milei, donde sale de nuevo a bancarlo. ¿Crees que lo escuchemos a Milei? Anoche con Majul.
5: Yo sigo confiando en la inocencia de Adorni. Es una persona honesta. Esto obedece a que la situación ha escalado de una manera tal que frente a situaciones donde han sido agredidos los hijos de Manuel decide dar un paso de costado porque no puede poner en riesgo ya directamente a su familia. No se puede sacrificar en el altar de la eficiencia la justicia. Entonces, condenar a un inocente, eso es injusto. Y eso inexorablemente lleva a malas decisiones, y si los argentinos se dejaban engañar por la situación frente a una persona que no está, digamos, o sea, que solamente está siendo investigada, ¿sí? Y que además tiene la grandeza de correrse para quedar, digamos, y enfrentar a la justicia sin ningún tipo de problema, no como otros casos que hemos tenido que se han mantenido en los cargos. Entonces, ese es el primer punto. Yo no voy a cambiar la metodología. Yo no voy a rendirme al utilitarismo político.
0: Bueno, esto decía Milei, sí, igual en las próximas horas, en los próximos días, acordate que va a quedar imputado Adorni. Esto en el medio de todo esto, vamos al otro caso de corrupción ya pornográfico, que es lo de Sirio
3: Insaurralde.
0: ¿No están en cara todavía?
3: No, si bien el viernes, el jueves, perdón, pidieron la detención de Jessica Sirio y de Insaurralde, los dos, todavía el juez que tiene a cargo la causa no ha decidido. Esto fue un pedido del fiscal, ahora queda todo en manos del juez que todavía no se ha expedido.
4: Insaurralde estuvo en el cumpleaños de la hija de... Ay, lo tenía en la punta de la lengua,
0: la hija de alguien.
4: De Burlando, el fin de semana. Bueno. Se lo ve en una cámara como lo toma saliendo con la nena, con Chloe de la mano, la hija de Jessica Sirio también, saliendo del cumpleaños de la nena de Burlando.
0: Se calcula que Jessica Sirio compró entre el 2019 y el 2024.
3: Escuchate, ¿viste cuánto?
0: $45 millones. Comprado por Jessica Sirio.
3: Bueno, fue bien con Zumba.
0: Qué hija de puta, Dios.
3: Le fumé. Bueno, volviendo dos cosas al cazador. Sí. Comienza la era Santilli ahora.
0: Bueno.
3: Fuera de juego ya Adorni, comienza Santilli, que ya prometió que dice que va a ser una transición ordenada. De muy buena relación políticamente con Karina Milei, fue jugando, armó una buena relación, recordemos, de reunión macrista, siempre Santilli.
4: Macri la felicitó.
0: Si mirás ahora, Macri está contento, si mirás ahora, mirá el gabinete entero y vas a encontrar Santilli, jefe de gabinete, el PRO.
3: Todo PRO.
0: Caputo PRO. Bullrich, pero...
3: Bullrich que lo fue buscando también a Adorni.
0: Sturzenegger, pero... me faltan dos o tres, no son muchos ministerios,
3: Gobierno Macri.
0: Casi todos vienen del PRO. O sea, no, de Milei queda su hermana, que es una... No es un cargo, es un... Mejor dicho, es un cargo, no es un ministerio. Y algo más que está dando vueltas, pero en general... Son todas caras que ya conocemos, no hay caras nuevas en el gobierno de Milei. El nuevo es Milei.
6: Y lo que queda medio claro también es que lo único que tenían era Milei, porque las fuerzas del cielo no tenían ni siquiera la cantidad de gente adecuada, capacitada. Bueno, Francos. Pero Franco también viene de otro lado.
0: Viene del peronismo.
6: Ese no es
0: el otro ministro, Scioli.
6: Milei y Karina, eran los únicos dos.
3: Viene de todos lados.
0: Y quedó ahí. Ahora quedó acotado a Milei y Karina como lo nuevo y el resto todo viejo conocido.
3: Para que Massa sea ministro de.
0: Scioli,
3: del interior.
0: Scioli ministro.
3: Scioli ministro, me digo, falta Massa ministro del interior, alguna gilada así y nos tiramos todo el balcón.
0: Bueno,
1: ¿qué está haciendo Vudú?
3: Por último, para cerrar el tema Adorni, hace un rato nada más, Dalbón pidió la detención de Manuel Adorni porque dice que puede entorpecer la causa. Esto fundado en que habló con el contratista Matías Tabán en medio de la declaración, diciendo, es el fundamento que tiene, junto a Pagano presentaron este escrito para que se detenga a Manuel Adorni, al menos con prisión preventiva, para que no pueda entorpecer la investigación.
1: Perdóname, ¿me dice Milei pondera esto de no estar acusado, todavía no hay una, no pesa una pena, él está siendo investigado por la justicia, ¿no? A mí me parece que no estar investigado tiene que ser un valor, boludo. No puede ser lo mismo que la justicia te incautó teléfono, te allanó tu casa, te inhibió para determinadas cosas porque está investigándote. No puede dar lo mismo que el resto de los muchachos no tengamos nada con la ley, que no nos hayan venido a buscar nunca, que nunca me pidieron el teléfono que lo detrabe, jamás cayeron en la casa de mi vieja a allanarla, no vinieron acá a pedir papeles, no cayeron en mi casa. O sea, no es lo mismo que vos haces un tipo de bien, con deuda, con quilombo, con bodrio, laburando todo el día, como un guacho, y que te aparezca un fantasma que te dice, no me trajiste la plata que me debía, o que te llame el banco. No es lo mismo a que te esté, que la justicia te haya llamado y te diga, señor Adorni o señor Montenegro, usted va a tener que entregar su teléfono, usted va a tener que darnos la, destrabarnos tal cosa, va a tener que darme los números de la cuenta. No es lo mismo. Milei, en otro ataque más de delirio y de fingir demencia, dice, pero él lo están investigando, No puede ser el mismo valor. Pero yo te digo la verdad, al resto de los 38 millones de argentinos, somos por los que somos
0: 47.
1: Bueno, a los 47, 46.900 de restantes, no nos está investigando la policía, la justicia, no nos persiguen los jueces. No nos pasa eso. Entonces, no pongamos blanco sobre negro. De verdad, Milei, no puede ser un valor del tipo. Por ahora lo están investigando, boludo.
0: Milei, por suerte Adorno ya no está más. Eso te diría lo más importante. ¿Qué más, Luisito?
3: Bueno, hablamos de este hecho gravísimo y lamentable ocurrido el fin de semana en Carcarañá, el partido de la entre Cremería y Club Atlético Sportivo Atlético Club Las Parejas. Se da vuelta el partido, comienza cuando ya en la desconcentración del partido en Carcarañá comienza una pelea entre los hinchas. En el medio queda un agente policial de 35 años que recibe un piedrazo en la cabeza. Esto lo hace caer, cuando cae se le incrusta un hierro en el cráneo, fue derivado de manera grave al ECA y lamentablemente se confirma en las últimas horas que el estado es irreversible con muerte cerebral. Por el hecho hay 4 personas demoradas, se está intentando establecer las responsabilidades entonces en este horrible, horrible hecho ocurrido el fin de semana en un partido en Carcarañá. Este hombre ya 35 años, este agente policial que estaba cumpliendo tareas allí en la concentración con estado irreversible. Y no hay demasiada explicación.
0: Dios mío, no hay mucho para decir.
3: No hay demasiada explicación para esto.
0: ¿Qué más necesito?
3: Bueno, hoy comienza el juicio por el asesinato de Lechuga Pérez Agaba. ¿Te acordás? A 3 años.
0: De memoria.
3: A casi 3 años.
0: De memoria.
1: Pero vamos por partes.
3: Son 3, sí, los 3 acusados.
0: De memoria es el quilombo.
3: ¿Y los 3 acusados te los acordás?
0: Sí, Pilepich.
3: Pilepich.
0: Pilepich.
4: No, ¿cómo
0: Pilepich?
4: Te acordás? Loco, basta la memoria en otra cosa.
0: Pilepich, boludo.
1: Bueno, te acordás del cumpleaños que estaba. Eso es terrible.
0: Pilepich.
3: Maximiliano
0: Pilepich. Pilepich, que es el más complicado, sí, porque parece que
6: porque
0: es el
6: que... Exacto. Forza Ferrón y Vina es algo... que estuvo tanto tiempo.
0: Es como una defensa.
4: Se dijo, ¿no?
6: Es una defensa de Michelle Checonato, Lacayo Gris y Cruz.
0: Gamboa, Pochettino, Berizzo.
6: Saldaña, Gamboa, Pochettino, Berizzo.
0: Sí, Gamboa, Pochettino, Berizzo.
3: Recordemos que ahora, si Rochua Gama fue hallado desmembrado.
6: Pasa que este como dice Mariano Usana en otra cosa. ¿Cómo? No sé.
1: ¿Qué hijo de
0: Mariano?
1: No, pero.
0: Perdón.
3: Nahuel Vargas y Matías Gil. Los
1: otros. Policiales, mediáticos. Policiales mediáticos, digamos.
0: Lo mío es policial. El mediático
1: marginal,
0: el B.
6: Porque, como los Hurtig, todo eso, que nos vimos tanta, pero boludo, tuvieron una cantidad de metraje.
0: Este es a dónde está el secreto. ¿Dónde está el secreto
6: de
0: este que me interesó? Primero que Lechuga era un
6: delincuente. Era un cripto, un trader.
0: Era un trader, un ladri. Pero es que lo cortaron en tantos pedazos que dije, lo odiaban.
6: El Lechuga es emblemático porque además ahora todo lo decís, va a terminar como Lechuga.
0: Claro, boludo, pero.
6: Es
0: una valija como Lechuga.
6: ¿Y cómo lo
0: encuentras?
6: Una valija.
0: ¿Vos te acordás cómo lo encuentras?
6: Una chica trans.
4: ¿Cómo?
0: No,
6: no encuentra una valija.
4: ¿Cómo lo encuentras? Él se acuerda bien.
0: Dos pibitos jugando al fútbol, uno patea la pelota.
3: Ah, no, la trans era detenida.
0: La manda, la pelota se cae en el. En el agua y ve una valija flotando el pibe.
3: Qué lindo.
0: Un nene de 9 años.
3: Buena imagen.
0: El nene de 9 años ve una valija flotando y la agarra.
6: Con un tipo, aparte adentro.
0: Y adentro había brazos, piernas.
4: Olor.
0: Olor. Y bueno, ¿viste? Y ahí se ponen a investigar.
6: Al coronado de este masivo, bro, al otro ese, sí, el que tiene una pinta de.
3: La que te dice, mientras vos ves la selección, yo estoy entrenando.
6: El otro ese que le dice cucaracha, hormiga, no sé cómo se llama, ese también. A todos le ponen los comentarios y dice, va a tener como lechuga, va a tener como lechuga.
0: No, todo.
1: ¿Alguien se había tomado el laburo, ¿sí?, con la foto forense de ese perchilo, de ponérsela en el cuerpo entero, digamos, dónde iba cada parte.
0: No, cuando me mandaron el video.
1: Yo miré dos, creo que pasé.
0: De todo el cuerpo de ese.
6: No, tremendo.
0: Lo miré con así, qué interesante, bueno, cómo lo armaron después.
3: Bueno, esto comienza en Loma de Zamora. La particularidad es que va a ser un juicio por jurado, 12 personas elegidas. Civiles, 12 Mirá. Civiles van a decidir el destino entonces de los 3 acusados.
1: Vos te tenés que anotar, pero por sorteo.
0: Preso, condenado de por vida, olvídate. ¿Y te acordás que en el arranque le echaban la culpa al jefe de la barra de Boca? Que había audios que decían, te vamos a matar.
1: Es
0: y
1: verdad.
0: El tipo, como un caballero, dice, fui como un caballero, el jefe de la barra de Boca.
1: Sí.
0: Fui como un caballero a presentarme y dejar mi teléfono, porque yo no lo maté.
1: Y claro, boludo. Dice, viste que reventaron al que vos le mandaste el audio amenazado. Amenazante.
0: El audio decía, te voy a matar, te voy a reventar a vos, a toda tu familia. Y el tipo dice, yo no lo maté. Quiero dejar en claro, dice.
1: Qué bueno. Bueno, y sigue la historia. ¿Qué más gordo?
2: Bueno, hace un rato nada más un nuevo sismo fuerte de 5,2 grados sacudió Caracas y la zona de La Guaira, donde se están desarrollando tareas de rastrillaje contra reloj de, con lo que tienen, ¿eh? Con lo que tienen, si bien ya llegaron equipos de México, de Qatar, de varios países a colaborar, inclusive de Argentina. Un perro argentino que se llama Bart encontró a dos nenas vivas durante el fin de semana, sepultada entre los escombros. Sigue la tarea, pero hace un ratito se complicó entonces por este nuevo terremoto. Las víctimas fatales de manera oficial, 1450, pero vos ves que van sacando y la cifra esa no se va a mover.
1: Pará, ¿y el número de desaparecidos?
2: Está arriba de 3000, Nacho. Oh. Oficial. Oficial. Y son también miles de heridos que se encuentran hasta ahora. Y las réplicas, 400 réplicas desde el terremoto, desde los terremotos.
1: Eso no es por... Mariano lo puede explicar mejor. No es por el movimiento, porque es baja la réplica.
2: No, bueno, el 5-2 no es tan baja.
1: No, bueno, pero esta de última no. Pero lo que genera es inconveniente para buscar, boludo.
2: Claro.
1: Están buscando, tenés una réplica, se vuelve a mover todo. Entonces demora otra vez
2: más. Demora, porque aparte hay cosas que quedaron más o menos agarradas.
1: Se caen
2: ahora.
1: Con 5,2 se cae, ¿no?
2: No, y con menos también, porque hay cosas que están agarradas. Literalmente, hay edificios que si hay un inspector, un ingeniero, un bombero, tal vez sube y se puede venir abajo tranquilamente, porque está agarrado de hilos. Hay algunas cosas que quedaron agarradas de hilitos. Yo siempre me acuerdo, no tiene que ver, perdón si el caso nada que ver, no tiene que ver con un terremoto, con una cuestión natural, sino que en la explosión de Amia. Lo mismo, hubo gente hasta la 1 de la mañana, no miento, hasta la 1 no, toda la noche hubo gente buscando, y como a la 1 de la mañana, tal vez se acuerdan que estaban los bomberos subidos a los escombros y vuelve a ceder.
1: Se vino abajo.
2: Bueno, en ese momento en que se vuelve a caer, se dice que fueron como unas 15 personas que estaban abajo y que murieron.
1: Claro.
2: En el desmoronamiento.
3: Encontraron muerte a la familia de Lucas Trejos, el futbolista, bueno, que también estaba buscando a su familia, a su mujer, sus hijos. Estaban lamentablemente bajo los escombros y los encontraron sin vida.
1: ¿Y dónde estaba Trejo en el momento que estaba practicando el tipo? ¿No se sabe?
2: Porque no tengo esa información.
1: Toda la familia estaba...
2: Capaz que no estaban en actividad.
3: No había ninguna actividad. Él estaba aparentemente, no sé si volviendo de algún entrenamiento o algo por el estilo, porque era feriado.
1: Por eso digo, ¿por qué todos encerraron? ¿Qué estaba haciendo?
3: El único
2: la familia estaba en La Guaira y él estaba en Caracas. Ahí está.
3: Él estaba en Caracas.
2: Él estaba en Caracas y la familia estaba en La Guaira porque era feriado y le habían dado libre, entonces había hecho. Bueno, continúan las tareas, equipos que van llegando de todos lados y esto no para. Otras cositas más, hace un rato en California, un tiroteo en el medio de un fan fest armado allí para ver partidos del Mundial. No había nada, no había ningún partido en ese momento. Se están investigando las causas y hace un rato, al menos cinco muertos en Stade, en Alemania, también en un centro de asistencia a menores de edad. Entró alguien con un arma y comenzó a disparar. Hay dos personas detenidas, incluido el presunto agresor, y 5 personas muertas en conmoción en Alemania.
1: Bueno, Kim, vámonos un poco al Mundial.
2: Hoy ya el
1: que pierde se va a la casa.
3: Ayer ya pasó, último minuto, parecía que se iba todo a alargue y que después quizá había penal. Claramente, yo viendo el partido y los últimos minutos decía, Sudáfrica está apostando todo, alargue,
2: ¿viste?
3: Y penales. Sí. Y le termina saliendo como el Tuchel, ¿eh? Porque está termina
2: bien
3: definiendo.
2: Yo dije, está bien, no hace tiempo ahora, pensé.
3: Sí, por especular. Por especular, le termina saliendo el tiro por la cuerda, termina ganando en el minuto 90+2 con gol de Eustaquio, el gol de Canadá para el 1-0 Canadá ya en la siguiente fase. Esto también confirma la idea que tenemos.
2: Lloraban los canadienses.
3: Sí, pero qué histórico, meterse en la...
2: Nunca estuvieron
3: hoy tanto, tercera, ¿no?, fase del Mundial, más allá de que sea los 16avos, y normalmente no hubiera ni clasificado, porque la verdad...
2: Viste el técnico arengando adentro, cuando la cámara se queda con el técnico y el círculo de jugadores, queda la cámara del lado adentro porque se fueron cerrando y quedó adentro. No sé si era la idea de transmitir eso, pero el tipo... Ustedes van a quedar en la historia, es el yankee, ¿no? Que entrena a los canadienses. Ustedes nunca se van a olvidar, las nuevas generaciones se van a acordar de ustedes, van a ser los héroes de los chicos que aún no nacieron. Pero no, bueno,
1: digo,
2: pasaron a 16avos, boludo.
4: Hoy te convertís en
3: octavos.
2: Pasaron a octavos, boludo. Es tremendo.
3: No hubiera pasado con un mundial normal, mucha selección. Sí.
1: Ya donde estoy en bola es. ¿Hasta cuándo se juega en Canadá y en México?
6: Supongo que hasta el semifinales.
1: Y Adorni lo va a ver en Canadá, tal vez.
0: Pero pregunto, ¿hasta cuándo? Canadá. Porque eran pocos partidos.
3: ¿Por qué hace esta pregunta?
0: ¿Cuándo
3: vamos a hablar otra cosa?
0: Tienes razón,
3: perdón. ¿Cuántos años tenía el Chavo cuando la última vez clasificó México a la siguiente fase? ¿Qué sé yo, boludo? Bueno, dos cosas. Lo primero, Argentina sigue entrenando en Kansas. El objetivo, obviamente, es Cabo Verde el viernes. Después de lo que vimos el sábado, queda claro. Hay titulares y suplentes. Y a los que le faltaba ritmo, los hizo jugar el sábado para tratar, no de equipararlos, pero para tenerlos listos para siguientes fases. Y yo sé que la alegría por el gol de Lo Celso y lo que se deben haber emocionado todos, la familia llorando también en la cancha, toda la gente cercana. La realidad es que están, yo notoriamente lo noté en varios pasajes del partido. Creo que salvo el partido de Paredes, que es realmente de alto nivel, al resto todavía le falta, y le falta a Julián Álvarez, le faltan minutos. Estamos hablando de una de las máximas figuras del fútbol argentino de los últimos años, y se nota la falta de ritmo. No es una cuestión física, falta de ritmo. Entró más en juego Lautaro, a pesar de que todavía tiene con la definición, se saca toda la mufa, hace así,
0: lo están puteando el Cholo Simeone.
3: Por lo que termina entregando, lo entrega Julián Álvarez en un estado realmente futbolístico malo. Estamos hablando de vuelta, jugador que hizo 5 goles el Mundial pasado, que fue protagonista en todos los equipos en los que jugó, y llega, no arruinado, porque no está arruinado, pero llega falto de un montón de cosas, lejos del área, desconectado. Es raro, porque de vuelta, estamos hablando de un jugador con unas condiciones notables, y como muchas veces dijimos, no se va a olvidar de jugar la pelota un chico como este, ni mucho menos. Lautaro está mucho más en ritmo, le sigue faltando la definición. Al menos hizo el gol de penal para hacer todo ese gesto de sacarse toda esa mufa. Cómo le pesó el último soplido, salió con llanto. Mírenlo de vuelta, mírenlo 4 veces. Cuando resopla, hace. Y el último le sale con casi una lágrima. Presión que tenía ese chico por sacarse el rodeo encima.
1: El rodeo que hace esa bicicletita en el gol de Lo Celso, que es anulado.
3: Sí.
1: Aún así, el control se le va largo, boludo.
3: Larguísimo.
1: Por eso dobla, por eso vuelve nudo, digamos, y se termina la da Lo Celso, pero termina siendo adelantado.
3: Termina
1: pero
3: siendo una muy buena
1: está,
3: jugada.
1: Algo le pasa, boludo.
3: Pero está, bueno, quizá esto.
1: Los goles que hace en Italia.
3: Le termina de sacar ya toda la mufa. Toda la mufa.
1: Para mí, se la va a sacar cuando venga un gol de jugada.
3: No sé.
1: Cuando él defina, no de penal.
3: Yo creo que el otro también se termina de sacar un sallo gigantesco. Una espada acá que todo el tiempo la tiene en la cabeza, más para estos pibes, el famoso viven del gol. Sí, viven del gol, boludo. Viven del gol. Pero el 9, no, vive del gol. Ese pibe está ahí para definir los partidos. Hubo varios partidos del Mundial pasado y de otras instancias que se podrían haber definido mucho antes.
1: Sí.
3: Y solo Arabia, si buscas ese partido, termina siendo, no responsabilidad de él, por supuesto, pero termina siendo casi un problema para el pibe al verlo y decir, lo hubiéramos definido mucho antes. Sí, claramente, sí, mucho antes.
1: Pienso,
3: ¿sí?,
1: que le debe besar
3: su responsabilidad está por encima de lo que le debe decir el técnico, ¿eh?
1: Tal cual.
3: Internamente.
1: Y de lo que le dice la gente. Pero la gente lo banca, lo quiere. Estamos todos esperando que haga un golazo.
3: Todo el mundo lo banca. Lo Celso, lo mismo. Y el otro día demostró que no está al ritmo de Enzo. Y también es porque juega poco. Porque no juega poco, pobrecito. No juega mucho. Y no está al ritmo de Enzo, McAllister y De Paul.
0: Para mí, el que está para titular,
3: Paredes,
0: es el hijo de Simeone.
3: También está muy bien, para mí corre mucho,
1: es un animal, boludo.
3: Tiene una entrega fenomenal. Hay que ver si después el ritmo le da como Thiago, para.
0: Pero viste que lo hizo jugar de 4.
3: Pero para lo que dice Mariano, entró Thiago Almada
1: y Calle.
3: Tiene un cambio de ritmo, tiene una búsqueda aparte hacia adelante.
1: Sí.
3: De un fútbol.
1: De ir a buscarla, pedirla. De querer lucir, boludo.
3: Y de buscar a Messi, de buscar un interlocutor que rápido le devuelva la pelotita. Hay mucha diferencia cuando entran los titulares y yo creo que se nota mucho. Y por algo, nada ofensivo. Son los titulares y son los suplentes. Me gustó el invento, pero sí lo de jugar con 3 en el fondo y que uno sea Palacios como una solución, porque el 4 todavía está para ponerse bien, sí confirmar a Tagliafico, está para jugar en cualquier momento, claramente está para jugar en cualquier momento, desborda, llega, marca, tira centros, se pelea con los rivales, me encanta, a mí me parece un jugador muy serio, un tipo que se toma el fútbol en serio y no quiere cometer errores. Pensando en todo eso, obviamente el partido del viernes será con todos los titulares, sabiendo que tiene recambio, que tiene a Paredes, que tiene a Lo Celso, que está.
0: Es contra Cabo Verde.
3: Que está Simeone para entrar en cualquier momento y que tienen esa posibilidad con un partido liquidado, porque yo me imagino un partido resuelto con tiempo, empezar a hacer recambio. ¿Para qué le sirve lo del último día? Para saber, che, mirá, acá, vamos a darle, ¿no?, muchos minutos de Fulanito. Bueno, vamos en lugar de Enzo, un rato de Paredes, en lugar de tal, un rato de Simeone. Si queda para eso, Thiago Almada, mucho más afuera Thiago Almada, adentro de los Chelsea. No sé si se entiende lo que yo vi, que es que le demuestra que tiene jugadores para recambio porque el Mundial es largo y todavía faltan un montón de partidos si Argentina sigue avanzando, viendo el cuadro, cómo le quedó. Y de vuelta, ya lo dijimos, pero vamos a decir de vuelta. Australia-Egipto, del otro lado, si pasa Cabo Verde, si pasa esa instancia, los cuatro que están del otro lado son Suiza y Argelia, Colombia y Ghana. O sea que hasta semifinales no enfrenta una potencia, que son todos los que están del otro lado, Inglaterra, Congo, México, Ecuador, Brasil, Noruega, ¿no? Brasil, Bélgica, hay Senegal, algo que ya está claro. España.
0: Si Argentina no llega a semifinal, vamos a poner en duda todo.
3: Mínimo la preparación.
0: Vamos a hablar de...
3: Que es lo que más nos llama la atención
0: acá. La preparación, qué fue lo que pasó.
3: La elección de jugadores que estaban todo al límite.
0: Si Argentina no llega a semifinal.
3: Y sí.
0: Si llega a semifinal.
3: Esto es fútbol aparte, Te va mal y te cagan a palo.
0: Si llega a semifinal, le va a tocar. Si toda la lógica funciona, que en el fútbol la lógica funciona, te toca Brasil, te toca Inglaterra, no más de eso.
3: Y
0: ahí vamos a entrar en otra discusión, que es: llegamos hasta semifinal ganándole a Cabo Verde, a Australia. Pero yo te digo ahí, eso es culpa de Uruguay. Porque esto
3: es totalmente. Y de España también.
4: ¿Qué tiene que ver que llegaste a semifinal ganándole a quien te tocó?
3: Porque tú le consejo que te va a cantar el mundial. Si preferís llegar a la final ganándole a buenos equipos, o te chupa un huevo quien le ganás.
4: Yo quiero ganar el mundial, me chupó.
1: Vos sos campeón y te dicen, mira, no jugaste con España, no jugaste con este, no jugaste con Alemania, no jugaste con nadie.
0: Pues, y se arma otra discusión.
1: Probablemente lo que puede legitimar es que jugamos la final con Francia y le volvamos a ganar. Eso tiene que
3: ver. La épica de jugar otra vez con Francia.
0: En un país donde cruzado por el fútbol como este, yo digo las variantes que uno va a empezar a manejar desde el viernes, que es con Cabo Verde, Argentina claramente no solo no puede perder, Argentina tiene que resolver en el primer tiempo el partido.
3: Yo creo, pregunta Laura, el meollo de la discusión, justamente, que
1: Jordania le crece 11.
3: ¿A quién le quedó qué cosa y de qué lado? Porque también, si buscás, hay un montón de equipos que han tenido todo el camino, no sé si allanado, pero todos han tenido un camino más tranquilo. Ayer buscaba, y España, por ejemplo, España tuvo en su mundial hasta semifinales, no tuvo ningún partido contra alguna de las potencias.
0: Claro.
3: Y la verdad, nadie se acuerda hoy, nadie dice, mira, 2002 Alemania llegó a la final, le ganó a Paraguay con su generación dorada, vamos a decirlo así, Estados Unidos y Corea del Sur. Nadie dijo, mirá el camino de Alemania, ¿verdad?
1: Pero eso lo vemos nosotros, tal vez otra selección no lo ve.
0: Alemania capaz también lo ve, pero
3: de otros lugares también dirán, che, mirá cómo Argentina ahora o el mundial pasado, que no le gana a nadie, no sé, ponele, por decirte. La verdad es que no importa, vos tenés que ganar el equipo que esté adelante. Y si estaba planificado que sea Uruguay y ahora es Cabo Verde, la verdad no hace falta vayan a ver los resultados, de cada grupo.
0: El que te cagó fue Bielsa, Portugal, el rival era Uruguay.
3: Sí, Portugal también queda del otro lado porque no le pudo ganar a Colombia. Termina segundo en el grupo con Colombia.
0: Sí, Colombia.
3: Portugal, nos toca. Mundialazo de Colombia está acá.
0: Sí, nos toca Colombia, difícil.
3: Mundialazo de Colombia está acá. Gran gestión Lorenzo.
0: Colombia es un equipo difícil.
3: Lloran los colombianos. Bueno, pueden creer lo que pasó. Por momento fue muy superior a Portugal el otro día y la sensación es que es responsabilidad de Cristiano y sus amigos. Bueno,
1: Francia-Qatar, ¿cómo fue? ¿Cómo llegó Francia? ¿Viste? Eso estaba mirando. Grupo F venía con Croacia en el grupo, arrancó el grupo F con Croacia, Canadá y Bélgica.
0: Bueno, pará, dos difíciles. Croacia y Bélgica son difíciles. Es un grupo difícil.
1: Pero octavos con Polonia, que lo teníamos nosotros en el grupo.
0: No tenía nada. Tenía a Lewandowski.
1: Acá sí se le impone ya en cuartos con Inglaterra.
0: Duro. Semis.
1: Y semi con Marruecos.
0: Duro.
1: Después, y ahí llega la final.
0: Es un mundial duro.
1: Claro. Y Argentina, supera el grupo, ¿se acuerdan? ¿No? Lo que era el grupo de Argentina. Y nos toca, México no, pero México fue el tercer partido de grupo.
0: México nos toca.
1: Y después Australia en octavos.
0: Australia, Holanda, Croacia. y después en la final Francia.
1: Sí, está bien,
0: una lógica linda. Acá Argentina se le abre el camino hasta semifinales.
3: Terrible los rivales y también hasta te diría las posibles fechas son para que nosotros estemos felices, claro, de cada uno de los partidos, cómo toca, viernes de noche, sábado de noche, sí, va de noche, de tarde. Sinceramente, la sensación es que es todo muy agradable del viernes, porque algunos lo pueden enganchar laburando, el resto, y este lado del cuadro, cómo quedó. Y para lo cargado culpa, que quedó el otro.
1: La culpa es de las potencias que no le pudieron hacer un gol a Cabo Verde.
3: Portugal, Uruguay y España cargan con todo. Si no, España no le pudo ganar el primer partido. Que Cabo Verde esté adentro como segundo, ¿no?
0: ¿Vos qué esperabas? Que Cabo Verde saque un punto, que fue el que sacó con Arabia.
3: Sí.
0: Sacó tres. Entonces, la cuenta no te da, porque no perdió ni con España, ni con Uruguay, ni con Arabia. Bueno. Es lo que
4: ¿cómo se llama el que electricista?
0: Bocinia. Bocinia, el arquero es
3: electricista. 40 años. Bocinia, que jugó bien el primer partido.
0: Sí, el otro
3: un papelón.
4: Muerto, Bocinia. Está recontento que va a atajar los goles.
1: ¿Para qué viene a jugar acá si soy un crack donde juego? Soy un crack.
3: Ataja en segunda división.
0: Segunda división de Portugal.
1: Y debe ser un crack. Y lo quiere todo el mundo.
3: No, pero imagínate un arquero acá de Nacional B. Es un arquero que puede llegar a tener un par de buenos partidos después. Son jugadores regulares para abajo, ¿no?
1: En primera
3: no hay buenos arqueros. A veces vos decís, ¿cuál es buen arquero? Nombrame 4 o 5 rápido, no uno. 4 o 5 buenos arqueros de primera. Hasta el de San Lorenzo, que nosotros cada tanto le tiramos un se come un gol boludo cada tanto. Sí. Seguro. Bueno,
0: le ofrecieron a Scaloni y Chiquitapia hasta el 2031 el contrato. Y Scaloni dijo que no va a hablar de eso hasta que no termine el Mundial.
3: Yo creo que
4: si
3: no.
4: Sale campeón, que no, sí. Sigue.
0: Hasta el 2031 le ofreció un contrato.
1: Ustedes verían mal que Scaloni dé un paso costado y diga, pero les dejo al payasito.
4: No.
1: Y que después el payasito quede 2 años y que diga, lo dejo a Walter Samuel.
4: Perfecto.
1: No, y a mí hasta Ayala, que dejen todo, no, vayan pasando.
0: A mí me gustaría que se quede Scaloni.
3: Hay que
0: todo
3: pensar
0: lo que se puede. A mí me gustan los procesos largos.
3: Hay que pensar que lo que viene, piensen en cada uno de los buenos ciclos que hubo. Menotti y Bilardo por ahí.
0: Ya los Scaloni ya superó a Menotti y a Bilardo.
3: No, pero digo, lo que vino después de cada uno de los ciclos fueron momentos feos, ¿eh?
0: Sí,
3: hubo algunos momentos muy feos.
0: Tenés que
3: con el Coco,
0: después de esto.
3: Nos acordamos que ganó las Copa América, después los papelones fueron varios.
1: Pensás que 5-0
3: con Colombia,
1: el ratón,
3: mundiales.
1: El ratón Ayala, el perseguido Aymar, Walter Samuel. ¿No creéis que ellos deben estar esperando que, en lugar de irse con Scaloni a algún lado, que Scaloni se
3: mucha
1: corra
3: fe a un cuerpo técnico de Aymar Ayala Samuel, ¿eh? No, pero me parece. Y sumale Placente, que hizo un laburo bárbaro.
1: Más que puede decir, nosotros estamos acá adentro, sabemos el método, entendimos todo, los jugadores nos quieren, listo.
3: El contraste con. El problema es que el contraste encima de Placente con Mascherano es demasiado grande.
0: Sí, entonces, y afuera tampoco hay nada para ir a buscar.
3: No hay
0: hoy, entrenadores.
3: 14 horas por Telefe y por casi todas las señales, Brasil, Japón se ven por todos lados.
1: Qué
3: 17:30 Alemania, Paraguay, por Teixe. Y a la noche por Disport se ve Holanda, Marruecos y por el resto también de las señales. Si tenés Flow, estás viendo, creo que todos los partidos, no te perdés ninguno.
0: Hoy el cazador de utopía va por todo.
3: La verdad que.
1: ¿Cómo no los dieron ayer? Esos partidos de hoy daban.
3: Paraguay,
1: Canadá,
3: Sudáfrica, boludo. Países Bajos, Marruecos, 22 horas también. Hermoso partido entre Holanda y Marruecos. Mañana
1: detalle,
3: también hay triple jornada. También bastante linda, perdón. Corta de final Noruega. Francia juega mañana a 6 de la tarde con Suecia.
1: Mirá.
3: Y México, Ecuador a las 10 de la noche. Sí.
1: No, quería decir que yo. Ojo que Flow, si te salí, no volví a entrar más después. En un partido de Argentina.
3: Terrible.
1: Ellos están con una. Entré a ver qué pasaba, porque se al terminar en el cooling break quise poner otra cosa. No hubo manera. O sea, si vos, esto como antes, digamos, ¿conoces en dónde era? Que si una vez que te conectaste, dejaste ahí. ¿Viste? Para ver algo, yo entré por Flow a ver en TIC el partido. En el primer cooling break dije, a ver qué onda los otros. Solo cambiar de canal me expulsó. Quiero decir, están como deben estar con IP en lista de espera, digamos.
3: Yo
1: supongo.
3: Creo que debe haber demanda.
1: Y hay una demanda. Entonces, se cae uno, entra otro. A mí se me cerró. Tuve que.
3: Muy buena.
1: Fui a Disney.
3: Muy buena la señal de si tienen un televisor que tenga un sintonizador, cómprense la antenita de TDA. Es una cosa así chiquita. Telefe se ve perfecto.
0: Insulté gravemente durante el viernes a la noche a un niño que gritaba los goles 25 segundos antes de que me llegaran a mí, que viene el primer piso.
4: El
0: Facundo
4: traía un
0: tweet
4: a los tiros.
0: El volumen se ve 50,
3: lo que dice,
0: boludo.
3: Bueno, al máximo.
0: El primer gol me lo gritó y dije la puta.
3: Perdón, los 22 segundos en la TDA con Telefe el sábado noche el gol de los chicos.
1: Estamos en invierno, cerra las ventanas.
0: Tenía todo cerrado. Tenía, se escuchaba igual el hijo.
3: Le sigue, escuchá, hice toda la medición. Le sigue la app de DGO. con D-Sports, que está a unos 10 segundos.
1: Bueno,
3: de Flow, te dice Flow, cualquiera de los canales, está a 20-22.
1: Eso es lo que me
3: de
1: pasó.
3: De la señal de TDA. Igual
1: el otro día.
3: Evidentemente tiene una cantidad de gente mirando impresionante.
1: ¿Eh? Sí, los tres goles de pelota parada, chicos. Está por patear tiro libre. Ahí te tapa la oreja.
3: Cerrá todo.
2: Bueno, cachito, antes de pasar a Laura, estabas preguntando, ¿no? Hace un ratito nada más, Jessica Ciro, a través de su abogado, presentó un escrito donde pide que se rechaza el pedido de detención porque aduce que siempre estuvo a derecho ella y que no hay razón para que se la detenga. Hace un ratito.
1: 45 palos verdes en 4 años no es para ir a meter la presa. Ay, joder, dale, Lau.
4: Bueno, chicos, por supuesto vamos a hablar de la muerte de Ernestina Pais. Creo que fue, obviamente, terrible, la noticia terrible de la semana. Durante la semana, sobre todo por, por el modo en el que acontece. A los 54 años fue arrollada por un tren yendo a trabajar, aparentemente. Iba al teatro, por eso, varias cosas derivan de este accidente. Arrancando por de qué manera circuló el video en el cual se ve perfectamente como el tren le pasa por arriba literalmente, es estas barreras que no son completas, sino que hay una y una, como que el auto
3: su haciendo paso a nivel un zigzag.
4: Exactamente. El tren de la costa es el que la embiste. Y son esas barreras que vos, si haces zigzag, aún bajas, vos las podés sortear, digamos, aún si están bajas. Así que mucha gente como que especula con la llegada del tren y que te podés mandar un ratito porque no es completamente que cubre la calle.
3: Ya, la mitad de la calle.
1: La imagen es terrible.
4: Ella dobla, no lo ve, no lo escucha y le pasa por arriba. Escuchaba ayer que este tren es muy silencioso porque como es un tren muy moderno, mucho más moderno que el Roca,
1: el motor,
4: que
1: pero el Sarmiento, la bocina que toca el tren.
4: Es como un silbido, dicen, no la bocina esa fuerte. O sea, como que es un tren mucho más moderno con otros sonidos que podría ser que si vas en el auto con la música al palo, ni siquiera lo escuches.
3: Ahora está bien,
4: no,
3: mínimo, no sé, vas a cruzar una vía.
4: Eso así.
3: Míralo, por supuesto.
1: Sin caer en el morbo, para mí es imposible que ella no lo haya visto. Tiene que venir muy distraída mirando para el otro lado. Porque
2: yo creo que no lo vio.
1: Toda la ventana.
2: Creo que no lo vio.
1: Lo vemos, una vez más lo sacamos. La ventanilla, ella la tiene toda ahí apuntando al tren. Ahí viene viendo el tren, tiene que estar viéndolo para cruzar una vía. Es imposible.
2: Lo loco es con la naturalidad que pasa.
3: No lo quería ver.
2: Con la naturalidad que pasa con la barrera baja.
3: Bueno, pasa que los vecinos de la zona que pueden
2: dicen escuchar, que siempre
3: que las barreras a veces se rompen, que quedan bajas cuando uno pasa el tren. O sea,
1: lo hicimos todo, alguna vía que te dio miedo.
2: Te lo juro que no.
1: Yo pasaba a la una de la mañana.
3: A mí me da miedo.
4: Yo soy capaz.
3: A mí me da miedo.
1: En el cruce allá de Ludueña.
4: Aparte, a veces.
3: La bajan como un minuto antes.
4: En el cruce
1: en Matienzo, allá, digamos, las vías que son largas, de noche, una de la mañana, volviendo el cine, pasado. ¿Sabes cómo?
2: Yo nunca en mi vida.
1: Pero mirá para todos lados.
4: Me
1: animé.
4: Mira para todos lados y pasás, tipo con miedo.
2: Pero nunca me animé, jamás.
3: Debe ser la única infracción que no tengo.
2: Sí, vos sabés que
4: no lo hice nunca y ahora no lo voy a hacer.
2: Debe ser la única cosa mal que no hago.
3: Sí. He pasado algún rojo.
2: Terror, boludo, terror.
4: También, por supuesto, derivan de esta situación. Primero voy por lo malo, porque después todo lo bueno lo va a tapar. Esta situación deriva de que ella, la última vez que tuvo un inconveniente con el tránsito, digamos, fue en marzo, cuando tuvo así como un pequeño toque con otro auto, le quieren hacer el control de alcoholemia, ella se niega, y ahí aparentemente tiene como una especie de que
3: aparte estaba conduciendo sin licencia.
4: Le retienen la licencia.
1: Un amigo me dice, en las vías de Carriego, claro, en las vías de Carriego.
3: El cruce Carriego.
1: Yo cuando vivía en Ludueña, volviendo del alto, del cine, donde era ya, ahora Cinépolis. Te agarras a vía 1:30 a.m, estoy hablando hace 10 años, 15 años.
3: Yo la he pasado por la curva esa del costado.
1: Pero cuando vas a pasar una vía en rojo, que he visto, digamos, hacerlo en el cruce Alberdi, en otro lado, tenés un reparo de mirar, porque vos vas a cruzar digamos, donde está la barrera.
3: Hay que decir que también no tiene mucho campo de visión cuando ve el auto, no lo ve.
1: Para mí, ella en un momento. Por eso, para mí venía mirando otra cosa. Porque aparte, la frenadita que ella hace, es la frenada de quien dice.
3: Para pasar
1: las vías. Ojo las vías, voy a frenar.
4: Sí, para no reventar el auto. Sí.
2: Para mí. Para mí no frena, nunca frena.
3: Para pasar las vías, como frenado, te puedes
4: frenar. Cuando acá en las vías que están media rotas, frenás un poquito para no reventar el auto.
2: Yo me fui a ver un par de notas, sabía que tenía adicción con el alcohol grande.
4: Sí.
1: grande, que ella cuenta que la familia,
3: eso es malo,
1: la familia
4: la tuvieron que judicializar. Exacto.
1: Y la interna.
4: El pico fue una vez que se quiebra una mano y no sabe cómo, y amanece, claro, con la mano quebrada, toda negra, y ahí fue cuando, bueno, finalmente la familia
1: que judicializa. Que ahí fue noticia, ¿se acuerdan?
4: Claro.
1: ¿No? Les decíamos
4: que parecía que
1: el hijo le había pegado.
4: Sí,
1: no estaba,
4: sí, el hijo pelado. Tiene 22 años, Benicio.
1: Pobre pibe, también.
4: Y eso fue como...
1: Y ahora se sabe, estaba manejando al margen de sin licencia, algo que había tomado.
4: Todavía los exámenes de toxicología no se dieron a conocer. No, deben estar, pero no se dieron a conocer. Supongo que esperarán para mostrar los resultados, si es que vale la pena, si es que amerita.
1: Bastante desgarrador el pibe, que no sé si lo vieron, yo lo vi en crónica.
4: Posteo.
1: Se
4: lo
1: que
4: vi
1: es
4: el
1: primero
4: posteo.
1: Que la... No, no del posteo, no lo escuché.
4: El primero que la va...
1: El pibe, cuenta el pibe, un pibe de 14, 15 años que escucha el ruido.
4: Ah, sí, lo vi.
1: Y con la abuela, y la abuela le dice, es un choque, y salen corriendo, y la abuela dice, muy natural la abuela, dice, cada dos por tres escuchamos esto, y siempre salimos corriendo para ayudar a alguien. Dice, sí, mi nieto sale corriendo, y yo le digo, llévale un vaso de agua, porque no sabíamos qué había pasado.
4: El chico,
1: y el pibe
4: este
1: dice que la encuentra viva.
4: Sí, que le dice,
3: con el
4: no
3: último
4: me
3: respiro.
4: No me toques.
3: Con los airbags
4: no
3: abiertos.
1: Medio volteada en el asiento.
4: Para la acompañante.
3: Perdón, venía con el cinturón puesto sobre los testigos, entonces queda tumbada sobre el asiento acompañante.
1: Y si pensamos todo lo contrario, lo vio, lo esperó y se quiso matar.
3: No, ¿sí? Porque todos los compañeros que estaban en el mejor momento de los últimos años.
4: Bueno,
1: y alguno te va a decir que hay un subidón energético cuando ya lo tenés.
3: Bueno, pero no, para mí,
1: ojalá que no.
3: Pero especular con eso, la verdad que no.
1: No, pero te digo. No lo sabemos, voy a preguntarle a psiquiatra.
3: La mina que se iba a laburar en ese momento, estaba contenta con
4: el
3: la
4: celular
3: obra.
4: Le sonaba todo el tiempo adentro del auto y era Muscari, sí, porque ella nunca llegó al teatro. Pero sí, es cierto. El otro que fue un posteo súper conmovedor es Gastón Pols, que aparentemente fueron novios.
1: Y se han acompañado en las tormentas.
4: Claro, en la oscuridad. Recontra compañeros de la oscuridad.
3: Ayer estuvo hasta último momento. El sepelio fue ayer a la mañana, a las 11:30, la llevaron al cementerio de Chacarita. Sí. Hasta último momento. Estuvo ahí en el lugar, me acompañó todo.
4: Y yo no sé si mi algoritmo, pero yo la cantidad de mensajes, hasta un restaurante de La Pedrera en Uruguay que se llama Salva, hasta el dueño del restaurante Salva de La Pedrera en Uruguay, que le dedica un posteo porque ella un par de veces estuvo allá o veraneaba allá seguido, no sé, y le dedica un posteo, pero no sé si era mi algoritmo, pero un montón, o sea, muchísimas publicaciones.
1: ¿Y la hermana habló?
4: No.
3: Todavía no.
4: Aparte dicen que no estaban en su mejor momento, como que ellas tienen siempre muchas idas y vueltas, como viste, se pelean.
3: Cuando fue lo de que le sacaron la licencia, le hacen una entrevista a Federica, marzo. Y Federica dice, mira, nosotros
4: no sé
3: cada una responde por cada una. Yo no, no voy a responder por
1: ella. Hinchado los huevos,
4: sí, tal cual. Cuando la familia por ahí ya no puede, o se cansa, o baja los brazos para contener. Siempre hablaron muy bien del ex marido, del papá, de su hijo, que bueno, la compañía. De hecho, el que la lleva a internar cuando lo judicializan es...

0: en blanco y negro. Un segundo y arrancó el programa, pero no tendría nada.
1: No, claro, todavía no lo habían podido grabar. Pero buena conductora.
2: Buena conductora.
0: Fue la primera mina que él le dio CQC.
2: Sí, buena conductora.
3: Una banda de oficio. Un montón de oficios.
0: A mí me volaron.
2: Genial, ¿o no?
0: Una picardía.
2: No, era buena. Llena de oficios. No, porque algunos le dicen, a mí no me gustaba.
0: Era productora, todos los yates de la tele, todos completos,
2: no se le escapaba una.
1: Estuvo Bailando por un Sueño, yo me había olvidado por completo que también estuvo en eso. Tiene un restaurante que se llama Million desde hace muchos años y estaba escribiendo un libro sobre su vida, que bueno, obviamente decía que no había podido terminar.
0: Hay un montón de elementos para pensar que no fue una intención
1: pero también no me parece
0: una falta de respeto pensar eso.
4: No, es una falta de respeto, al contrario.
0: Pero su posteo en redes sociales ese día, el día anterior.
1: El día de la historia con un dibujito. Claro. Que dice, me quiero mucho y se va a dormir con un muñequito.
0: Sí, sí, y pone fotos de la cartelera y dice, parece que vamos de gira, salimos de gira.
1: Gracias vida por todo esto, porque arrancaban la gira. Estaba haciendo el divorcio de Muscari con Juan Palomino, con Romina Gaetani y con Rochi Igarzábal.
0: Rochi también hizo... Posteo también súper
1: sentido, súper conmovedor.
0: Rochi estuvo acá, ¿se acuerdan una vez?
2: No, estuvo
0: acá en el programa. Una vez acá venía con un espectáculo de. También con obra de teatro y vino acá y todos decíamos, sí, era casi Ángel, no sé qué, hablamos un rato al pedo. Y también hizo un posteo.
1: Sí, porque conmovedor. Aparte...
0: A mí me salieron también, bueno, todos los posteos famosos me salieron todos.
1: No recuerdo cuándo fue el último famoso que se murió, pero sí me pareció una súper querida y que cada uno tenía ganas de contar, que era maquilladora, que se la cruzó acá, el peluquero, como que todo siempre de lo buena mina, de lo generosa, de lo amable, de lo empática, de lo maternal para con todos sus compañeros. Y bueno, y ni hablar amigos, la familia Ortega, yo tampoco desconocía este vínculo, desde Evangelina, Palito, toda la familia Ortega también muy cercana a ella. Bueno, la verdad sí, una pena, como que me parece que nuestra generación, los más 40 y más 50, 100%. Y que la vivimos un 100%. Montón, nos impresionó y creo que el tema del fin de semana fue comentar este accidente, esta tragedia que pasó con Ernestina.
0: Sí, yo llegué a escuchar a un nene diciendo, pero era vieja, anda acá, boludo.
1: Yo cuando leo la noticia que la mandó, creo que la mandó la señora, más temprano, o sea, yo no había visto las redes y veo el grupo, yo pegué un grito como cuando uno recibe que dije, ¡no! Wow. Bueno, viste, la gente está al lado, ¿qué pasó? Le tuve que explicar a mi hijo, no entiendo nada, pero sí, uno se sorprende y como, ¡no! Como nos pasó acá con el indio
4: terrible, bueno, ¿qué otra cosa?
1: Bueno, como decíamos, el tema de Jessica Sirio, Insaurralde, estuvo en la mesa de Mirta, Barbie Franco, la mujer de Burlando, junto con Burlando, y bueno, si bien ellos tenían una amistad, pasa que medio que se desdijeron en un mismo fin de semana, porque dijo que le indignaba ver estas cosas, que se había alejado de Jessica Sirio en su momento, y bueno, y después aparece esta imagen de una cámara como tomada, una cámara oculta o alguna cámara de la calle, en donde se ve a Insaurralde saliendo del cumpleaños de la hija de Burlando, así que como que en un mismo fin de semana se desdicen. No sabemos si son amigos o no, a lo mejor las nenas son amigas, entonces la invitan por la nena, aunque no quieran saber nada con Insaurralde. Y también habló Burlando sobre el dinero, finalmente, que va a pedir Florencia Peña, la compensación que le pide Florencia Peña al USU por el despido, por el mal manejo, por la exposición, por el no cumplimiento del contrato que ella tenía hasta fin de año. Son 200 millones de pesos, porque el ciclo se levanta, porque ella es despedida por daño moral, perjuicio, anda a saber todo lo que le mete Burlando en el medio. Pero bueno, sí confirma que Florencia Peña le va a pedir esa compensación.
0: Dijo el número, porque el viernes lo llegamos a escuchar a Franco y a Burlando millones, y no dijo cuánto.
1: 200 millones le dijo a Mirta.
0: Un montón.
1: Poca guita.
0: Poca guita,
4: una fortuna.
1: Para lo que tiene el USU.
0: Para mí no tiene nada.
2: Es guita.
0: Para mí tiene que cerrar el USU para pagarle.
2: Es un montón. Cerrar no, pero es un montón de plata. Es un montón. Es mucho.
1: No sé cuánto será el contrato. Imagino que estará basado en cuánto le pagaban.
0: Sí, es por el
1: obvio, el cumplimiento del contrato.
4: Un poquito más, sí, 175 mil dólares. Me imagino que para Occhiato, para la estructura esa.
1: 130 mil dólares.
4: Sí, un montón de plata.
0: Es un montón de guita. Sí, pará, no es que la echó Telefe. La echa.
1: Sí, la echa al USU. Sí, bueno, pues.
0: No, hizo porque todo aparte, malo, claro, Occhiato, igual. Todo malo.
2: Una
0: todo
2: corporación.
4: Malo. Todo malo.
3: Tiene una, aparte, una capacidad de negociación que no tiene el USU. No es.
4: Ahora, fíjate los canales de stripping. Occhiato detonado, el otro
1: Blender detonado.
4: Olga
1: viene zafando.
4: Olga hasta acá viene ahí.

0: con algunos quilombitos, pero zafando. Este, el de Azaro también mal, detonado. Este,
1: no sé, Telefe les va a decir, bueno, les hacemos un lugarcito, que es la entrada.
2: No, es un negocio para.
0: Es un negocio para poco, boludo.
1: Sí, no es para agrandarlo a nivel de televisión, ¿no?
2: No, porque no.
0: Oquieto tiene como 100 empleados.
2: El streaming rinde sí es barato. El streaming rinde sí es barato. Por eso le rinde tanto a un chabón. Que está en su casa y no sé, habla con Ibai. Entonces habla con Ibai, Ibai le dice, ah,
1: es
2: no
1: que
2: sé
1: para
2: qué.
1: Mí,
2: el vos te edita tu material.
1: La caída del arranca cuando empiezan a buscar figura de la tele en ese subidón que tienen de azúcar, el streaming, ¿no? Y empiezan a decir, bueno, viene Marley, viene este, viene el otro. Y empiezan a traer, digamos eso, básicamente. Una banda under.
0: Oquieto lo puede
1: que demandar. Un día le dice, bueno, canta con nosotros Tini, después canta Lali, vienen todos, bueno, entonces la guita.
0: Oquieto lo puede demandar Marley, lo pueden demandar todos los que laburaban ahí.
1: Que tiene, están acostumbrados también a un formato de TV, boludo. A demandar a una corporación que tiene el dueño en no sabe dónde.
3: Jean Kelevich habló de los, de los canales de stream, de lo que sucede, de que no hay una línea editorial, está todo como agarrado de
0: los. Fue Villarruel, no,
3: Villarruel
0: habló muy bien y dijo, es una un tipo muy preparado, dice, esto está todo improvisado,
3: no hay editorial,
0: no hay línea editorial, nadie corrige nada, abren micrófono y hablan al pedo así nomás, o sea, la verdad que la descripción de Villarruel, este, me pareció la mejor de todas, esta la pusimos en las redes, de la radio. Y en la web los podés escuchar a Villarruel.
1: Kilómetro de televisión en el lobo.
3: Para Villarruel, ¿qué hacía? ¿Estaba con Susana o con Marcelo?
0: No, ¿quién? Era Telefe.
3: Villarruel, sí, pero con Marcelo.
0: Era el director de Telefe.
3: Director.
0: Sí.
1: Claro,
0: sí,
1: todo, decidió toda la programación.
2: Claro, la mujer italiana, que también escapa, ¿cómo se llama? Fueron los directores artísticos de Telefe los 10, 15 años que entre Tinelli y Alma y Ponoparo de Tinelli, claro. Fueron los mejores años, no solo de programación, sino de un montón de cosas, post Jean Kelevich, que fue el titán. Fue el,
3: vino antes.
2: ¿Cómo se llama? La Germo de grosísima. Sí. Ahora es panelista en un futuro rock, claro, porque es medio cuca. Igual que Villarruel. Sí. Pero, ¿cómo se llama
3: la
2: esa
3: mujer
2: mina?
3: ¿Mujer de Villarruel?
2: No, la esposa de Tayana. Perdón que lo ponga en esos términos, pero la mina es tan grosa como el chabón, Bernarda Llorente.
1: Bernarda Llorente, sí.
2: Inmensa, los dos. Y yo, la verdad, lo que los traté, que fue al principio bastante, después fue menos, cuando ellos eran directores de Telefe, nosotros teníamos acá los noticieros, gente para laburar, para bajar línea editorial. No, una cosa, cuando he hecho Switcher, escuchá esto, he hecho Switcher Master un domingo a la noche. Y teníamos que, no sé, ponerle, terminaba, ¿qué había el domingo? Magazine, ahí está, terminaba Bermejo,
1: claro.
2: Y había que enganchar el control central nuestro con el control de Telefe, que empezaba Gran Hermano. Yo escuché a Villarreal diciendo, metele, que estaba terminando en Buenos Aires, no sé qué, dale que arranco, por la línea de orden de un parlante.
1: Claro,
2: abajo,
1: sí.
2: Y se escuchaba el control central.
1: Todos los controles,
2: Y lo primero que habíamos escuchado antes era el control central de Telefe, el Switcher Master diciendo, el Mariano diciendo, che, metan, que lo tengo acá, el jefe insoportable. Y en domingo 10 de la noche, claro. Y se escucha a continuación, muchachos, por favor. Como diciendo, es ya o muerte. Era un día de eliminación, así, de estos pesados.
1: Claro.
2: Tipo ahí.
1: Pero le hablaba
2: a todo el Telefe del país. Y también, obviamente, al que tenía que entregar, que no me acuerdo quién era, otro programa. Esos tipos estaban, así como está este,
1: oficio,
2: domingo,
1: boludo,
2: a las 10 de la noche, sentado ahí, porque es lo que hicieron toda su vida. Y lo que seguramente van a seguir haciendo. Es genial. Son tipo que
1: sí.
2: Dicen eso, no lo dicen.
1: Es una palabra.
2: Es de ganas de pegarle,
0: Es la gana.
2: Es un tipo
0: con conocimiento. No, si lo conocen. Digo, la descripción es perfecta sobre lo que pasó en Luzu. Bueno, ¿algo más? O si no, vamos a tirar las piernas.
3: Vamos a tirar las piernas.
2: Sí, Fórmula 1 en un ratito,
3: Vale.
0: Dale, por favor.
2: Mucho fanático.
0: ¿Cómo está afuera?
3: 9 grados la temperatura en la ciudad de Rosario. Máxima de 15 para hoy, con el cielo mayormente despejado. Humedad del 82% y la presión 1024 hectopascales. Semana fría en la ciudad de Rosario. Mínimas que van a ir bajando, llegando al viernes y sábado con mínimas de 1 y 0 grados. Las máximas no van a superar los 14.
0: ¿Vamos hasta la 1? Son las 11:15. Cuarto, Antonio.

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0: 5.
1: Hubiera jurado que ibas a decir, Montenegro, este tema.
0: No, tengo para opinar de este tema, como los tengo de todos los temas.
1: No, está muy bien.
0: Pero bueno.
1: De los que me importan, que yo te digo, escuchá tal cosa que pienso que te va a gustar. ¿Me das bola después? ¿Qué mierda?
0: Sí, te doy bola.
1: Ayer me ignoraste.
0: No, ayer te puse.
1: Me imagino que estaba con los pibes.
0: Estaba pegando figuritas, para ser específico.
2: Sí, sí, lindo.
0: Mulera tuvo fiebre la noche anterior de jugar contra España y no le contaron a Bielsa.
3: Me cierra.
0: ¿Qué te cierra?
1: ¿Qué me cierra? Pará, ese no, el gol que se
3: no,
1: come.
3: No, pará, qué bueno. Me cierra que tenga fiebre, por eso atajó tan mal.
1: Se te cierra.
4: Creo que...
3: Y por eso dice, no, me bajo, me voy, ahora sacame
4: porque...
3: Para mí,
4: a Mulera hay que cagarlo a tiros.
3: Oh.
0: Sí.
4: Yo
0: sí,
4: creo que Mulera... Fiebre.
0: Si soy uruguayo, lo voy a buscar a puerta de la
4: iglesia. Olvidá.
1: Estudiante debería cortar el contrato.
4: Lo mataron por mucho menos.
0: Por lo bien en el estudiante.
4: A Escobar lo mataron por un gol en contra. Sí. Vos te imaginás este tipo, dos ráfagas de UCI,
0: que tenía
4: boludo.
0: Fiebre, habló con el médico.
4: Dos ráfagas de UCI. Dos ráfagas de UCI.
0: Habló con el médico y se pusieron de acuerdo para no contarle a bien.
1: Tenés abierto el micrófono por si querés hacer cuatro gordos hablando de fútbol.
0: Sí, cuatro gordos hablando de fútbol. Cuatro gordos y una mina.
4: A Escobar lo mataron por menos.
5: Lo peor es que el médico sabía que tuvo fiebre. Pero o sea, sabían todos en el cuerpo técnico, menos Bielsa.
0: Pero claro, y decidieron no contarle a Bielsa.
5: ¿Sabés cómo va a salir Bielsa mañana en la conferencia?
1: Perdón, sí, el gol está lejos de comérselo por fiebre.
0: Pero qué tiene
1: la pelota pica más o menos, está bien.
4: Un tirito, boludo.
1: Que, incluso, no sé si pensaron, si vieron, estamos hablando del gol que se come Mulera el otro día. Él, después de tocar la pelota... Mira, y ahí se da cuenta que va al arco, que entra la pelota. Porque para mí él creyó que la había sacado del arco. Para mí creyó que la sacó al
4: gol Baena, al córner. Baena, Atlético Madrid, malísimo.
1: No. Lo que pasa es que ya también venía de una salida fulera.
4: No, tiene una por
1: venía
4: partido. Responsable directo
1: de todos.
4: De los tres partidos, de empatar el segundo partido que tendría que haberlo ganado. Y de empatar con España. Porque con los tres empates pasaba. Eso es lo peor de todo. Es como cuando dicen. Cuando se define por tan poquito y es tan fino todo y un árbitro te caga con un penal, perdés el partido. ¿O no? Bueno, misma responsabilidad para el arquero. Misma responsabilidad. Cuando los partidos están parejos, si vos cometés un error en cada partido y los tres partidos terminás penando y después no clasificás, bueno.
1: Y como todo, ¿quién era que decía los goles, los errores del arquero, viste? Nunca se acuerda nadie que antes hubo un error de un defensor, antes hubo un error de un volante, bueno, etcétera. Porque también ahí, ayer lo veía, ¿cómo fue el partido? El
0: hay
1: Mundial de Mulera.
0: Fiebre tuvo.
1: El Mundial de Mulera. Bueno, sí, se manda.
0: Bueno, pará, no es menor.
1: Se manda. Perdóname, Mulera se manda cinco cagadas que son las que dejan afuera. Pero también se manda un par de atajadas que era. Es como si decís, el Dibu, ponele este Upamecano. No, como era el que no vino al Mundial este. El Columani. Ese gol lo hacía
4: arqueros que hicieron toda una carrera sin cometer errores, sin ser brillantes. Es más, pensá, te va a venir uno a la cabeza enseguida. Pensá en uno, Bulju, Vasic. ¿Vos te acordás? ¿Era brillante ese muchacho? ¿O no cometía errores?
1: No cometía errores.
4: Prolijo. Era sobrio y era prolijo. Y el tipo hizo carrera internacional. Bueno, Galíndez tira algunas tapadas que por ahí vos podés
0: decir.
4: Galíndez. Pero hay espectaculares. Y las, qué sé yo, eso
1: sí, es verdad que
4: creo que han hecho una carrera entera sin cometer errores. Alguno le puede encontrar y dice, no, se comió tal gol. No. Cuando digo sin cometer errores es en el promedio.
1: En Rusia fue el que Lucho Suárez la saca adentro del área con la mano.
5: No, en 2010.
1: Sudáfrica. Ayer estaba viendo esa jugada. Y también es cagada de Mulera. Porque, la pelota queda apoyando porque él sale, agarró dos pajaritos en el aire.
0: El pueblo uruguayo que odia a Mulera, pero...
1: Sí, pero también le dio 6 mundiales, boludo.
0: Atajó bien, a mí me indigna porque acá atajó bien todos los tiros.
4: Sí, no, en el torneo argentino atajó bien, te diría que los 2-3 torneos que atajó.
5: Pasa que el fútbol argentino es medio mediocre, entonces cualquiera un poquito por encima de la línea ya se destaca.
1: Sí, bueno.
5: El tema es cuando vos salís a jugar contra... Bueno, está bien, el gol de España no es que lo hizo Lamine Yamal, pero el nivel es otro. Acá le patea el 9 de Newell's, allá por ahí un poco
1: puede
5: distinto.
1: Ser, sí, puede ser.
5: A ver,
1: ser.
5: El igual, nivel de Cabo Verde...
1: Con más razón en el Mundial, esa pelota, es una pelota atajable para un nene de 10 años.
5: Sí, es increíble,
1: es una cosa...
4: El fútbol tiene estas cosas que vos decís, bueno, sí, acá le patea el 9 de Newell's o Colizo.
1: Claro.
4: O Copetti, digamos. Está bien, eso es cierto. Ahora también Campán le tira centro a Belli, que hizo un gol en 18 partidos, y allá, bueno, que eso, la verdad que está jugando en un nivel que... que es otro. Bueno.
5: Para el Cabo Verde le hizo dos goles.
0: Cabo Verde
5: le
0: hizo por dos goles.
1: Sí, y el reclamo, tal vez el reclamo
5: es así, es insalvable.
0: No, y el segundo gol es todo de Muslera.
5: Sí, el primero lo eximo, si querés.
0: No, y también
5: porque, es de Muslera. Pero pide tres en la barrera, se le ponen dos, se abre.
0: Todo es de Muslera. Sí. Todo el mundial es de Muslera. No sé,
5: bueno, puede ser.
0: Para salvarlo a Bielsa, boludo.
4: Para salvarlo a Bielsa.
5: Culpa de Valverde, entonces.
0: Sí, dale la weá.
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0: Y hablando de Liliana, este verano voy a apuntar al ventilador de techo.
3: Sí, ya lo has dicho, sí. Creo que estás convencido.
0: Voy por el ventilador de techo este verano, o sea, porque
3: que ese es el verano del ventilador.
0: Felicito. El aire acondicionado, pero bueno. Todo, me cago de frío después. Voy por el aire acondicionado.
1: Ya de grande fui a probar.
3: Que se esconde.
4: Cambio nada el aire acondicionado, no cambio por nada en el mundo.
1: De grande fui a buscar ese axioma que te dicen tus abuelas. ¿Querés comprar un ventilador de techo? Anda ahora en julio, porque después te matan. Anda ahora y seguro que no hay para comprar ningún lado. Y dice, no tengo stock, no hay. No te podés ir a comprar ahora.
4: Voy a comprar un pullover en diciembre.
0: Le voy a decir
3: a Liliana... Que la gente que sabe comprar, compra.
1: Y nosotros, pero no hay. No, pero no hay, te estoy diciendo. Fui a comprar el invierno pasado un aire acondicionado. Me dice, no tenemos, nosotros, no hay stock.
0: Y vamos a Mar del
1: Plata. Claro, lo van a traer cuando hace calor.
3: Pero yo Mar del
0: Plata con mi familia y en enero comprábamos los pullovers.
3: Es que el que sabe comprar.
4: Bueno, Mar del Plata sí.
0: Y bueno, para eso.
4: Pero es la capital de época,
0: la capital del pulón.
1: Ya no es mala. Pero hace frío el verano.
3: Para
1: la
3: igual
1: noche.
3: Tenés que estar sobrado porque estás planificando comprar para la temporada. Sí, que
4: yo compro una hora antes.
3: Yo tengo una amiga que está sobrada y que ella va con la liquidación de Buenos Aires.
4: Yo tengo una fiesta el viernes a la noche, la compro a las 8 de la noche.
3: Claro, ahí.
1: Los de a pie, el resto no estamos sobrados.
0: Sábado me levanté.
1: Nacho está en sobrado, pero otra cosa, no sobrado.
0: No, el sábado cuando me levanté, digo, tengo el deporte, miré la temperatura y digo, compramos una campera grande y bueno, si hace mucho frío voy y me la compro ahora. Claro. No, se puede planificar.
1: Yo no la planeo. Aparte te estoy diciendo, Laura, que vos ahora decís, le voy a hacer vivo.
3: ¿Por qué me decís Laura? Parece que mi mamá se enoja.
4: ¿Y cómo te llamas? Una cosa, Laura.
1: Marianela.
4: Te voy a regalar algo así.
1: ¿Cómo te llamas, boluda?
3: Bueno, a ver, bueno, ¿qué me querés
1: decir? Que vos decís, hoy voy a hacer como mi amiga que está sobrada y voy a ir a comprar hoy lo que está fuera de temporada.
4: A ver, ¿cómo te queda?
1: Y que no me van a arrancar la cabeza. Anda, comprate un ventilador de techo y no vas a encontrar, porque en los negocios que venden ventilador de techo, hoy te dicen, no tengo.
4: Es mentira. A ver, Kim. A ver, atento, Joaquín. A ver cómo te cae algo como esto. A ver, ponétela toda.
1: Mira vos.
0: No, pero
1: este
0: es vivo.
1: Qué percha.
3: Pero qué lindo. Con esa tenés.
4: Parece Drake.
3: Aparte es marca de rugby.
4: Sos Drake.
0: Con esto parezco un
4: Drake. Parece Guardiola.
0: Es Drake.
3: Con esa tenés.
4: Suecia, no dice que igual
1: es de Suecia. El de Suecia, es verdad.
0: Quiero parecer un entrenador de algo ahora.
3: Sí, con esa parece, y aparte es de rugby, está bien.
1: ¿Cómo es? ¿Cómo es
3: eso?
1: Marca de rugby, ¿cómo la reconoces? Porque es la que usan los que juegan al rugby, digamos.
4: ¿Y por qué Flash o Procer o algo por el estilo?
1: Ah, no sabía.
4: La mayor parte de los clubes de Rosario tiene Flash.
3: Y aparte,
4: no
3: ahora
4: porque me
3: auspicie
4: a mí, sino porque todo Flash.
3: Tienen estos camperones, cada uno con su.
1: No, pero esto conviene un montón de todos los deportes.
4: Sí,
1: Juanjo viene con una igual acá.
4: Lo que pasa es que si va a comprar una
1: azul,
4: vale un palo y esto vale 150 mil pesos.
0: Hecho en Bangladesh.
3: Me encantan el merch de los clubes.
4: Es muy barato.
3: Amo.
4: Es muy barato. Una térmica Flash barata. Pero está saliendo todo un chivo a mi esposo, pero es cierto.
3: El sábado estuve en Caranchos.
4: Sí.
3: Tienen un kiosco.
4: Ah, tienen un kiosco.
3: Hablé con el tipo.
4: La tiendita de blanco.
3: Crack.
4: Fanático del programa.
3: Sí, ya sé.
4: Fanático del programa.
0: Sí, le han mandado mensajes.
3: Todo
0: sí,
3: de
0: sí.
3: Caranchos.
4: Manda.
3: Yo quiero todo eso, escucha, pero de mi club.
1: Pero yo no podría andar con una campera de Caranchos, ¿no?
4: La tiendita del blanco.
3: El único
4: que va a mandar cosas. Te va a mandar cosas.
3: Dice que los pibes cuando salen de jugar se ponen chancleta para no estar con los botines.
4: Sí.
3: Tiene hasta la chancleta que dice Caranchos.
4: Sí, sí, sí. Fanático para nada, pero fanático enfermo de todo.
1: Escucha, yo no. Es el único club de rugby que pisé en mi vida.
3: Caranchos.
1: Y en el que tuve una pelota de rugby en la mano, digamos, ¿no?
0: ¿Que vos jugaste al rugby un día?
1: No, nos llevaron una vez, fuimos un par de pibes.
4: De la furia.
1: Cuando había que ir hasta Carancho, íbamos caminando por el medio de la nada.
3: Claro.
1: Mendoza hasta Wilde y después Wilde para
3: la
1: allá.
3: Nada.
4: Un frío.
1: Pero no había nada.
4: Frío.
1: Atravesábamos el barrio Jardín, se llamaba Barrio Jardín, este, que era dos calles y nada más. La curva de calle Mendoza, llegábamos hasta el complicado concentración y doblábamos, estoy hablando del 84, 85. Y fui ahí hasta Carancho, me dieron para probar y una
4: lindo.
1: Pelota de rugby, pateé un poco.
3: Para arriba.
1: La pateé otra vez y dije, pero esto es imposible dominarla. Imposible dominarla. ¿Por qué la hicieron así a la pelota?
0: No.
1: Pensé y me retiré.
0: Sí, no era para vos.
1: Pero fue en Carancho, sí.
0: Bueno, o sea, Carancho. Sos un ex jugador de Carancho.
4: Sí, jugador de rugby.
1: Sí, boludo. No, y aparte tengo todo el físico.
0: Sos un ex jugador de Carancho.
3: Era un rugby hubiera dicho, violento.
1: Mirá. Viste, todavía faltan 5 años para que Quintana llegara a la Argentina,
0: claro,
1: digamos.
0: Claro, un ex jugador de Carancho. Bueno, que te llamen en la cena de Ecuador. Sí, sí.
1: O sea, si tengo que llevar una campera grande como esta que tenemos,
3: que sea de Carancho.
1: Que diga, sí, Carancho.
0: Si vos tenés que decir.
1: Pará, y aparte estaba lleno de Carancho.
0: Por eso, fuiste.
4: Con el head coach que te lleve un día a comer,
5: güey. Carancho. Amigo mío, Carancho.
3: O tenés
5: 10 años.
1: Pará, y después fui. Y después de grande fui, pero a poner música.
3: Bueno, o sea que. Ah, listo, tu vínculo con Carancho.
4: Los hago invitar ahora mismo, hablamos
0: vos con los Luis,
4: y van los dos a
0: Carancho. Boludo. Vos y Luis son de Carancho.
4: Lo voy a invitar a morfar, ¿eh?
1: Pará, le tengo un amigo para preguntar si hay fotos de esa vez. Porque.
3: Ese video, no, ustedes son re de Carancho.
1: Re Carancho. Bueno, ya está, me dice
3: Carancho.
1: ¿Qué pasa que los sábados, viste?
0: Bueno, último momento. La justicia le prohíbe la salida del país a Martín Insaurralde, a Jessica Wanda Judith Sirio.
1: Todo su nombre horrible tiene. Sí.
0: ¿Qué Jessica Wanda Judith Sirio. Claro. Sofía Clerici.
1: Todo gato.
4: Ah, Clerici también.
0: También.
1: El hermano de
0: Insaurralde. Más laburo para el pico. Prohibición de salida del país, comunicado a ellos la Dirección Nacional de Migraciones. Y tiene la obligación de no ausentarse en un radio de 50 kilómetros del domicilio denunciado.
1: Mirá,
0: hace ¿cómo? Minutos presentado.
1: Jessica Wanda,
3: a mí me da pena porque ella está embarazada.
1: Y Rodrigo, que el hermano Rodrigo Agustín.
0: Rodrigo Agustín Insaurralde, Gastón Barrachini, Víctor Mariano Donadío. Ahí te dio, debe ser el hermano.
1: Sí, debe ser, sí, el hermano.
3: Sí, sí, obvio. O el hijo.
1: No, no. O el hijo. Si el tipo vive
3: en Insaurralde, tiene hijos grandes.
1: 50 kilómetros de su. Si vive en Fray Bentos, puede ir a Uruguay, digamos.
3: No puede pasar frontera,
1: boludo. No. Pero se puede tomar un yate y parar en el
4: Río
1: de la Plata para adentro.
4: Luciano Rodrigo son los hijos.
1: Igual, claro. Esta boludez que no pueden salir. Pero hay que lo meten en cana, boludo, ¿no? Que no pueden salir.
4: Bueno, de a poquito. De a poquito.
3: Mientras investiga, por lo menos no se te escape.
4: Vamos a poco.
1: La justicia tiene tiempo. Están
0: nerviosos.
1: Tiempo.
0: Está mejor el Vaticano que la justicia.
1: Dilatan.
3: En Estados Unidos hay un barrio que se llama Argentina. Y donde está Argentina, vamos a estar nosotros. 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
0: Bien. Un informe de una consultora privada que se llama Focus Market hizo una investigación importante sobre a qué dedicó el argentino promedio el medio aguinaldo de mitad de año desde el año 2022 a esta parte. El 2022, con un dólar súper, súper inestable, lo que hacían era estoquearse, compraban alimentos y cosas no perecedas para estoquearse. Eso fue lo que dedicaron principalmente el medio aguinaldo en el año 2022. 2023 y 2024 ya con un cachito
1: Chamilei.
0: Más estable. Claro. No, pasi 2023.
1: Sí.
0: Lo que hacían era dedicarlo a estoquearse en el momento, pero para el presente. No ya tanto pensando en el futuro, sino para el presente. 2025 comenzaron a invertir algo que les sobraba un poquito más. O sea, se estoqueaban y les sobraba un cachito el año pasado y por ahí hacían a una inversión. Este año, principalmente, el medio aguinaldo se va a dedicar a desendeudarse.
3: Total.
0: Exactamente.
3: Sí, soy.
0: Exactamente eso.
1: Ese es este año.
0: A eso va a dedicar
1: todos los años.
0: Argentinos,
1: debo tener la vida minada porque todos los años tapé un agujero. Y incluso años que tapé agujeros que se habían agrandado desde el año anterior.
0: Hablanos de toda una vida desorganizado financieramente.
4: No hace falta ser desorganizado. No llegar a final.
0: Por más organizado
4: que sea.
0: Hay tipos que son muy organizados.
4: Sí, boludo. Pero igual.
0: Que siempre pero hay tipos que siempre tienen 500 pesos en el bolsillo. Y qué sé yo.
1: Que nunca recibieron un llamado que no tuvieron que atender.
0: No lo escuché. Que siempre tienen. Pues están gente ordenada, boludo.
1: Sí, pero para mí, en la situación actual, con el ordenamiento no alcanza.
0: No quiere decir que no llegue a fin de mes. Que con el orden y con poca guita.
1: Sí. Administrar a los rusos, administrar poquito.
0: Porque hay, claro, hay dos. Está la fórmula de pago todo de una, apenas cobro.
1: Sí.
0: Y lo que me sobra me queda.
1: Yo estoy haciendo
0: un híbrido. Después está el tipo que tiene un híbrido.
1: En este momento estoy en un híbrido porque mi germo es esa.
0: Pago lo que sé, para que no me corten esto, y el otro lo pateo un poco más. Entonces dejo y me queda algo más de guita. Y después está la desidia y el desorden total que vamos cubriendo.
1: Yo siempre hice lo mismo, siempre que cobré, no solo el aguinaldo, vamos a hablar de años que no he cobrado aguinaldo.
3: Perdón.
1: El sueldo, recibo el sueldo, yo digo, bueno. me rompí el culo, terminé el mes, soy un asalariado, me gusta la relación de dependencia, me pagan, yo hago 3 días de millonario.
0: Claro, por eso.
1: 3 días de millonario.
0: Entonces vos vivís 3 días de millonario.
1: No lo hago después.
0: Y 27
1: días de miserable. 3 días de millonario. O sea, salgo acá, me voy a McDonald's.
4: Y 27 de miserable.
1: Y 27 de
3: arrancar. A la noche.
1: Me vuelvo en taxi.
0: Se va
4: en carro, se vuelve en calabazo.
1: Compro, en lugar de comprar papel higiénico, felpita, pobre compro el bueno, ¿entendés?
0: Bueno, vos sigues ahí.
4: Limón en lugar de Lux.
1: Eso.
3: Igual para quiero decir algo.
4: Aguante limón, boludo. ¿Qué te pasa?
1: Aguante limón.
4: ¿Qué tenés contra el limón?
0: O Kenia.
4: ¿Qué?
0: No tenés Kenia, puto.
1: Digo, estos tres días.
3: Se te cae la piel. Que le voy a dar a Russo para que venga.
4: ¿Qué tiene? Que
3: está pasando. Eso que acabas de decir vos de la organización. Si hay tiempo desorganizado, toda una vida desorganizado. No es desorganización.
0: Sí, flaca. Es desorganizado. Sí, te digo que sí.
3: Yo toda la vida fui un tipo desorganizado. No es desorganizado. Es cuando vos
0: hablando con un desorganizado.
3: Ganaste. Claro, pero vos te sobraba, boludo.
0: ¿Cuándo, boludo?
1: No, yo lo he visto.
4: Bueno, yo lo vi pobre.
3: Pero no tiene que ver con organización.
0: Mi hermana, súper organizada.
1: Sí, sí, sí.
0: Mi hermana.
4: Una seca.
0: Sí,
4: pero eso no es porque.
1: Para mí,
4: porque
1: mi germo
4: actualmente.
3: Porque no te sobra nada.
0: No, porque. No, pero.
4: Te pagué una trampa, boludo. Vos podés hacer todo bien los numeritos y después.
0: 31. Sí, sí, sí. Vos le decís, tenés 2 lucas más en el bolsillo y tiene.
1: Mi germo 1800. Actualmente es esa persona que cobra y con la plata arriba de la mesa dice. Todo esto la luz, todo esto el gozo, todo, así, nada, raca. Ah, bueno, después llega hasta al 20 del mes, me dice, vos tenés 100 para transferirme, tenés 100. Bueno, porque yo mirá, aprovecho, estoy en un híbrido, boludo, ahora.
0: Yo necesito poner a veces 20 lucas. Miro Luis, le digo, Luis, dame, no tengo un peso, me dice el gordo.
1: Claro, pero bueno, mi mujer no sabe lo que ponerle nafta al auto, ahora, boludo. Voy yo.
4: Porque dice, odio coincidir con Russo, odio, lo recalca, pero es así.
0: Odio coincidir conmigo. Bueno, te gracias. La licenciada, vos le pedís el 30 a la noche, 20 lucas y la tiene a mano. ¿Me entendés? Las
1: sí,
0: tiene a mano.
1: Sí, sí, es más organizada.
0: Hay una cuestión de organización.
1: Y también hay vida después más organizada, no, digamos.
0: Claro, también. Pero hay cuestiones de prolijidad.
1: Y hay cosas donde yo tengo prolijidad, que por ejemplo los servicios de internet. El servicio de Disney
4: no me lo corta.
1: No me lo van a cortar. Flau no me lo van a cortar. Hay cosas que yo
0: las hizo
1: organizado yo.
0: Sos organizado.
1: Ahora me cobro un palo 100. Vení que yo te lo doy y organizátelo para el fin.
3: Ahí
1: está, organizate.
3: Para un palo 100 no hay organización que valga, gato.
0: No estoy hablando de. ¿Cuánto gato cobrar?
3: No,
4: pero es más fácil organizarse con tres palos que con 100.
3: Si te organizás y si te desorganizás, no importa.
0: Sí, pero te estoy hablando de.
3: Te cobra tres palos, gato.
0: Olvídate de la cifra.
1: Sí, yo entiendo lo que decís, que organizado es mejor.
0: En general, boludo. Gato. Yo sé que hay tipos que te dicen, por ejemplo, Quintana, te dice: comprá tal jabón, se te va a caer un pedazo del cuerpo, pero está barato.
4: Yo también soy muy organizado con la mayor parte de las cuentas. La realidad es que a veces también hay muchos imponderables. Que el 20 y pico del mes se te rompa algo del auto.
1: Sí, yo lo que
2: escucha, Laurita, yo dije eso. Sí. Me voy a organizar la que cola el aguinaldo. Se me rompió el embrague del auto. ¿Viste? Una semana antes de cola.
4: Bueno, por eso.
3: Yo se me quedé sin batería ayer.
4: Bueno, pero hoy Andrés
3: me mandó un beso
4: a baterías LT, que ahora le va a solucionar el problema a Laurita al mediodía.
0: Le mandamos un beso.
4: Le mandamos un beso grande, bueno, porque le vamos a hacer varios chivos para que Laurita solucione el problema al mediodía.
0: Gracias,
4: y no te quedes seca.
1: Igual yo sé.
0: Sí, boludo. Cobra el aguinaldo y se le rompe el embrague.
4: Y la ladera también sabe que cobraste.
1: También tengo, sí, también tuve muchos años de soltería, ¿no? De no coadministrar nada. Y viste no es la teoría, digamos, es la verdad. Los peces crecen según el tamaño del lugar que los contiene.
4: Sí,
1: entonces vos compras una carpita, un pececito, lo pones en una pecera chiquita y el pez no va a crecer más. Lo tirás en el Parque Independencia, en el laguito, y te crece el tamaño, digamos, de un surubí. Si se adapta al medio, bueno. Esto teoría, lo que voy con esto, el paralelismo es con mi guita. Si yo estoy solo, vos me pagás un palo y llego raspando. Bueno, me pagás 3 palos, llego raspando. Me pagás 10 palos y llego raspando.
3: Ahí sí es desorganización y gasto que.
1: Yo soy desorganizado, o soy un tipo organizado. Porque a mí nunca me va a sobrar una papa frita al lado de la milanesa.
0: Nunca en Montenegro, nunca llega con ahorros. Porque si vos le das 10, gasta 10. Le das 2, gasta 2.
1: Ahora, perdóname.
3: Yo nunca tuve 10, pero.
1: Nunca me queda milanesa y ya me comí todas las papas fritas.
4: No le falta, pero tampoco le sobra.
0: Montenegro gana el Kini.
1: Y llego justo.
0: Se lo revienta entero.
1: Y llego justo.
0: No, te lo revienta.
1: No, no,
0: hola.
1: No, no, no, no, no, no, no, no.
6: Sí, es mucha organización, pero viste, te quedaba un gustito de comer afuera un día, todo. Laburar como un burro, decir, loco, cómo no podía, como un, no sé, claro, un pizza, un carlito, sí, una parrillita. Sí. Ahí, cuando lo hacés, te levantás porque no estás dogama al toque.
0: Sí. Dogama.
6: Pero viste, ¿tienes que laburar para qué? Sí.
1: Yo pienso lo mismo.
3: Igual en nombre de para qué laburo, yo he hecho desastre.
1: Sí, yo también.
4: Dios proveerá.
1: El nombre de
4: me lo merezco. Todos los desastres están hechos en nombre. Todos los desastres están hechos en nombre de para
3: que
4: la
3: uno. Me lo merezco. Me lo merezco.
4: Decidí hace 10 años que me voy de vacaciones. Si no me voy de vacaciones porque pasa otra cosa, porque es un cumpleaños de fulanito, porque mi hija me dice, no quiero festejar el cumpleaños.
0: En nombre de para qué laburo.
4: Pero las vacaciones.
0: Y en nombre de.
1: Para pagarme la escuela, mamá.
0: Ya que estoy acá.
3: Sí. Todos los
4: años. Claro. O sea, las vacaciones se hacen en nombre de para qué laburo.
3: Y para. Y
4: yo no me quedo sin vacaciones.
3: Una mancha mal tigre también. La voz anterior también.
4: Dios proveerá. Hola.
7: Las mascotas tienen un radar para saber cuándo pagamos el aguinaldo. El año pasado, no, el anterior, se me quebró el perro. Y al mes la perra se hizo un tajo por cruzar un alambrado que de milagros no se desangró. A la miércoles el aguinaldo.
1: Ahí es lo peor. Ahí es lo peor.
4: Los que saben dicen que hay que salir. Los que saben dicen que hay que salir del modo supervivencia. El modo supervivencia es justamente ese en el que para lo único que o laburás o vivís, es para tapar agujeros y subsistir, que no te saquen el auto, que no se te inunde la casa, que te funcione la red de la heladera, no quedarte sin televisor en el medio del mundial, porque sí. Acá me dice, se me cagaron dos televisores en 15 días, me quiero matar, me dice Martín.
0: A mi gata le pasa algo y le digo al episcopo operar al ligamento cruzado dentro de 40 días. Claro, que rengue 40
4: que
0: días.
4: Banque. Y la verdad que
0: si no se va a morir, que rengue 40 sí. días.
4: Por eso hay que salir en modo supervivencia. Hola. Como se pueda.
8: Claro. Buen día, gente hermosa. Sí. Feliz cumpleaños, Quintana.
4: Gracias, maestro.
8: Yo vivo solapa. No gano mucho. Me administro bien y Raspal llego a fin de mes.
4: Sí. Así, Raspal. Sí. Pero claro.
0: Raspal. Claro, igual ojo con esto de el nombre de para qué laburo.
3: Para qué laburo yo.
0: Ojo, porque te va a terminar rompiendo todo para qué laburo.
4: Sí, se mira la tarjeta en el verano, la vacación el año pasado, en nombre de para qué laburo. Dije, yo necesito zapatillas. Vení, comprá.
3: No, igual que, para eso te iba a decir, ¿hasta cuándo? Hay gente que necesita menos cosas. Me parece que esa es la clave también. Sí. Porque hay gente que, no sé, o sea, yo siempre necesito.
1: Para algo que no te da placer.
0: Rompe los huevos.
1: Para algo que no te da placer.
3: Pero siempre necesito, si un mes, o sea, por eso te digo, siempre necesito algo, cosas. Y no solamente ropa.
1: No, pero eso
3: pero
1: por los
3: necesito
1: pibes.
3: Mucho.
1: Debe ser por los pibes.
3: No, para la casa, siempre necesito cosas. Y hay gente que vive con menos.
0: Hay gente que no necesita nada.
3: Que no necesita nada, que va con lo opuesto.
1: Mirá este hijo de puta.
4: Acá alguien manda una foto con el perro,
1: por este hijo
4: con,
1: de puta,
4: con el velador, y dice, ahí está mi aguinaldo. Perro garra. ¡Ay, se fue mi aguinaldo!
0: Lo quiere matar.
4: Perro hijo de mil puta.
0: El bulldog francés.
4: Perro hijo de mil puta.
0: Y si te dije que el bulldog francés para problemas.
4: No.
0: Ahí está mi aguinaldo.
4: La mascota lo querés hasta lo más de tu corazón. Pero igual le decís, como un hijo, la puta que te parió.
0: Pobrecito, mi amor.
1: O sea, el velador más caro del año, digamos.
4: Escuchá. ¿Viste lo que cuesta un antibiótico para gatos, perro?
0: No,
4: 200 lucas.
0: Por eso no tengo perro.
4: Hijos de puta.
0: No, te digo lo de los perros.
4: Ahí tenemos que manquearle.
0: Antes no era un gasto, que vos lo ponías.
4: Porque lo dejaban así.
1: Pero claro.
4: Ahora le revisan.
1: El perro se rompía la cervical contra el chico y bueno, vivía doblado.
4: Cosa que pasa.
0: La gata no se castraba. Ahora la tenés que mandar.
1: Igual, en el caso de esta chica, que creo que era una chica, ya lo dijo Hernán Episcopo, nuestro veterinario de cabecera, que como dijo, haga millonario a un veterinario, claro. Compre un bulldog francés.
9: Yo me siento a Dorni. Gano 1 millón y gasto en tarjeta, te debo como 3 millones. No sé cómo voy a hacer.
0: ¿Cómo Dorni?
4: Raro. Yo entré y dije un día, esto lo voy a dejar tirado.
1: Sí.
4: Y estoy esperando que me llamen de banco para hacer una refinanciación de todo, porque quedó todo tirado.
1: Sí. Igual, bueno, vos sabés que en una época que hacía más laburo para terceros, hay algo que es lindo, que me parece que a mucha gente que labura, digamos, tiene un laburo, y labura independiente, o todo independiente, que es que hay un refil, a veces chiquito, en algún

0: momento del mes, ¿viste?
1: Sí.
0: Que te viene, viene a tapar el agujerito diario que sirve. Digamos, el 27 de mes cobraste un laburo que son 150 mil pesos, 100 mil pesos.
1: Ese reventátelo.
2: 4 o 5. Tengo 4 o 5 de esos
0: que vienen en el mes.
2: Que vienen de a 100 lucas. Ahora, mañana, ponele, te doy un ejemplo. Entra, vieron que yo relato para torneos y competencias.
3: Qué bien que relato.
2: Mañana entra, por ejemplo, un canuto que son los 3 partidos del mes pasado.
0: Claro.
2: Y entra, sí, entran, ponele, no sé, 200 mil pesos. Quizás para mañana salgo cargando a la estación de servicio porque no está en reserva. Está pidiendo, por favor, que lo pare el auto. Que no,
1: basta de eso.
2: Que no lo use.
3: Se te va a tirar
2: el piso. No, de ahí me voy al supermercado, compro la cena y para el miércoles. Y el jueves que es otra cosa porque ya no hay más nada.
4: Claro. Hola. Quintanita, feliz cumpleaños. Lo que me pasó a mí. Guardo unos morlacos ahora para las vacaciones de invierno.
3: Los morlacos.
4: Pum, los dos pibes, zapatillas y plantilla ortopédica.
2: Sí,
4: yo no puedo creer.
3: Y ver, te digo algo. Terrible. El pie plano puede esperar un momento.
2: Puede esperar un rato
1: más.
2: Que están los botines. Va a caro que están los botines. Vos que el tuyo lo usa botines. Los caros que están los botines. El tuyo también. Los caros que están los botines.
1: Uno tiene roto, pero le va a durar un poquito más.
2: Cinta, mi vida, cinta.
3: Yo tengo amigos de 45 años que tienen pie plano. Y andan bien.
0: Sí, hasta, sí, que pibe, hasta que el pibe no baje llorando, le doy mucho el pie.
3: O sea, y andan bien, y caminan bien, corren bien.
0: Tema, te acostumbra.
3: A la plantilla la podés esperar un poquito.
0: Sí, yo
3: a
0: creo
3: la
0: que
3: este plantilla, zapatillas,
2: qué difícil,
3: media.
2: Boludo, qué difícil. No, sí, y que no te pida, che, quiero comprar una pelota para jugar un poco con
3: tan
2: mi
3: barato,
2: amigo.
3: Tan barata la pelota.
2: Yo te consigo, pelota de flash te consigo.
3: No, no, pero pelota de fútbol es tan barata.
2: No, la de fútbol sí.
0: Te tiro el dato, 19.900 en la Gallega.
3: Está barata,
0: pelota de fútbol. Yo la agarré, hice 2 jueguitos y dije, está bien.
3: Hola.
5: Chicos, buen día, ¿cómo andan?
0: Yo soy Mario.
5: Feliz cumple, King.
2: Gracias, maestro.
5: El aguinaldo. Hace 3 semanas se me rompió la heladera.
2: La
5: intentó arreglar un muchacho que algo conoce de heladera y me dijo, olvídate, está muerta. Así que clean caja, heladera
2: qué
5: nueva,
2: desastre,
5: un
2: par
5: de heladera.
1: No.
5: Hace 2 semanas me empezó a perder agua el auto. Todavía no sé por dónde pierde. Le estoy metiendo agua todos los días porque estoy estirando para ir al mecánico.
0: Qué terrible, boludo.
2: Igual
1: yo te digo, la heladera está muerta.
0: Cuando era chico se rompió la heladera en casa, me acuerdo.
1: ¿Te acordás de llorar de tu mamá?
0: No.
1: Ah.
0: Me acuerdo que se ve que mi viejo estaría como yo, porque es de familia, esto de la familia. Y estuvimos hasta septiembre. O sea, ponen que se nos rompió en mayo. Hasta septiembre yo iba a buscar la leche al patio, a la ventana. Dejábamos en la ventana. En la ventana, luego afuera. No hacía frío. Te digo la verdad.
1: Y saliste vivo tomando leche calentada en el frío, enfriada en el frío.
0: Lo que, por supuesto, en más, me acuerdo que algunas cosas las llevamos a la heladera de Ana María, al lado de mi casa. Un saludo a Lalo, al hijo de Ana María, a la Sole, a Vero, gente que nos abría la puerta de la casa para ir a dejar en la heladera de ellos. Y se usaba, también
2: en mi caso,
0: hemos tenido heladera y un vecino con la heladera rota venía y guardaba en casa.
2: Cuando se te corta la luz y al vecino, todo el vecino.
0: Pero me han tirado zapatillas del otro lado.
2: Boludo, sí.
3: Acá dice Lucho, tengo media muela rota hace un año, no puedo juntar 50 lucas que me sobren para sacarme la otra media muela.
2: Un whisky viejo a la noche.
3: Aguantala,
2: haces un buchecito y te vas a dormir.
0: Después
2: con
0: el tiempo se desgasta y ya está.
2: Un whiskycito, uno medio truchelli.
0: Si no te lastima la lengua.
3: Whisky barato. Odontólogo en Pakistán.
0: No.
3: Que atienden en la calle.
2: Whisky
3: odontólogo en Pakistán y con un martillo así.
2: Un criador.
3: Así es el tipo, con el martillo.
0: Cuando menos te des cuenta, te comiste un chisito y se te rompió la otra parte. Decís, ay, no me pincha más.
2: A mí me quedó un pedacito acá que todavía no lo puedo.
0: Sí, sí, sí. Igualmente recomiendo.
1: Hambre.
0: No, pero este país, bueno, yo recomiendo realmente. No querés 3 días, 2 días de millonario. 2 días hacer millonario. No estoy hablando
2: a
0: de.
2: A ver qué pasa.
3: Dos días.
0: El millonario nuestro, millonario de. Y voy a McDonald's, digamos, ¿no?
1: Millonario. Pensando yo en qué, claro, en qué me siento.
0: No, millonario de. Voy a cambio el auto, no.
1: Millonario eso, de. No, eso es millonario.
0: Hoy hago cuenta que tengo de todo, pero puedo gastar más.
6: Yo peor. Trabajo por mi cuenta, me está yendo para el culo.
0: No
6: tengo aguinaldo. Y la semana pasada me salía caca de la ducha. Tenía todo tapado.
2: No.
6: Así que el plomero se llevó mi no aguinaldo. Y el auto en reserva, esperando que cierre la tarjeta, que lamentablemente cierra el 2. No sé, ¿llego para el viernes?
2: No, pero hace un cálculo, ponele, hoy cargarle poquito, 20, ponele.
3: A 10 lucas le va a cargar.

0: Está en el límite de ir a preguntar si no tiene algo que le sobre, cinco, digamos, ¿no?
1: Porque estás al límite de decirle, te dejo el reloj, ¿cuánto me carga?
0: Claro, eso
2: no, está mal. Está no, mal, te dejo el reloj, ¿cuánto me carga?
1: ¿Cuánto me carga?
0: O vas a ponerle al anterior, te fijas, ¿viste? El anterior cargó 120 y dice 119,50. Es decir, no me pones ese puchito que le quedó al anterior. No tiene algo que me sobre.
3: Algo para abajo te echan aire.
1: Claro.
4: Te mete un chorrito.
1: 10 lucas son 4 litros. O sea, no, boludo.
0: Bueno,
1: no
0: pará. Hace poco un amigo me dijo que le compró un bidón.
2: Ah. Sí. Dice que vienes a escuchar, ¿serio? Que vienes a escuchar esto, dice mi hermana. Sí. Es un grupo de autoayuda, Reconfort.
0: Sí, sí.
2: Reconfort.
0: Estamos todos en la misma.
4: Debe tener alguna cuando vamos a saludarla. Se siente
2: millonaria. Hola, Maru. Mi hermana, no tenga duda que se cargó un día 2.000 mangos de nafta. Yo me lo imagino. Sí, dame 2.000 pesos, boludo, de todo esto.
1: El otro día me quedaban 18.000. Una tarjeta de gasto que nos dan para la nafta, para los viajes, qué sé yo, y me quedaban 18 lucas de viático.
0: ¿Y qué hace con
1: la tarjeta de torneo? Y tenía, ponele, tenía 12 en efectivo. Entonces le digo, cargame 30, 18 de acá, y le di los 12 en la mano. Y me mira el pibe como, fin de mes. Sí, dale.
0: Sí, vos le pedís 5 lucas y creo que el tipo te pregunta, ¿cuánto?
2: La otra ingeniería sería 5 Mercado Pago, 3 en efectivo.
4: No, es un desastre,
2: boludo. Y 12, 3 formas de pago para pagar 20 pesos.
1: En alguna estación no te dejan. ¿Querés pagar con 2 metros de pago? No, sí, con 2 metros de pago, sí.
2: No, no, no. Otra vez no me dejaron. Me dijeron, no, pagá todo con 1. Insaurralde está libre con 45 millones de dólares.
1: No, yo no me dejan los 3 pagos con 2 metros de pago. Quiero una o la otra.
2: No, decirle, no, flaco, me tenés que dejar. ¿Sabes qué tenés que hacer? No tenés que preguntar.
1: Es que yo fui y no pregunté.
2: Cargá.
1: Cuando fui dije, bueno, eso está bien.
0: No.
1: ¿Qué me voy a hablar? Sin pagar.
0: Bueno, lo mismo que ahora hay negocios que dicen, ¿con cómo va a pagar? ¿Viste que ahora todos preguntan cómo va a pagar?
1: Todos te preguntan.
0: Entonces,
1: porque en algún lugar es descuento con efectivo.
0: Pago en efectivo y te dicen, tenés un 10% de descuento. Minga, es la guita que me cobrás siempre, pero me inventá que me hiciste un descuento. ¿Cómo paga? Con débito. Tiene un recargo. ¿De qué mierda? Si yo te pago con débito, la tenés inmediatamente en tu bolsillo. La
2: te van a discutir los comerciantes. Te van a discutir, así que no es así.
4: Porque se les acredita distinto. Tardame. No es la viva.
2: No,
4: la viva.
1: No es la viva.
5: Yo cuando voy a la estación, que voy siempre a la misma, me dice, te lo lleno. Se sabe que no te lo voy a llenar.
0: Claro, no te hagas distraído.
5: 20 pesos que te cargo. Hace 2 años que te cargo 20 mil pesos y me preguntas si te lo lleno.
4: Tiene razón, ya le podría decir. Yo sé Infinia. Que por, yo sé que por protocolo.
1: Te lo lleno por Infinia.
4: Es por protocolo, no, pero para mí en estos días cada vez te lo dicen más bajo. Por última, vos llegás con tu auto y vos pueden creer que vos llenes. Bueno, vos Quintana también andás bastante bien. Pero yo, cuando llego con mi autito, me lo dicen bajo, pues ya saben que nunca le voy a decir llenármelo con Infinia. Claro. Es imposible que yo lo llene
1: con Infinia.
4: Me mira despacito y me dice, yo con Infinia.
0: Vos estás subiendo
4: 20 de super.
0: Estás subiendo vos con el auto y entre ellos están, viste, al lado de una compo y tocador de frío y dicen, uy, viene la loca de los 5.000 pesos. Anda vos.
1: En las 7-8 estaciones de barrio ya me conocen todos los vagos y me miran como diciendo, me esperan, viste. A ver, ¿cuál es la cifra mágica que va a salir en ese momento?
2: ¿Cuándo le cargas?
1: 30, 40.
4: Se le pone 20.
1: Lleno cuando 20, viajo, 30 lleno cuando viajo, si no, no lleno. El sábado.
6: Mariam, yo soy comerciante y el POSNE te saca el 8% cuando pasa el débito.
4: Ahí tenés.
2: Ahí tenés, por eso te hace el 10 en efectivo.
4: Ahí tenés.
2: Te la manda a guardar.
1: Paso. ¿Qué país?
4: Pará, quiero contar el último. Mis hijos.
0: Entonces los bancos son los ladrones.
4: Una sola vez, creo que desde que nacieron, el más grande tiene 13, me vieron llenar el tanque.
2: En 13 años.
4: Y se acuerdan, pues salíamos a un partido de rugby y había varios chicos arriba del auto. Y yo dije, adivinen qué voy a hacer hoy, chicos. ¿Qué, mamá, qué? Voy a llenar el tanque.
0: Y quedó marcado en la cabeza, en la memoria, claro.
4: Porque yo eso fue lo que hice de rico. Entonces, desde esa vez creo que nunca más me vieron llenar el tanque para ver de efectivo. Todo efectivo, una arriba de la otra y llené el tanque. Y quedó marcado.
0: Yo voy acá de Montegudo y Junín.
1: Yo voy seguido.
0: Voy acá a Montegudo.
1: Los pibes escuchan la radio.
0: Mucho. Claro, escuchan los pibes. Y adentro hay dos chicas que están recopadas también, que se cagan de risa justamente por eso. El pibe que carga acá Montegudo y Junín siempre me mira y hace el juego de llegar al 0-0, digamos, ¿viste? Sí. Con el precio. Vos le decís 20 lucas. Y el tipo. Y después empieza
1: el juego de Diego Casca.
0: Y la pega siempre, ¿viste? Ni un centavo más te hago gastar, ¿no? Claro, sí. Obviamente, ¿no? Pero bueno, también gente que el playero tiene el termómetro aparte, ¿no?
4: De cómo
0: se usa, claro, no sé. Obvio. Me imagino que también, como dice Quint, te deben ver venir también.
1: Te ven, ya se con la parte.
0: Y con el auto mismo. Es decir, este la llena, mirá la mano que tiene.
1: Y se supone
4: claro,
1: que sí.
4: Este lo llena.
0: Lo voy a venir a Nacho en la Mercedes esa que tiene.
4: Todo B-Power.
0: Dice, mirá, ni te pregunta. Evipower, nafta Evipower, te lo lleno.
2: Te lo lleno. Bueno,
4: hablando de autos, tu próximo cero kilómetro, el que no te preguntan si lo llenas o no.

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2: Bueno, la justicia rechazó detener a Martín Insaurralde y a Jessica Sirio. Solo le prohíben salir del país.
3: Por el momento le prohíben salir del país.
2: Por robate 50 palos verdes y no va en cara. Kim.
3: Un minutito antes de la tanda para hablar de la Fórmula 1, del gran premio del Red Bull Ring, del gran premio de Austria. La verdad es que no terminó siendo tan entretenida como esperábamos. Se termina definiendo mucho por lo que pasa el sábado, más allá de la polémica de las banderas amarillas a Russell y todo, pero lo que termina determinando después un poco la carrera, sobre todo el ganador y algunos puestos finales, fue la clasificación. Lo de Colapinto penando un poco con su vehículo y otra vez no teniendo, tiene una mala suerte con los Virtual Safety Car y los Safety Car, que ya es motivo de estudio, hay que hacer un...
1: cae en el mal momento.
3: Hay que desengualichar
1: eso.
3: Ah,
1: ¿cuándo es y cuándo no es?
3: Siempre le toca, después que cambió, una desgracia.
1: La mala leche.
3: Y termina dominando Russell haciendo lo que hace Russell. Russell no hace nada y gana cuando tiene el auto y tiene el día, y esta vez a pesar del calor el Mercedes rindió bien. Copió un poco la estrategia de Verstappen, que para mí es el único gran cambio que se produce en el día de ayer, alcanzando, pasando a Hamilton, teniendo una buena largada. Colapinto muy perjudicado por una largada mala. Sí. El auto no arrancó,
1: pasó.
3: Sí, aparentemente tuvo un problema de energía como tienen todos los vehículos en algún momento de esta tanda de carreras que ya veremos en
1: Silverstone. Te dejan a pie en un momento.
3: Han tenido un problema eléctrico, algún problema de esos que termina haciendo pensar que todo el cambio tecnológico no fue bien absorbido por la mayoría. Mercedes tuvo problema con el calor la semana pasada, no sufrió tanto este fin de semana. De todas maneras, nunca hubo un momento en el cual ni Russell ni Antonelli fueron imposibles ni de contener ni de alcanzar. Siempre es más, lo tuvo Verstappen en el final poniéndose a 2 segundos. Algo que parece imposible que pueda remontar. Antonelli sí se le pone cerca, pero después le queda un restito a Max, que ya hoy otra vez, como pasó con Hamilton el otro día, recibiendo los elogios de todos. Cuando un campeón vuelve a estar ahí adelante, siempre es motivo de celebración. Las
1: pero
3: Ferraris,
1: está como de vuelta, ¿viste? Está Max como, está
3: haciendo hasta donde puede con lo que tiene, sin quejarse. Ya...
1: Ese Silent Room, ¿cómo que se llama? No sé cómo se llama. Que miran ahí. Viste que él ya es otra actitud, digamos.
3: Sí,
1: como
3: total.
1: Que está, viste, relajado, se ríe, mira, digamos. Hizo chiste con Antonelli, hizo chiste con
3: como que si el auto vuelve a estar para que él pelee, va a ser, bueno, motivo de que él ponga otra vez como pasó
1: en las antípodas y también de vuelta, así en plan me chupa todo un huevo, está Alonso, boludo.
3: No,
1: pobre Fernando Alonso.
3: Hace cualquier
1: con
3: cosa.
1: Con ese Aston Martin, están, sí. Pobrecito.
3: Comete infracción, le chupa todo un huevo.
1: Le sacaron,
3: merci.
1: En la radio dice, bueno, muchachos, mejoramos un poco. Bueno, hay futuro, digamos, tranquilo. Ahí se fue y ya estaba en la casa, en el hotel.
3: Tal cual. Russell, Verstappen, Antonelli, un poquito más atrás los McLaren también. Bueno, lo de la Ferrari también, con un mal fin de semana, lamentablemente. Y lo de Alpine, un poquito mejor Gasly, pero termina a un puesto apenas Colapinto, sufriendo otra vez el fin de semana. Veremos si mejora. Tenemos Silverstone este fin de semana. La temporada europea es realmente hermosa. Solo destacar que le descuenta algunos puntitos Russell Antonelli, que vuelve a hacer una buena carrera. Solo creo que se destaca el fin de semana de Verstappen. Lo demás, casi nada para decir en una carrera muy lineal, muy afectada, sobre todo, digo, por en la clasificación que termina determinando, que termina prácticamente armando la grilla final de llegada de ayer. A mí de todas maneras me gustó, entre las estrategias y todo, termina siendo entretenido. Nos vamos a Silverstone el fin de semana que viene y en noviembre se va a Interlagos Mariano Montenegro con Ford Point, si Dios quiere, a la carrera de San Pablo.
4: Luisito, no doy más. Dos cosas. A esta hora, bueno, operativo policial en la zona del Parque España encontraron muerto a un hombre que estaba en situación de calle. Se presume que es por las bajas temperaturas, también combinado aparentemente con estado de ebriedad en el que se encontraba a la hora de fallecer, así que bueno, está allí en operativo policial. Y la segunda, se conoce hace un rato que van a peritar el teléfono de Ernestina Páez porque la justicia sospecha que venía hablando
1: que venía
4: con su iPhone exactamente al momento del accidente.
5: No hablando, porque le figura un mensaje mandado
4: que venía extraña con el teléfono
5: a la hora del accidente, digo, eso voy. Mirá dónde llegamos con los niveles del teléfono y la conducción y el manejo. van a peritar, van a peritar, si no estaba escribiendo un mensaje.
4: Se lo estaba usando, digamos, a la hora de cruzar la vía. No, y terrible. No estaba mirando si venía el tren. Bueno, terrible. Eso, las últimas novedades del caso.
5: Dale, afuera, Lau, ¿cómo está?
0: Bueno, la temperatura a esta hora, 11 grados. Acordate, la máxima para hoy es de 15. El cielo está mayormente despejado y la humedad del 64%. Bajó bastante la humedad. Días fríos para lo que viene, mínimas de 5 para los próximos días, llegando al fin de semana con mínimas aún más bajitas, de 0 y 1 grado para viernes y sábado, y las máximas alrededor de los 14 grados para todos los días.
5: Vamos hasta la 1, son las 12 y cuarto ahora en todo el país. Mañana se termina junio, che. Mañana, martes 30 de junio, ya se termina. Hoy a las 2 tenemos Brasil-Japón. El que pierde, qué lindo, se vuelve, boludo, a la
4: qué
5: casa.
4: Qué día hoy,
1: qué lindo es el mundial.
5: Tenemos, boludo, Alemania contra el cazador de utopías a las 5 y a las 10 de la noche. Holanda-Marruecos, partidazo de las 10 de la noche.
1: Partidazo.
4: Nos movemos todo el día.
5: Vamos. Hasta luego.

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0: es esto, Mariam? La nada,
1: Las cosas que le gustan a Nacho.
2: Que estaba en la lista.
0: ¿Qué llama la nada?
3: Algo que estaba acá. ¿Querés que llame al que lo pone? Le preguntamos.
0: El tema se debe llamar La Nada y el que lo canta, La Nada.
3: La Nada por los nadies.
0: Claro.
1: Sí.
0: Por los nadies. La reverenda, por
1: los cantantes de La Nada.
3: O está mal escrito o se llama Sombr.
0: No, pero tíralo. Agarra y tíralo.
3: No tengo los permisos digitales para poder hacer eso.
0: Escucha la canción.
3: Sí, sí, pará, la ponemos al principio si querés.
2: Ya saméala.
1: No es necesario, María.
3: A ver, Homework.
1: No, encima no es vieja esta.
0: Bueno, ese corito lo podés lupear.
1: Lupear que sale una canción del Plan de la Mariposa, de la Marzoma. Me
0: acordar a... Esta canción es igual a... Es igual a un montón de canciones de
1: genéricas.
3: A vos te hizo acordar a Caesar Sister.
0: A Caesar Sister.
3: ¿No?
0: Sí, es igual. Es la misma.
1: No se acuerda de Kilos.
0: Pero bueno, va por ahí.
3: Bueno, capaz que. Ojo, porque capaz que está apagado esto, porque salga, ¿no? O sea, no tengo idea. No tengo permisos digitales para hacer esto.
0: Va por ahí, de por ahí va la vida, dijo el Cacés.
3: Por ahí va la vida, una que me soledad, dice, te prende fuego.
0: Y lo citó mal.
1: Dale, el ángel no escucha tu remera.
0: Dice, dale, bueno,
3: cada uno, ángel cada uno entiende lo que quiere. Yo, el día que murió el indio, antes lo hablaba con Quintana, el día que murió el indio, yo no quería escuchar a nadie de los deudos que fueron, y que los entiendo, que fueron y hablaban qué te dejó el indio, porque cada uno entiende lo que quiere.
0: Cualquier cosa.
3: Entonces, cuando yo escuchaba a un tipo que decía, no, porque un tipo que te levanta el ánimo cuando estás mal, digo, no sé en qué letra del indio te levantó el ánimo.
0: Pero vos estás equivocado, porque una cosa es... En la entrevista que el tipo de TN le hace la nota a los que van al
3: velorio.
0: Al velorio. Cada uno entiende lo que quiere. Ahora, cuando ya le dicen a San Paoli que te dejó el indio e interpreta mal la letra.
1: Y
0: el hijo de puta que le pregunta a San Paoli.
3: Ahí entramos a problemas. Le pregunta si el rock nacional lo acompañó en estos últimos días. Primero, sí, todo, está lleno de frases.
0: Primero citó a Pato Fontanet.
3: Sí, para una frase que tranquila, que no, tampoco es del
0: Pato Fontanet. Para una frase que no es del Pato Fontanet.
3: En las letras de Callejeros y de Don Osvaldo vas a encontrar refranería popular, digamos. Va a encontrar.
0: No son propias de ellos. Mami. Pero bueno, en fin.
3: ¿Viste? Como dijo Cristina. Ya lo dijo, como dijo Tanguito, el amor es más fuerte.
0: Como dijo Cristina,
3: Cristina dijo,
0: no podemos hacer choripán porque hay lluvia.
3: No,
0: mucha lluvia.
3: Cristina dijo, como dijo Tanguito, el amor es más fuerte. Una canción que se escribió 30 años después de la muerte de Tanguito. Y que si Tanguito hubiera estado vivo, le hubiera pegado un tiro a Barriento, a Ulises Butrón, que la escribió.
1: Sí, porque Mariano detesta esa canción.
3: Detesta
1: Tanguito.
3: Detesto que la película de Tanguito haya quedado como que él escribió.
0: No te metas
3: pero no come nada. Todo concluye al fin. Parece que lo escribió él. Me gusta ese tajo. Parece que lo escribió él. El oso.
0: Fue un peliculón.
3: Una verga.
2: Dale, lo peor que temones.
1: 32 años se está cumpliendo Leandro Paredes. Hablamos de justamente.
2: Ay, 32 cumple.
3: Se nota la pelada, ¿viste?
1: Déjalo, papá.
2: Pero qué crueldad. Está como yo. Está buenísimo. Está bárbaro. Ojo, cara, cuerpo, pelo.
3: La alcanza pelada. Pero yo la misma pelada y no tengo para arrancar con el resto del cuerpo.
1: El pedazo que tiene, estamos pensando que
2: fue
1: está pelado.
2: Una tristeza.
0: La billetera.
2: Que dicen
0: la facha.
2: Cómo se le empezó a notar acá.
1: La vinchita de Justin Bieber.
0: La billetera. La facha de Paredes.
2: Igual rapado queda hermoso.
0: Rapado.
1: Hermoso.
0: ¿Sabes lo que es Montenegro rapado?
1: Vamos preso, boludo.
3: Pero vos tenés que pensar en los de a pie. Lo que tenemos la misma pelada que
2: Paredes. Por mí puede tener.
0: Acá la vuelta Montenegro. Acá la vuelta Montenegro lo detienen. Lo detienen por averiguación. Antecedente.
1: Mire, el Bocha tiene un huevo más, por ejemplo. ¿Cómo pesa en la consideración de la chica?
0: ¿Qué más, Luisito?
1: Está cumpliendo 38 el gran Ever Banega. 38 años cumple en el día de hoy. Ever Maximiliano.
3: ¿Cómo lo prendieron fuego acá, pobre?
0: Qué jugador notable, boludo.
1: No, pero pues en el último tiempo se redimió.
0: Para mí, mal echado de Newell.
1: Mal volvedor, ¿eh? Y mal salidor.
0: Mal volvedor.
3: Mirá, no sabía eso.
0: Sí, sí.
1: Muy salidor y mal volvedor. Como el burrito Ortega.
0: Vivía en Puerto, ¿no? Allá en Puerto Roldán. Sí. En Puerto Roldán. Volví a tarde, me contaba la seguridad.
1: Sí, Rosardón. Bastante botón en la seguridad.
0: ¿Eh?
1: Bueno, bastante botonazo.
3: Para.
1: No, pero no canta vieja loca, boludo. Juega al fútbol.
0: Juega al fútbol.
1: Hay que tener un poco de consideración cuando decimos por algo Messi ya 39, mira cómo juega. Y sí, porque nunca volvió a las 7 de la mañana borracho la semana que jugaba.
3: Pero dame, no me dé la vida de Messi, dame una vida más divertida.
0: Dame la de Messi.
3: No sé qué vida. A las 10 y media se está quedando dormido.
1: Yo creo que si a vos te gusta lo que haces cosas en consecuencia con eso.
3: A mí me gusta salir.
1: Bueno.
3: No, mentira.
1: Pero te dedicas a la música.
3: Me gusta acostarme tarde.
0: ¿Sabes la vida de quién me gusta? La vida de Malamud.
3: Uy, no la tengo ni en pedo.
4: Vive en Portugal.
0: Vive en Portugal. Y en Argentina. Reparte su vida entre Portugal y Argentina.
3: Así como está la cosa, dame la de Adorni. En este contexto, la dame Adorni, la de Insaurralde,
0: no,
3: boludo.
0: No, no, la de Malamud.
2: Qué buen ejercicio. Quiero pensar de quién quiero.
0: ¿Sabes por qué la de Malamud? Vive un tiempo en Portugal, un tiempo en Argentina. Habla mucho, conoce mucho de política, de historia. Le pregunta y cobra una fortuna.
3: Si te tengo que elegir ahora, vos decís, los te doy 20 segundos para que me diga la vida de quién querés
0: rápido,
3: tener.
0: La vida de quién. No, rápido.
3: Te
0: ya,
3: digo,
0: rápido.
3: Pedro Saboredo.
0: Listo, no me gusta. Listo, ya está. Luis, la vida de quién. En
3: no
0: 20
3: te pregunté
0: segundos.
3: Si te gustaba.
4: De Taylor Swift.
0: Gordo trolo.
3: Bueno, vos me preguntás, yo te digo. La vida de
0: Joaquín, Joaquín, en 15 segundos, la vida de quién.
4: La vida de Nahuel Molina. Es millonario, juega en un equipo top y lo no lo conoce
3: todo el
4: nadie.
3: Mundo. Y lo quiere todo el mundo.
4: Bueno, Taylor también la quiere todo el mundo.
3: Bien. Ah, Nahuel Molina, ¿sabes qué pensé? Nahuel Guzmán,
0: ¿por qué Nahuel Molina y no Tagliafico?
4: Porque Tagliafico es más conocido.
3: Y tenés que
4: Molina, ese
1: Molina
4: puede salir.
1: Molina es muy conocido.
4: Sí, pero sale acá y no lo ven, no lo reconoce nadie.
0: Vos decís, bien. Laura.
2: Paula Chávez.
0: Motivo.
2: Linda mina, buena mina, tres hijos, un marido que la ama, trabaja todo el tiempo, es conocida, pero
3: hace
2: puede caminar por la
3: de,
2: calle.
3: ¿De qué hace la
0: es
3: publicidad?
0: Es conocida, pero no sabes bien quién es, porque yo si la veo digo, ¿qué? Esa es conocida, pero no sé bien quién
2: bueno,
0: es.
2: Bueno, pero la que... saludan, la, siempre con cariño, no tiene hateo, no tiene... Paula Chávez, definitivamente.
3: A veces la deben saludar con otro nombre.
1: La pregunta es si vos en este momento querés traspolar con alguien ya mismo.
0: Sí, sí. En 20 segundos. ¿Tenés 20 segundos?
1: No. Quiero 2 segundos.
3: Un enroque de vida.
1: Quiero la vida de Michael Jordan.
0: Bueno, es muy fuerte.
1: Pero pasa que sabes que tiene un resto para jugar millones a lo que quiera. Claro. Pero sí, ¿viste cuando ves acá, te apuesto lo que quiera?
0: Me gusta.
1: Que era Forza, Ferrón y Vina y no Forza, Vina y Ferrón, buscarlo diario. Pero él te dice, te apuesto 10 millones de dólares. Bueno, total, pero... no le duele nada.
0: No le
1: afecta en lo más mínimo. Después va y se patina otros
3: para que
1: en
3: que
1: el
3: no
1: mejor
3: responde,
1: whisky
3: ¿vos
1: del mundo.
3: Ya?
1: ¿Vos dijiste ya? Sí, Michael Jordan.
3: Pero sí. Esta no, este.
0: La vida,
3: ¿vos
0: la vida de Malamud.
4: Acá dos random. Yo quiero la vida de Hernán Caire, dice alguien acá.
1: No, le pega la mina, boludo, le pega la mina.
4: Y otro, quiero la vida de Horacio Guaraní, dicen.
3: Bueno, ¿por qué no?
1: Pues la de Iorio también.
2: Tobino.
4: La de Galperín.
2: No, no
3: debe ser un dolor de cabeza.
2: Tremendo sorete, no.
4: Sí, pero él no se ve autor para servir.
1: No, él se percibe el tipo más feliz del mundo.
3: Yo después de un asado con Pedro Saborido dije, yo quiero esta vida.
0: En mi casa.
3: Tipo,
0: ¿te acuerdas si son mi
3: casa? Sí, boludo. Él dice, Saborido decía, no, yo con esto, él escribió todo, Peter, todo. El Capusotto, lo escribió todo él. Él es el que hace las voces de comer, el restaurante Los Hijos de Puta. No. Y el tipo decía, yo me siento ahora, dice, ahora mientras él va a buscar el asado, yo me pongo acá en el papel, decía Saborido divino, tiró para atrás tomando vino, buen vino.
0: Sí, chupamos
3: y
0: bien.
3: Dice, yo mientras él va a buscar el asado, acabo, me escribí 20 sketches de cosas. Después voy, los grabo, y dice, a veces lo grabo en el teléfono. Pa, lo mando ahí, pum, me devuelve, pagan la guita y listo. Y él está como que no tiene una oficina. Está bien, después lo ve y él está en todo.
0: Había mucho un asado con Saborido en mi casa y había uno que dice. Estábamos hablando esto de ciertos anhelos de la vida y uno dice, un amigo le manda un beso grande, dice, no, yo la verdad que lo que más extraño dice, es volver al pueblo, tomar unos mates con mi vieja. Y el Saborido le dice, qué anhelo de mierda. Dice, ¿cuánto te puede durar esa alegría? Dice, tomar unos mates con tu vieja. Llegá y tu vieja dice otra vez, te pelotudo, calla grande, tomó unos mates. Dice, tipo divino.
3: No, Saborido divino, un tipo para charlar. Para quedarte hasta las 7 de la mañana.
0: Para escuchar.
1: Estaba con los niños recién nacidos, entonces me dijiste, subí y prendé, pues todo, caí con la cosa. Prendo, y cae este solo.
0: Saborido.
1: Sí, una hora mano a mano, sin nadie, hablando
2: pues
1: de cualquier cosa.
2: No,
1: estaba en los pioneros recién nacido. Entonces,
0: recién nacido.
1: Subí al quincho ahí de Calle Güemes y estuvimos una hora hablando, pero pará. Él me preguntaba.
3: ¿En Calle Güemes?
1: ¿Dónde?
3: Calle
1: Güemes. ¿Dónde? No sé.
3: Calle Moreno.
1: ¿Dónde vivía? ¿De qué laburaba? ¿Qué había hecho? ¿Dónde había estado? Como si fuera un investigador de la vida. Pero cualquier cosa menos de. Mickey Vainilla, de nada, absolutamente de nada.
3: Y en esa época estaba en el pico,
0: Estaba en el
1: no,
3: Peter Capuzotto estaba.
1: Total y absoluto, hace como 10 años, y la verdad me sorprendió porque voy a decir, bueno, en algún momento tengo un resquicio. Digo, ¿cómo se te ocurrió violencia arriba? No hubo lugar, porque hablamos de cualquier
3: después
1: cosa.
3: Después la charla aparece.
1: Después en una charla colectiva termina apareciendo porque alguien le pregunta. Dice, che, Mickey Vainilla igual a Macri, ¿no? Alguien siempre le dice.
3: Pero ponele, asado con vos tuviste un montón con el Pájaro Gómez, ponele.
1: Claro, bueno.
3: Pibe, digamos, divino. También, de hablar, de bajarle el precio. No, bajar el precio, mejor dicho. Bajar el dramatismo a todo.
1: Pero con, inclusive, ¿qué había pasado? Con Mario hablaba de Malcorra. No, sí, pero qué bárbaro, claro, ¿viste?
4: Pero no, pero dicen que ahora no viene, que Di María trae a Fulanito, te dicen. No, mentira, no hablaron con terminé hablando de cualquier cosa menos de...
1: Che, qué bien, sí, la pachanga, boludo.
3: Es lindo igual cuando baja a tierra, digamos, un tipo
0: divino. Tipos que son divinos, bueno, saborido divino, parece.
3: Vos me diste uno de los placeres más lindos.
0: Hicimos un lindo asado.
3: No, pero no solo de Peter, iba a hablar de el Patón Bausa. Que estaba...
0: Salimos campeón,
3: después supimos que él ya estaba.
0: Ya estaba enfermo, salimos campeón y nos fuimos a la...
3: Pero,
0: también, ¿qué fue? ¿En mi casa?
3: No,
0: ¿en dónde fue eso?
4: El bar de Oroño.
3: No, boludo, Oroño y huevo, Negroni. Claro. Negroni.
0: Nos fuimos a tomar unos champagne el día después que salimos campeón. Con el Patón. Casilla, sí, una linda mesa.
3: Pero el Patón, nada, todos tirándole. Divino. Copa Libertadores no sé dónde, ¿te acordás ya? Viste, gente que sabe, yo lo escuchaba, digo, el Patón. Y el tipo estaba, pero... Nada, con una...
1: O sea, que con el Patón, vos le podés decir...
3: energía cercana.
1: ¿Y cómo era Bilardo?
0: Coigo.
1: No, claro, boludo. Dice, no, la rigona no sabe.
3: Veníamos hablando del Mundial 90. Yo le pregunté.
1: Claro.
3: Mundial 90,
1: boludo. Vos le decís, Bilardo, no sabe lo que era. Y yo estaba en tal lado cuando me llama. Yo no iba al Mundial, qué sé yo. Y te cuenta, no tiene problema. Es más probable que termine hablando de eso que de por qué jugó Capelletti la semifinal de la Conmebol, ponele, no sé.
3: claro.
1: No, como Flores Coronel.
4: Sí, dos cosas que me quedan. Dale. Un día como hoy del año 2012 moría Juan Alberto Badía a los 64 años.
0: Tenía cáncer,
3: 14,
0: Badía.
3: 14 años.
0: No me acuerdo cáncer de qué, pero estaba enfermo.
3: No sé si no era de garganta. Que él tenía también otro que hizo de todo.
4: El mismo día 2019, un día como hoy, muere Héctor Ricardo García, fundador del Diario Crónica, por supuesto, y del canal de Crónica. Televisión año 2019.
0: Inventó todo, básicamente.
1: Todo inventó.
0: No puedo emocionar porque inventó todo.
4: Llueve en Mar del Plata. Anabel Ascal.
0: Todo. Inventó todo.
1: Llueve en Mar del Plata. Yo creo que de 70 veces inventó él.
0: Un crack, boludo.
1: Llueve en Mar del Plata. Sí. Llueve en la costa.
3: Hijo de puta. Qué hijo de puta.
0: Un crack, boludo.
3: Igual él compra Radio Colonia, arranca mucho antes, digamos, ¿no? Por supuesto, pero en la dictadura él termina por comprar finalmente y después trae al locutor de el formato de formato de Radio Colonia, que es el que se escuchaba acá como se podía para saber qué pasaba en dictadura. La gente ponía en Buenos Aires, que sobre todo que agarraban la radio de Colonia, y de ahí viene la música para Crónica, de ahí viene el locutor también, aquel de...
4: Ariel Delgado.
0: No, pero entiende perfecto la bizarreada, sí. Entiende
1: todo.
0: El concepto de no herir a nadie riéndose de algo.
1: Creo que entendió antes que mucho antes que el resto.
4: Y del vivo.
1: Traído, claro, del vivo. Probablemente de Estados Unidos, de algún lugar que entendió eso antes, que la noticia puede ser un show. Digamos, sí. Un show noticiable y no tanto un encadenamiento de informaciones. En la que yo cuento que hoy juega Brasil, Mariano que Duki estrenó un coso y Laura.
3: Bueno, pero.
1: Que entendió que se podía hacer un show.
3: Crónica cuando arrancó.
1: Claro.
3: Era el gordo Orellano.
1: Sí,
3: una pantalla verde atrás.
1: Qué pitufo. Pero tenía. Vos lo sabés mejor que nadie. ¿Qué tenía? Los taxis.
3: Es el primero que se entera
1: de la APA, como el primero que se entera de la embajada. Sí, porque
4: ¿Y qué hacía? Sistema que grababa y con una moto lo mandaba.
1: Mandaba una moto con una cámara, dejaba el camarógrafo, la misma moto esperaba. Claro. El primer cassette que volvía con la primera imagen. Por eso
0: fue el primer canal.
4: Imágenes
0: que había copiado el tipo de algún lado, que era el primer canal de televisión con moto.
1: Sí, claro.
0: Que la tenía estacionada en la puerta para que llegue rápido el de la cámara y se pueda meter por todos lados.
1: Salía un tipo con.
0: Ah, esas ladilladas a mí me fascinan. A mí las ladillas.
3: Igual, por ejemplo, a mí no me gusta dónde va en general la tele. No me gusta. Es muy difícil hoy decir, bueno, a ver, tengo 20 minutos, me quiero enterar de todo. Tenés que scrollear redes, porque vos ponés la tele y llevan media hora debatiendo sobre Venezuela, ¿no?
0: Yo creo igual que,
3: pero, entonces, 40 minutos, 50 minutos, y bueno, pará, flaco, ¿esto es un gran de noticias? ¿O vamos a comentar durante una hora una misma noticia?
0: Al margen, si le creo o no le creo, para mí TN es prolijísimo. TN es súper prolijo.
3: Sí, pero andá y por hora no tenés más de dos noticias.
1: TN combinó.
3: Y vos querés un canal de noticias, querés ir a buscar noticias. No querés ir a buscar
4: debate. Pero tiene sistema americano, que te muestra una cosa y al costado te va pasando 10 más.
0: Sí, pero no es tan americano. Porque es largo, cada cosa es larga en Argentina.
4: No, el sistema de que sí es verdad.
1: TN combinó.
0: No hemos logrado todavía hacer cosas cortas.
1: TN combinó lo más vanguardista de Crónica, con una inmensa estructura, una inmensa estructura. Entonces tiene una capacidad de respuesta ante algunas cosas que probablemente el resto no tiene. No, y recursos, entonces.
3: Pero anda hoy. Si
1: explota la bomba en Coso, en el Sol Castro está mañana.
0: Está bien, igual es un tema de cabeza también, ¿eh? Porque todos obviamente tienen el recurso de comprarse un dron que es barato y meterlo arriba de la casa de Jessica Sirio
1: por
0: y
1: supuesto.
0: Y lo termina haciendo
3: TN. Está bien, pero estamos hablando de algo que Argentina perdió, que está en todos los países, no en España, donde uno puede acceder por el cable, o en Italia, donde yo veo cada dos por tres, sino que está en Bélgica, en Francia, en todos lados, que es el noticiero, el noticioso, 30, 22 minutos de clavado, porque en el último minuto meten una pausa y vuelven con los datos del tiempo, donde hay un desarrollo muy corto de 15 noticias. Y tiene, hay una que tiene preponderancia, por ejemplo, el sismo en Venezuela. Sí. Claro, murieron 1000 tipos. Entonces, eso tiene más desarrollo. ¿Cuánto es más desarrollo? Tiene 2 o 3 minutos, entonces, esa noticia. Esto, el Tichi 1, como que le dicen en Italia, el otro, a ver, Antena 3 o TV Española, Fox, ABC, todos tienen un noticiero de un tipo... Sin chiste, sin el estreno del video de Shakira, sin lo que pasó no sé dónde, donde mira la cámara y dice, en plano internacional, pum, va, informe, 45 segundos, vuelve. Sí, igual, no existe igual, eso.
4: Eso lo hace también, 26, te veo.
0: No, ¿sabes quién lo hace? No,
3: 26 es eso con PNT, boludo. El tipo vuelve de una lata.
4: No, tienen que vivir también.
3: Vuelve de una lata de Euronews. Eso hace.
4: No, 26 lo hace el único.
0: La televisión española lo hace perfecto. Pero la televisión española son mucho más federales, boludo. La televisión española te dice, nos vamos a
4: Está bien, pero el principal canal de noticias es de la televisión estatal.
0: Pero ellos te dicen, nos vamos a la tragedia de Sevilla. Entonces tiene 30 segundos de Sevilla. Nos vamos rápido a lo que pasó en Bilbao. 30 segundos de Bilbao. Y 30 segundos de Madrid.
1: Uno lo mismo que vos querés eso. Mucho, pidió permiso y cuando se lo dieron, hizo lo que quiso, que Barilli, cuando agarra el noticiero de la medianoche y le pone diario de medianoche, hace unos 15 años atrás. Era media hora, 35 minutos, barrida, noticia. A veces era un copetito de, Almirón diciendo, Belloso. Almirón sigue, qué sé yo. Una colita de audio cortita en la que el locutor en el piso decía, y hoy se conoció además que le extendieron el contrato.
3: Perfecto.
1: Barrida, otra vez, así, pero la barrida, como dice Canal este coso. Barrida. Así, era barrida de grúa, otra, palo, aeropuerto.
3: Eso a mí me encanta.
1: Messi, juega
3: Brasil. No existe.
1: No hay más. Eran España. 30 minutos. Héctor
3: Lanzoso, existe en Argentina.
1: Paoloski, Erika Fontana.
0: En España son los únicos que para mí mantienen el informativo perfecto.
1: El muñequito y seguía siendo una locura y muy lindo de ver. Muy lindo de ver.
0: Sí. Vamos al viejo balcón a morfar. Que nos faltan unos minutos, bichi. Tenemos que ir. Hay que ver así el Japón también.
2: Sí,
0: hay que
2: hacer un bárbaro.
4: No, tiene que vender todo. Dale,
1: hay que ir a un lugar
2: si
1: que
2: no
1: haya televisión.
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4: Desde los próximos minutos estará prohibido el acceso a la prensa internacional en la zona de La Guaira, en Venezuela. Está llegando mucha gente y lo que necesitan en el lugar es silencio para buscar a posibles sobrevivientes. Claro. Por eso el gobierno toma la decisión de, por 48 horas, limitar el acceso sobre todo a la prensa internacional.
0: Está bien.
3: Mirá, vos, Tichi 1, que es el noticiero de la RAE, de histórico, quiere decir, ahora lo estaba viendo, teleregionales. Tichi 1, teleregionales 1.
0: Bueno, vamos,
3: Vos sabés que me agarraste sorpresa, pensé que eran tipo y 35. Eso porque, viste, cuando la está pasando bien.
0: Estamos llegando a la 1. Vamos y volvemos a las 4 de la tarde. Vamos a comer algo.
3: ¿Qué vamos a ver ahora aquí a las 2?
1: Vamos a ver Brasil ahora. Triple jornada con Alemania.
4: Pasar
1: con
4: el Cazador, Ilusiones Imposibles y Países Bajos, la última, a las 10.
1: Ahí llegaron la semana de Victoria, así que no se vayan.
3: Vamos a soplar la
1: velita. Agape de gracias a Victorio y a Andrésito. Gracias.
3: Feliz cumple, Kim. Feliz cumple. La pase lindo, loco.
1: Mañana los espero a festejar.
0: Termina bien. Volvemos a las 4. Beso, abrazo.

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0: Bueno, 1:10 de la tarde, bienvenidos. 3416-97-3, arrancando una nueva semana. Vamos, secuaces, siempre secuaces, dice Martín. Abrazo para Martín.
1: Sí, amigo, dale.
0: Aguanten ustedes, aguante vos.

0: Bueno, arrancando, ¿qué tal, Alejito? ¿Cómo andamos?
1: Todo bárbaro, amigo. Impecable, impecable.
2: La verdad que el lunes está hermoso.
0: ¿Está lindo? ¿Cómo está? No pude detectar cómo.
2: Mirá, hay un sol hermoso.
0: Sí.
2: Está un poquito fresco. Al sol se la zafás. Pero para mí está muy lindo. Aparte no hay viento. Está como... Mirá cómo está el río. Ahí lo vemos en streaming. Está planchado.
3: Un
2: planchado
3: espejo de agua.
2: Como las camisas que uso yo para salir. Está hermoso. Mirá qué lindo. Está para tirarse de bomba ahí. Bueno, va pasando un barco justo. Mirá cómo va abriendo todo.
0: Está
2: re lindo, la verdad. Y bueno, lunes. Es duro, pero...
0: Es duro, ¿eh? Es duro.
2: Hasta que llegamos acá.
0: Estoy bien, pero es duro. Hay que admitirlo, ¿eh?
2: Pero con el mate.
0: Sí.
2: Escuchando lindas canciones... Mejor no se puede estar.
0: Totalmente.
4: Dale, que está hermoso, secuaz.
0: Abrazo grande, amigo. ¿Cómo andamos, Yuri? ¿Bien?
3: Muy bien, por suerte. Arrancando una nueva semana, lunes nuevamente. Y recién lo charlábamos con Jime afuera del aire.
0: ¿Qué charlaban? Che, me interesa. Lo que se charla en la previa.
3: No todo se puede contar.
0: Claro,
3: bueno.
0: ¿Viste?
2: ¿Qué se puede contar?
3: Sí. El día que podamos poner nuestras propias condiciones laborales, los lunes no laburamos.
2: Es buena. Es buena. Eso estaban... Ah, se están amontonando. Igual... el lunes, para mí, si no trabajás, o sea, está bien, poner en qué lo aprovecharías, porque...
3: Me dedico a mí.
2: Es duro el lunes.
0: Nah. Yo, mira, la verdad, no hay que decirlo, no está bueno laburar, eso hay que decirlo.
2: Nunca está bueno.
0: Hoy llegué a esa reflexión.
2: Claramente no.
0: Cuando tenía un amigo que estaba a las 10 de la mañana en la casa viendo repetición del Mundial.
2: Sí.
0: Y dije, la verdad, me gustaría estar como está este pibe. Pero bueno,
2: pasa que la primera
0: no queda otra. Amamos lo que hacemos. Pero
3: no se aburrirían.
2: Claro, te aburrirías.
3: Nunca, jamás, siempre hay algo para hacer. Llega una edad de que tenés una lista de pendientes de cosas para hacer.
2: Pasa que...
0: No, yo no tendría.
2: No hacer nada es un bajón, boludo. No hacer nada es un bajón.
3: Un día, dos días está bueno. El tercero me aburrí.
0: Claro.
2: Sí, no hacer nada acá es un bajón.
3: Y se vuelve un círculo...
2: Te aburrí.
3: De vacío. Eso sí es verdad.
0: Me gustaría probarlo, amigo, ¿sabes?
3: Sí, pero sí, obvio,
0: puede ser que me suceda.
3: O sea, que yo no tengo recuerdo de no haber trabajado. Yo trabajo desde que tengo uso de razón. Ese es mi problema.
0: Claro.
2: Desde los 5.
3: Desde los 7 y medio.
0: Desde que nació.
3: Claro. Desde que hice mis primeras zapatillas Nike Shox y mi papá me mandó a laburar que laburo.
0: Una mini Jime.
3: Primero de mayo.
2: Qué buena, claro. Nike Shox.
3: Le dije a mi papá, quiero las Nike Shox. Anda a trabajar y
0: comprátelas.
2: Yo la usaba para el colegio,
3: y
2: las
3: ahí
2: Nike Shox.
3: Claro.
2: Para la clase física. Y me...
0: Pará, que las Nike Shox salían un huevo y medio.
3: Carísimas.
0: Muy caras.
2: Sí. Yo las tuve en un momento.
3: Y eran horrorosas, pero las
0: siguen. Siguen saliendo un huevo y medio.
3: Ahora
0: efectivamente.
3: Vuelven, sí.
0: 350 lucas.
2: Bueno, no. A mí me gustaba que tenga resorte porque yo
3: era como un taco.
2: Tenía como tacos. Y estaba como aprobado, ¿entendés? Entonces era más alto.
3: Claro.
0: No, claro, se te subía una plataforma.
2: En ese momento era.
0: Sí.
2: Llegaron las Nike Shox y no era el primero de la fila.
3: Claro.
2: Me mandaban un poquito más atrás.
0: Claro.
2: Era buena, ¿eh?
0: Está bien. Ya.
2: Gracias, Nike Shox.
0: Che, volvieron, Jime.
3: Volvieron.
0: No pensé que no estaban más. De
3: igual que las pezuñas.
2: Son espantosas, claro. Nike Shox.
3: Ay, igual. Me encantaban. A mí también.
2: Las Nike Shox son horribles.
0: Y la verdad, la que estoy viendo es bastante fiera.
3: Hay unas negras.
0: Negras, sí.
3: Con la pipa colorada.
0: No, todo negro.
3: Ah, toda negra.
0: La verdad.
2: Son espantosas, Nike Shox.
0: Son feas, chicos. ¿Qué quieren que digan?
2: Saludos. Nike Shox y visera.
0: La gente de Nike.
2: Chao.
3: Justo Nike quería pautar.
0: No, o sea, claro.
3: No, a mí.
5: Mirá que ya pasó con Adidas.
0: Sí, somos más Adidas, pero bueno.
3: Me gustan las ugly shoes. ¿Qué querés que te diga? A mí, sí, el zapato lindas. Que por definición es feo, a mí me gusta.
0: ¿Te gusta lo? Mirá.
3: Sí.
0: Mirá, ahí está.
2: Pero las Nike
0: horribles.
2: Las Nike Shox
3: eran horrible. Cómodas, porque no recuerdo ni siquiera si eran cómodas.
5: Comodísimas.
2: No sé.
0: ¿Te lo pondrías, Alejo, a eso?
2: No, ni en pedo.
3: Yo sí.
2: Son horribles, boludo. ¿Serio te las pones, Jimé?
3: Cero cool.
5: Sí, me lo sí, re.
2: Puede ser que una mujer quede más hondera.
3: Pero me las pondría solo para ir a entrenar. Jean, no con un jean.
0: Jean y shocks.
3: No, no sé si son buenas. Y flequillo.
2: Sí. Chau, tu billetera.
3: Eso está asociado no. No igual, sé si son buenas para ir a entrenar, pero creo que sí, porque vieron que ahora está la moda esta de... Que no son buenas para ir a entrenar, porque está la moda de estar sobre el piso.
5: Descalzo.
3: Claro. Muchos están descalzos. O sea, cuanto menos plataforma tengo de la zapatilla, claro, me parece que mejor.
5: Claro. Que hay muchos traumatólogos que están en contra de esa movida deportiva.
2: Igual, las que son re turbias, que son para mí las que usan más ahora, son las Nike Shox, pero con el resorte completo. O sea, desde la punta hasta el talón. Viste que hay mil resortes. O sea, tico, tucu, tucu, tucu.
0: Ah, toda la plataforma. Mirá, no la vi.
2: O sea, el modelo Pro me parece que así.
3: Porque debe competir con la On.
2: Claro,
5: entonces,
2: puede ser.
5: Ahora vienen similitud.
6: Ya sé, ahí las tengo, ahí las tengo.
2: Las nuevas vienen así, vienen tipo.
5: A mí me encantan. Yo qué querés te diga.
2: Sí, ¿qué querés, te regalemos una?
5: Me las repondría.
6: Sí.
2: Con todos los resortes de esos, ¿no? Sí. Mirá, todos los resortes.
5: Están espectaculares, esa está buenísima.
2: No. No sé, ¿con qué te pones eso? Dime.
5: Con cualquier cosa.
2: ¿Posta?
5: Vos decime, vos dame cualquier look y yo te pongo esa zapatilla y queda bien.
3: Bueno, Jime, pero claro, vos tenés la capacidad.
6: Claro. Claro.
3: Yo la línea es muy finita entre quedar ridícula.
5: Vos me regalás eso y me regaló un problema. Yo no lo voy a saber.
6: Pará, a mí también.
5: No es para, no es para tirarle flores a Jime, pero mirá lo que tiene puesta. Tiene claro, puesta una musculosa, brillosa arriba de una camisa con flores y le queda espectacular. Sí, por Jime, eso, Jime tiene la capacidad.
3: Me lo compré por separado y después me di cuenta que no me lo iba a poner, entonces me lo puse junto.
5: Claro.
3: Bueno, pero claro, viste, no todo el mundo tiene. El otro día escuchaba una chica que decía, vos podés tener mucha ropa, pero no tener estilo, ni saber usarla, ni saber armar looks.
5: Total.
3: Bueno, a mí me pasa eso, por ejemplo. Yo tengo un montón difícil, de ropa, ¿verdad? Es una discusión en mi casa constante y permanente, pero no la sé lookear.
5: Claro.
6: Claro.
3: Entonces, me cuesta. Vos sabés lookearla, tenés variedad.
5: Depende del día, sí. Nos pasa a todos, va con el humor.
2: Las Night Shock, que estoy intentando a buscar. ¿Dentro de qué categoría estarían? Onda, ¿no son running o no?
5: No son
2: running. Son moda.
5: ¿Estarán tipo entrenamiento?
2: Pero me parece que no son para entrenar.
5: O son urbanas.
2: Ah, mira, puse moda y me aparecieron acá en moda.
5: Ahí tenés.
7: Secuaces queridos.
6: Hola,
7: acá
6: querido.
7: Acá escuchándolo como siempre.
6: De Night Shop,
7: papá. Si me permiten opinar.
6: Sí.
7: Para entrenar, siempre que vayas a hacer el día de fuerza, una zapatilla sin amortiguación, simple, claro, sencilla. Hoy hay marcas,
5: ¿vieron?,
7: que son buenísimas, como la de la Pipita, que hay una zapatilla nueva, se llama Depcom,
6: Pipita Guayna,
7: que son excelentes para entrenar fuerza. Y los días que necesites hacer core y aeróbico, llévate sí una zapatilla buena con una amortiguación dependiendo de tu
5: claro,
7: peso
5: claro,
7: y tu talla corporal. Nada,
2: pero te volvé loco.
5: O sea que estas no serían para entrenar.
3: No, es más, yo tengo las ON para el gimnasio. Y mi profe me dice que no sirven para nada.
5: Pero estás muy bien.
3: Claro, pero a mí no me importa, facha, ¿no? Porque a mí me gustan. Le digo, ya sé que no sirven, pero a mí me gustan. Y la realidad es que si vos te ponés a pensar, no tenés agarre al piso.
5: Vos ni en pedo sos la que va al gimnasio con la remera cortada.
3: No, pero Micaela, ¿de qué estás hablando?
2: Claro, Micaela, ¿qué sí?
6: No, pero pará, la que...
5: Ella divina de bueno, cualquier Julie, situación. Vez,
6: no vas con una destenida por el paso del tiempo, ¿viste? Vos decís, esta remera tiene 20 años, hija de puta.
2: Con la que hice la 25.
6: Soltá.
5: No, es como el que te va con el buzo de Bariloche 2005. Sí, pero claro, tiene
6: yo te voy con la vela puerca con año 2010.
2: Detenador de sueño, la renga.
5: No. Claro.
2: Ahora, Julie, una vez que Steam Jime dijo, vino vestida antes del gimnasio o algo así, y tenía unas zapatillas que eran con cordones rosas, y sí, tenía como si fuese una vincha rosa.
6: ¿Qué claro, ¿verdad? todo.
2: Pará, una vez te vi combinada, estabas bien.
5: Pero
2: ¿o no?
5: Vincha, me parece un vincha.
3: Todo lo que está diciendo es mentira, bueno, la pará, gente ya lo sabe.
2: Esa parte es mentira, pero...
3: Ya fíjate que ni se la peleo.
2: Nacho, acá me está la combinada,
6: sí,
2: estaba.
6: Sí,
2: yo
6: estaba
5: combino, sí, por supuesto. Pero
2: estabas bien, te estoy dando una te estoy dando
6: va
2: una
6: con
2: buena,
6: todo el conjunto a día.
5: No, no.
2: Estoy diciendo como que vos no vas con la cortada de los Ramones.
3: Jamás en la vida.
2: Vos vas con,
3: lo acepto. Yo al gimnasio voy bien vestida.
2: Pero me gusta, si fuese mujer iría con top Nike, bien trola iría.
5: Las veces que he salido a correr con Julie, combina top con claro, calza.
3: Mi hermana me critica, me dice que soy muy colorida para entrenar. Me dice, tenés un poco más sobria, pues ya está grande, claro, Julián.
5: No, te igual, queda bien.
6: Igual yo salgo a defender a los que vamos con la remera desgastada, porque la situación de comodidad que me da esa remera...
5: Total.
6: No me lo da la Adidas último modelo de Scaloni en el mundial.
5: Raspa.
6: Me va como ahí, o sea, es una sensación estar entrenando con esa. Claro. Es tremendo.
2: ¿Qué le digo a Jime?
5: No, digo, ¿vas apretada? No, arriba siempre con remera suelta.
6: Bien, remera suelta.
2: No vas toda tipo...
5: No.
2: Voluptuosa.
5: No.
2: Provocativa.
6: Al cuerpo, no.
8: Chicos, buenas tardes. Ayer corrí los 42.
5: Bien.
3: Qué héroe.
8: Con unas zapatillas nuevas Adidas.
2: No. ¿Qué haces? ¿Estás loco?
8: Lloré todo el camino.
5: Sí,
8: todo el camino.
5: Pero de novato.
2: ¿Pero por qué hiciste eso?
5: Pero si corres 42, obvio.
2: Ah, flaco, no te creo. No te creo. Perdóname, pero no te creo.
5: Lo que pasa es que vos
2: primero que 42 kilómetros es un montón. O sea, banco a muerte, lo corro con
5: el se entrenó firme.
2: Pero con zapatillas nuevas. Es una locura, como que ahora en el mundial uno de los jugadores entre con los botines nuevos.
6: Ah, mirá, es nuestro amigo que nos da birra en todos los shows. Saludo grande, hermano.
5: No, pero le pregunto.
6: Bandejero en recitales, puede hacer lo que quiera.
5: Pregunto.
6: Maestro,
2: ¿Cómo, boludo? No.
5: Hay unas Adidas que están buenísimas, que las agarrás
3: y no tiene peso. Puede ser que haya pensado que no le iban a doler, pero pues ninguna quizás, persona pero que corra no carreras sabe, o sea, en realidad todas las personas
2: 42
3: que corren carreras saben que la ropa del día de la carrera, corras la distancia que corras, la tenés que haber testeado en los entrenamientos
2: pero escucha,
3: previos. Sí, siempre.
2: 42 kilómetros, ya sos pro. O sea, 42,
3: por eso, sí,
2: corres firme, mal. Sí. O sea, sos level high.
3: Y nivel Jime, tenés que probar los corpiños deportivos porque a las mujeres nos raspa, ¿me entendés? Nos lastima. Entonces muchas se ponen vaselina.
6: Claro.
3: Vienen algunas cosas para los pies.
5: La palabra algunos que no le gusta a Alejo y a Nacho.
3: Sí, vaselina.
5: ¿No le gusta vaselina?
6: Me da cosa, la verdad. Prefiero decir que no la diga más.
3: No compran en farmacia vaselina.
2: Me da vértigo a mí.
3: Me da vergüenza.
6: Sí.
5: Pero Jime,
6: ya estoy transpirando yo, Alejo, de verdad.
5: Hemos robado 3 programas con ese tema porque no pueden llamar a la farmacia y preguntar si tienen vaselina.
3: No, hay cosas que no tienen.
2: Me da vértigo analístico.
3: Yo les digo
6: no
3: que la vaselina.
6: No sean zarpadas, le pido por favor.
5: Es
6: un programa para
5: me agarren el cuerpo.
2: Me late la cola.
3: Para un montón de cosas. Sirve para los labios papados, para las manos. No pueden pedir vaselina.
2: Basta. Me lo imagino a Luis desnudo.
6: Dios.
5: Ay,
3: y menos sólida. No puede pedirla. Claro. No se animan. Mira, sí, han cumplido 30 sí, y no.
2: Pero
3: qué risa que a los dos le pase igual.
6: Sí.
3: Y Fede estaba en esa línea.
6: Y Fede también.
3: Eran mal los tres.
2: No nos gusta palabra.
9: Yo cuando corría, entrenaba, como tengo mucho gusto, me ponía una remera vieja abajo y después recién ahí arriba el corpiño deportivo y después la remera de entrenamiento, sí, obvio.
6: Bien, buen outfit, bro.
2: Buen outfit. Sí.
5: Entrenar para las me mujeres encanta, tienen que tener eso en sí cuenta, el top
2: deportivo. El top deportivo va como loco. Combinado, sí, todo deportivo combinado al shortcito.
5: No,
2: shorts,
5: pero eso es estético, no, sí, más que lo estético tiene que ser un top que te contenga, sí, porque si es muy grande te termina incomodando y si es muy apretado no te deja, no claro te deja
3: bueno,
5: tampoco
3: en eso
5: maniobrar.
3: La indumentaria ha mejorado y se ha perfeccionado muchísimo porque antes usábamos el mismo top para todo y hoy en día no es lo mismo el top claro para correr que para hacer fuerza.
2: Es mucho claro más
3: no
2: linda,
3: es facha.
2: Vamos a decirlo, es mucho más linda la ropa deportiva de mujer que la de hombre. Hay que decirlo.
3: Hay más variedad.
2: La de hombre es malísima. Yo una remera y chao, quedaste ahí.
5: Ahora igualmente, por ejemplo, para entrenar en invierno, no puedo mirarte, boludo. Para entrenar en invierno
6: no
5: hay pantalones. Hay
2: ¿puedo tener una historia por ahí dando vuelta?
5: No, para,
2: ¿te subiste una vez?
5: No.
2: El gimnasio.
5: Sí, es verdad.
6: Con las dos influencers.
3: Basta.
2: ¿Qué las dos influencers?
3: Todo el pasado no fue mejor. Déjenla en paz.
5: Cuando estaba bien. Cuando estaba bien.
2: Las dos powers.
5: No, él dice cuando yo estaba bien que subía fotos en el gimnasio.
6: No, subía fotos beboteando en el gimnasio. Sí. Un montón de gente lo hace.
5: Está bien.
2: Mi canal tiene una historia en top deportivo ahí en el gimnasio.
5: Muchas en top, claro.
6: Claro, claro.
2: ¿Sabes lo picante que estaba?
6: Sí, obviamente.
5: ¿Cómo es lo picante que estaba?
2: La historia. Ahora estás igual.
5: Arrodillate y pedí perdón.
2: Ahora estás igual o mejor.
6: Claro.
2: Pero esa historia fue. Me la mandaban, me la reenviaban.
6: Sí, sí.
2: Amigos.
6: Cacería total.
2: O sea, ¿cómo era esta piba?
5: ¿Cómo era esto? ¿De qué se trataba?
2: Pero el tema de la ropa deportiva para mí está bueno también usarla. O sea,
6: mira acá.
2: Para mí, Nacho, vos.
6: ¿Qué?
2: Si vas al gimnasio con la ropa de la remera de la Vela Polga toda rota, o vas con una Adidas o Nike Dry Fit.
6: No, no. Ahora que voy copada, a Big Fit, intento ir.
2: Respetable.
3: Presentable.
6: Y sí. Porque la verdad que
2: aparte linda la ropa de gimnasio.
6: Voy a Big Fit y están todos, son todos claro refachero, todo limpio, bueno, todo lindo.
3: Tiene que estar más o menos a la altura.
6: Sí. No puedo ir.
2: Y encima representás a grupo Boeing, tenés que ir bien.
6: Me da cosa, me corto el pelo para ir al gimnasio.
5: Está bien. Viste que hay determinados horarios aparte donde va más gente y va claro gente muy bien. Justo a Nacho le queda ese horario encima. Porque si vos vas 2 de la tarde.
6: Y voy a las 6 o 7 de la tarde.
2: No va a quedar mal, Nacho.
6: Y la verdad que va gente muy estética,
5: claro,
6: hay que decirlo.
5: Claro.
3: Para mí, si te vestís bien, entrenás mejor. El entorno colabora, justamente iba a decir eso.
5: Si intentes,
3: el entorno te invita.
2: Sí, es
5: cuando tenés ropa linda, entrenás mejor, no me jodas.
2: Sí, es verdad.
3: No, vas más...
2: Zapatilla cómoda.
5: Zapatilla, una linda...
3: Vas más linda, motivado.
2: Sí, zapatilla... Linda,
6: claro. Con zapatillas buenas jugás mejor. Sí, el básquet.
5: Claro.
6: No sé si es una sensación. Cada sí vez... La primer práctica con zapatillas nuevas la rompe toda el jugador. Sí. Después ya te acostumbras.
5: Sí,
6: no
5: después sé, ya está. Se ya terminó está la magia. Sí, sí, pero, sí, por ejemplo, si tenés un test deportivo o algo así, no podés llevar las zapatillas nuevas. Sí.
6: No, para nada. Y
5: o
6: de
5: un
6: hecho,
5: partido clave.
6: Si tenés partido, no la estrenes
5: claro
6: ese día. Situación ampolla, sangre. No va. Es de a poco. Por lo menos en mi caso.
5: Sí, sí, tal cual. Para mí lo importante es siempre estar cómodo en el gimnasio. Más sí allá de que Jim me dice esto de la estética también, claro, pero
3: pero estar cómodo. Bueno, Jime dijo, va con remeras ampliadas, claro. También, con remeras amplias, perdón.
5: Sí, no me gusta ajustarme, pero...
3: Claro. ¿Y en uno? ¿Top vas?
5: No, jamás me quedo en top.
6: Me encanta la gente contando cómo va al gimnasio.
3: Está bien.
6: Voy bañado y afeitado, siempre.
2: Manden audio.
3: Está preparado.
6: Te cambia la vida, te cambia la vida para entrenar, transpirás distinto.
5: Mira. Total.
3: Bueno, sí. Yo voy perfumada, eso sí.
2: ¿No vieron a que, eso sí. ¿Vieron qué pasa? Yo, por ejemplo, al gimnasio que voy, que es gimnasio, también hay boxeo, qué sé yo, ¿no les pasa que hay gente? Yo comparto horario casi siempre con las mismas personas, salvo si voy a las 7 o a las 6, pero más o menos. Y hay gente que ya está como identificada con su outfit, ¿viste? Como que hay gente que siempre está vestida igual.
5: Sí.
2: O sea, yo, por ejemplo, hay dos o tres que la entrenan conmigo, ya les conozco las zapatillas, ya sé... Viste, más o menos.
3: Pasa siempre, que vos sos muy detallista.
2: Tienen siempre el mismo, claro. Short. Hay uno que está con el short de la selección y va siempre. Porque una cosa, si vos vas todos los días, y por ejemplo hay uno que va martes y jueves, ponele. Y claro, sí. Generalmente martes y jueves está vestido igual.
5: Y sí, claro.
2: Y entonces yo, viste, no sé, ahora me lo pongo a pensar. Pero ya desde el piso le veo la zapatilla, le veo el short, ya
5: sabe quién
2: no
5: es.
2: Hace falta mirar para arriba, ya sé quién es, claro. Cada uno tiene su ropa.
3: Bueno, pero repetir outfit, sí, no. Perdón.
5: Che, repetís.
3: Sí. Por ejemplo, fuiste a entrenar lunes, sí, y martes. ¿Podés ir con la misma calza?
5: Lunes y martes.
6: ¿Y el tema del olor?
2: El olor, amigo.
5: Depende.
2: Claro, que la limpias.
3: Lunes y miércoles, sí.
2: Sí, lunes y miércoles, sí.
5: Es verdad que ahora si tenés estufa o radiador, lavas y sí, se te seca.
6: Sí,
5: que
6: eso
5: del otro día, ya está.
10: Yo no tengo tanta ropa de gimnasio.
6: Claro.
10: No me importa cómo estoy vestida.
5: Claro.
10: O sea, más o menos arregladita, pero
5: yo
10: más
5: no
10: o
5: voy.
10: Menos debo tener cuatro remeras iguales.
2: Claro.
10: Y ese outfit,
2: se repite.
10: Obviamente, las, sí, nuevas, las limpias.
2: Es que, claro, cambia también cada cuánto vas. O sea, si vos, por ejemplo, vas lunes, martes, miércoles, no puedes los tres días igual, capaz.
5: No, claro.
2: Llegas a lavar.
5: Son espaciados.
2: Salvo que quieras ir así con olor a gimnasio.
5: Sí. Claro, que también es un olor particular. Claro.
3: Pero hay gente que no repite, por más que la lave. Por ejemplo, si yo llego a mi casa, lavo la ropa y la quiero usar al otro día para ir a la gimnasia, mucha gente no lo hace.
5: Yo.
2: Mira, yo digo algo.
5: Yo no lo hago. Yo trato de todos los días
2: cosa,
5: tener algo diferente.
2: Mujeres no sé tanto, porque yo el gimnasio que voy casi son todos pibardos. Los pibes, hay muchos que se ponen perfume para el gimnasio.
6: Claro, como los oyentes, claro, que mandó recién, sí, no
2: hay muchos vagos que se perfuman fuerte para ir al gimnasio, no más o menos.
6: Sí, sí, sí.
2: Fuerte.
5: Y que para mí no tiene género, yo soy mujer, no, y también me perfumo un montón.
2: Sí, para mí ya, sí, desodorante.
5: Pero es un perfume.
6: Yo desodorante, distinto. Perfume no llego, desodorante sí o sí.
2: Yo me pongo desodorante en mis axilas y voy.
6: Perfume, claro, yo lo mismo.
2: Antes del gimnasio.
5: Sí, yo ponele body splash, cuesta, que es distinto al perfume que uso en general.
6: Claro.
5: Es solo para actividad.
6: Che, bueno, para 1:30 p.m. Vamos a viajar así de entrada, porque tenemos
2: un
6: gran jornada mundialista, claro.
3: Mucho,
6: y
3: ya.
6: Justo puede aportar, sí, a esta columna. Dale que viajamos para Miami,
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6: Bueno, 1:30 p.m, yendo en estos momentos, yo lo digo porque subí una historia antes, ¿no? Desde Miami está Fede Lundmer con nosotros.
12: ¡Miami!
6: Hola, amigo.
12: Buenas. ¿Cómo andas? Pasa que me había olvidado que había partido de la puta madre. Venía a la playa, boludo.
6: Claro, está en otra.
2: Me diga, a ver la playita. Oh, a ver,
12: qué, boludo.
2: A ver la playita.
5: Ah, hay
12: mucho
5: sargazo, che.
12: Sí, hay sargazo mal, eso es verdad.
2: No te, no te puedes meter al mar.
5: ¿Te pusiste protector, Fede?
12: No.
5: ¿Nunca jamás?
12: Sí, me puse.
5: Ah, ¿sí?
12: No, no, mira, me puse.
5: Porque el sol era radiante.
2: Che, Fede, ¿te puedes meter al mar ahí?
12: Sí, te puedes meter. Porque igual hay zonas que hay algunos huecos. Igual la gente sale, sí, sargazo. Tampoco hay que... Digamos, no son tiburones.
2: Tampoco es...
5: Juli, ¿qué es el sargazo? Definilo.
6: Claro.
5: El sargazo es...
6: Sargazo más acordar a Juli. Palabra de Juli es. Total.
2: Y después voy a tirar un dato yo que investigué.
5: Es una alga bastante molesta que hace que el agua del mar muchas veces deje de ser cristalina y hasta tenga olor. Y si bien muchas cadenas hoteleras se esfuerzan por levantarlo con una máquina,
12: mirá,
5: o hacer una contención de sargazo, no suele funcionar.
3: Claro.
5: Sobre,
3: claro,
5: todo hay épocas en las, mirá, cuales... Es excesivo.
2: Algo, claro, que averigüé hoy.
5: ¿Ves? Hay mucho.
12: ¿Te ve ahí?
5: Sí, hay mucho.
2: Escuchá algo que averigüé hoy, Fede, no sé mucho, si sabías.
5: Sí.
2: ¿Sabés una de las causas que hace que el sargazo crezca? ¿Sabés cuál es?
6: ¿En qué situación buscabas eso, idea, Alejo?
2: Porque justo estaba hablando.
12: Claro.
3: Pasó la información, no, y se le pegó en la cara.
2: Estaba hablando, con Maxi Prada de la F, el tema del sargazo.
6: Claro.
2: Y Maxi
6: debatía,
2: me dice, Maxi me dijo esto: me dijo, el tema del sargazo, que esté cada vez lugares donde aumente. ¿Sabes cuál es la causa? Me dijo, la actividad humana, me dijo.
6: Mirá como vos.
2: Que el humano, por la contaminación hacia el mar, hace que crezca más el sargazo. Y yo dije, nada, no puede ser. Lo busqué y efectivamente decía eso.
6: Es que, claro,
2: decía que una de las causas de reproducción, o sea, que crezca más el sargazo, es por la actividad humana. O sea, por la contaminación del humano hacia el océano.
6: Claro. Maxi Prada, y sí, hombre de All Inclusive.
2: Claro, un tipo que...
6: Sí.
2: Que Aguinaldo y se va el...
13: Buen creador de contenido.
6: Excelente. Sí, sí, sí. Escuchame una cosa.
2: Nuestro Mauro Icardi.
6: Fede, ¿desde qué playa estamos en estos momentos? ¿Dónde andamos?
13: Estamos en South Beach.
6: Bueno, en buena playa. Zona. ¿Cómo? No sé, no conozco.
13: Sí, la verdad que está bueno. Lindo, mirá. Muestro un poco de acá, a ver lo que se ve.
2: Tope gama, ¿eh?
10: Ricardo Ford.
6: Sí, ahora tengo que cambiar la música.
10: No, sí, sí, sí. Me... Qué bien.
6: Esa, bueno. Exactamente.
2: Che, muy bueno, Fede.
10: Está divino.
13: Sí, la verdad que está lindo. Pude aprovechar.
2: ¿Y las gafas?
13: Jueguitas.
2: ¿Las gafas?
13: O sea que hoy me las olvidé.
10: No.
2: Se te ceño el frunce.
10: No. El sábado salió con gafas. Tope.
13: Primer día de playa y la... El traje de cosas que no servían, por ejemplo. Traje el mate que no pude conseguir agua caliente.
10: No.
13: O sea que totalmente.
10: Ese cansancio sí se puede.
13: Totalmente fallido.
10: Volví al hotel.
13: Totalmente fallido. Pero bien, igual estuvo re lindo. Descansé un montón. Esta mañana no salí en Todo Pasa, así que estuve acá tranquilo.
6: Sí, muy bien.
13: Y ahora me voy para el FanFest. Así que la segunda salida la haremos de allá, más gente, más mundialista. Acá la playa está tranquila, no hay tanta gente, ¿viste?
10: ¿No ves camisetas de Argentina o algo así?
13: Sí, pero no como en otros lugares, no es una locura de camisetas argentinas por acá. Aparecieron algunas, escucho ahí algunas conversaciones mundialistas de argentinos.
6: Sí.
13: Miami es muy argentino, recontra argentino.
2: Debe haber muchos argentinos que viven ahí, imagino.
13: Sí, total. Argentinos... colombianos, ecuatorianos, mucha
10: cubanos.
13: Gente. Perdón que se ve. No veo bien lo que sale en la cama, entonces tengo alguna duda.
6: No, está re bien.
10: Está perfecto.
2: Está genial, Fede.
6: Sí, nuestro enemigo puede llegar a ser, para que te quedes tranquilo, Fede, el que se caliente el teléfono por el sol. Sí. Nada más, pero después estamos bárbaros.
13: Sí, ha sucedido alguna vez.
6: Sí, por
13: pero
6: eso,
13: está bien, creo
6: eso.
13: Que está buena temperatura.
6: Escúchame, ¿qué temperatura? ¿Hace calor? ¿Cómo estamos, Miami?
13: Hace calor y debe haber 30 grados, supongo, más o menos.
6: Claro.
13: Sí. No, está hermoso, la verdad que está hermoso. La playa acá está muy linda, es espaciosa, digamos, o sea, te podés acomodar tranquilo. Tengo ahí unas sillitas de un balneario que venían con el alquiler del departamento, así que estoy bárbaro. Me faltó alquilar la sombrilla, que estuve medio ratón y no la alquilé porque sabía que eran un par de horitas nada más.
10: Mi amor.
13: Pero bueno, bien, está hermoso, la verdad. En esta parte... disfrutando mucho más.
10: ¿Cuándo llegaste, Fede?
13: Llegué ayer a la tarde, a las 3 de la tarde más o menos.
10: ¿Y qué hiciste ayer a la tarde, ayer a la noche, para el que no conoce Miami y quiere por ahí pensar un poco más en lo turístico?
13: Mira, estuve con Merry, con nuestra amiga.
6: Saludos, grande.
2: Subí una historia.
13: Una genia, me fue a buscar al aeropuerto. Sí. ¿No?
10: Una genia.
13: Nada, increíble. Me llevaba a dar unas vueltas. Conocí todo desde el auto, digamos, lo que vi hasta ahora. Miami Beach, South Beach, íbamos a ir hasta Aventura, al final nos fuimos, que es una zona un poco más alejada. Por ahora, más que nada, lo que es más céntrico, ¿viste? Digamos, de Miami. Pero bueno, tengo varios días acá, es casi una semana completa.
6: Claro.
13: Así tenés que ir tiempo para...
10: ¿A dónde están los murales?
2: Al Sawgrass, tenés que ir, Fede. Al Sawgrass de Miami.
13: Sí,
2: voy a ir. A comprar cosas baratas.
13: Voy a ir. O sea que me hablás vos y me causa un poco de gracia igual.
6: Un boliche metemos esta semana o algo hay.
2: Y con Fede estuvimos ahí en Miami.
6: Claro, por eso te digo.
2: Nah, pero boliche no.
13: No, salimos un día con Alejo, sí, salimos, de verdad.
2: Claro,
13: no, algún día voy a salir, además.
6: Una toca.
10: ¿Vas a ir al Cataño de nuevo? ¿Vas a repetir lugar?
6: Sí, una lash.
13: No sé. Capaz que no.
2: Pero para...
13: No sé, a lo mejor vaya. Sí.
2: ¿Algún, no sé qué pienso, Fede? Perdón. ¿Algún punto de, viste?
6: Sí.
2: De referencia. No sé. de encuentro, digo, perdón, de argentinos ahí en Miami, a la noche debe haber varios.
13: Seguro. Sí, bueno, sabes que
2: hay una acá movida,
13: hay, un Manolos acá, ¿viste? El, sí, el lugar este de Mar del Plata. Sí. Bueno, ahí son todos argentinos y seguramente el banderazo sea por esa zona.
2: Claro.
13: Me parece que debe ser ahí. Imagino que jueves va a ser el banderazo ahí, una masividad que será mucho mayor que la total que vimos en, uh-huh, en Dallas y en Kansas. Aunque sí, allá había un montón de gente, me imagino que acá va a haber aún mucho más. Lo que pasa es que el estadio, viste, tiene capacidad para... poquito. Para menos personas, es un poco, claro, sí, un poquito más de 50.000. Muchos argentinos me parece que se van a quedar afuera de los que vengan. Voy a preguntar por ahí en un ratito también cuando vaya al FanFest quiénes tienen entrada, quiénes no, cuánto la pagaron, claro, cuánto, claro, la vieron, porque los precios son exorbitantes. FIFA tenía a la venta algunas entradas que dentro de todo, para lo que se está viendo de precios, no era tan alto, era $2,800. O sea, es carísimo, ¿eh? Pero acá más o menos se hablaba de 4.000, una cosa así. No sé, claro, si quedarán todavía esas de FIFA para quienes vengan acá.
6: Escuchá, Fede, viendo también el post del otro día, ¿hay más manija? ¿Puede ser que ya la manija sea total, como digo yo? ¿Ya está? Digamos, como que, bueno... Los que no se habían prendido en la primera fase, ya está, arrancó, ¿o no?
13: Yo te voy a ser sincero, si algo me destaca a mí es mi pesimismo.
3: Claro. Sí, es verdad.
13: Y en este caso, te digo la verdad, para mí los jugadores el otro día no se fueron tan contentos,
6: sí,
13: después del partido.
6: Para mí tampoco, de hecho, vos sabés.
13: De hecho hay algo que lo grafica bastante, que es... Después de los dos primeros partidos, se acercaron bastante a donde está la mayoría del público argentino y se acercaron mucho, casi a 20-30 metros, que es el lado que fui yo los tres partidos. Bueno, en los dos primeros partidos se acercaron, cantaron dale campeón con la gente. En este tercer partido no sucedió eso. Claro. Creo que el gol ese de Jordania colocó un poco. Argentina todavía no tiene mucho ritmo. Por eso me gustó mucho lo de Lo Celso. Lo Celso le dio un poquito de dinámica al equipo. No es un jugador que se destaque tanto por la dinámica, pero el otro día le aportó eso. Estuvo bien con decisiones rápidas y también lo vi bien físicamente, viste, sí, que no lo había notado tanto a De Paul. Por eso no te digo que la gente está... O sea, la gente es optimista ya de por sí con la selección. Le tiene mucha confianza a este equipo. Confía sobre todo en Messi, que bueno, que el otro día también entró y hizo un gol. Con un arquero que era un desastre, hay que reconocer, sí, el arquero sí, de Jordania se tiró los tres goles para el otro lado, una cosa nunca vista.
6: Buenísimo.
13: Rarísimo. Por eso Messi le patea ahí, yo creo, porque claro, sabe que el arquero se va a mover, hizo lo mismo en el gol de Lo Celso. Y la verdad que fue un gol que increíble, porque la pelota fue al medio despacito y el arquero se corrió para el otro lado.
2: Uno de tus pollos premundial, siempre lo has nombrado, Nico Paz. Nico Paz, ¿qué te pareció?
13: Y algunas buenas intenciones, me parece, pero creo que también no es que sí, la rompió ni claro, nada por el estilo. A mí me gustó Nico Paz, me gustó Lautaro el otro día, que creo que estuvo muy conectado con el juego, participó mucho, sí, participó mucho. Julián preocupa ya, te diría,
2: sí. Julián preocupa. Julián se lo ve como incómodo.
13: Pase mal a 2 metros.
6: Sí, Julián, y hasta gestualmente preocupa. Incómodo. Fede, la está pasando mal adentro de la cancha, digamos.
13: Se lo ve hasta triste. ¿Eh? Sí. Ojalá que se pueda acomodar, porque...
3: ¿Pero le pasó algo?
6: Sí. No, bueno, en el medio, Fede, nada, tiene esa declaración de que, bueno, se va del Atlético de Madrid.
2: Está mal en su club.
3: Claro.
6: Puede estar un poco
13: con el club, sí,
6: desconcentrado, quizás.
2: ¿Puede ser,
6: ¿no?,
2: que fue padre hace muy poco?
13: Sí, pero no tampoco.
3: No, tiene que ver más con su situación deportiva.
6: Viene lesionado, se va al Atlético de Madrid, o al contexto
2: decían, Julián Álvarez, un partido muy malo, y el Flaco López, una pelota tocada, una pelota patió al arco, o sea, como decían, el logo...
13: Sí, bien, picante.
2: Decían el delantero que necesitamos, decían algunos.
13: Me hubiese vertical gustado verlo más minutos al Flaco López, que estuvo activo el rato que entró, sí, pero un poquito minuto nada más, entonces por ahí no se puede hacer un análisis. El resto entró bien Thiago Almada también, de los que entraron en el segundo tiempo. Pero Argentina probablemente, bueno, relajado, los jugadores sobrando un poco la situación, inevitablemente incide, ¿no? Estar clasificados, ya estar clasificados primero, jugar contra un rival de menor jerarquía, contra un rival que encima jugaba también con suplentes. Entonces, creo que tiene sentido. No sé si se va a poder relajar como en los tres partidos anteriores con Cabo Verde, que igualmente es un equipo que está muy por debajo de Argentina. Los papeles tiene que sacarse de encima cómodamente. Esta llave que favorece muchísimo a la selección.
6: Bueno, te iba a decir eso, Fede. Yo te entiendo y pienso igual que vos. Ahora uno mira el cuadro, que la llave que le tocó a Argentina. Y siendo sincero, un poco te tenés que subir, boludo. Porque
13: desde ese lado.
6: No te queda otro.
13: Nacho, sí.
6: Claro.
13: Desde ese lado estoy totalmente de acuerdo. No entusiasma hasta ahora tanto el juego. Entusiasma muchísimo Messi, pero no el juego de equipo, totalmente, que es algo que destacó esta selección. Cuando no aparecía Messi, aparecía Julián. Cuando no aparecía Julián, aparecía Enzo, McAllister, Lautaro. Bueno, claro. Los otros jugadores. Hasta ahora es Messi dependiente. El otro día Lo Celso fue la figura y eso creo que es importantísimo. Creo que se ha ganado por lo menos ser el jugador número 12.
6: Sí.
13: Probablemente no juegue titular, pero va a ser el primer cambio porque el otro día hizo un muy buen partido. Hizo tres goles, Lo Celso, le anularon dos. Sí. Tres goles.
2: Y el que no estamos nombrando, que la rompió toda, para mí es el Colorado, ¿no? El Colorado mete mucho, me gusta. ¿Qué te pareció?
13: Sí, mete. Entró en una posición extraña, ¿no? Jugó como volante por derecha. Sí. No estamos tan acostumbrados a verlo ahí. Al Colo Barco, que habitualmente juega en su equipo en Francia, estuvo jugando de doble 5, es un puesto que le sienta muy bien. Estábamos acostumbrados a verlo en Boca de volante por izquierda, de lateral por izquierda o hasta de puntero por izquierda. El otro día entró de volante derecho y metió, el ratito que estuvo metió. Es picante, tiene mucha personalidad, a veces eso le fue en contra. Es un jugador que tiene la amarilla fácil también. Sí. Y también otra de las particularidades que tuvo la selección fue Palacio de 4. Esa sí que no la vio venir nadie.
6: Esa rarísima, Fede.
13: Claro, cuando leíamos el equipo, creíamos que iba a ser Simeone el 4, que por ahí tiene característica, ¿viste? Tiene mucho despliegue, puede llegar hasta el final de ataque o en defensa. Y apareció Palacio de 4. Probablemente tenga mucho que ver con el rival. Un rival que permitía jugar. Palacio tiene una salida clarísima.
6: Sí.
13: Se tiraba a veces un poquito hacia el centro a recibir la pelota y creo que va por ese lado. No imagino verlo a Palacio jugando más partidos de lateral derecho. Pero bueno, es una nueva alternativa que encontró Scaloni. Lo que demuestra también es que no está tan conforme con, por lo menos, con cómo están físicamente Molina y Montiel, ¿no? Que,
6: claro.
13: Vienen lesionados y Montiel después del primer partido también terminó lesionado y el otro día creíamos que iba a volver a jugar de titular, bueno, no estuvo.
5: Fede, hablaste antes de los jugadores cuando terminó el partido y al cuerpo técnico, ¿cómo lo viste?
13: Viste que es un cuerpo técnico generalmente muy medido, entonces es difícil evaluar. Lo que pasa es que cuando se consiguen los resultados, cuando eso acompaña, es difícil encontrar una crítica más a esta selección que está un poco también probablemente inmunizada, ¿no? Habiendo salido campeones del mundo, nadie critica mucho el funcionamiento del equipo.
5: Sí, tal cual.
13: Entonces, creo que están tranquilos todavía, siempre esto es de menor a mayor. Argentina el Mundial pasado, no nos olvidemos que arrancó perdiendo. Ahora arrancó ganando los tres partidos y contra rivales muy inferiores. Veremos qué sucede cuando se pongan enfrente equipos que sean peligrosos, ¿no? Hasta ahora Argentina ha tenido rivales demasiado accesibles. Cabo Verde entra también en ese lote, probablemente con otra confianza, sin presión y con mucho más por ganar que por perder, ¿no? Pero, bueno, vamos a ver cómo le va a Argentina en ese partido. Por supuesto que Argentina es candidata. Después vendrán selecciones que tampoco son de mucho fuste, de mucho recorrido, si querés, en Copa del Mundo. Hablamos de Egipto, de Austria, bueno, de Bélgica. Bueno, son equipos que tampoco preocupan tanto, ¿no? Y después, en cuarto de final, puede ser un Colombia, ¿no?
6: Claro, te iba a decir eso, sí. Fede. Uno lee... Ayer hice ese ejercicio, imagínate lo que era mi domingo, ¿no? Pero Cabo Verde, Australia, Egipto, Suiza, Argelia, Colombia y Ghana. Son todos los países del cruce de Argentina. A ver, de esos 8, la realidad es que tenemos muchísimo más, en teoría. Colombia, si querés, ¿no? Es lo más complicado.
13: Sí, y gana, bueno, son peligrosos también.
6: Claro,
13: son peligrosos,
6: claro.
13: Los africanos son bastante peligrosos. Ghana, Senegal, son selecciones que por más que no hayan tenido un gran arranque, bueno, sí, son rivales que si te dormís y si ellos se levantan, sobre todo si ellos se levantan bien,
6: sí,
13: podés hacer cartera tranquilamente.
10: Que no puedes, claro, estar distraído. Pero, son, claro, rivales que tenés que estar siempre con la guardia, claro, alta.
13: Claro, ahora no hay margen de error tampoco. Por eso, claro, creo que el gol del otro día molestó tanto, ¿no? Además fue un gol con una muy buena jugada.
6: Totalmente.
13: También eso, la selección no ha hecho grandes goles de jugadas de equipo, que fue algo que destacó a este equipo del Mundial pasado, ¿no?
6: Sí, sí.
13: El otro día, de hecho, bueno, goles de pelota parada.
6: Totalmente, totalmente. Y la mitad de la cancha, Fede, ¿no? Que fue para mí la gran clave del Mundial pasado. Ahí está un poco, a ver cuándo aparece. Entiendo eso de que los rivales no eran parámetro, ¿viste? Sí,
13: yo creo que
6: escuché a muchos decir que, bueno, no es la selección del 2022, no la podemos buscar. Son muchos los mismos nombres, sí, pero bueno, capaz que un equipo que se va a replegar más en lo que queda.
13: Claro, claro. Es un equipo que no tiene por ahí tanta velocidad,
6: claro,
13: en la Argentina, ¿no?
6: ¿Qué sé yo?
13: Pero tenés dos mediocampistas que igualmente los primeros dos partidos aprobaron, que son jugadores muy regulares, son Mackalister y Enzo Fernández, que creo que son titulares indiscutibles. De Paul, yo creo que este torneo la tiene que pelear más. No la tiene tan fácil, ¿no? Sí. Sobre todo después del segundo partido, a mí me dejó muchas dudas el segundo partido de Paul, y creo que no es casualidad que no haya entrado en el tercer partido.
6: Le dieron descanso.
13: Me parece que sí, que hay una cuestión física que, sí, probablemente haya trabajado en estos días para intentar recuperar. No digo físico, cuando digo físico digo puramente de su estado, no hablo de lesión muscular ni nada de eso. Pero, claro, bueno, no estuvo, yo el otro día lo veía, le prestaba atención, sobre todo cuando la pelota estaba del otro lado, que bueno, esas son las posibilidades que te da
6: estar en la cancha,
13: ver el partido desde la cancha. Y yo lo veía que De Paul estaba, no volvía, digamos, no es un jugador que se destaca por ida y vuelta, por ser motor, y no lo vi así el otro día.
6: Claro. Bueno, Fede, hoy, por otro lado, Brasil-Japón, ¿no? Ya entusiasmo, hoy tenemos una jornada futbolera tremenda, ahora en 10 minutos ya arrancamos con Brasil-Japón, ¿no?
13: Sí, ahora me voy para FanFest para ver Brasil-Japón. Después la jornada cierra con Países Bajos-Marruecos, otro partidazo. Sí. Y también en el medio tenemos un muy buen partido que juega Paraguay con Alemania. O sea,
6: sí, sí.
13: Son partidos los tres que están buenísimos para ver, porque ayer tuvimos Canadá-Sudáfrica, que es un horror. Es
6: un horror. Le metí, lo miré. Le metí la mejor. Un embole total.
2: Ni la miré.
6: Ni me acordé que eran 16avos, imagínate. Era durísimo.
13: Claro, claro.
6: No, tremendo.
13: Yo creo que muchos no sabían que eran 16avos. No, sabés que muchos lo vieron como...
6: En un momento me fui y, claro, el relator dice, bueno, pasa Canadá octavo. Y dije, ah, claro. Pero no, es un horrible.
2: Pensamos
6: de ver
2: que era de grupo,
6: claro,
2: todavía.
6: Dios mío.
13: Claro, claro, claro. Sí, predicciones, sí, un partido para bueno, eso es lo que tiene.
6: Sí. ¿Quiénes pasan y hoy, bueno, Fede? ¿Vamos con la lógica o qué?
13: Yo le voy a poner una ficha a Paraguay, ¿eh?
6: Mirá,
13: le voy a poner una ficha a Paraguay.
2: ¿A Japón, no?
13: Brasil-Japón es difícil, ¿eh? La
6: difícil.
13: Es complejo.
6: Leí un tweet.
13: Me voy a quedar con Brasil.
6: Leí un tuit del, sí, otro día, Fede, que creo que era Souto, no sé, el periodista dijo, me hace acordar de Brasil del 2002 este. Ojo, porque arrancó.
13: Bueno, Souto me parece un boludo. Pero
6: sí, a mí también.
13: Lo respeto.
10: Bien.
2: Sí. Está bien, hay que...
13: Vos sabés que me cae mal Souto, es un muchacho que me cae muy mal, que es muy tribunero, no. Se quedó con el aguante y no puedo
6: Se quedó
13: salir.
6: Con el aguante.
13: Buenísimo. Pero tiene un poco de razón, ¿eh? Brasil el otro día, es cierto que también hizo goles con errores del rival, ¿no?
6: Sí, claro.
13: Hay una realidad. Los errores del arquero de Escocia, los defensores de Escocia ayudaron mucho. Vamos a ver, Vinicius está muy bien, esa es una buena noticia para Brasil. Todos los jugadores que generaban alguna expectativa previa están cumpliendo. Eso creo que, claro, está buenísimo para una Copa del Mundo. Muchas veces uno espera a algunos futbolistas que después defraudan. Ha pasado en la mayoría de los mundiales. En este caso creo que todos están a la altura, están cumpliendo, y eso creo que transforma la competencia en una buena Copa del Mundo.
6: Claro.
13: Brasil creo que va a pasar. Países Bajos y Marruecos, mirá, yo te digo que para mí ahí tenemos penales.
6: Mirá, muy buena.
13: Tenemos penales. Arriesguen ustedes, quiero saber los pros de ustedes, chicos.
6: Sí, para mí es, es Alemania.
2: Mira,
6: y ahora yo
5: fui a la segunda.
6: Le iba a poner Japón, che, pero la verdad que va a ganar Brasil.
2: Yo fui a la segunda.
6: Y a la noche voy con Marruecos, Igual Holanda, por lo que vi, está muy bien, pero voy con Marruecos.
2: Yo puse que Marruecos y Países Bajos empataban. O sea, para mí termina por penales ese partido.
12: Penales.
5: Entrando a mi
2: prueba. Alemania gana 2-0 y Japón pierde 2-1. Hoy, por lo menos, eso.
5: Sí, igual.
12: Alemania gana.
2: Alemania.
6: Igual ahora volvió Micaela, que es la ganadora del PRO de 2022.
12: OJ. La tatita.
6: OJ con la tata.
3: Es verdad, gané el PRO del
5: 2022. Pero no te pagaron, amiga.
6: No me
5: pagaron.
6: Que completar.
3: No, hubo Fede, me juntó un par de contribuyentes para ese
5: premio. Qué más de perdedores.
12: Pero pará, ¿y vos quién estás en el mundial, Mica? ¿Estás metida en el mundial? No creo.
6: Así que no. Pero.
3: El sábado mundial. Los vi desde la cama tapada, pero bueno.
6: Subita vos.
12: Bueno, bien igual.
3: Bien, lo vi.
2: Ojo con Neymar entrando ahí los últimos 20 hoy.
6: Ah, con la épica, vas, Alejo, todo, toda la película completa.
2: Para mí es muy probable que hoy haya peli. 1-1, minuto 80.
12: Haya peli.
2: Minuto 80, no, 78. Entra Neymar.
6: Sí.
2: En un
6: sí.
2: momento, no sé qué pasa, queda Neymar mano a mano, define muy bien, 2-1.
12: Ah, yo, tremendo.
6: Y yo el otro día lo vi entrar a Neymar, arrastra las piernas, boludo.
5: Pero yo mal. Sigo esperando que lo abduzcan.
6: Claro.
2: Que le hagan la abducción.
3: Ojalá que gane Japón.
6: Tirate factos de Japón, sí, Fede, para los que no lo tenemos
2: el
6: visto.
2: El 10 dicen que es bueno, Fede.
12: Bueno, tiene buenos jugadores. Tiene a Honda, que es un jugadorazo que estuvo en el Real Madrid y en el Barcelona. De hecho, jugó en los dos equipos. Cuando era muy chico se lo llevaron. Delantero de la Real Sociedad. Ahora tuvo una muy buena temporada. Uno de los jugadores más peligrosos. Delantero de Japón. Perdió a su figura.
6: Sí.
12: Andó, creo que se llama Andó, algo así. Que es era el capitán del equipo y se lesionó previo a la Copa del Mundo. Lo que sorprende de Japón, a mí lo que más me llama la atención, que son como uno los imagina en la vida. Disciplinados,
6: claro.
12: Ordenados tácticamente. Creo que eso es lo que tiene Japón, que lo va a hacer un rival difícil para Brasil.
6: Claro, claro.
12: Que va a tener que sortearlo con las individualidades seguramente que tiene Brasil, que bueno, tiene a Paquetá, lo tiene a ni hablar a Vinicius, tiene jugadores como para doblear. Pero Japón, creo que su mayor virtud es esa. Después tiene este arquero tan particular, ¿no?
6: Sí.
12: Que es el arquero... Es negro y japonés. Es una cosa muy extraña.
6: Claro, claro.
2: Suzuki se llama. Suzuki.
6: Ahí vamos a ver. Perdón.
2: Se llama Suzuki, boludo. Es genial.
6: Ahí vamos a ver si entra la teoría o no, Fede, de los arqueros negros. Vos la sabés.
5: ¿Cuál es?
12: Sí, es una teoría un poco racista.
6: Un poco racista.
2: ¿Que tienen tres piernas?
6: No. Que,
5: epa.
6: Y con los técnicos lo mismo.
5: Epa.
6: Y con los técnicos lo mismo. No hay equipo con arquero negro que salga campeón, Fede, ¿no?
12: No, es difícil, les ha costado mucho. También hay una en los penales.
6: Es un facto de penales, estadístico, pero, claro, mira, claro, sí.
12: Pero
6: sí.
12: Son teorías racistas las cuales no
6: pero bueno, nada. Hay que...
5: No, bueno, pero había una película que los blancos no podían saltar, a lo mejor los negros no pueden atajar.
6: Sí, sí. Mientras tanto, Carleto Ancelotti cantando el himno de Brasil, me vuelvo loco. Aura, total,
12: No, sí, ya lo había visto.
6: Mirá, no lo había observado. Ey. Cantando mucho respeto el himno brasileño,
12: el otro día
6: técnico italiano. Sí.
12: Lo vi a Nico Paz también cantando el himno,
6: claro.
12: El himno nacional argentino.
6: Claro, Nico Paz.
12: Sabemos que nació en Tenerife.
5: Nico Paz vivió en España
12: toda la vida.
6: No sé si lo
2: escuchaste hablar,
6: Nico Paz. Lo escucharon hablar a Nico Paz.
2: Es buenísimo.
12: Venga, la minita. Nico Paz me encanta.
2: Venga, Harry, écheme una mano.
5: No, pará. Tiene mucho estilo jugando, pero bueno.
2: ¿Lo escuchaste hablar?
5: Otra pregunta te quería hacer. Leí que los japoneses estadísticamente proyectaron que van a salir campeones en el 2050.
6: Mirá vos, qué pesado los
5: Falta
6: japoneses.
5: Falta una banda, loco. Están muy al pedo los japoneses.
3: Todo controlado. No sé
2: sí, los ponjas están re locos.
12: Vale, qué sabe. No sé qué responder a eso.
2: Está bien, está bueno lo que dice. Hay
5: no,
2: un estudio.
5: A lo mejor hoy le ganan a Brasil, pero que ellos no tienen como intención salir campeones.
2: Bueno. A mí algo que me llamó la atención. Japón tiene un jugador que se llama Nakamura. ¿Puede ser que toda la vida tuvo un jugador que se llama Nakamura? O sea, como que siempre
5: hay...
6: Claro, López siempre, en Japón.
2: Claro, siempre hay Nakamura.
5: Y capaz que ponen Nakamura para justamente que forme parte del equipo. Claro. Siempre.
2: Siento que
12: puede
2: siempre
12: ser,
2: hubo.
12: Puede ser. Hay que tener en cuenta que Japón el mundial pasado le ganó a Brasil y a Alemania. Le ganó a los dos.
5: Sí. Es un Ken.
2: Claro.
12: Es un dato...
2: Bueno, y hay que tener cuidado con Suzuki. Hay que ver si el loco...
12: Perdón,
2: si
12: entra... A España y Alemania. No Brasil y Alemania.
2: Claro. A Suzuki hay que tenerlo cortito, no vaya a ser que se quiera atajar con la moto. Muy hay que buena, estar bicho con esas cosas.
6: Muy buena, le.
5: Chiste.
13: Por Dios. Venía, venía.
5: Claro. ¿Es linda la camiseta de Japón?
6: Sí, eso. ¿Cómo estamos linda, de camiseta?
13: Linda. Linda, muy linda la de Japón. Y tiene unas vintage que están bárbaras. Están mirá, buenísimas.
6: La
13: de Argentina, la que tengo yo.
6: Sí, la que tenés vos está buenísima.
13: La post partido. Esa la usan post partido. Bueno, sí. Japón tiene la misma. Que tiene, en vez de tener azul y celeste, tiene azul y rojo.
6: Claro.
13: También está bárbara. Está bárbara. Esa la venden.
6: Che, perdón, la Jordan de Brasil me interesa mucho, que hemos hablado de esa camiseta, la suplente, ¿la pudiste ver o no?
13: ¿La azul?
6: Sí, la azul Jordan.
13: Sí, linda, es linda, la azul es linda, la amarilla también es linda, la verdad que Brasil siempre tiene lindas camisetas. Y la otra que me gustó mucho, que bueno, no la volveremos a ver, es la de Uruguay, suplente, linda también.
6: Muy buena, muy buena. Bueno.
13: La titular también, un saludo para Valverde.
6: Sí, qué eso, sensaciones, no sé si hablaste con algún uruguayo, bueno, ocurrió el viernes, todo esto, por eso no pudimos volver a hablar. Otra vez, claro. Bielsa fuera primera ronda, Uruguay, con nada, con el charter que le cancelan, un escándalo por todos lados, ¿no?
13: Ya se fumaron, ¿no? Se fumaron claro. Los uruguayos, voy a ver si encuentro alguno en el FanFest. Me interesa hablar con alguno sí. Para ver qué mirada tienen, pero bueno, me imagino que es una mirada totalmente destructiva. Mi visión respecto a eso es, bueno, otro fracaso de Bielsa, que bueno, un poco creo que como argentinos hay una parte que nos duele porque que valoramos el trabajo de Marcelo claro. Bielsa como director técnico, hay otra que se pone muy contenta de que Bielsa quede eliminado. Creo que hay una responsabilidad enorme de él como entrenador, creo que no se fue cuando se tendría que haber ido, ya sabía que estaba terminado el ciclo, los jugadores no le respondían, los jugadores hablaban mal de él, él debería haberse ido antes de la Copa del Mundo y salvar un poco su reputación, su imagen, que ha quedado muy ridiculizada en el último tiempo, creo, se ha hecho meme Marcelo Bielsa, y eso creo que no debe haber nada que le moleste más a Bielsa que haberse vuelto ridículo, lamentablemente.
6: ¿Qué pegó? Estaba pensando cómo hacen. Perdón, Fede, estábamos pensando en el meme que también nos regala antes de hablar, ¿viste?
5: Dale, de una vez.
6: No, terrible. Mirando sacado, para abajo, digamos, un meme caminando.
13: Ese es el peor, boludo. Tremendo, ese es una falta de respeto total a claro, los que están laburando claro. Ahí. Sí.
6: Hasta.
13: Ese me duele, vos sabés.
6: Lo hicieron meme, pero es hasta feo, boludo. Muy sí. Agresivo. Cancelar. O sea, ¿no?
13: Sí,
6: horrible.
13: Por eso.
6: La gente por eso, hizo meme.
13: Por eso, pero ese me duele. Ahora, yo creo, por otro lado, Nacho, Alejo, bueno, Mika, Juli, todos los que han hecho deportes en equipo. Uh-huh. Saben que cuando hay una situación adversa, hay jugadores, hay integrantes de una.

0: equipo les nace tener una actitud como de rebeldía, de hacerse dueño del equipo, de que puede ser una buena parte del equipo, a veces pueden ser tres tipos, pueden ser cuatro. Lo de Uruguay el otro día, lo de los jugadores, es lamentable.
1: No.
0: Es desastroso, una frialdad para el afrontar el partido. Bueno, lo de Mulera, Mulera siempre fue el peor arquero de Sudamérica. Tuvo un buen torneo en Estudiantes, es cierto, pero ese es un error de Bielsa también, ¿no?
2: Yo le decía, me hizo acordar a lo que había pasado en Boca, ¿te acordás? Cuando no había querido jugar uno de los jugadores, ¿te acordás?
0: Marchesín. No quiso ir a atajar. Bueno, pero yo de eso estoy a favor. Si el tipo se sintió que no estaba en condición de atajar, a mí me parece bien que pide el cambio. Hasta muchos lo ven como un acto de... falta de personalidad. Sí. Yo lo veo al contrario, lo veo hasta como un acto de hombría. Decir, che,
2: no. ¿Vos estás a favor de esas cosas?
0: No puedo afrontar esta situación. No, yo estoy a favor, de eso estoy a favor. No estoy a favor de Muslera, que se comió uno de los tres partidos, que es uno de los grandes artífices de que Uruguay esté eliminado. Lo de Valverde que es verborrágico, que se la pasa alardeando un poco de que tiene huevos y todo eso, fue lamentable, fue pésimo. A mí me irritaba verlo jugar como futbolero. Creo que los rescatables el otro día son dos jugadores nada más. Tres, vamos a rescatar a tres.
2: ¿A quién rescatás?
0: Rescato a Betancourt, que para mí es un jugadorazo y el otro día fue uno de los pocos que se la bancó. Rescato a Nico de la Cruz, que entró por lo menos con ganas. Después hace el papelón ese que pega la patada en el final.
2: Sí.
0: Una patada que era roja directa y no lo echaron. Y lo rescato un poco a Araújo, al delantero, que bueno, por lo menos tuvo un poco de actitud, de rebeldía, de ir para adelante. Y mirá lo que es esto, ¿no? También. Bielsa se había peleado con Luis Suárez, que fue el único que no perdonó y lo dejó afuera. Se había peleado con Muslera, que lo dejó afuera durante 3 años y medio y se reconcilia antes del Mundial. Y el otro jugador que Bielsa había tenido problemas es Canovio, que es el que se hace echar al final también con un acto de responsabilidad. Claro. Por eso, los dos jugadores que él perdona le responden de esa manera. Es una cosa triste también para Bielsa que haya tomado esa decisión.
2: ¿No les da lástima verlo así a Bielsa?
0: Sí, a mí que yo que lo valoro mucho como director técnico, a mí no me gusta. La verdad que yo quería que Uruguay pase de fase, que sea el rival de Argentina, que le ganemos con Argentina.
1: Claro.
0: Pero no me parece que Bielsa se merezca este final como entrenador, porque creo que también una eliminación de esta manera te saca del juego.
1: Más allá
0: de que Argentina con Bielsa se fue eliminado en primera ronda, las circunstancias fueron muy distintas. Todos, no sé si todos, pero un 60% bien, después de que Argentina quedó eliminado en primera ronda, lo queríamos a Bielsa que continúe. Queríamos que Bielsa siga, porque Argentina había quedado eliminado en el grupo de la muerte, había sido un accidente, porque Argentina había sido superior por lo menos en 2 de los 3 partidos. Y acá Uruguay, en un grupo súper accesible, que tenía 2 rivales que le tenían que ganar 3-0, se va en primera ronda haciendo un papelón. Creo que es muy diferente. Argentina con Suecia en ese mundial fue un partido muy bueno, tiene 15 situaciones de gol y no logra convertirlas y se queda fuera. Acá las circunstancias son realmente muy diferentes.
1: Bueno, Fede, escuchame una cosa, te debes estar muriendo de calor a todo esto.
2: Sí, piden que te pongas gorra y protector solar.
3: Por favor, cuídate el sol.
1: Claro.
0: Sí, estoy medio acostumbrado mucho a sufrir el calor igual ya acá.
1: Y claro.
3: Algo que me olvidé preguntarte, Fede, y también para traer acá a la mesa, que creo que no tocamos el tema. El tema Verón, ¿lo estuvimos hablando o no?
1: Ah, que se fue a ver otro partido.
3: ¿Lo viste? ¿Vos qué opinás de eso?
0: No sabía, ¿vos sabés que no sabía?
3: Mirá,
0: contame, a ver.
3: En la transmisión del partido de Colombia con Portugal, en un momento muestran así en la cancha y estaba Verón mirando el partido.
0: Mirá vos.
3: ¿Qué hicieron muchos argentinos? Capturaron en ese momento y publicaron. Más vendepatria imposible, Verón viendo Colombia-Paraguay cuando estaba jugando al rato Portugal. Jugaba Argentina, Colombia-Portugal.
1: Claro, el mismo día.
3: Jugaba Argentina, porque fue el partido.
1: Sí.
3: Acá era las 8:30 de la noche, jugaba Portugal con Colombia y a las 11 de la noche jugaba Argentina con
2: Jordania.
3: Y Verón decía, el vendepatria eligió ver Colombia.
0: Mirá vos sabés que Verón no deja de sorprenderme. Y viene muy a colación de lo que estábamos hablando, porque el que nos salte es un inglés para Verón, que duró como 3 años, es post-mundial 2002.
3: Claro, bueno, ¿no? Muchos decían eso. Muchos decían que no iba
0: ese mundial.
3: Por eso. Sí. Y decía,

0: Menda, que tiene, la que, tiene Valverde también. Increíble.
1: No me digas, es que vos no, podés. A mí no me entra en la cabeza cómo un tipo puede brindarse menos porque no quiere al entrenador. Sobre todo si está defendiendo la camiseta de tu país.
0: No existe.
1: Primero por Valverde es así. No, nunca más lo voy a poder ver con un ojo de que es uno de los mejores mediocampistas del mundo.
2: Claro.
1: Nunca más. Después una cosa así, y además vos viste cuando. No sé si vieron, chicos, cuando lo sacan a Valverde, que se tapa la boca y lo debe putear a Bielsa, pero de una manera.
2: Sí, sacadísimo.
0: Empezó a circular cualquier cosa que le dijo, que no, nada se sabe que es verdad, pero sí, lo reputeó.
1: Y que no te extrañe que alguno lo haya querido ir a buscar y terminar las trompadas, porque esas cosas pasan en el fútbol, ¿eh?
2: Pero aparte, ahora, Bielsa, igual qué loco que
1: Bielsa se planta, te lo digo con conocimiento de causa, Bielsa se planta, si le van a pegar, obvio, se planta, se ha plantado con Chilaver y se ha plantado con otros también porque lo conozco a Bielsa, sé cómo es.
0: Se planta y te pega.
2: Sí, y es muy loco, igual todo, Fede, las coincidencias, porque a Valverde también le toca como a Verón en ese momento, que Verón juega en Inglaterra y juega contra Inglaterra, y bueno, Valverde juega en España y le toca contra los españoles, quedar afuera.
1: Claro.
2: Entonces es muy parecido el caso, de verdad. Ahora te voy a mandar la foto, tienen el mismo gesto los dos, le dicen a Bielsa, pará, tranquilo. Y el otro sacado.
1: Che, Nacho, vos que estás conectado bastante con uruguayos y eso, en foros y
2: No tuve. Ahora le voy a prestar más atención a ver cómo está los uruguayos que van a ver la vela y demás. No sé, un Emiliano Branchiari y todo eso no te los cruzaste nunca más, ¿no?
1: A Emiliano no lo vi nunca, al que había visto era Yarmandú, ¿te acordás?
2: Sí, Yarmandú Cardoso.
1: Capaz que ahora en el FanFest ve alguno. Mañana tengo Ciro y los Persas de nuevo acá, vamos a ver si puedo ir.
2: Sí.
1: Que ahí ve alguno.
2: Claro. Pero claro. Bueno, escuchá, y el sobrino del Enano no jugó al final, ¿no? ¿No jugó en todo el Mundial? ¿O sí jugó?
1: No, el primer partido que jugó Pelistri.
2: Claro.
1: Pero es verdad, ese era un jugador de Bielsa.
2: De Bielsa.
1: También estaba este rumor de que Bielsa lleva a los jugadores que estaban un poco lesionados porque eran los jugadores que le respondían realmente.
2: Claro.
1: La Rascaeta, por ejemplo, que al final terminó no jugando, era uno de los que bancaba Bielsa.
2: Sí.
1: Yo no lo tenía así, pero eso lo escuché también post partido. Es una de las versiones que andaba dando vueltas. Claro. Valverde encima venía de pelearse con Tchouaméni, ¿te acordás? En el Real Madrid. De cobrar feo con Tchouaméni.
2: Movidito, bueno, el verano de Valverde. Metió 2 meses ahí, lindo. Bardo en el Real Madrid y
1: tremendo.
2: La selección uruguaya. Terrible.
1: Tremendo.
2: Terrible. Bueno, Fede, te liberamos. Después avisanos si vas para el FanFest y retomamos.
1: Ya voy para allá.
2: Ya 8 minutos de Brasil-Japón van 0-0. Recién veía TN, está lleno de brasileros el FanFest, así que te vas a divertir un rato.
1: Bárbaro, me voy para allá, chicos. Después cualquier cosa conectamos en 1 hora y media por ahí.
2: Dale.
0: Vale, amigo.
2: Dale.
3: Abrazo
2: grande, Fede.
1: Abrazo.
2: Nos vemos.
1: Chau.
2: Bueno, ahí estaba Fede Ludmer desde South Beach, ¿no?
3: Sí, en
2: Miami.
0: Miami.
2: Bueno, charlando un poco sobre el fin de mundialista que se nos fue y lo que viene.
0: Lo logramos, Nacho, acá.
2: 2:10 de la tarde.
0: Hicimos el partido.
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0: días. Bueno, un saludo grande a todos. Como hincha de Central, la verdad que a mí Bielsa me encanta, lo quiero mucho. Pero no se preguntan en qué equipo triunfó Bielsa. Yo creo que Bielsa está más para dar cátedra en una universidad de fútbol, de lo que sea. Pero no ganó nada en ningún lado, chicos. Los chicos lo adoran, los jugadores lo adoran. Siempre deja algo en los equipos, pero nunca gana nada.
1: Un chico que más se cambió un montonazo. Digo que hace 10, 15 años la gente va fantasmeada, la mayoría de la gente no puede ir si no tiene el teléfono encima, saca fotos, videos, tira besitos, bebotea, un desastre. La gente, muy poca gente va realmente al gimnasio.

0: caso que come para crecer de plástico, puchos o qué come?
1: Yo soy como un pavo esperando la Navidad estoy.
2: Pues escuché que dijo que corrió con zapatillas nuevas una competencia de 42 kilómetros, hermano. No, es imposible lo que hizo. Sí o sí lo tenés que probar.
3: Todo es pantalla hoy. Esa mentira que corre con una zapatilla nueva. 42 kilómetros. Si corres 3-4 kilómetros con una zapatilla nueva, ya te rompe los pies. Previamente tienes que ya haberla usado la zapatilla. Yo porque no corro 42 kilómetros, corro 8, 10 nomás. Y ya corro con zapatillas usadas. Con una zapatilla nueva es toda mentira.
4: Hola chicos, yo maratón no corro obviamente, pero sí hago entrenamiento. Yoga, pilates y entrenamiento funcional. Y cuando hace mucho calor, siempre un corpiño de algodón viejo, el más viejo posible, y recién ahí el top, porque si no te lastima y te hace picar un montón.
5: Bueno, gracias a todos por los mensajes. Che, 2:30 de la tarde, 341-6000-973. Acá estamos haciendo los secuaces. Mientras, Brasil empata 0-0 contra Japón a los 27 minutos del primer tiempo. Partido muy parejo, lo estamos viendo por los 16avos de final. Contemos cómo está afuera, Julia, hasta ahora.
6: En la ciudad de Rosario, en este momento, 14 grados 7 décimas. Cielo algo nublado, humedad 55%, presión 1019.6 hectopascales y el viento soplando del sudoeste a 6 kilómetros por hora. Mañana martes mínima de 2, máxima de 15, cielo ligeramente nublado, y el miércoles mínima de 3, máxima de 13, mayormente nublado.
5: Bueno, arrancando una semana con por lo menos mucha actividad el fin de Jime.
6: Una cantidad de noticias el fin de semana que no podés creerla. Sí. Igual voy a empezar actualizando una noticia local que sucedió en la Liga Cañadiense de fútbol. Tremendo. El fin de semana jugaron y hubo incidentes cuando terminó el partido que se disputó entre, ya te digo, los equipos. Para que lo tenía acá y justo lo moví.
7: Yo justo tengo unos amigos que estaban. Que tienen amigos ahí.
6: Durante los incidentes ocurridos en el encuentro deportivo en el Estadio de la Cremería, donde Sportivo Las Parejas logró quedarse con el título, se armó un disturbio al finalizar el partido y un hombre recibió como un fierrazo en la cabeza. Esa es la definición para graficarlo. Sí. 35 años la víctima, trabaja en el comando radioeléctrico de Roldán. Y tiene muerte cerebral. La realidad es que, poner de manifiesto primero el nivel de locura que estamos manejando.
7: Total. Mira, esa liga, creo que es una liga, ¿no?
6: Sí.
7: Tengo algunos amigos que tienen amigos que juegan ahí, van siempre. Sí, muchas veces pasa que se pudre todo. Es más, creo que la final del año pasado también se cagaron a palo mal. Se ve que siempre se va todo al carajo.
6: Perdió el local,
7: hay
6: digamos.
7: Mucho quilombo entre el clásico de ahí.
6: Claro, perdió el local. Cremería, se desató una batalla campal que termina con este incidente. En el momento la víctima pierde el conocimiento, fue internado. Terrible. Y hoy se dictaminó la muerte.
7: Una locura.
6: 35 años en un partido, en una liga de tu casa.
7: El año pasado creo que se tiraron un par de tiros. Este año un desastre.
6: Una lástima. La verdad que una locura todo.
7: Partido pedorro.
6: Pero sí, aparte es gente que de lunes a viernes trabaja de lo que trabaja y el sábado se divierte jugando al fútbol y termina así.
5: Tremendo.
6: Bueno, una locura, pero bueno, actualizamos una información que habíamos dado durante la mañana con un desenlace, la verdad, fatal.
5: Bien, perfecto.
6: En el ámbito nacional tenemos para hacer dulce. Con la renuncia
5: Adorni. El fin de semana
6: de Manuel Adorni.
8: Que fue una cuarentena que hablamos de él, básicamente.
6: Hace 100 días que estamos hablando de él. 100 días de desgaste del gobierno nacional con un final anunciado, pero postergado hasta este momento. La realidad es que durante el viernes a la tarde se hablaba ya de la salida de Manuel Adorni.
5: Sí.
6: Se va. Sábado a la mañana hablamos con Mica del programa de la mañana.
8: Estábamos a horas,
6: inminente la salida. A las 10 de la mañana estaba fijada la reunión en Olivos y finalmente se conoció durante la tarde del sábado la renuncia, el paso al costado de Manuel Adorni. No obstante esto, que se grafica como una renuncia, como que él toma la decisión aparentemente motivado o empujado por las presiones que ya no pudo soportar desde todos lados, propios y ajenos, se dice que en realidad lo que termina de explotar es antes del viaje a España que hizo el presidente Javier Milei el jueves, que desde España él declara: si la justicia lo encuentra culpable, yo lo eyecto. Es la primera vez que hacía una declaración como esta. Dicen, de hecho lo firma hoy Nicolás Wiñaski en una nota de Clarín, que en realidad el presidente ya viaja a España con la decisión tomada de que Adorni se iba.
9: Mirá.
6: A partir de que se había enterado, en realidad había llegado a su conocimiento, que los medios de comunicación tenían en su poder los audios que había enviado Manuel Adorni a quienes oficiaron de testigos en la causa que intenta explicar su patrimonio antes de las declaraciones. Puntualmente lo que se sabe es que él había mandado audios a las acreedoras hipotecarias, esas personas que le prestaron dólares a un
9: las
6: dos señoras jubiladas acreedoras hipotecarias, y sobre todo al contratista Matías Tabar, que es el que hace la reforma de la casa del cante y la del departamento, donde él le dice: quédate tranquilo, yo ya hablé con, como hablé con todos, hablo con vos, tipo, declara por este lado, yo te voy a prestar toda la ayuda que necesito. Matías Tabar le dice: muchas gracias por todo, no la quiero, y hace lo que hace, que es ir y contar todo lo que sabía y entregar su celular. Sí. Lo que se dicen es que el gobierno tenía conocimiento de que eso está en el expediente y que había llegado a los medios y que en estos días se publicaba. Yeah. Sumado a eso, habría enterado el presidente que Manuel Adorni habría hecho otro montón de compras millonarias con las tarjetas de crédito de sus subalternos a través de su cuenta de Mercado Libre. Es decir, desde la cuenta de Manuel Adorni,
5: sí,
6: elegía los productos y pagaba con la tarjeta de al
9: lado. ¿Qué compraba?
6: Estamos gaming.
5: Bueno. Veía un montón de memes el fin de semana.
7: No.
5: Un delincuente, digamos, ¿no?
7: Es cada vez sin escrúpulos. Es cada vez peor.
6: Aparentemente todo esto había llegado a oídos del presidente y medio, claro, que dijeron: presidente, ya es insostenible.
5: Ya está. O sea, no podemos.
6: Es sacarlo o sacarlo.
7: No hace falta buscar más. Nada.
6: Ya está. Y que aparentemente el presidente viaja a España con la decisión tomada.
5: Pero perdón, ni un guionista te puede como ayudar a armar algo.
6: No.
5: Alguna mentira como para decir, bueno, vamos a zafar de esto.
6: No.
5: Imposible.
6: Todo es un montón.
5: Claro.
6: Todo es contribuir al desmantelamiento de la idea que se tiene de un gobierno que vino a cambiar.
5: Claro, justo.
9: No, de un gobierno que tenía una firme bandera justamente de...
5: No a la corrupción, Mica.
9: No a la corrupción.
5: Claro.
6: Exacto. Totalmente.
5: Después no importa si los otros chorearon más, si estos menos.
9: No, tu electorado te votó por esto, digamos.
6: Bueno, en el medio está reemplazado por Diego Santilli, que si de casta hablamos... Por más que nos caiga bien, te puede caer mal o bien el Colorado Santilli. Ahora, pertenece a la política hace 100.000 años. Si hablamos de casta, es casta pura, porque desde que tenemos uso de razón, Santilli vive del Estado. Nos guste o no, las cosas como son. Lo importante también es quién va ganando terreno político adentro del gobierno, porque es un puesto clave. La jefatura de gabinete es el ministro administrador y el ministro que coordina todo el gabinete. Y lo está ocupando un funcionario del PRO, un funcionario, uno del partido del PRO, es decir...
9: Sí,
6: un representante del riñón de Mauricio Macri, que propiamente dijo que llegó a Olivos hablando con Mauricio Macri por teléfono.
5: Claro.
6: Entonces también importa y empieza a notarse que, nos guste o no, o le guste al oficialismo o no, es prácticamente un gobierno de coalición.
5: Total, ¿sí? Porque
9: se hicieron también conocidos públicos algunos tweets que había hecho Javier Milei en alguna oportunidad sobre Santilli.
6: Sí, que, a ver, si hay alguien que no resiste un archivo, es el presidente, porque de hecho quien ahora es vocero presidencial también lo supo insultar cuando tenían discusiones sobre economía, a los niveles académicos que ellos tienen, y también lo había tildado de que era un inepto y demás. Bueno, hoy es su vocero presidencial, vocero que viene del riñón de Santiago Caputo. Entonces, son todas cuestiones y todos movimientos en el gobierno que vuelven a mover el tablero del poder, cómo se distribuye el poder adentro del gobierno del presidente Javier Milei, cómo queda parado cada facción. Recordemos que hay facciones internas y los puestos que se dividen y que pertenecen a uno o a otro suman poder para un lado o para el otro.
5: La versión esa de que Adorni se iba a YPF.
6: No, en realidad lo que pasó fue lo siguiente.
5: ¿Es un fake o...?
6: No, es real, pero no se va.
9: Muy bien, Nacho, muy
5: sólido. Ya estaba en el directorio.
6: Porque claro, en realidad cuando a Guillermo Francos lo sacan de la jefatura de gabinete, lo premian, entre comillas, con... Y la realidad es que con lo que cobraba es un gran premio.
5: 80 millones de pesos, estoy viendo, por mes.
6: Digamos, por mes, ¿no? Lo mandan al directorio de YPF. Lugar... del que lo remueven hace poco tiempo. O sea que en ese lugar ya se estaba preparando el desembarco de alguien a quien se lo iba a premiar con ese puesto.
5: Claro, yo todo esto leyendo Twitter, pero bueno, leí bastante y es como el cielo de es como el gran premio para alguien del gobierno.
6: Es mejor que una embajada.
5: Te vas a
6: IPF
5: a ganar 80 palitos por mes.
6: Es mejor que una embajada. Sin lugar a dudas.
9: Que ya la embajada era un montón.
5: Claro.
6: Ya la embajada era un montón y si encima te dan una ciudad que valga la pena, ni te cuento. Pero acá no te tenías que mover de tu casa, no tenés que hacer nada.
5: Home office.
6: Claro, lo tenés así, de CEO ahora a Marín, que es un genio total, o sea que no va a chocar la nave.
5: Y ganás $60,000 por mes, 80 millones
6: bueno,
5: de pesos.
6: Bueno, entonces Adorni en realidad ya estaba ocupando ese puesto en una calidad de vedor o de auditor de parte del Estado. Sí. Lo que se conoció en las últimas horas es que renuncia a ese puesto, porque si no renuncia, sale de la jefatura de gabinete y cobra 80 millones de pesos por mes.
5: Era
6: por nada.
5: Era un poco el enojo de la gente, digamos, ¿no?
6: Y yo creo que es parte de la información que se filtra y que genera la salida también de ahí. Si no, se quedaba cómodo ahí.
5: Si pasa, pasa. Totalmente.
6: Imagínate que hasta que nos hubiéramos enterado nosotros.
5: Totalmente.
6: Terminaba el año de mínima.
5: Obvio.
6: Así que, bueno, finalmente va a presentar su renuncia ahí. Diego Santilli asume mañana en su flamante puesto de jefe de gabinete. Seguramente le dé un aire al gobierno, renueve la relación con las provincias, con los gobernadores, renueve.
9: ¿Tiene buena relación con los gobernadores?
6: Sí, tiene buena relación. El Ministerio del Interior se lo queda, no lo deja de manejar porque lo lleva bien y es un buen puente Santilli. De hecho, lo saludaron todos los gobernadores, o sea, están todos contentos de que sea Santilli quien esté ahí, pero justamente porque es un político de raza en un punto. Entonces se mueve con una cintura política.
5: Totalmente.
6: Dando a cada uno más o menos para conformar, o por lo menos eso se espera. Pero bueno, veremos cómo sigue adelante. Lo que te decía, el gobierno espera que esto, más el cambio en la vocería, más el cambio en la Secretaría de Comunicación, renueve los aires de gestión y en vistas, obviamente, al año electoral que se avecina. Que ya estamos, pasa el Mundial y arrancamos,
5: ¿no? Sí, claro.
6: Sin duda.
5: El gobierno está respirando, si se quiere, por el Mundial. Pues
6: sí,
5: si no,
6: sí.
5: Sería
6: todos
5: mucho
6: los
5: más
6: gobiernos.
5: Grave,
9: pero Jim el sábado decía que también ha convivido el tema de Adorni con todos los temas que fueron pasando desde que nos enteramos la primera noticia.
6: Claro. Sí.
9: Pero Adorni siempre estuvo presente.
6: Nunca dejó de ser agenda y esa es otra de las cosas que también hace pensar por qué lo sostuvieron tanto tiempo. Y esa es la gran incógnita que queda, porque si el final era anunciado era este, que ya lo sabíamos, ¿para qué morfarse?
5: Y era... Vi muchos tweets de los libertarios el domingo diciendo, no se dan una idea del daño que hizo este pelotudo y estuvo todo este tiempo y renuncia ahora, digamos, ¿no?
6: Es un
5: era
6: daño
5: el enojo
6: enorme
5: de los libertarios con Adorni.
6: Es un daño enorme. Aparte, pensá que es un daño que se lleva 20 puntos de imagen positiva del presidente.
5: Claro.
6: Es un montón. Decí que tiene a favor que no hay una oposición, que el peronismo está desarmado, pues se lo lleva puesto esto.
9: Que el peronismo se sigue culpando entre sí, que acusan a Kicillof de hacer un peronismo sin Cristina y demás, y entonces están en esta, en la chiquita, y no están viendo justamente ser oposición.
6: Exacto.
5: Bueno, movidito el fin de semana para el gobierno nacional. Son las 3:20, dale Yuri, con lo que tengas ahí.
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5: Sí, Alejito.
7: Bueno, estamos viendo Brasil-Japón, partido que acaba de pasar a ganar Japón. Sí. 1-0. Sí, ya hace unos minutos que fue el gol de Japón. No podíamos actualizar porque estábamos ahí con mucha información, pero minuto 40 y va ganando 1-0 Japón.
9: ¿Querías poner Japón? Dijiste.
5: Sí, estaba en la duda, en realidad.
7: Brasil, bueno, está en modo desesperación. Está buscando la forma de entrar por donde sea. Japón defiende. Sí. Ya directamente se lo ve a Japón, recién miraba.
5: Muy atrás,
7: Muy atrás y recupera Japón y prácticamente ni contraatacan. Están como esperando a que pase el tiempo. No sé cuánto, mirá que es muchísimo el tiempo que falta. Brasil tiene recambio, tiene jugadores para plantarse. Si Japón piensa quedarse plantado esperando a que Brasil venga todo el segundo tiempo, esto no va a terminar 1-0 ni en pedo.
5: Totalmente, Brasil con los dos centrales jugando la mitad de la cancha ya, más de la mitad de la cancha, está recontra delante del equipo, hay que ver,
7: no,
5: y esto. Hasta físicamente, digamos, cómo responden los japoneses, que son muy aplicados, pero que bueno, le queda todo el partido por delante.
7: Brasil,
5: ¿no?
7: Ya está plantado con la, con la presión bien arriba, no se mueven los delanteros. Y Japón, que quiere que pase el tiempo.
5: Totalmente.
7: Así que para mí, te digo, el segundo tiempo de Brasil-Japón va a ser un partidazo.
5: Partidazo, que tenemos.
7: Hay que mirarlo.
5: 1-0 Japón, van 40 minutos. Recordamos, hoy 5:30 de la tarde, Alemania-Paraguay, otro gran partido. Y terminamos esta jornada de fútbol total con Países Bajos, Marruecos. Increíble. A las 10 de la noche. Hermoso.
7: Hermoso. Estás comiendo algo, viéndote un partidazo.
5: El mundial que estamos
7: arrancó
5: viviendo.
7: Arrancó lo lindo.
5: Hermoso para,
9: arrancó el mundial.
5: Para sí, estar vivo.
7: Arrancó el mundial.
5: Y frente a una pantalla. Son las 3 menos cuarto. Dale, Yuri, con lo que tengas ahí.
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5: Bueno, acordate de pasar por el Instagram de Radio Boing. Ahí estás viendo toda la cobertura que está haciendo Fede, che, desde los Estados Unidos. Hablamos más temprano con él, ya plantado desde Miami todos estos días. El viernes a las 7 de la tarde, otro planazo total, la hora, el partido, todo, viernes 7 de la tarde juega Argentina. Ideal. Impresionante.
9: Ahí sí que no hay un alma en la calle.
5: Ahí, no hay nadie, por
9: desde
5: eso.
9: Las 5
5: yo y un poco digo. Yo le decía, ya está, estamos en ese modo recontra mundial, si te costó. Si te costó subirte, a lo mejor el sábado no sé cómo lo vieron ustedes, pero era un partido más trascendente.
9: Sí, para los más 30.
5: Yo lo vi como hablando al pedo.
9: Sí,
5: yo también.
9: Sí, mucha gente lo vio en la previa antes de salir al boliche.
7: Claro. Sí, fue muy tarde. Las 11 es un partido. Y aparte también si llegás medio en pedo, ¿viste?
5: Sí.
9: Llegás cansado, no sabés qué estás mirando.
7: Yo me he tomado 700 coronas.
5: Había entrado al vino y ya estábamos. Segundo tiempo estaba complicado. Sí.
9: Como entregados.
5: El asunto.
7: Sí, sí, vale.
5: Bueno,
7: qué lindo el mundial.
5: Hermoso lo que estamos viendo. Está terminando el primer tiempo de Brasil contra Japón. Dale, Yuri, con algo más.
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7: Bueno, en cualquier momento.
5: Sí.
7: Yo tengo este iluso, está buenísimo, ¿viste?
5: Sí, el traje.
9: Está buenísimo.
7: Pero es como que me dan ganas de regalarlo, ¿viste? Pero bueno,
9: mira,
7: no sé.
9: Regálamelo ahora.
7: Pero regalarlo a la gente.
9: Regálalo, Alejo.
7: ¿Tú qué decís?
5: Está buenísimo. Para los que no están viendo, que el otro día nos reclamaba mucho que a veces nos olvidamos de la radio. Nunca nos olvidamos de la radio. Es un piluso de Argentina, ¿eh? Pero de Argentina a hondero. No sé cómo explicarlo. Claro,
7: De Argentina. Sí, él que saca Adidas con...
5: Está buenísimo, boludo. Mirá lo bueno. Está
9: muy bueno.
7: Está bueno, Jime, vos que...
9: Hay que decirlo.
5: Está
9: re bueno.
5: Está muy bueno.
9: Me gusta.
5: Mirá, no le había visto el lado de atrás.
7: ¿Viste? Bueno, Alejito, está el lado de atrás.
5: Con el Adidas, con el Thrasher. Así que vos lo querés regalar, quizás. ¿Crees que lo regalemos el viernes que juega la selección?
7: Sí, lo regalamos el viernes.
9: Estaría.
5: Qué bueno que
9: es
5: está.
9: Muy lindo, es
5: mirá,
9: muy lindo.
5: De lejos pensé que era nada más negro, pero no, tiene.
7: Tiene los cuadraditos.
5: Claro.
7: De, sí. Porque viste que está la camiseta que es casi. Como los mismos rombitos. Bueno,
9: sí.
7: Esta.
9: Sí, es azul con negro.
5: Claro. Sí. Ya la gente va andando quiero piruso y sí, olvídate.
7: ¿Cuándo lo regalo? ¿El viernes?
9: El viernes porque es el partido.
10: Bueno. Antes no.
7: Bueno, el viernes lo regalo.
9: Capaz tenés tiempo de arrepentirte.
10: ¿Tienes que hacer algo?
9: Pensate una buena, claro. Pensate una buena...
7: Y que me van a tener que seguir a mí en Instagram, seguro.
9: Insigna.
7: Aparte, se viene tema nuevo después del Mundial, necesito...
5: Con todo.
7: Que estén escuchando. Así que, bueno, vamos a ver. Si me agarra la locura, lo regalo hoy, mañana o el viernes, no sé.
5: Bueno, perfecto, buena idea. Che, tenemos que jugar, ¿no?
10: ¿A qué de todo?
5: No sé, pero perdón, ponme por la rama, pará.
10: ¿Querés que arranquemos la semana ordenado?
5: No, pará que hice cualquier cosa, escúchame, renovó Di María.
9: Renovó Di María, así es. Rosario Central en sus cuentas de Instagram acaba de compartir la noticia de la renovación del contrato de Ángel Di María. Hay Ángel para rato, fue la publicación. Fideo Di María va a extender su contrato finalizaba el contrato el 30 de junio, su continuidad era una incógnita, si bien, ¿por qué era una incógnita? Por todo lo que sucedió en los últimos, en las últimas semanas en relación al entrenador.
11: Ya me había olvidado de todo, mirá.
9: Exacto.
11: Lo que no es ser hincha de Central.
9: En relación al entrenador, obviamente había muchas incógnitas. Gonzalo Belloso había salido a bancar justamente al entrenador. La semana pasada nos enterábamos de la noticia de que se iba Fatu Brown también del equipo. Y hoy el club comunicó a través de sus redes sociales que llegaron a un acuerdo para extender el contrato y asegurar su permanencia en el club. Di María ya comenzó la pretemporada junto al resto del plantel con el objetivo, obviamente,
7: intacto.
9: Claro. De conseguir el torneo este año. Y ya también lo publicó en su cuenta Jorgelina.
11: Bien, perfecto.
9: La esposa de Ángel de
11: la Val de la
7: Hay
11: jefa.
7: Ángel para rato.
11: Hay Ángel para rato. Ayer también veía que muchos se preguntaban, che, ¿por qué no viaja Angelito al Mundial a ver los partidos? Y uno le ponía no puede, está haciendo pretemporada.
9: Claro. No,
11: tiene que hacer pretemporada.
9: La pretemporada de Central arrancó hoy. Hasta hoy Central estaba de vacaciones.
11: Claro.
9: No así Newell's, que ya estaba en pretemporada y que de hecho jugó dos amistosos de pretemporada ante Sarmiento. Dos equipos jugaron. El primer equipo empató, el segundo fue victoria de Newell's. Ya Newell's entonces tiene un amistoso encima en su pretemporada, al contrario de lo que sucede con Rosario Central, que arranca hoy su pretemporada con Ángel Di María a la cabeza.
11: Bien, perfecto.
7: Toma
11: buena,
7: para vos.
11: Buena noticia para la canallada, ¿eh?
7: Toma para vos.
11: Hay Ángel para rato. ¿Refuerzos alguno confirmado o no?
9: No.
11: ¿Eh? ¿Todavía
9: not
11: nada?
9: Yet. Not yet. Están en agenda.
11: Bueno, bien. Perfecto.
7: Y Newell el otro día confirmaron uno, ¿no?
9: Newell sí ya tiene y ya lo que dije, la diferencia pasa porque Newell ya empezó la pretemporada. Entonces, claro, al empezar la pretemporada antes también se van confirmando, claro, algunos jugadores.
11: Bien, perfecto. Bueno,
7: partidazo este, loco.
11: Partidazo total, está por terminar el primer tiempo.
7: Igual, vamos a decirlo, ojalá gane Japón.
11: Sí,
9: no,
11: bueno.
9: No, que puse otra cosa en el pro de... Ojo con Japón. Pero está bueno.
11: Hay mucho argentino que le desea lo mejor a Brasil. Yo no, para nada. De mi parte, que pierda.
7: Igual yo,
9: ay,
11: se coman cinco.
7: Yo tengo la mejor, bueno, tengo la mejor con Brasil, pero
11: yo
7: a
11: no.
7: Nivel futbolístico, o sea, no los quiero.
11: Para mí que pierda siempre Brasil. No,
9: pero
11: no tengo ninguna duda.
7: Somos rivales. Aparte, sí. Brasil es un seleccionado muy... muy áspero, ¿viste? Prefiero que vengan los esponjas.
11: En este ejercicio de supuestos que uno no tendría que hacer, en semifinales se puede llegar a tocar a Argentina-Brasil. Un Argentina-Brasil en semifinales, agarrate. Pero bueno, vamos a ver, va perdiendo 1-0 y termina el primer tiempo. Está muy, muy complicado.
9: Están muy desesperados los brasileños.
7: Los japoneses, te digo que recién tuvieron otra, o sea, está ahí la cosa.
11: Sí.
7: Juegan bien los japoneses. No sé si más de uno... Está ahí como, yo te avisé, ¿viste? Cuando dicen yo te avisé, esto no es que
11: gana, vos no me escuchás.
9: No la vimos venir.
7: No, esto,
9: no, chicos, japoneses, esto es revelación total.
7: Juegan los japoneses.
11: Bueno, 3-10, decía, ahora sí, Juli, perdón.
9: ¿Vos querés que ordenemos y empecemos una semana jugando por
7: Desordenemos. Desordenemos.
11: Sí,
9: ordenemos. Bueno, entonces, hoy jugamos por Hi-Fi, hay que leer, leemos una canción y vos tenés que adivinar qué canción. En realidad, si seguís la canción como corresponde, te llevas un punto. Si adivinas el nombre de la canción y quién la canta, te llevas medio.
11: Bien, vamos, 341-6000-973. Quiero Hi-Fi regalando Smartwatch, como todos los lunes.
7: Qué bueno.
11: 341-6000-973. Quiero Hi-Fi.

0: acá estoy, dicen por acá. Bueno, te llama Mica.
1: Empieza Wimbledon.
0: Eso estaba viendo, Jim, me quise poner para ver el partido y ya me aparecía para ver Wimbledon, ¿no?
1: Wimbledon, sí.
0: Bien.
1: Espectacular.
0: ¿Cómo estamos con tenis femenino? Ahí tenemos favorita.
2: O no. Sharapova es la mejor.
1: Y viste que está...
0: ¿Posta?
1: Y ella...
0: Nos quedamos en esa época nosotros.
2: Claro.
0: ¿Ves? Yo me quedé
2: no
0: en
2: sé,
0: esa
2: la
0: época.
2: Verdad, yo te digo Gisela Dulco.
0: Claro, Venus y Serena Williams. Y no mucho más, Alejo.
2: Sí.
0: Esa época.
1: ¿Vos sabés que el otro día vi una entrevista que le estaban Obrosca. Haciendo a una de las Williams cuando tenía 14 años e interviene el papá? La interrumpe la entrevista porque el periodista le pregunta a, no me acuerdo si era Venus o Serena, perdón, pero le pregunta si estaba segura que podía vencer a una de su edad. Y ella le responde inmediatamente, sí, le puedo ganar. Y el tipo agarra y le vuelve a preguntar, ¿pero por qué estás tan segura que le puedes ganar? Como que empieza a hacerla dudar de su propia capacidad.
0: Ah, mira.
1: Y el padre se mete en la entrevista y le dice, vos le estás erosionando la autoconfianza.
0: Claro.
3: Porque es el padre.
1: Porque si su primera respuesta fue que le podía ganar, ¿por qué le haces dudar que le pueda ganar?
0: Bien. Salió a defender a su hija.
1: Sí, un tipo duro. Bueno, también explica un poco el temperamento que forjó en esas dos chicas.
0: No vi la película. Sí.
1: Está
0: buena.
1: Decir.
0: Protagonizada por Will Smith, el
3: la
0: papá
3: verdad
0: de ellas.
3: Que es muy atrapante y tiene una.
4: Quiero estar
3: un desglose, digamos.
0: Sí. Hola, termina la idea.
3: Tiene un desglose de lo que es la personalidad tanto del padre como de ellas desde que son chiquititas,
0: claro.
3: Que está muy bueno, la verdad.
0: Bueno, ahora sí, amigo, ¿cómo te llamas?
4: Ahora sí, Darío, ¿cómo están?
0: ¿Todo bien?
4: Bien, perfecto, ¿ustedes?
0: Muy bien, che, nunca mejor. Che, escuchame una cosa.
4: Llevando el éxito de ser amigo.
0: Exactamente, siempre. Viste que te van a leer una letra y vos tenés que saber qué canción es o seguir la canción también.
4: A ver.
0: Bueno, vamos.
1: ¿Estás listo?
0: Participás por un smartwatch de Hi-Fi,
1: Esto dice así, presta atención. Él se acercó, le preguntó si andaba bien, llegaba a la ventana en puntas de pie y la llevó a caminar por Corrientes.
4: Tengo que seguir la canción de 11:16 de Fito Páez.
1: Para, ¿no la querés seguir?
4: Él se acercó, le preguntó si andaba bien, llegaba a la ventana en puntas de pie. Y la llevó a caminar por Corrientes.
0: ¿Y ahora?
4: Miren todos, ellos solo.
1: Fantástico, sumás un punto si cantás, eso es mejor.
0: Más que el amor.
4: Así es.
0: Muy fuertes que el Olimpo.
1: Presta atención porque te tiro otra.
4: Sí.
1: ¿Estás listo?
0: Claro, Fito quiso cantar otros temas y le pedían esto. Está bien, dale.
1: Hasta ahora tenés un punto, así que vamos con la segunda canción que dice así. A veces gano, a veces no, a veces duermo, a veces no, no siempre vuelo ni llego primero.
4: A veces gano, a veces no, de Mambrú.
0: Sí.
1: Claro, ¿cómo se llama?
4: A veces no, no, pues, quiero, no, claro,
1: bueno, igual bien, bien, primero. Venís un punto y medio. Si metés la próxima, bien. Ya sos ganador.
4: Ahí va.
1: Concéntrate.
4: Sí. Dígame una paz.
1: ¿Vamos?
0: Perdón.
4: Dale.
1: Soy de la ciudad, con todo lo que ves, con su ruido, con su gente, consume vejez.
3: Esa la tengo.
0: Fácil, amigo, por favor.
4: Soy de la ciudad.
1: Con todo lo que ves, con su ruido, con su gente, consume vejez.
3: Yo acá estaba con el
4: bicho de ciudad.
0: Clarísimo, amigo. Abrazo grande, nos vemos.
1: Pará, un y medio, viene muy bien.
3: Un y medio.
0: Bueno, podés no saber.
1: No se puede enojar así igual, Nachito.
4: Perdón, chico.
0: Boludo.
3: Lo mató.
0: Por favor.
3: Le faltó el respeto a Nacho por eso.
0: Abrazo grande, nos vemos.
4: Abrazo.
0: Chau, chau.
2: Dale, papu.
0: No,
1: yo cantaba con su desnudez.
0: Seguimos jugando.
1: En esta parte.
0: Ah,
1: con
0: no,
1: su gente.
0: No podés no conocer este tema.
3: Con su desnudez.
1: Sí. Y queda.
0: Ya
1: queda bien.
0: Sí, Alejo, perdón.
2: No, flashé cualquiera.
0: Ah, la repe.
2: Digo, ya arrancó su tiempo.
0: No, es la repe. Vamos,
2: che, igual, bien. No la pegó con la vela,
1: no,
2: pero muy
1: escucha,
2: bien.
1: Es el primero que mete un punto y medio.
2: Primero en la historia.
1: Sí, en la historia.
2: Claro.
1: Por eso viene muy bien.
4: El humo que entra hoy, pero igual.
0: Canta la banda. Bien, amigo.
2: ¿Cuándo toca la vela Rosario, che?
0: La vela no toca este año. Estamos escribiendo disco nuevo.
1: Ahí va.
2: Hola.
0: ¿Cómo que es?
5: Hola, quiero Hi-Fi.
0: Sí, ¿cómo te llamas?
5: Leticia.
0: ¿Todo bien?
5: Todo bien. Quiero las canciones fáciles como les tocaron sí.
0: ayer. ¿Sabías la anterior o malísimo también?
2: Hoy está buena esa, Leti.
5: Todas, ojalá que tú también. Bueno. Pero bueno, la suerte.
0: Perfecto.
1: Tenete fe, Leti. Vas a jugar con Juli.
5: Vamos. Dale, hola, Juli.
1: ¿Todo bien, Leti? Sí.
5: Todo bien, Juli.
1: Me alegro. Escucha, presta atención porque son fáciles.
5: Bueno, ojalá.
1: Dice así. Gentes vienen, gentes van. 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
5: Ay.
1: Es re fácil. Esa la cantamos todos.
5: ¿Me repetís?
1: No debería, pero voy, dale.
0: ¿Cómo es?
1: Gentes vienen, gentes van. Olas, agua, luz y sal. Y en mi piel el calor sube más.
2: Epa.
5: Bueno, no la puedo sacar.
1: Bueno, no importa. De pronto flash de Luis Miguel.
2: De pronto.
1: Y ahí te venía el estribillo justo, Leti.
3: Sí, Leti, pero no importa.
0: Sí, la canción es La chica del bikini azul.
1: Claro.
5: Bueno, no me gusta Jamie.
0: No, a mí tampoco. Bueno, pedite un tema.
5: Gracias, chicos.
1: Pedite un tema. Gracias. Abrazo, Leti.
2: No. Che, me gusta los temas que eligió Juli.
0: Sí.
1: Bueno, Juli.
5: Un lugar.
1: Temón de Luis.
0: Último.
1: Uno se va reinventando.
0: ¡Zafar! Hermano. Horrible.
1: Y ahora se pone más raro todavía.
0: Está bien, está bien.

0: tardes.
1: Sí, ¿cómo te llamas?
0: Leandro.
1: Bueno, ¿todo bien?
0: Todo tranquilo.
2: ¿Qué crees, Leandro?
0: Perdón, no te escucho.
2: ¿Qué crees?
0: Quiero Hi-Fi.
2: Esa. Y te habilita, eso te habilita directamente a estar en carrera, en juego.
1: Che, bueno, ¿sabías la anterior?
0: La sabía, me costó la última, pero la
1: a mí también. Sí, estaba
0: en el segundo.
1: Bueno, che, vamos, ¿estás listo?
2: Convertite en héroe.
1: Suerte para vos.
3: Dice así.
0: Dale.
3: La vida que llevamos no es nada normal. Somos ajenos en la alta sociedad. Nos conformamos con muy poco, la verdad.
0: ¿Me repetís?
3: No debería, pero lo voy a hacer porque le hice al anterior. Dice así. La vida que hoy llevamos
2: buena,
3: no es nada normal. Somos ajenos en la alta sociedad.
4: Buena, Julián.
3: Nos conformamos con muy poco, la verdad. Fácil.
0: No saco, chicos.
2: Ay, si choca aparece, ¿no?
1: Abrazo grande, amigo.
4: ¡Alá!
1: Noche del insomnio.
2: Derba. Ay, amigo. No estaba fácil.
4: Ganador, bueno. Daro, con 1.5, entonces.
1: Abrazo grande, querido. Gracias por escuchar el programa.
2: Te queremos,
1: y por el
2: perro, te queremos igual.
4: Daro, 1.5, Juli.
3: 1.5 para el primer participante. Ganador, está primero en el podio. Nadie metió 1.5 hasta ahora.
1: Bien, perfecto. Gracias a Mati y a la banda de Hi-Fi, ahí siempre por Calle Rioja, podés ir. Y todos los lunes acá jugamos por Smartwatch. Bueno, 3 de la tarde, recordemos cómo está afuera, Juli, que nos fuimos a la tanda.
3: 16 grados en la ciudad de Rosario, cielo algo nublado, humedad 45%, presión 1018.8 hectopascales y el viento soplando del oeste a 10 kilómetros por hora. Martes mínima de 2, máxima de 15, cielo algo nublado.
1: Vamos a la tanda hasta las 4, quedate escuchando los secuaces.

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1: Esta la ciudad.
0: No, no puede ser.

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0: Cerati hace karaoke, son las 3 y cuarto de la tarde en la ciudad de Rosario. Mientras tanto, en Estados Unidos se acaba de salvar Japón de una manera impresionante, como no venía hace tiempo. Saca la pelota en la línea como tres jugadores de Japón. Realmente hay que ver si aguanta, y en la contra casi lo tiene Japón también, así que está divino, para ver Japón-Brasil a esta hora. Da el batacazo el conjunto japonés, 60 minutos creo, ¿no? 54 minutos.
1: 54, sí.
0: El hydration break que llegará,
1: bueno, pero
0: en un ratito.
1: Va a pasar para mí esto, Brasil lo va a bombardear, hasta que, no sé, salvo que en alguna contra Japón lo vacune.
0: Y recién en la contra Alejo lo tiene,
1: claro,
0: lo tiene Japón,
1: tema. Japón de contra son buenos.
0: Sí, sí.
1: Es una locura esto.
2: Nakamura está fuerte, Nachito, por lo que vi.
0: En Nakamura, sí, el comentario de
1: Lindo
0: Ramírez.
1: ¿De Lindo?
2: No.
1: Ah, fuerte, de que tiene fuerza.
2: Sí.
0: Claro, de buen jugador.
1: No fuerte, tipo de...
2: De que está fuerte. Está pisando fuerte.
1: Tipo Harry Styles, no.
0: Claro.
2: ¿Es rayada la camiseta?
0: No, no.
2: La de Japón.
0: A ver, no.
1: El otro día había un
0: Adidas, ¿no? Adidas. Adidas.
2: Sí, Adidas.
1: ¡Gol!
2: ¡Gol!
1: Gol de Brasil.
2: ¡Gol de Brasil! ¡Gol de Brasil! ¡Que se me acerca el prode!
0: Lo puedo poner un poquito acá.
3: Con Marquinhos.
1: De Casimiro.
0: Háblele arriba por el copy, pero...
2: Claro. ¡Epa! ¡Epa!
1: Casimiro.
2: Mira,
1: a ver. Casimiro.
0: Lo atrás, sí. Hay que hablar esto también. Sí, saluda a la gente de Disney Plus, pero sí, lo atrás bien, que va a Disney Plus.
2: Tremendo.
0: No. Mira, todavía no llegó.
2: Quiero decir, me enteré del gol de Argentina el otro día que no vine, que ustedes estaban viendo el partido, sí, por ustedes. Sí, porque tarda en llegar.
0: Claro.
2: Antes que lo que estaba viendo yo en la
1: tele.
2: Por eso
1: Nacho.
2: Lo vimos todo de este lado, porque si no, sí, lo vimos antes que...
1: ¡Lo vi! ¡Temazo! Che, bueno, vamos a ver, están chequeando igual.
0: Vamos a estar pendientes de esto, ¿no? Que es lo importante, siendo las 3 y 20.
2: No, no, que no chequen nada.
4: Ahora quiero que gane Japón. Como que
0: no. Yo también, ya está. A ver ahí.
1: No, está habilitado.
2: Vamos.
1: Para mí está rehabilitado. Ahora vemos. Todavía no sabemos qué.
5: Veremos. Ahora se confirma.
1: Ahora se va a confirmar, sí, señor.
5: Estaban lloviendo centros de la derecha, de la izquierda.
1: Pasa que lo está bombardeando Japón y. Digo Brasil a Japón. Así que es muy probable que. Que venga el gol, si no es este, es el próximo. Pero para mí...
2: ¿Se lo comió el arquero? Tenía que haber sabido atajar eso, pregunto.
0: A simple vista, acá lo...
2: No se la comió.
0: Yo no entiendo nada. Diego Latorre te está dando la razón. No sé si lo escuchaste vos. El arquero no sale, dice. Está en el área chica.
2: Yo no entiendo nada, pero me da la sensación que...
0: Escuchá.
5: Veremos, ahora se confirma. Estaban lloviendo centros de la derecha.
2: Bueno, acá todavía no se confirmó.
4: Mamá Botinera.
0: Sí.
5: Que tenía que defender a la perfección en un fútbol.
0: No lo quiero poner tanto, porque copy, claro, pero te acaba de dar la razón.
2: Te quiero decir, yo no entiendo nada de fútbol, pero me da la sensación que eso lo tenía que atajar.
0: Viate.
2: Muy bien, Jimé.
5: El defensor, un arquero que no sale.
0: Ahí está.
2: Tanto acompañar
0: a ¡Ahí tenés!
2: Dice, tenía futura relatora.
1: Gol y se lo comió el arquero.
0: Gol tanto de Brasil.
1: Lo dijo Jimena.
0: Lo dijo Jimena, después avalada por Diego Latorre. Claro, con Mariano Clos en la transmisión oficial.
2: ¿Se dan cuenta que la vida es sentido común?
0: Lo dijo Jimena y lo dijo Latorre después. Así que.
2: Tuvimos nosotros lo primero.
0: Sí, exactamente.
2: Tuvimos la primicia.
0: El análisis del partido de Jimena Lopero, sí, sí.
2: Lo rápido que se agotan los cupones de la aplicación de delivery es impresionante.
0: Es tremendo, claro. La aplicación de delivery que tiene
2: es un cupón por cada gol.
0: Por cada gol tenés que tener la aplicación,
2: pero
0: claro.
2: Tenés que entrar rapidísimo.
0: Muy rápido.
2: Y yo entré rápido y ya no había más.
0: ¿Lo tenías, Alejo, a eso?
2: ¿Qué te querías comprar? No, acumulás, son cupones de 7000.
0: Uy, mirá, bueno, lo pongo.
2: ¿Qué pasó?
1: Y no sabe el gol que casi hace Vinicius.
0: Ah, pensé que era gol.
1: Pegó el palo. Pero mirá la jugada.
2: ¿Cuánto pusiste, Juli?
1: Nacho, mirá la jugada porque vale la pena.
0: La locura.
2: Y para que
0: total,
2: en 2 minutos la miramos nosotros.
1: Mirá Vinicius.
0: Mirá lo que te digo. Lo hicimos con Argentina el otro día, pero estoy a punto de que este programa reaccione a todos los partidos.
2: No,
0: ¿eh?
2: Es que es partidazo.
1: No, es partidazo. No.
0: Locura total, ¿eh?
1: Definió de 3
2: ¿Cómo
1: dedos.
2: Está la polla, lo pergo, lo dice
1: pero
2: por
1: claro.
2: Ahí.
1: Sí. La sacó el arquero.
2: Te Igual digo. Te quiero decir que el arquero le da con el pulgar.
0: Se queda el arquero, dijo la
2: tallista que está Jimé. Che, estoy para que Jimé opine de arqueros.
0: Por favor.
2: De arqueros en todos los partidos. O de goles y arqueros, todo.
0: Por favor.
1: Sí, la portera lo pérgolo.
0: Claro. Qué Diego Latorre, boludo.
2: Acá la clave para que Japón no pierda es que salgan a cortar la jugada antes.
0: Bien.
1: Che, encima lo pérgolo.
0: 1-1, 1-1, 60 minutos.
2: ¿Reba para periodista deportivo?
1: Sí, lo pérgolo, reba para. Tipo, lo pérgolo desde el campo, ¿entendés?
2: Sí, claro.
1: Ya va, que estamos con.
2: Presentale, vamos con vos.
1: Con Jimena, lo pérgolo desde el campo.
0: Che, hablando del delay, Uy. ¿Lo viste a este? No sé si lo vieron. Unos sí, pibes que joden. ¿Lo viste vos, Alejo, al video?
1: El boludo que grita el gol por gritarlo.
0: Claro, jode por la ventana y no sabía que iba a ser gol, pero quiere tener la primicia y lo va, y le sale bien. ¿Ves? Todavía no lo tenía. Dice, a los vecinos los cago. Bueno.
2: ¿En el de los Chelsea?
0: Claro, en el de los Chelsea.
1: Una forreada.
0: Y...
2: una banda.
1: Como dos minutos antes lo gritó.
0: Llega acá el gol.
2: Esa toma de los...
0: y no la pueden creer. No la pueden creer.
2: Es el mejor video de su vida.
0: Es buenísimo el video. Jodiendo con el delay.
2: ¿Vieron los youtubers que quedaron presos? Que apresaron, sí, los argentinos.
0: ¿Qué pasó? ¿Qué pasó? ¿Qué hicieron?
2: Se quisieron colar. Claro. Exacto. Se colaron en el partido, los engancharon.
0: Y algo que haríamos Alejo y yo si estamos allá.
2: $2,500 de fianza.
0: Sí, que diríamos con Alejo, tenemos la, porque tenían la credencial ellos del partido anterior, algo así.
1: Es como decir, Lundmer
2: va preso. Es rayada la camiseta de Japón.
0: Sí, tenés, bueno, Jimena, la está rompiendo toda. Mándenla al mundial, loco. Sí. Ya está.
2: Pasa. Federico,
0: claro. Fede. Ahí está.
2: Tenés que ir con Fede, Jimena.
0: Ya está, visa preparada y viajar.
2: Lo bueno que está la camiseta, está buenísima. Líneas de colores.
0: No, está buenísima. Fede marcaba la suplente también de Japón, que es increíble, según él. La Araca Díaz ha hecho muy lindos diseños.
2: Jime, ojo, que te capaz que te pasan para los... te vienen ahora, para los cuartos, ojo, para los octavos. Yo creo que estoy muy capacitada para hacer ese trabajo.
4: Yo voto por vos.
1: Sí, very good.
2: Very good indeed.
0: Total. Yes. Bueno.
1: Che, creo que entra Neymar. Mirá lo que te digo, Nacho. Por favor, estemos atentos porque creo que entra Neymar.
0: Sí, estamos viviendo un Japón, Brasil a las 3:20 de la tarde. Muy especial, ¿eh?
1: O sea, lo enfocaron, no sé si va a entrar, vamos a ver.
0: Lo enfocan con la cámara de.
1: Estaba entrando un calor ahí como más cebado.
0: Sí, el PRODE me da la razón. Si gana 2-1 Brasil, la pego en el PRODE, digamos. Entonces estoy entre que gane Brasil o que gane Japón.
2: Yo puse 2-2, quiero penales, quiero penales. Está bien, yo no quiero que gane Brasil.
4: Yo puse 3-2, le estuve mucho
0: 3-2.
1: No, todavía no entra Neymar, todavía no. Lo enfocaron para meter presión.
0: Alejo está metidísimo, ¿eh?, en el partido, como corresponde.
1: Sí, es que la verdad, no va a costar estos días con los partidos que hay.
0: Sí, va a ser.
1: Antes era bueno, jugaba Argelia con.
0: Claro.
2: Tengo una
1: Carlos
2: duda.
1: Paz,
0: y ahora, dale.
2: Si hay un jugador que está jugando y en el partido lo sacan, o lo cambian por otro.
0: Sí.
2: Cuando hay penales, ¿ya no puede patear?
1: Exacto.
0: Una vez que saliste, ya está.
1: Es más, hay seleccionados que, por ejemplo, tienen jugadores que patean bien penales, pero capaz que no están en un gran momento y lo ponen cuando está por terminar el tiempo extra para que efectivamente pateen los penales.
2: Claro, puede pasar eso con Neymar.
1: O jugadores que son buenísimos y no son tan buenos pateando penales y lo sacan ante la tanda de penales.
0: Claro.
1: ¿Eh? Sí, con Neymar puede ser que
2: puede
1: pase
2: ser.
1: Eso. Que lo pongan justo sobre el final para que entre a patear penales porque patea bien.
2: Claro.
4: Qué garrón tener que ir a penales a esta altura.
1: Sí, va a empezar a pasar mucho. Mirá, no se olviden que el mundial que salimos campeón del mundo, metimos penales contra todo, más o menos. No sé, ahora no me acuerdo.
2: Se sufrió. No, hicimos con Holanda. Y con Francia.
1: ¿No hubo otro más?
2: No,
0: dos tandas de,
1: bien,
0: de penales.
1: Bien, Tiziana.
0: Sí, muy atenta. Bueno, 3:25 ahora actualizaremos seguro Brasil-Japón. Otra de las noticias, bueno, de la semana pasada y que estamos viendo y siguiendo minuto a minuto es Venezuela, Jimé, también.
2: Sí, terrible, Nacho. La realidad es que sigue habiendo réplicas a prácticamente una semana del primer gran sismo que fue de los dos primeros.
0: Claro.
2: Con 49 segundos de diferencia de 7.2 y 7.5 en escala de Richter. Venezuela no tiene respiro, porque hoy a la mañana puntualmente estábamos haciendo una entrevista en el programa de Penny con un periodista venezolano desde Caracas y en el momento en que hablaba con nosotros nos decía, acaba de haber otra réplica en distintas intensidades, a veces 2 puntos, a veces 4.5. La cifra de desaparecidos ascendió a 65.000. En la misma proporción se suman las víctimas fatales y por supuesto los heridos que suman por hora. La situación en Venezuela es preocupante por muchas razones, en realidad son las mismas razones que que suceden desde que aconteció el sismo y que se sostienen y se profundizan. Por un lado, el desastre puntual que generó el derrumbe de varios edificios en La Guaira, sí, la zona más afectada, los escombros y la falta de medios, insumos y personal capacitado para el rescate, por un lado.
0: En, bueno, zona donde está, bueno, la historia de este jugador argentino, Jime, que
1: terrible.
0: Es tremendo, también demoledora la noticia del fin de semana.
2: El fin de semana nos enteramos que bueno, su familia fue parte de las víctimas fatales. Él mismo estaba removiendo los escombros con sus propias manos frente a la desesperación de que no había suficiente gente para cubrir esa, de ese desastre.
0: Terrible. Entro, no sé por qué, entro al Instagram de él y él, la verdad que es creer o reventar. Yo no creo en esta cosa, pero acá temblé un poco. Él en Año Nuevo pone, se viene un año de misterios. Es la publicación de él, es rarísima.
2: No.
0: Un jugador muy creyente, por otro lado, todas las publicaciones
2: vinculadas a la fe.
0: A la fe, total, y la familia también. Pero en Año Nuevo es rarísimo el posteo. Si quieren, búsquelo. Se viene un año de misterios con cosas que no voy a poder explicar. Muy raro.
1: Raro.
0: Poner la piel de gallina, de verdad. Bueno, se confirma la noticia el fin de semana. La estaba buscando a su familia. Este
2: qué
0: jugador.
2: Locura.
0: No, tremendo.
2: Han llegado rescatistas de todo el mundo. Argentina envió, México, Italia, Estados Unidos. Justamente hoy hablábamos con el colega venezolano y dijo que había rescatistas de todos estos lugares, sumado a los perros, que cumplen un rol fundamental en este tipo de desastres.
0: Claro.
2: Porque la búsqueda bajo los escombros por parte de los animales
4: a través del olfato
2: es fundamental. Sí.
4: Lo hemos hablado mucho con Lucho Salazar cuando ha venido acá, ex jefe de bomberos voluntarios de Rosario, Jime, y ha remarcado en más de una oportunidad la diferencia que hizo contar con Canes en el trabajo de la tragedia de Calle Salta.
2: Exactamente, exacto. Eso es un poco lo que explican, lo que se explica hoy en Venezuela y de hecho es lo que vemos en las noticias. El trabajo de los perros especialistas y especializados es espectacular porque justamente lo que hacen es marcar los lugares en donde buscar, porque es tanto el desastre. Si uno ve la foto de lo que era La Guaira y lo que quedó, es tierra arrasada. Es como si hubiera habido un bombardeo. Es igual la sensación de edificios enteros derrumbados y se suma la preocupación o la problemática de que lo que no se derrumbó quedó en estado de fragilidad. Y con estas réplicas, más la remoción de los escombros, todo representa un peligro. Sí. Sí.
0: En el medio se mete, bueno, la ONU también, porque imagino que estaba esto que hablábamos, Jimé, de que en Venezuela todos los índices, números, porcentajes que se pueden llegar a dar a conocer, permitime el beneficio de la duda.
2: Bueno,
0: con este gobierno, digamos, que nunca se sabe qué se puede decir, qué no se puede decir, si se puede entrar al país, si se puede salir. Digo, las cifras ya son devastadoras, pero la verdad que a mí me da un poco de duda qué transparencia hay sobre los datos de la catástrofe.
2: Es que probablemente no haya transparencia y de hecho la información que tenemos es que quienes se animan a hablar un poquito más de lo que se puede dicen que nadie confía en las cifras oficiales del gobierno.
4: De hecho, nosotros el sábado hablamos en lo mejor de todo con el actual jefe de bomberos voluntarios porque Rosario mandó 6 rescatistas para allá. Justamente uno de ellos es Lucho Salazar, acá nos dice un oyente, y cómo trabajan en la previa, porque no se sabe tanto de cómo es o cómo está Venezuela.
2: Claro.
4: Lo que los medios dicen muchas veces no te da confianza lo que los medios de allá te cuentan. Entonces, bueno, también para los rescatistas que van al margen de dejar su familia, sus vidas y ponerse en riesgo, también es saber más o menos cómo es el lugar a donde están yendo.
2: Sí, totalmente. Sí, sí. Además, justamente ahora lo que estaban mencionando es que se están restableciendo las comunicaciones. Entonces, bueno, obviamente esas personas que estaban desaparecidas y que uno todavía se guardaba la esperanza de que quizás estuviesen en algún lado y no se podían comunicar, esa esperanza empieza a desaparecer.
0: Totalmente.
2: De la misma manera, ha habido rescate en estas últimas horas de personas que hace 100 horas que están debajo de los escombros y las rescatan con vida.
0: Sí.
2: Lo que pasa es que cuanto más pasan los días, esas posibilidades se van reduciendo. Claro. Y cuando ves lo que son las montañas de escombros, es desesperante realmente pensar que es un edificio donde vivían un montón de personas que quizás estaban, quizás no.
0: Tremendo.
2: Pero
3: No se sabe. Hoy justamente también había testimonios relativos a que no alcanzan las máquinas que hay, que los que puedan, empresas privadas, lo que sea,
2: colaboren
3: porque lo que es la precariedad total, sumado a un desastre que genera una situación de emergencia.
0: Sí.
3: Pero la realidad es que, lamentablemente, los números de las víctimas fatales aumentan y de los desaparecidos también, a la par.
0: Mira, entré justo a la publicación que decía, de Lucas Trejo, pone, vamos a vivir, esto es en el primero de enero, pone, vamos a vivir en este 2026 365 días misteriosos, no lo vamos a poder explicar, van a suceder cosas tan grandes que cuando a ustedes se la cuenten a otros, la gente se va a reír de nosotros porque dirán que lo estamos inventando, solamente créelo, disfrútalo, porque lo que vamos a experimentar en este 2026 va a ser un misterio, una cosa que no vamos a poder explicar. Vamos a caminar un año donde todo va a ser misterio. No podemos explicar todo lo extraordinario que nos va a suceder. Bueno, y abajo era, de verdad, un jugador muy creyente. Entonces, todos los comentarios son, bueno, acerca de la religión, obviamente. Pero te pone la piel de gallina, la historia de este jugador que estaba justo en Venezuela. Y bueno, una de las noticias de este fin de semana, trágica, es que encuentran a su familia que estaba desaparecida desde que había ocurrido esta tragedia, ¿no?
3: Sí, él había publicado en sus redes ya desde el jueves pasado que lo ayuden a dar con su familia. Bueno, sí. Y lamentablemente la peor noticia fue la que terminó llegando.
0: Terrible. Son las 3:30 de la tarde. Juli, dale con lo que tengas ahí.
2: 16 grados en la ciudad de Rosario, cielo algo nublado, humedad 40%, presión 1018 hectopascales y el viento soplando del sur a 13 kilómetros por hora. Mañana martes mínima de 2, máxima de 15, cielo algo nublado, y el miércoles mínima de 3, máxima de 13, mayormente nublado.
0: Bien, perfecto. Bueno, hydration break, Alejo. ¿Cuánto queda? Sí. No veo ahí.
1: Van 70 minutos clavados, 1-1, Japón, Brasil, los dos están ahí presionando, Japón jugando más de contra y Brasil que, bueno, está metiendo presión. Yo no sé si Neymar podría entrar directamente, o sea, ahora obviamente tenemos todo lo que va a seguir,
0: sí.
1: Es tiempo suplementario, ¿no? Son dos tiempos suplementarios y penales, ¿no?
0: Exactamente, creo sí.
1: No sé si a Neymar lo van a bancar hasta el último tiempo suplementario para los penales, o lo meten ahí para ganar el partido, qué sé yo. O capaz que no está, no sé cómo está Neymar tampoco. Pero Brasil, se está jugando todo.
0: Totalmente. Mañana a esta hora, mira, Costa de Marfil, Noruega, otro de los partidos que vamos a tener. 6 de la tarde, Francia, Suecia. 10 de la noche, México, Ecuador. La jornada de mañana, Inglaterra contra el Congo. A la 1 de la tarde, este horario va a ser mortal. Vamos a tener partidos todos los días de esta semana. Inglaterra, Congo, a la 1 de la tarde, cuando vamos a estar arrancando secuaces. Bélgica, Senegal, 5 de la tarde. Estados Unidos, Bosnia, a las 9 de la noche. Y el ya jueves, España, Austria, 4 de la tarde. 8 de la noche para Portugal, Croacia. Y después ya el día de la Argentina con Australia, Egipto, Argentina, Cabo Verde y Colombia, Ghana. Esa es la jornada, la semana en realidad mundialista que vamos a tener. Tremenda. 3:30 pasadita, dale, Yuri.
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0: Bueno, en un toque vamos a seguramente a establecer contacto de vuelta con Fede.
1: Sí, por favor.
0: Que se fue para el FanFest.
2: Está llegando.
0: Y que lo debe estar viviendo. Al mundo con todo.
1: ¿Qué tenemos? ¿Un cooling break? No.
0: Tenemos nosotros un hydration break.

0: Rosario, está Ariel Santone de Fiat Avec con nosotros. ¿Cómo andamos, Ariel? Bienvenido.
1: Hola, Ariel. Hola, ¿qué tal? ¿Cómo le vas, chico?
0: Muy bien, muy bien. Jornada mundialista, ¿viste? Estamos acá viendo los partidos.
1: Ya veo, ya veo.
0: ¿Qué va a ser?
1: Bueno, estamos todos iguales.
0: ¿Quién gana, Japón o Brasil?
1: Está difícil, ¿eh? Este mundial viene difícil. En otro momento te hubiera dicho Brasil. Hoy no sé.
0: Hoy no sabemos.
1: No sabemos.
2: ¿Quién te gustaría que gane?
1: ¿De los dos? Japón.
2: Ay, yo también.
3: Sí.
2: Cole, cole.
0: Sí, estamos,
3: creo estamos que todos con ese sentimiento.
1: Sí. Hay que dar oportunidades también a los países que no llegaron a ganar, ¿no? Que sean otros los protagonistas.
0: Claro.
1: Exacto. Obvio, nosotros saliendo campeón de vuelta.
0: Ah, ¿no? Sí. Totalmente. Bueno, Ariel, nada, a full con Fiat Avec.
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0: Bueno, vamos, vamos todavía. Y vamos por Japón nomás entonces. Vamos por Japón.
1: Por Japón.
0: Totalmente. Bueno, gracias por haber venido, Ariel.
1: Gracias a ustedes, chicos.
0: Ariel Santoni, de Fiat Avec. Bueno, repasando todas las novedades. 4:45 de la tarde en la ciudad de Rosario. ¿Cómo va a estar en la semana, Juli?
2: Ahora 16 grados en la ciudad de Rosario.
0: Está divino, mirá eso. Nublado. Eso va. Nada,
3: muy lindo.
0: Estamos bien.
3: Muy lindo,
2: sí. 40% de humedad.
0: Sí, súper.
2: Presión 1018 hectopascales y el viento soplando del sur a 13 kilómetros por hora. Mañana martes mínima de 2, máxima de 15 con el cielo parcialmente nublado. El día más frío, Miki, te va a doler esto.
0: ¿Cuál?
2: Va a ser el sábado.
4: ¿No te gusta el frío? No, lo odio.
2: Mínima de 2 grados bajo cero.
4: No, no, Micaela, ¿qué te pasa?
2: Justo que vos venías al piso, mirá.
4: Sí.
0: Sí.
4: Pingüinos en el piso.
2: El sábado va a ser el día más frío y las máximas toda la semana, entre 12 y 13 grados.
4: ¿Puedo el sábado?
2: Bien. Estoy para tomar chocolate caliente.
4: ¡Ay, qué rico!
2: Unos churros.
4: Con unos churros.
2: Con unos churros estaba
3: sí.
2: bien.
3: ¿Hace cuánto no me como un churro?
4: ¿Sí? ¿Hace mucho?
3: Sí, posta.
0: Sí.
3: No, posta, en serio.
4: Sí. Sonó raro como lo dijo, ¿no?
2: Sí, sí.
3: Sí. Hace mucho no me como un churro dulce de leche, hace mucho.
4: Bueno, voy a traer de un lugar de celíacos. Me comprometo.
0: No.
3: A ver, traigo.
4: Sí, está bien, mejor. Y sin azúcar.
2: Pero no son light.
0: No, pero... O sea, cómelos vos y nosotros de otro lado.
4: Para el cumpleaños de Alejo del año pasado, a propósito se viene el cumpleaños de Alejo.
2: Churro de celíaco.
4: Para el
3: mañana mi cumpleaños. Mañana.
4: Para el cumpleaños de Alejo del año pasado, comimos torta gluten free. Y estaba buenísima, era chocolatosa, sí. Te encantó.
3: Mirá. ¿Qué traigo mañana, che?
0: Y de todo. Ya está.
4: Hamburguesa. Soy jefe, trae todo.
0: Ya el año está perdido.
3: ¿Quieren que traiga hamburguesas de Ronnie?
2: Dale.
4: Sí, estoy. Todos los auspiciantes.
0: Claro.
4: Llamaba.
0: Para, la verdad escucha, que podrías.
2: Trae Renato, porque hace como 3 años no comemos helado.
4: Sí. Estoy para un helado.
3: Hamburguesa de Ronnie, Jimmy, ¿vos estabas? Ponele
4: sí,
3: o...
4: Sí, estoy.
3: Bueno, pues yo creo que cada uno está contento. Entonces, tipo, ¿qué te gustaría? Por ejemplo, Nacho, ¿vos qué te gustaría?
2: Pero ahí sin tac para Mica.
4: Un cumpleaños, bueno, no, unas birras.
3: ¿Vos, Mica,
4: ahí sin tac? No, las papas de Ronnie sin tac.
3: Bien.
4: Pero pará, es tu cumpleaños, tenemos que hacer algo por vos.
2: Sí. Claro.
3: Vos, Juli, ¿qué te gustaría que traiga?
2: Todo lo que quieras.
3: ¿Hamburguesa comerías?
2: Hamburguesa comería, papa frita también, helado también.
3: Bien.
2: Sushi sí, también.
4: Todo en ese orden.
3: Bien.
2: Trae cerveza, sí,
3: me
2: voy
3: lo mismo.
2: Sí.
4: Lo que sea, a mí me va a gustar.
3: ¿Tizi, vos también?
4: Hamburguesa.
0: Hamburguesa.
3: Bueno, mañana hamburguesas de Ronnie y torta.
2: Cerveza,
4: listo,
2: ¿no?
4: Torta de hamburguesa.
3: Torta de hamburguesa. Y cerveza. Y
2: sí, todo, ya fue.
0: ¿Y pasa qué?
3: No, unas buenas coquitas.
2: Una coquita. Sí.
3: Ahora hablamos con Ronnie.
0: Armalo, por favor.
3: Listo.
0: ¿Cuánto cumplís? ¿Se puede decir?
3: La edad de Cristo. La edad de Cristo.
0: La edad de Cristo. 33.
4: Enano.
0: ¿Quién lo hubiese
4: dicho? ¿Cómo sé?
3: ¿Cómo me conocés, loquita?
4: Loco, sí. Conozco, loco.
3: Se te escapa una.
0: Saludo para Sergio Gómez Quintana, que es su cumpleaños. Hemos comido unas empanadas hermosas, así
4: sí,
0: que le agradecemos a Quintana.
4: Oh. Grande.
0: Bueno, son las 4:10. Antes de actualizar Brasil-Japón, que sigue 1-1.
3: Peloteo mal.
0: Peloteo mal, partidazo.
3: No, me parece que penal para Brasil, ¿vos sabés?
0: A ver.
3: Mirá, bueno, codazo en la cara.
0: Iba a ir con vos, Jimé, pero esto quizás...
4: No, pero ahí, perdón, sí. Es penal porque él salta.
3: Y codazo en la cara le pegan.
4: Pero no, fue sin codo, querer. Es para impulsarse.
0: No cobraron nada.
5: Señores,
4: no.
0: Pues la van a revisar.
5: La televisión se queda con el italiano.
4: No creo que sea penal, ¿eh?
3: Vamos a ver. Sería un bajón que sea penal. Ahí le están diciendo que no rompa los huevos.
4: Le dijo, deja de hinchar.
2: Claro.
0: Sí, nada.
3: Pero no sé si lo están revisando. No sé si lo están revisando. A ver, esperemos un minuto, por favor, que esto es... Muy importante.
4: Mira, me gusta el entrenador de Brasil.
3: Ancelotti.
4: El Tano. Me cae bien.
0: Carleto Ancelotti.
3: Pensé que te gustaba, tipo, que te como.
4: No, pará, que te pensás una depravada.
3: Sí,
4: no.
3: Qué sé yo.
4: Está como el loco.
3: Ahí.
4: Como te ubicó la tía Jimena.
3: Hay gente que le gusta bien ese contenido.
0: Claro.
4: No, me cae bien y me gustaría que le vaya bien, ya que su país no está participando del mundial.
0: A Carleto. Está
4: pero
0: bien.
4: Me cae mal Brasil y no quiero que ganen.
0: Claro.
4: Claro.
0: Está bien.
4: ¿Cómo juega? No me gusta.
3: Y no sé, esto está peleado, esto palo a palo. Los Ponjas están re para adelante, mal. Son protagonistas, ¿no? Que están ahí viendo qué pasa. Están piloteándolo.
0: Sí.
3: Yo quiero que entre Neymar y se pare todo. Es lo único que me importa.
0: Me parece que no se te va a dar, ¿eh? 87 minutos. No queda nada, ¿eh? Para el final de Brasil-Japón. Recordemos, hay alargue y después, hipotéticamente, penales, ¿eh? Hasta ahora. Bueno, 4 menos 10, Jime, ¿querés contarme una de las últimas antes de irnos?
4: La justicia le prohibió la salida del país a Insaurralde y a su ex mujer Jessica Sirio. Bien. Para quien no está al tanto,
2: tremendo.
4: Hace una semana se dio a conocer.
3: Qué buen video.
0: Buen video.
4: Una serie de videos donde Jessica Sirio mostraba el vestidor que ocupaban en esa casa que tenían cuando eran matrimonio y los cajones que nosotros tenemos llenos de medias con agujeros, ella lo tenía lleno de bolsas con dólares.
3: Sí. Pero una locura.
4: ¿Qué más?
0: Pero muy, tipo muy prolijo.
4: Mucha.
0: Ziploc.
2: Hablamos hasta acá de la pericia que se iba a hacer para calcular la cantidad de plata que había en cada Ziploc.
3: Hey, re Breaking Bad, de verdad, como dice Mica, que están ahí, viste, los fajos, ya no saben dónde meterlos.
0: Alana, impresionante.
4: Impresionante.
2: Porque si los tenés ahí es porque ya la caja fuerte está explotada.
0: ¿Qué cantidad de plata había ahí o no?
4: Se estima que 10 millones de dólares seguro, si no más.
0: En el mostrador.
3: Pará. Claro. Y el jardín debe tener el pasto de esta
4: como obviamente. Pablo Escobar. Olvídate. En ese contexto, el fiscal Mola pidió dos cosas. Además de los allanamientos, las pericias y demás, pidió la detención preventiva, tanto de Insaurralde como de Jessica Sirio. El juez se lo negó, le dijo, no hace falta meterlos en cana ahora, pero sí les vamos a prohibir la salida del país. Y en este momento, hoy a la tarde, estaban allanando la propiedad que Jessica Sirio tiene en Nordelta.
0: Sí.
4: Jessica Sirio fijó domicilio en un departamento que tiene en Palermo, que fue uno de los que allanaron la semana pasada, pero cuando allanaron ese departamento la semana pasada había cajas de seguridad abiertas y vacías, claro. Lo que hacía sospechar que antes de que allanen había plata y se la habían sacado.
2: Jimé, perdón, esta propiedad que vos hablás de Nordelta, ¿es en la que vivía con Elías? ¿El segundo ex marido?
4: Puede ser, porque después Elías está en prisión domiciliaria.
2: Dato no menor, es el country más caro de todo Nordelta. Es el yacht de Nordelta.
4: Sí, no, los niveles son estratosféricos.
3: Dinero.
4: En el medio, el fiscal está allanando ese domicilio y pidió las cámaras.
0: Sí, le allanan antes un domicilio, ¿no? A Jessica Sirio. Exacto. Le encuentran armas,
4: droga,
0: $20,000, tusi y cocaína.
4: Exactamente.
0: Completita la nena.
4: Que...
2: ¿Qué? ¿Qué? Una escopeta.
3: Borracha y sucia, como le gusta a mi amiga.
4: Avisen por las sustancias.
2: Una escopeta, dos pistolas Glock.
0: Tusi
2: y Tusi. Y cocaína.
3: Sí, una herrera.
4: Igual quiero decir que no era de Jessica, era de su pareja. Para uso. No, el nuevo.
2: ¡Oye, claro. La puta que lo parió!
4: Para uso.
0: Claro,
4: personal.
0: Con ese no está más, Juli.
3: Falo para
4: Elías. No, pero Elías ya pasó.
2: Pero claro. Pensé que eso había sido encontrado en la casa de Elías, de la cual pero, ella figuraba como propietaria.
4: No, pobre Jessica, la quieren ensuciar. En no ese, era de ella.
3: En ese orden. Falopaguita.
2: Jessica, que mientras tanto está embarazada.
4: No, ¿en serio?
2: Jessica Sirio está embarazada.
4: No sabía.
2: Y le metí a Tusi. Se los dije la semana pasada.
3: ¿En serio?
2: Está embarazada del novio nuevo. Hizo tratamiento, clínica de fertilidad.
3: Cena, baile y show. Falopa, dinero, bebés.
4: La pregunta que hago es
2: que les conté que Tomasito Dente le dio con un caño y que dijo, para mí esto lo hizo a propósito pues sabía que se le venía la noche. Y estando embarazada, que lo hablé con vos, que te pregunté, ¿una embarazada puede caer presa? Me dijiste, sí, hay pabellones
4: penales. Es verdad. Yo quiero preguntar algo. Como si fuese estar embarazada. ¿Qué hace la gente que se vive embarazando? Como si fuese divertido. Que no se hace cómodo ir por la vida con una panza.
3: Mal.
4: No entiendo.
2: No lo puedes usar para.
3: Y aparte, toda llena de guita y falopa.
4: ¿Para qué? Pero andate a un yate a esperar que a ver qué pasa, que dice la justicia.
2: Yate, pregunto, ¿Jessica Sirio habló de esto? ¿Dijo algo?
4: No, ella lo único que dijo cuando le habían dicho en su momento que le había reclamado una suma estratosférica a Insaurralde, ella dijo: yo en mi vida vi semejante cantidad de plata junta. Y después
3: claro. Y videos, en un momento aclara y dice. Dice, nunca vi tanta plata, imposible, y menos toda junta, dice.
4: Y menos toda junta. Y ahí después aparece acariciando los billetes.
3: Ya se está, pero ahí se pisó para mí.
4: Claro,
3: dijo, nunca vi tanta plata junta. Dice, nunca vi tanta plata y menos toda junta.
4: Demi
3: dijo.
4: Moore, en Propuesta Indecente, bailando con la plata en la cámara, un poroto al lado de Jessica Sirio.
2: No. El 21 de abril se confirma el embarazo de Jessica Sirio con Nicolás Trombino. Fui a buscar la fecha.
3: Linda
2: y
3: Jessica.
2: También, dato de color, de espectáculo, la que declara es una de las empleadas domésticas de ella de los fines de semana,
4: ajá,
2: de cuando convivía y estaba casada con Elías. de la cantidad de guita que ella acomodaba en
4: mochilas.
2: Iba
4: y venía con mochilas. Claro. Claro. Exacto. Bueno, hay que ver que se encuentran en Nordelta, que lo allanaron hace un ratito. Se pidieron las cámaras para ver si en estos días se la vio a Jessica con valijas que puedan hacer dar cuenta que la plata que salió de las cajas de seguridad fue trasladada en esos bolsos a alguna parte.
0: Claro.
4: Pero no se sabe todavía. Lo que sí sabemos es que no puede salir del país. Perfecto. Así que por ahora no va a poder gastar la plata fuera. Capaz que pueda hacer compras online.
0: Hay una cantidad de archivos de Jessica Sirio
3: que
0: te indignan un montón. Ella en un momento, lo vi el fin de semana también, va a lo de Mirta con Insaurralde y hablan de cómo ahorran y demás. Y vos te vas a dar una bronca y no la podés creer.
4: Dejate hinchar.
0: Ya lo tengo acá para ponerlo. Mentira, y show. Mirta preguntando, digamos. Y este
3: tenía un speech armado, boludo.
6: Escucha. Gana más que usted, ¿entendente?
0: Gana más que usted.
6: Eso es una gran pelea. Porque
7: la entrada es mayor.
6: Gana más y gasta más. Le encanta ella desde chica, que siempre yo a veces le digo, todo lo que ganás, los contratos que firmás, deja de comprarte cosas, ahorra bien. Pero la verdad que gana muy bien. Sí, la verdad que tiene. Es una gran emprendedora. Mucho,
7: no, pero es empresaria trabajo. También. Has tenido un gimnasio.
8: Bueno, tengo el gimnasio y ahora la línea de suplementación.
7: No, me equivoqué.
8: Tuve un spa, que lo tuve 5 años hasta que, bueno, después.
3: Y chanta,
8: lo cerré y el local ese lo tengo en alquiler. Sí. Hay una empresa que
7: me es empresaria ella.
8: No, sí, yo hago cosas porque.
6: Pero todos los días, cuando termina de entrenar todos los días.
8: Siempre se me van ocurriendo.
4: Ah, bueno. Pará, ella es una loca, ella. Dice,
2: fue la representante en Argentina.
3: Ella no para de trabajar.
0: Pará, perdón, Yuri, porque vos no estabas el otro día en Todo Pasa. Y yo lo que dije es eso, que por ahí debe haber blanqueado o facturado.
2: Con Beto.
0: Claro, no me bancaban a mí en la mesa de Todo Pasa.
2: No, hizo mucha guita.
0: Yo le decía, che, si es la representante de Zumba en Argentina, tiene que haber hecho mucha guita.
4: Vos sabés del tema por tus primas.
0: Por mis primas, porque eso es con patentación, todo, no es que es así nomás.
2: Digamos. Jessica Sirio fue la primera que trae la marca Zumba, la original, y la que la patenta en Argentina, claro. Y laburaba con Beto, que era un yankee que vivía en Miami.
0: El inventor de Zumba.
2: Claro. De todo bronceado, marcado. A raíz de eso, todas las chicas que querían tomar clases de Zumba para aprender este nuevo ritmo, este nuevo
0: tenés
2: género,
0: que pagar a Jessica
2: le
0: garpaban
2: a Jessica Sirio una banda de
0: guita. Claro, y en un momento estaba muy arriba Zumba.
4: Hay que reconocer que cuando ella trabajaba de vedette, es una chica muy talentosa. Yo no creo que Jessica Sirio hubiese sido
2: Beto
4: pobre.
2: Pérez.
0: Sí.
4: Si solo hubiera vivido de su trabajo. Para mí Sirio no hubiera sido pobre. Lo que pasa es que le gusta una cantidad de plata que honestamente no se consigue.
2: Claro.
4: Te la tienen que regalar prácticamente. Bueno, Jessica pobrecita, me parece que la quieren ensuciar porque ella ha sabido facturar muy bien. Ahora está envuelta en un conflicto bastante complicado. Vamos a ver qué dice la justicia. Mientras tanto, no van a poder salir del país. No obstante, lo cual el juez no le dictó la prisión preventiva. Consideró que era desproporcionada la medida.
2: Pobre criatura, Chloe, la hija que tiene Jessica Sirio con Insaurralde.
4: ¿Tiene una sola hija ella? Sí, solo con Insaurralde.
2: Y está esperando el segundo con Matías Trombín, el que te contaba recién. Ahora, si los padres quedan los dos ahí en prisión preventiva, ¿la criatura en manos de quién queda?
4: Bueno,
2: legalmente. Porque
3: abuelos.
2: Tiene dos padres
3: choros.
2: Son
3: cualquiera.
2: Choros.
0: Pará, bancame, Agus. Que estoy tomando unas cositas porque nos vamos con Fede para allá.
2: Bueno, mientras tanto, actualizo el clima. Yo enganchamos con eso. 16 grados en la ciudad, cielo algo nublado, humedad 40%, presión 1018 hectopascales y el viento soplando del sur a 13 kilómetros por hora. Mañana martes, mínima de 2, máxima de 15, algo nublado.
0: Bueno, y sí, gol de Brasil, amigos.
2: ¡A un minuto! ¿Cómo está la tía, boludo?
3: No, quiero que nos para Neymar. Ya está, no entra Neymar.
2: ¿Cómo está la tía? Lo
3: ya está, ganó Brasil.
2: No te puedo creer.
0: Le pegué en el prode. Le pegué
2: en el prode.
0: No, ya está. Le puse 2-1 Brasil-Japón.
9: Era Brasil.
3: Ya está, ganó Brasil.
9: Señoras y señores.
2: 30 segundos quedan, ya está.
3: Aparte, ¿sabes qué? Jimena se dio vuelta, pase gol. Fácil, Jimena se dio vuelta, pase gol.
0: Tremendo.
3: No, y está, aparte, nada que revisar, fue todo perfecto. No, ya está, ganó Brasil porque van 5 minutos.
0: Sí, queda muy poco.
3: No, verdad, quedan 10 segundos.
0: Quedan, claro, 10 segundos. Saca, quizás le deja la última. No sé si están chequeando con el VAR.
3: No,
0: a ver cómo lo ves.
3: No, está habilitadísimo, mega habilitado. No, tremendo gol, tremendo gol.
10: El comienzo, el origen de la jugada.
3: Tremendo gol.
0: Pase, queda mano a mano con el arquero. Lo gana Brasil en la última, en la última del partido.
3: Último minuto.
0: A punto de ir a suplementario, lo gana Brasil.
3: Qué bronca que no entró Neymar, boludo.
0: Y la bronca es, bueno,
4: ¿y sí, qué no ganó en Japón?
0: Carleto Ancelotti, que ni lo festeja, ¿eh? Se da vuelta al Tano y dice, listo, trámite hecho. Mirá, ni lo festeja ahí Carleto, aura total. Para uno de los técnicos más ganadores de la historia, también hay que decirlo. Si hay un técnico histórico en este mundial, es Carleto Ancelotti.
1: Que aura pura.
0: Me parece que está en Brasil para esto, para ganar, para pasar. Y sí, que bueno, sí, de última, sí, el juego bonito es de otra época, ¿no? Sí, me parece, sí, que es el técnico para no, esto.
3: Y aparte, viste que siempre hay goles sobre el final que son así como, o de cabeza, de rebote, viste. Y este fue un gol bien armadito. Gol, pase, pum, mano a mano, gol, chao.
0: Sí.
3: Y yo creo que van a jugar 20 segundos más porque están haciendo un par de cambios. Los japoneses metieron 5 cambios más o menos.
0: Total.
3: Que no queda nada de tiempo, no sé para qué están perdiendo tiempo haciendo cambios. Me pasa una boludez. Pero ya está. O sea, para mí entran y termina.
0: Sí, sí, sí. Le queda, bueno, van 7 minutos.
3: No sé para qué hacen cambios los japoneses.
0: Sí, ya tiene que estar por terminar. O sea, es la última.
3: Adicionaron 6 minutos y van 97.
0: Claro.
3: Por el tiempo que perdieron recién con el festejo del gol.
0: Exactamente.
3: Pero pueden llegar a jugar 40 segundos más, 30 segundos más. Sí. Pero
0: una última pelota para Japón, sí, esperando la épica.
3: No creo que el árbitro, para no te ganarse un quilombo, no creo que haga nada, ya lo va a terminar.
0: Sí, es verdad. Bueno, Brasil,
3: vamos a verlo.
4: Lo cantaba la tía.
3: Brasil clasificado a octavos, sí. Japón afuera.
4: ¿Quién le pegó acá en el PRODE?
0: Yo le pegué 2-1, le puse Brasil,
4: a ver,
0: Japón.
4: ¿Cómo estoy ahora? 3-2.
0: Después me entusiasmé para...
4: Pero no, sabía sumar 3 puntos, pero no el...
0: Claro, pero no el resultado.
4: ¿Vienen bien en el PRODE?
9: Estoy yendo a mirar.
4: Vengo puntera yo con mis amigas.
9: Muy bien.
4: Estamos jugando torneo, ninguna sabe nada y yo me siento orgullosa de estar primero. ¿Y hay premio?
9: Dijimos que la que ganaba elegía que quería.
4: Ah, bien, bueno, re picante eso.
3: Voy a animar, lo fueron a animar.
4: ¿Hay monto o algo?
9: No, nada, veremos.
4: Yo estoy número 20 en un PRODE de 110 personas.
9: Juli, no está re bien.
4: No.
0: Re bien.
4: Muy bien.
9: Ver, pegué muy bien.
4: ¿Y qué hay de premio?
9: Uy, un montón de cosas. Los premios, por ejemplo, son del 1 al 5, un televisor 50 pulgadas para los 5 primeros. Del sexto al décimo pueblo, puesto la camiseta oficial de la selección. Y del número 11 al 15, la pelota oficial de la FIFA. Y para mí va a haber gift card también.
3: Qué lindo.
4: Muy bien.
9: Espectacular.
3: Che, lo emboqué. Mira, 2-1 puse.
4: Ya, muy bien.
3: Toma, listo, partido terminado.
0: ¿Terminó?
3: Qué locura. Sí, justo a última jugada se la llevaba Brasil y hicieron full a uno como para que no haga el gol, pero ya está.
4: Acá dice un oyente que Japón hizo todo lo posible por perder los últimos 30 minutos.
0: Bueno, estaba muy atrás Japón, no sé si es eso, pero... Y
3: Brasil aparte es Brasil, viste, tenés que jugarle a Brasil en una... Sí. Esto, son todos jugadores mega profesionales, mucho más jugadores que lo que tiene Japón, pero ya está, Japón está ahí armándolo, pero ya está.
11: La imagen...
0: Sí, ya está.
3: Full de Japón de vuelta, nada.
0: Me parece que
3: no sé por qué el árbitro lo sigue estirando.
0: Estamos esperando a que se conecte Fede desde el FanFest. Bien. Pero la realidad es que Brasil avanza a octavos, sí, de octavos de final.
3: Confirmado.
0: Recordemos, Brasil en un hipotético caso, esto no se hace nunca, pero en un hipotético caso el cruce con Argentina sería en semifinales con Brasil, mientras los enfocan al gordo Ronaldo, leyenda viva en la tribuna. Viendo la victoria de Brasil contra Japón, mayoría de brasileros también en el estadio. Bueno, arrancó lindo igual, partidazo, nos acabamos de ver, Alejo,
3: Tremendo,
0: 16avo de final, divino. Un Brasil vulnerable, también hay que decirlo, no es una máquina, Brasil.
3: No sé por qué el árbitro sigue estirando en el tiempo, lo van a mandar.
0: No puedo ver la transmisión.
3: No, lo que pasa es que Brasil, para mí, lo que tiene...
0: Entre festejo y que perdió tiempo, adicionó un par de minutos más.
3: Sí. Lo que tiene Brasil es que tiene 2 o 3 jugadores que son imparables.
0: Y Vinicius, no te perdona.
3: Este, el que hizo, ¿cómo se llama? El que hace, el que surfea. El 9, no me sale el nombre.
0: Sí.
3: Ese después.
0: Se sigue jugando, che.
3: Sí, no sé por qué, igual ya está.
11: Se viene el final del partido.
0: Le queda la última lateral para Japón y termina, sí. Le tiran al área.
3: El árbitro no sé por qué sigue armando.
0: Sería una locura ese gol de Japón, me parece, ya está. Y lo terminó, ¿Lo termina?
11: Señoras y señores.
0: Sí, lo terminó. Ganó Brasil,
3: Sí, ya está.
0: Ganó Brasil, sufrió en el último minuto.
3: Ganó Brasil, no más.
4: Qué lástima.
3: Y bueno, no pasa que en los números, Ancelotti, un señor, le saco y le traje, va, saluda. Confirmado, Brasil entonces 2, Japón 1 y sigue avanzando Brasil, esta vez a octavos. Lo ganó en la última, Brasil demostrando nada, son un seleccionado que gana, que pelea, sí, hasta el final. Neymar, que no entró, también es una novedad.
9: Eso también, no hay, sí, que...
3: Sí, sí, sí. Yo creo que igual si pasaban, si empataban y seguían en tiempo extra, iba a entrar Neymar para mí, porque estaba ahí al borde, pero bueno. Neymar que está... Quiero ver si lo enfocan, porque no lo veo tan contento. O sea, debe estar contento ni hablar, pero debe haber estado con ganas de jugar.
0: Sí,
3: y bueno, si empatan, recién lo filmaba y no había sonrisa.
0: También, si empatan van a alargue. Eso. Alargue y después penales.
9: Sí, alargue, sí, son, sí, 2 de 15.
0: 2 de 15, claro, y si no pasa nada, penales. Como
9: la final,
0: los, sí, casos que tuvimos, claro, lo que decía Tizi antes, Holanda y Francia, ¿no? Para Argentina es el mismo sistema.
3: Sí, Neymar saludando a los japoneses. Se lo ve.
0: Sí.
3: Lindo, ahí le decís, che, bueno, también
9: para... Qué linda camiseta de Japón.
0: La de Japón, sí, buenísima.
9: Alta camiseta.
0: Buenísima.
9: Aparte, es linda, está de facha, para estallarla, sí, está buena.
0: Rayada con muchos colores, ¿eh? No es negro las rayas que tiene, sino está buenísima, de verdad. Lo estamos esperando, Fe, que quizás se conecte, quizás no. Bueno, Brasil 2, Japón 1, 5:30 para Alemania, Paraguay. Muchos, imagino, volviendo del laburo a esa hora para ver ese partido. Y 10 de la noche hoy, imperdible, Holanda, Marruecos, Países Bajos.
9: ¿Tiene chances Paraguay?
0: Paraguay, a ver, Alemania el otro día perdió, ¿no? Está bien, ya está clasificado, pero pierde con Ecuador. Paraguay creo que no es tan fuerte como Ecuador. Sería una locura realmente, claro, que pierda Alemania, pero se puede dar, está muy parejo. Recién Japón-Brasil. Fue,
3: este mundial era locura.
0: Fue muy parejo, ¿eh? Y hemos tenido muchos casos. Gustavo Alfaro, recordemos, técnico argentino para Paraguay, ¿eh? Por otra parte.
3: Sí, sí, sí.
0: Sí.
9: Estoy esperando que... a ver cómo avanzo en el PRO.
0: ¿Cómo venís?
9: Estaba 20, pero me parece que ahora subí un par bastante.
3: En el
9: está recalculando.
3: ¿Cuál era que jugaba vos, dijiste?
9: No, yo juego en el de La Reina.
3: La Reina.
9: Claro. Esperando, a ver, dice, recalculando su
3: posición. Yo acabo de sumar 6 puntos con este partido recién.
9: ¿Y qué te ganas?
3: Y todos los días competís por órdenes de compra, qué sé yo.
9: ¿Y hasta, claro, ahora llevas algo o nada?
3: Dice, nada, imposible.
9: ¿Cero?
3: Imposible, por ejemplo, ahora yo estaba en el puesto número 24.
9: ¡Re bien!
3: Sí, pero te dice, por ejemplo, compartís el puesto 24 con 456.000 personas. Bueno,
9: ah,
3: ¿no?
9: Claro, sí.
3: Claro, sí, una locura.
9: Bueno, esperemos a ver qué pasa.
3: Pero no, es para divertirme, qué sé yo, viste, es una
9: boludez. Sí, pero si ganás en el camino está bueno.
3: Lo que está bueno es que puedes armar torneos. Yo, por ejemplo, tengo un torneo con Chiche, con Rodri.
9: Claro.
3: Sí. Y juego con él mano a mano. Pusimos por 2 pintas o Fernet pusimos.
9: Así lo tengo yo con mis amigas.
3: Yo voy 141 puntos y Rodri va 135, así que voy ganando yo.

0: partidazo y es un cruce durísimo para Brasil. Del otro lado, México-Ecuador e Inglaterra-Congo, y se van armando los posibles cruces, ¿no? A partir de ahí podríamos tener un cuartos de final entre Brasil e Inglaterra, ¿no? Que sería también otra lógica. Ahí acaba de ganar Brasil, está Fede en el FanFest ahí intentando conectarse. Nada, la lógica, hasta ahora el resultado lógico, Alejito.
1: Sí, ¿eh? Sí. Y ahora vamos a ver cómo sigue esto.
0: La
1: pero...
0: cantidad de figura brasilera, todo esto, Ronaldo, sí. Ronaldinho, todos en la tribuna.
1: Che, Noruega, Costa Marfil, ¿qué arriesgamos? Porque también es un partido...
0: Para mí es Noruega.
1: Lo que pasa es que Costa Marfil es bravo, boludo, también. Viste que los africanos son picantes. Qué locura. Bueno, a ver, vamos a ver qué pasa. Con el corazón en la mano, titulan algunos. Brasil que lo ganó sobre el final. A todo esto quiero googlear dónde queda Costa de Marfil. ¿Alguien sabe? ¿Dónde queda Costa de Marfil?
2: Costa de Marfil...
1: Nunca en mi vida me investigué eso. Es un país de África Occidental con costa en el Golfo de Guinea.
2: ¿Tendrá lindas playas?
1: Eso lo quería ver. Quería ver si eso mismo. Si tienen playita.
2: Y da la playa.
1: Costa de Marfil. Costa Marfil...
2: Es bastante grande. Pensé que era más chiquito.
1: ¿Sí?
2: La bandera es que colorida. Esperaba un poco más, pero linda. Naranja,
1: mirá,
2: blanca y verde.
1: Una cosa re loca, una boluda igual. Costa de Marfil tiene la misma bandera que Irlanda, pero invertida.
2: ¿Era colonia irlandesa?
1: O sea, Irlanda tiene verde, blanco, naranja.
2: Claro.
1: Y Costa de Marfil es naranja, blanco, verde.
2: Mirá.
1: La misma banderita, pero da vuelta. Al punto que sí, capaz que pueden venderte una bandera de Irlanda y la usar al revés.
2: Como comprar la de Racing en lugar de Argentina.
1: Claro. Sí.
2: Costa de Marfil queda al lado de Ghana.
1: Ah, bien. Che, mirá, qué loco. Bueno, vamos a ver qué pasa entonces con Costa de Marfil mañana y Noruega. Pero hoy todavía hay varios partidos, así que seguramente si estás con el tele de fondo lo dejas prendido. Ahora arranca a las 5:30 Alemania-Paraguay, sí. Y a las 10 Países Bajos-Marruecos.
0: Sí, es todo mundial, ¿no? Lógicamente. Nos vamos de vuelta para Estados Unidos, con Fede, que ya está desde el Fan Fest, me parece, acomodándose, obviamente dándolo todo. Fede, ¿me escuchás por ahí?
3: Escucho, ¿cómo andan, chicos?
0: Todo muy bien, te recibimos bárbaro, te vemos bien, te escuchamos también muy bien, ¿eh?
3: Bueno, me alegro. Llegué justo, boludo, justo cuando hizo el gol Brasil, una explosión, mucho más grande la explosión en el gol que cuando terminó el partido. Cuando terminó el partido, medio tibiones los brasileños, para claro. Festejar el triunfo.
0: Claro.
3: De hecho, mirá, les voy a mostrar acá. Ya se fueron todos.
2: ¿En serio?
0: Mirá.
2: Ah, y se fueron a la playa.
3: Están dando vueltas ahí, ves, acá lo ve a los muchachos, ahí, festejando, tranquilo, pero bastante serenos, bastante, sí. Bastante correctos.
1: Capaz hace mucho calor.
3: Esperaba carnaval y todo eso, están tranquilos, se escucha la música ahí brasilera,
0: claro.
3: Seguramente también se fueron a tomar unas cervezas, había muchísimos brasileños, ahora se concentraron un poco, pero había una barbaridad de gente, diría que la vez que vi más poblado el FanFest,
0: claro.
3: Ahora se han ido yendo, pero bueno, un triunfazo, hicimos 2-1, ¿no?
0: 2-1, gol en el último minuto, Fede, sí. Bien a lo Ancelotti también, ¿no? Medio épica del Real Madrid.
1: Chicos. Y buen gol.
3: ¿Quién hizo el gol? Pero no alcancé a ver.
0: El gol lo hace Casemiro, Martinelli. El primero, y Martinelli, minuto 96 lo mete y pasa a Brasil, quizás lo que decís que ves de los brasileños es más alivio que alegría, ¿no?
3: Sí, entiendo que la pasaron muy mal en el primer tiempo, ¿no? Que Japón lo mató a pelotazos a Brasil.
0: Lo mató a pelotazos y después ya Brasil lo también, o sea, era o Brasil lo daba vuelta o Japón lo liquidaba de contra, Fede, pero jugando con los dos centrales ya en la mitad de la cancha, Brasil buscando el partido, obviamente.
3: La épica de Carleto.
0: Sí, terrible.
3: Otra vez presento.
0: Terrible.
3: Ya, ves, acá hay un montón de brasileros.
0: Terrible. A ver, ¿me mostrás un poco el FanFest, Fede? ¿Podemos ir pateando un poquito? Bueno. Así nos damos una idea de
3: dale.
0: De dónde

0: Estamos FanFest en Miami, recordemos, imagino también, Miami repleto de brasileros, ¿no?
1: Sí, en este momento te diría que es lo que más se ve, más que argentinos, que todavía no han llegado tantos.
0: Sí. Claro.
1: ¿Ves? Allá hay tipo una especie de, como de anfiteatro.
0: Sí.
1: Y ahí se puede ver el partido. Muchos elegían verlo desde ahí, de donde le estoy mostrando ahora.
0: Claro.
1: Que hay un montón de gente. Por supuesto, por el calor agobiante que hay. Ahora claro. Vamos caminando, le voy a mostrar, porque este es enorme, este FanFest es enorme, gigante, tiene un montón de... Bueno, acá los stands de comida.
0: Sí, de estamos... Todo,
1: hamburguesa,
0: de todo. Qué
1: lindo.
0: ¿Cuánto averiguaste lo que me importa a mí, la cerveza y esas cosas, o no tenemos precios cerveza más o menos?
1: Sí, cerveza 14.
0: 14, carísimo, está bien.
1: Chiquita, sí, bastante chiquita, 14, sí.
0: Claro.
1: Igual que ahora que en el estadio ahora está ese
0: lo mismo. Monto.
1: Es cara.
0: Claro.
1: La verdad que es cara.
0: Y es caro, después, a ver.
1: La coca, sí. 8.50.
0: Claro.
1: ¿Sabés qué tiene bueno la coca?
0: ¿Qué?
1: Que viene con el vaso tipo del partido. Dice Argentina-Jordania, tiene
0: mira.
1: Un vaso grande. Que dice Argentina-Jordania y así. Mira, acá voy a entrar a otro sector.
0: Sí.
1: Del FanFest, acá, papá, veamos más brasilero todavía.
0: Sí. Lo estamos viendo a Fede por streaming, si quieren entrar, estamos en el FanFest. Para quienes quieran entrar al streaming, ya viene todo pasa, estamos con Fede. Repleto de camisetas amarillas, ¿no? El FanFest, obviamente acaba de pasar Brasil.
1: Todavía Argentina no vi ni una, mira.
0: Claro, sos el único.
1: La primera, mira, acá hay una justo. Acá hay una, los chicos de TN trabajando.
0: Bien, los pibes de TN.
1: Ahí tenés un par de argentinos más. Acá hay otra pantalla, ¿ves?
0: Claro.
1: Mirá, y acá hay un montón de gente, hay juegos.
2: Lindo lugar para ver el partido.
0: Está bueno.
1: Sí, lástima la temperatura, porque la temperatura es...
2: Claro, tenés vuelto un piluso.
0: Qué calor.
2: Y lentes.
1: Terrible, sí. Mirá, acá hay otro bar.
0: Otro más. Fede, y mientras vas caminando, en cuanto a distancias, desde donde estabas, desde South Beach hasta el FanFest... ¿Te podés mover más tranquilo que Dallas, que era todo
1: sí.
0: Uno en una punta, otro en la otra? Imagino que más conectado Miami, ¿no?
1: Sí, nada que ver. 7 kilómetros tenía hasta acá, claro. Lo único, había mucho tráfico.
0: Claro.
1: Por eso demoré un poco, pero en realidad es mucho más ameno acá moverse. Más allá claro. De que, por ejemplo, si te toca ir para la zona del estadio, ahí sí...
0: Claro.
1: Sin mucho tráfico, 40 minutos por lo menos.
0: Total.
3: Claro.
1: Es bravo también.
0: Totalmente.
1: Tenés ahí, Alejo, ¿te acordás? Fort Lauderdale.
2: Ah, Fort Lauderdale, sí.
0: Sí.
1: Cerca del donde estadio. Estaba el viejo es estadio del. Claro, sí. Lo que sí, ahora el estadio de Inter está al lado del aeropuerto.
3: Claro.
1: Ah. El estadio nuevo, al lado del aeropuerto.
0: Bien. Che, ¿qué hay en un... Estoy viendo ahí un FIFA Store. ¿Qué tenemos ahí? Camisetas y más. No para que entres, pero...
1: Vamos a entrar.
0: A ver, bueno.
1: Entro.
0: Dale. Estamos ahí con Fede.
1: No hay problema. Ahí tenés de todo, sí. Tenés camisetas, remera de la Copa del Mundo. Ahora vamos a mostrar.
0: A Jime le gustó mucho la de Japón.
3: Sí, me gustó la camiseta de Japón. Está muy full beta.
2: Sí. Rayadita.
3: Ajá.
1: Están todas las pelotas están ahí, gigantes. Ah,
0: bueno.
1: La Febernova, la Kestra.
0: Sí.
1: Ya, vamos a entrar acá.
0: Claro.
1: Avísame si me reciben bien.
0: Te recibimos bárbaro. Te vemos bien. Ahí.
3: Ahí ya se ven camisetas argentinas.
0: Sí, claro.
1: Mirá.
2: Qué guay.
3: Ay, esas filitas en todos lados.
0: El consumismo futbolero es total.
2: Entrar, ¿eh? Te venden cualquier cosa.
0: Papá.
2: Hasta el llavero.
0: Claro.
3: Ahí tenés aire acondicionado cuando entras.
1: Sí, obvio. Pero claro. No está tan fuerte.
3: Hace calor.
1: No está tan fuerte.
2: Claro, está muriendo calor, está pesado, y si entra un ratito, ¿verdad? Ahí.
1: Mirá qué buena remera. Buenísima.
0: Sí, buenísima. ¿Qué tenés? ¿Qué tenés? Mirá, boludo. ¿Por países? No, muy buena remera esa, Fede.
3: La naranja.
0: La naranja.
3: Está linda.
0: Buenísima.
1: Sí. La Holanda.
0: Sí.
1: Y ahora todo Brasil. Ya vamos a llegar.
0: Nos tranqui.
1: Una hilerita más y nos metemos.
3: La serpentina más larga.
0: Mal.
3: Pero va.
1: No, rápido. Terrible.
3: Va fluida igual.
4: Igual molesto para entrar.
3: Recontra.
1: Mirá, buena está Alemania también, ¿eh? Muy buena.
0: Qué bien.
3: Hasta las manos.
0: Hasta las pelotas.
3: Sí.
1: Acaba marketing de terminar y los brasileños están comprando como locos.
3: Claro.
0: Un argentiniano, te podés mandar y sacar la cinta y te colás. Y
4: para pasar por abajo.
1: Corro riesgo de que
3: te van a devolver el deporte.
0: Claro, ya con el antecedente de los youtubers de este fin de semana, claro, no nos ayuda para nada. Que están en cana porque se quisieron pasar de vivo.
3: Yo lo que no entiendo.
0: Sí. Multas de $2,500, una cosa sí, así.
3: La fianza.
0: Claro, la fianza. No, la multa.
3: Yo lo que no entiendo por qué estamos, hay algunas personas que se hacen como tops con las camisetas de fútbol para mostrar la panza. Es una camiseta de fútbol, te la puedes poner como corresponde.
0: Pónetela bien.
4: Las influencers y las modelos están haciendo.
3: Claro, pará. Yo en esta no te banco.
0: No,
3: si te
0: hago
3: uno, se lo pone como quiere. No,
0: Juliana,
3: es una
0: favor
3: camiseta de fútbol. Pero Jimena, vos
4: ponetela como
3: que te gusta la moda y que sos libre. Esa no, esta no te va. Pero no entiendo por qué tienen que ir provocativa a un partido de fútbol.
2: Eso no lo sé. Bueno, parejita Playboy, ¿eh?
3: Con la teta sí.
0: ¿Dónde? Conservadora, Jimena.
3: Claro.
2: Banco, vamos, Jimena.
0: A ver, bueno.
3: Mirá qué lindo todo.
1: 130 las casacas.
2: ¿Cuál es la roja?
1: Inglaterra.
2: Estados Unidos esa, ¿no? No, Inglaterra.
1: La Inglaterra, la roja de Inglaterra.
0: ¿Hay gorras de Oasis? No, ¿qué es Oasis? O estoy flasheando cualquiera. No, no es Oasis.
1: ¿O sí? ¿Cuál?
3: La celeste.
0: No, la celeste parece de lejos. Sí, la gorra.
1: Uruguay.
0: Ah, bueno. Sí, tenía ganado Oasis el pibe.
3: Sí, che,
4: no, pero el diseño está parecido.
3: Tendría más claro sentido que la de Uruguay.
0: Claro, bien, totalmente.
2: Che, bueno el lugar ese.
3: La
2: che,
3: de Japón buena. Me compraría yo.
0: Sí.
3: Te re gustó, me re gustó. Sí.
2: Buen short el que estaba ahí.
3: ¿Sabés que vi un par de videos, Fede, que hacen intercambio de camisetas?
0: Sí, lo vi también.
3: Está
1: sí,
3: bueno eso.
1: Están tantos en esa. Me pasa que no tengo tanta para cambiar acá.
0: Claro.
2: Comprá, bro, comprá.
1: Hay algunas que son sí interesantes. Mirá, sí, ¿ves? Ahí está la Argentina, Canadá. La de abajo, la de Canadá suplente, rara.
0: Raro, ese es rarísimo.
1: La remera FIFA.
0: Sí.
1: 45.
0: 45.
1: Acá la señorita que me disculpe.
0: Sí.
3: La señorita que no discura.
0: Estamos desde el FanFest viendo el merch oficial.
1: Están buenas la de Inglaterra, la verdad que es linda. No
0: sí,
1: para
0: está
1: comprarla,
0: buena.
1: Pero
0: sí, pero
1: es
0: no, linda. No, está buena.
2: Para limpiar el pis.
0: Pero
3: peluche, hay como mascotas.
1: En el de Dallas.
3: Mirá.
1: Sí, están las tres mascotas del mundial. $25 cada una.
3: Escucha, Fede. Correte para.
4: Carísimo.
3: ¿Qué es esa verde, ese buzo verde inglés que está ahí al fondo?
1: Está bueno ese. Bien, Jimena. Bien. Ese para.
4: Está como chicas loca la tía hoy.
0: Tiene la vista entrenada.
3: Ojo de loca,
0: tac,
3: no se equivoca.
0: Claro, y saltó.
3: Verde, dice woman.
0: Verde inglés, woman.
2: ¿Qué
0: a
2: es?
0: Casa.
1: Muy bueno.
2: La FIFA.
1: Medio cortito, Jimena. No sé
3: es
1: si te
3: crop
1: gusta.
3: Algún sí taller más grande.
4: Para mostrar el
3: crop,
4: pupo.
3: Crop, claro. Claro. Que si muestro la panza me vuelvo loca.
0: Che, a ver.
1: Acá tenés la de Argentina para niños.
0: Bien.
1: Mucho Argentina, Canadá, Arabia Saudita, Inglaterra y México. No, no mucho más, ¿eh?
4: Poco random.
1: Claro. El de Dallas sí era mucho mejor.
0: Mira.
1: Sí.
0: Poquito.
1: El de Dallas estaba mejor porque además podías tocar la remera, acá tenés, estás como encerrado.
0: Claro. ¿Y qué habrán elegido? ¿Los que juegan en Miami? ¿México juega en Miami, Fede? ¿O está random como dice? Claro, no juegan en Miami.
1: No,
3: Arabia Saudita.
1: No. Arabia está eliminado.
0: Claro, México juega en el Azteca, boludo, mañana. Nada que ver.
1: México juega todos los partidos también. Claro. Hay muchos mexicanos en todos lados.
0: Qué pesado.
1: Mirá, bueno, todos brasileños, ¿eh?
0: Claro.
1: Al Madrid.
0: Tremendo, buena recorrida, bro. Y escúchame, 4:20 tiene que arrancar todo pasa, si no sabes que seguimos con vos. Nada, te agradecemos bueno, este ratito y mañana volveremos a tomar contacto.
1: Listo, cuando ustedes quieran.
0: Dale,
1: ustedes quieran.
0: Dale, te mandamos un abrazo grande, Fefi.
1: Nos vemos en un rato.
4: Chau,
0: disfruta. Chau, chau. Ahí estaba Fede Ludmer, desde, bueno, Miami, desde sí el FanFest. Lo cerramos así, ¿eh?
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0: Bueno, nos fuimos.
7: Chao, loco.
0: Alejito, ¿no?

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0: 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Estamos acá para vos.
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0: Bueno, toda alegría, Gabriel. Claro. No, vos que hinchás para los poderosos.
1: Sí, sí, sí.
0: No, los que...
2: Ey, lo vi.
1: Los grandes, yo quiero que los
0: que
1: grandes.
0: Que no haya sorpresa.
1: Sí, sí, que
3: sí,
1: no
3: pero yo quiero que Brasil pierda bajo todas las circunstancias.
4: No, yo también.
3: Bajo todas las circunstancias.
1: No, yo no, me dio alegría, no, estaba en casa. No.
2: A mí también me dio alegría.
1: Ya estaba cambiado para salir para acá y el gol de Martinelli me dio mucha alegría. Ver, ahora quiero que gane Alemania, quiero que gane Holanda esta noche y el día será completo.
0: Claro. Argentina, Cabo Verde o alguien. No, ese sí.
3: Sí. Mucha polémica en redes diciendo que Argentina.
1: A ver, contra no Cabo Verde hincharía en contra de Cabo Verde como cuando juegue contra cualquiera. Claro. Vamos a partir de esa base. No, yo quiero que las potencias lleguen arriba porque ahí están los grandes jugadores, están los grandes partidos. Me sorprendió lo de Japón, sinceramente. Muy bien paradito.
0: No, boludo.
1: Pero eso tarde o temprano se quiebra.
0: Bueno, sí.
1: Habíamos hablado con Joaquín, por ejemplo. A Argentina no le puede jugar como jugó Japón. Porque Argentina tiene mucho dribbling y un Messi te los perfora.
4: Claro.
1: Terminan haciéndole penal. No puede esperarlo dentro del área como lo esperaron Brasil. Este Brasil no tiene el vuelo de otros tiempos. Si no, lo hubiera ganado con mayor facilidad. No,
4: Vinicius es el único que puede ser.
1: El único que puede penetrar.
0: Qué distinto, boludo.
1: Terrible. Argentina, un Enzo Fernández, un McAllister lanzado del medio, un Messi ni hablar.
4: Sí.
1: Pasando gente, te rompen esos esquemas. Brasil no tenía, más allá de Vinicius, por la punta, no tenía penetración.
0: Bueno, para los que prenden a cuatro, a lo mejor, que puede ser, acaba de terminar hace un ratito Brasil-Japón, ganó Brasil
4: 2-1.
0: Sobre la hora, porque arrancó perdiendo, de hecho lo da vuelta. Sí,
4: minuto 96, Marian, el gol de...
0: El partido, claro, 6 descuentos, un gol merecido igual el triunfo de Brasil, me parece.
1: Por el segundo tiempo.
0: Sí. Sobre todo el segundo tiempo.
1: Pero igualmente les falta eso, Mariano, porque los japoneses terminaron poniendo prácticamente 5 jugadores dentro del área, 4 en el borde del área grande, muy disciplinados.
4: Muy disciplinado, ¿cómo?
1: Lo que pero a eso, ¿cómo lo quebra Nachito? Con dribbling.
4: Claro.
1: Con un tipo como Messi se divierte.
4: Sí.
1: Lo quiebra. Messi lo quiebra. Vinicius por el medio, a lo mejor también, pero juega muy por el costado también.
0: El 10, creo que es, de Japón, que hasta el minuto 94 corriendo, pegándonos.
1: Sí, ojo que 14 de estos japoneses juegan en Europa.
4: Claro, un Japón de más nivel.
0: Pero digo, igual el nivel atlético, los tipos, boludo, pero qué ordenado, en el ataque y en la defensa. En la defensa hacían tic, los 5 atrás,
1: muy ordenado, y sin hacer mucha falta, que en su momento se caracterizaban por ser más bien brutos. No, la evolución de Japón es notable. Justo le toca en la baraja tener que jugar con una potencia como Brasil, y hizo un papel extraordinario igualmente, la verdad.
0: Brasil lo mereció, de eso creo que estamos más o menos de acuerdo, que miramos fútbol. Ahora, este Brasil es un cuco, no, estamos lejos de un Brasil.
1: Lo que pasa es que es un Brasil que está bien armado. ¿Sabes lo que no tiene Brasil, que históricamente tuvo? Marcadores de punta fatales.
4: Claro.
1: Este Danilo hace una burrada en el gol de Japón, que tira la pelota al medio, entrega un pase ridículo. Pues Japón no lo llegó nunca, vamos a ser claros.
4: Tuvo esa
1: y la aprovechó.
0: Fue a pasar errores un montón, porque presiona como...
1: Se te pone bravo una vez que te hace un gol un equipo que después se defiende tan bien como lo hizo Japón. Pero Brasil, sin las luces de otros tiempos, yo creo que también es un equipo sólido, es un equipo difícil.
4: ¿Por qué festejás si esto fue hace media hora que están 2-1, que sale y que terminó el partido?
2: No, de la posición del pro te muestro.
4: Estaba
2: 30, ahora pasé. Estuve 20 y ahora estoy
4: 17. Está bien, le pegó al Prode, por eso festeja a Junior.
1: Porque acertaste. No tenés ninguna chance.
2: 12 puntos
0: acertaste tuve. 2-1 Brasil.
1: Sí. Está bien.
0: Bueno, bien.
1: Igual.
2: Pero no había visto todo lo que había subido.
4: Claro.
1: Te felicito.
2: Hice
0: un pro de que me pasara ahí unos amigos, pegué pocos.
4: Mirá,
1: no tenía ninguna chance.
4: Yo empecé a jugar ahora en 16avos, porque eran tanto los partidos de la primera ronda.
1: Yo estoy jugando ese de Mercado Pago.
2: ¿Y cómo te está yendo?
0: No, esto
2: mal.
0: El que yo estoy jugando con unos amigos es de esto truco gratis, que no ganamos nada. Claro. Pero bueno, por acertarle, digamos.
1: Sí, yo también. Es lindo eso, pero bueno.
4: Penny, decíamos en secuaces mientras veíamos el partido. que me, yo toco muy de oído, pero Ancelotti vino a esto, ¿no? Con lo que vos decís, un equipo, es un plantel un más terrenal, pero va a pasar. Vamos a ganar.
0: Más pragmático, parece Italia como juega.
4: Por eso, digo.
1: Eligió jugador. Vio que los japoneses no tienen altura, puso dos o tres jugadores altos, le empata con un gol de cabeza.
0: También le dio el gusto a la gente, digo, si quieren a Neymar, le lo llevamos y lo dejó ahí.
1: Eso fue.
4: No lo pone.
1: Pero vos fíjate que el manejo que hizo con Neymar. Y acá vale la pena trazar un paralelismo con Bielsa. Ancelotti y claro. La formación del equipo.
0: Lo mismo. Sí, sí.
1: Una vez le preguntamos cuando vino acá, que venía a tomar café muchas veces con Nacho, a Miguel Russo, cuál era el mejor técnico del mundo. No sé quién me hizo esa pregunta. Y lo que dijo, dice, y el mejor técnico, el que sabe administrar la riqueza y tiene a todos los jugadores contentos. Dice, Ancelotti es un maestro, pues están todos contentos. Claro. Y vos fíjate, Mariano, Nachito, lo que hace con Neymar, no lo llama. Y al último que nombra, y a Neymar. Que lo aplaudieron los periodistas, ¿te acordás? Vos lo pasaste.
4: El pueblo brasileño
1: explotó.
0: Todo contento, todo feliz. Y lo puso.
1: Y Neymar capaz que va a jugar lo que jugó el otro día, 10 minutos.
0: Yo creo que hoy si había alargue era para que.
1: Posiblemente entraba Neymar.
0: Claro.
1: Pero son 26.
4: Claro.
1: Si el tipo, indudablemente Neymar es un tipo que suma para el equipo, porque no es de entrar en problemas. No hay declaraciones en contra de Neymar.
4: Total.
1: Por ahí aparecen los cumpleaños de Neymar, de fiesta.
4: Sí, pero dentro del plantel es muy querido.
1: Es querido.
0: Tal cual.
1: Es un tipo querido.
4: Total.
1: Entonces, fíjate el manejo de grupo de Ancelotti. Porque no lo convocó nunca. Y cuando dijo quién era el número 26.
0: Explotó de alegría todo.
1: Los periodistas explotaron de alegría.
0: Sí, entonces, pero es importante desde lo anímico, claramente también debe ser, porque no paran de enfocarlo en los partidos.
1: No, claro.
0: ¿Viste?
1: ¿Viste no para cómo estar, hablaba con el pibe, con Ryan, antes de entrar? No sé, ustedes estaban trabajando.
4: Lo vimos.
1: Lo vino a Brasil, tiene 19 años, Ryan.
4: Claro,
1: y lo trajo abrazado.
4: Un tipazo.
1: Desde el vestuario venía hablándole.
0: Sí. Y a mí Alisson me da inseguridad, boludo.
4: ¿El arquero?
1: Mira, yo lo tengo.
0: Es un arquerazo,
1: A mí me gusta mucho el Liverpool y tiene cosas extraordinarias y a veces tiene bobadas.
0: Claro, es una locura. Claro. Sí.
1: A veces tiene, no sé, que hoy da un rebote que fue para el costado, no pasó nada, pero una pelota muy agarrable.
0: Sí. Estamos justo viendo en aquel tele la que pegan el palo y la
4: tremendo.
0: Que la
4: vuelve
1: a agarrar. Ese Vinicio era para
0: que le valga dos goles, tenía que valer dos puntos.
4: Y el despliegue, Gaby, vos veías la estadística del otro partido y recién acá pasaba en el partido de Vinicius, es el que más corre, el que va para adelante.
1: Está en un momento fabuloso, tiene 24 años.
4: Claro.
0: Gaby, en tu... perdón, estaba por la hora, Joco.
4: No.
0: En tu... Yo creo que... Vos sabés que no me decido en esto de que gane la potencia o que gane el más débil. A veces me gusta que gane el débil. Digo, en algún momento tienen que crecer. Porque yo, Japón en algún momento merece ganarle a alguno de estos y pasar. Sí. Pienso, ¿no? Entonces, en tu planteo. Te hago esto porque vos lo viste mucho más. Yo no lo vi tanto. Sí, lo tengo como un cuco en mi cabeza, pero no vi la naranja mecánica, esas cosas. Holanda, sin título, ¿por qué está entre los grandes? ¿En tu cabeza o en lo de tu generación?
1: Y porque vos fíjate que debe hacer 6 mundiales que llega entre los 4 primeros. No ha ganado un campeonato porque le ha faltado, o sea, perdió 1-0 contra España, perdió en el alargue contra Argentina. Y después pierde, ¿qué otra final pierde? Con Alemania arranca ganando 1-0, la época de Johan Cruyff. Los alemanes tenían un equipo formidable también. Vos fíjate que Holanda perdió 3 finales y hace cerca, no sé si son 15 o 16 partidos que no pierde. Con Argentina quedó 2 veces eliminado por penales.
0: Por penales.
1: Pero en los 120 minutos hace como 16 partidos. Y se va renovando.
0: A nosotros se nos cruza bastante seguido.
4: Subcampeón en Sudáfrica. Seguido. Tercero en Brasil 2014 y bueno, cuarto de final contra Argentina en Qatar.
3: Claro, en 2018 no clasifica.
1: Y eliminado por
4: el campeón.
1: Y aparte por penal.
4: Claro, si te lo pensás, por penal. No perdió. Si te lo ponés a pensar, no perdió.
1: Está ahí entre.
0: Pero estamos medio. medio, como es, medio con los laureles, que tampoco son laureles, porque como decías vos, no ganó, pero aquella del 74 se ve que
1: y eso
0: marcó a fuego a toda una generación que yo no la vi, yo nací dos años después, nací.
1: Eso cambió, yo tenía 11 años, pero lo vi jugar después, el Ajax de Holanda era brutal. Era la gran base de ese equipo. Jugó una final intercontinental con Independiente y le ganó 4-0 la Avellaneda.
0: Mirá, no me acordaba.
1: Me parece que no se jugó la revancha. No, en aquella época pasaban esas cosas.
0: Yo era más pendejo y me acuerdo cuando se va a Vitamina a jugar
1: al PSV.
0: A Holanda. Sí. Yo, para mí era como que se iba a la Premier, boludo. Sí, en ese momento,
1: sí,
0: ¿eh?
1: Sí, sí. Holanda tenía parte de una liga muy fuerte. Después, bueno, cuando las potencias empezaron a comprarle jugadores. El mismo Cruyff en Barcelona. Cruyff no quiere jugarlo el Mundial 78, claro. Le daba para jugar el Mundial 78.
0: Y la que nos gana, vos Nachito, ¿qué año naciste vos?
4: Yo 95.
0: ¿Vos,
4: Juan? 94.
0: Bueno, vos sí lo agarraste.
4: El 98.
2: Yo, vos, 91.
4: 91. Ah, vos decís los cuartos
0: era vieja
4: del 98.
2: Sí, ya estaba grande.
0: No, la del 98. Claro. Yo te puedo decir la formación. Me la acuerdo, era violento.
2: ¿Quién era? Bergkamp
1: era una figura. Overmars era un delantero, un fantástico también.
0: Yo no sé, ese partido, yo creo que ahí en Francia 98 nos quedamos afuera, le vamos a echar la culpa a Arteguita, pero no, quedamos afuera con un pase de 200, 500 kilómetros. Que como la baja, Bergkamp, la baja. Lo deja desparramado a Roa, sí.
1: Sí, Roa.
0: Esa, no sé, yo creo que ahí anulé el Mundial, porque no sé después con quién queda afuera, con quién sigue después Holanda, porque la final la juega Brasil-Italia.
4: Ah, claro, en semi contra quién va, sería, ¿no?
0: Claro, con alguien que va fuera en semi, pero tal vez esa selección. A mí me gusta cuando el que nos gana sale campeón después.
4: No. Una pelotudez. Es un consuelo.
0: Pero digo, me ganó que salga campeón.
4: Mirá, Brasil 1, Países Bajos 1.
0: Ah, mirá.
4: 7 de julio del 98.
0: Por penales.
4: Por penales, otra vez.
1: Por penales.
4: Claro,
1: el no pierde. Parece argentino por penales, claro. De Holanda.
0: Argentino Junior.
4: Tremendo. Lapidario.
1: Lo que sí, por lo que se vio hasta acá, y por lo que vimos el sábado, en ese partido tomado como prueba. Está muy bien Argentina, tranquilamente puede ser considerado un candidato, porque por ejemplo, yo te marco una diferencia con Francia, ¿no? Francia cuando te ataca demuele, pero defensivamente tiene unos errores brutales. Sí, sí. Del medio para atrás es un equipo muy vulnerable.
4: Y el arquero es muy poco confiable.
1: Y el arquero poco confiable, perfecto, poco. Joaquín. El arquero del Milan y lo tenemos visto. Argentina está defensivamente sólido y cuando ataca tiene variantes. Y lo de Paredes el otro día lo debe poner en una condición de tener variantes, por lo menos. No digo en dudas, porque Argentina está resignando el fútbol que le ofrece a veces McAllister o Enzo Fernández, no tiene un volante central, que, o por lo menos Scaloni prefiere no utilizarlo así, pero vos tenés esos dos tipos, más De Paul, que va muy bien para adelante, tenés Julián Fernández, Julián Álvarez, perdón, el que está
4: abajo,
1: faltando.
4: Está abajo, ¿no? Está abajo.
1: Es tanto él como, Lautaro ya hizo un gol, pero a la hora de analizar el equipo completo, Francia te puede demoler directamente, te puede tumbar de una manera, porque tiene cuatro delanteros brutales, Dembélé, Mbappé, Doué y Olise son brutales. Pero como equipo, defensivamente, me entrega algunas chances.
0: Argentina todavía no. Me parece que no se enfrentó o resolvió para el Jordania, se hubiera tirado atrás, pero hicimos el gol.
1: La resolvió todo con facilidad.
0: Lo destraba, pero a un Japón. Argentina me parece que
4: sería una buena medida.
0: Ahí es donde tenés que ver, ¿viste?
1: Yo te lo decía al principio, ¿viste? A mí me parece que para Argentina, si le juegan así, no pueden aguantarlo, porque Messi te agarra la pelota y se mete él.
0: Sí,
1: terminan haciendo penal. Brasil no tenía esa impronta, que sí la tuvo con Henrik cuando entra en el segundo tiempo. Pero cuando los equipos se te meten muy atrás, o patea de lejos o entra gambeteando.
0: Bueno, eso Argentina demostró el otro día, ya no solo por los Chelsea, sino en general de que tiene variantes. Va a llegar de jugada.
1: Como una buena opción.
0: Tal cual. Va a llegar de jugada y si hay un tiro libre en tres cuartos, vos tenés un 50% de gol, no sé de dónde, pero ya tenés
4: después,
0: variantes.
4: Después Gaby, más allá de cómo jugamos la llave entera. Te invita un poco a decir,
1: bueno, pero
4: haciendo cauto lo digo, pero vos decís.
1: Ese tipo de cosas. Cuando empezó el Mundial y todos vimos cómo arrancaba. Bueno, te tocaba de entrada España o Uruguay.
4: Durísimo.
1: ¿No? Y vos decís, esto es bravísimo.
0: Los uruguayos hicieron todo mal.
1: Se abrió.
0: Va, mejor, por mí.
1: En este tipo de torneos, vos le tenés que ganar al que te pongan adelante. No le tenés que ganar a todos. Ni del otro lado, un chiquero. Del otro lado pueden jugar Alemania con Francia.
4: No, para Brasil está esperando a Noruega.
1: A Noruega.
4: Y si pasa a Inglaterra, o sea, es
1: una. No, es bravísimo lo que le toca. Y recién ahí iría con Argentina.
4: Claro, claro.
1: Argentina hasta semifinales lo tiene bastante, bastante armadita la cosa.
0: Sí, que semifinales podría ser. Igual tiene como dice quién era la mina que dijo, primero tiene que ganar la Argentina.
4: Claro.
0: Primero gana, pero después, hasta ahí vamos con Brasil, cara a cara.
1: Sí, boludo. Lo que pasa es que es muy difícil suponer. A España es distinto a Argentina. España es el rey del toque. Mete 800 toques.
4: Claro.
1: Y toca, y toca, y toca. Argentina tiene una habilidad y una penetración individual que no la tienen algunos de los otros equipos. Sí la tiene Francia. A Francia, claro, si vos le jugás, es fácil que Francia a estos equipos africanos así, respetuoso, lo pase por arriba, porque Mbappé te tira a toda velocidad, lo termina o haciendo un gol o matándolo en un penal.
4: Claro.
1: Pero sí, yo lo veo con un panorama muy claro. No veo por ahora una selección mejor que Argentina, pero coincido con Scaloni, hay 6 o 7 que cualquiera puede salir campeón.
0: Claro. Sí, está, la verdad que está lindo. Para muchos empezó ahora, el Mundial empezó ayer.
1: Yo creo que ganen los grandes, porque me gusta ver
4: mucho más. Y para tener un cuarto de final
1: un repleto. Inglaterra-Brasil me gusta mucho más que Inglaterra-Japón.
0: Claro, claro.
4: Sí, toda la vida.
0: Bueno, Joaco, perdón, vos que estás en la diaria. Es que hoy qué nos queda, porque quedan partidazos, boludo. Ahora. Quedan partidazos del resto del día.
4: Sí, ahora 5:30 juega Alemania-Paraguay, ponele. Lindo partido para ver, para ver al Faro. Sí. El camino que le toca al Faro si quiere llegar a la final es insólito, porque le queda Alemania ahora en 16avos. Si gana, posiblemente sea Francia. Si gana, posiblemente sea Holanda. Y si gana Holanda, posiblemente sea España.
1: Y ahí ya lo declaran campeón de todos los tiempos.
4: Y en la final Brasil o Argentina. O Inglaterra, ponele.
1: Tranquilo. Cada uno la juega, le dan el título. Durísimo. Se lo merece, muchachos.
0: Iba a decir, como dijo Indiana Jones, no sé qué, ¿no?
1: Claro.
0: Qué lindo. Bueno, entonces Holanda ahora.
4: Sí, 5:30, nos agarra un ratito acá. Y después a las 10 de la noche, Holanda contra Marruecos. Lindo partido también. Lindo partido.
1: Sí, porque de los africanos, bueno.
0: Sí.
1: Pará que me olvidé el nombre del africano que
0: ¿lo viste?
1: Está. No, ahí.
0: Egipto.
4: No, ¿quién quedó? Argelia.
0: Argelia quedó.
1: No, de los que juegan, mañana juega.
2: ¿Un Sudáfrica?
4: Senegal.
1: Senegal, no.
0: Senegal, Francia.
4: Gana.
1: Tampoco. ¿Cuántos africanos jugaron?
0: No, pasaron todos los africanos, boludo.
4: Mañana juega Costa de Marfil.
1: Costa de Marfil. Costa de Marfil me parece el más complicado.
4: Es un equipo muy físico, además.
1: Sí, sí. Se van a matar, sí. Con Noruega se van a matar, claro. Dos bestias son.
0: Qué lindo eso,
1: la muy verdad. Lindo.
4: 2 de la tarde.
1: Ese creo que a las 2 de la tarde.
4: Francia a las 6 mañana y a la noche México-Ecuador.
5: Claro. Lo que decíamos, Costa Marfil-Noruega.
1: Ese partido también.
0: Ese se van a putear sin tapar en la boca.
1: México juega, hace local México en ese partido, pero Ecuador para mí está en condiciones de ganar a México.
0: Los partidos que van quedando ya se empiezan a jugar en Estados Unidos, ¿no?
4: A partir de cuartos de final se juega todo en Estados Unidos.
5: México juega en el Azteca
1: mañana.
3: Sí. Sí. Sí. Algo que modificó este Mundial fue el clima, y está pronosticando la ONU una ola de calor para la final, para el 19 de julio.
0: ¿En serio?
3: Así que todo lo contrario de acá, que se viene frío.
2: Claro. Acá hace bastante.
0: Pero acá es normal, digamos, que haga frío.
4: La
0: bueno,
4: final,
0: ya también están en verano, pero
3: una ola polar acá.
4: La final, Luis, en Nueva York.
3: 19 de julio, sí.
4: Nueva York, la ciudad.
2: Acá, en este momento, 16 grados, una décima, cielo algo nublado, humedad 40%, presión 1018 hectopascales y el viento soplando del sur a 13 kilómetros por hora. Esta semana va a ser fresca, honestamente, el día más frío va a ser el sábado con 0 grados bajo cero de mínima. Vamos a tener mañana mínima de 2 o máxima de 15, pero va a estar estable entre 1 grado bajo cero de mínima y 2 grados y de máximas entre 12 y 15 grados.
0: Es poco.
2: Por ahora, con sol la mayoría de los días.
3: Está resfriado, Gaby, vos.
1: Sí.
0: Pero 12.
3: Habla en micrófono.
0: 12 grados, con un poquito de viento ya es. Lo que sí, hay baja humedad hoy. Esto significa que pueden poner algo si hay sol.
3: Se reseca los labios.
0: Hay 2 horas de sol más o menos que calienta. Después el resto es nada. Pero como hay baja temperatura,
3: ¿Nunca se te reseca los labios?
0: Un consejo, no, a mí
2: sí,
0: no.
2: ¿Cómo no,
0: a mí
2: que no? Sí.
0: No, a mí no, no, iba a decir que...
3: Con el frío seco, ojo, se me reseca los labios.
0: No, no, que todas las cosas agarran corriente.
2: Bueno, no, yo estoy muy contenta porque...
0: Las cosas
2: porque
0: dan chispazo.
2: Este año me preparé para el frío. Vieron que, y tocó madera, no caí. Nada, ni un moco, ni nada. Este año...
0: No, de hecho te fuiste a trabajar
2: más allá de eso, más allá.
0: Al Caribe.
2: Más allá. Bien. Bueno, pero cuando vuelvo yo, viste que mis vacaciones me las tomo siempre en invierno, ¿no? Me rajo. Me preparé muy bien con vitamina C y un par de cosas naturales.
3: Ojo, ¿mucha naranja o vitamina C?
2: No, en polvo.
0: Ah, qué raro.
3: Porque el jugo de naranja no tiene. No, es la mentira del marketing.
0: No, no, no,
5: que no tiene vitamina C.
0: 50 naranja.
3: 300 litros de.
5: No tomo más.
2: Me preparé con multivitamínico todo.
3: Claro, un complejo por ahí sí te rinde más que tomar.
2: Vengo bien, chicos. Ya a esta altura ya me había puesto dos.
0: Escucha, ¿y eso es natural o no? Eso no es natural.
2: Me lo compro en farmacia del parque.
0: Pero bueno, vos le decís, yo le digo natural a la vitamina C que viene en la naranja.
2: Alcanza, no te alcanza.
3: Pero no tiene nada.
0: Bueno, pero no le digamos natural a un polvo que le ponemos a un vaso de agua.
2: Bueno, pero es como el Redoxón, ¿me entendés? Es como de venta libre.
0: Bueno, está bien, pero no es natural.
2: Bueno, pero
0: está bien, es un concentrado y está perfecto. Vengo. Pero no, venimos bien. Y también hay
2: estamos
0: otra.
2: En julio y
0: hay
2: nada.
0: Otro más sencillo que la vacuna
2: no
0: en marzo.
2: Vas a claro. Nunca me la puse.
0: Una vacunada en marzo.
5: En vez del polvito de vitamina C.
0: Yo, este año no, el anterior no. El anterior me inyecté la vacuna en marzo. Esa de antigripal, de mierda. No, es rarísimo. Hacía un calor terrible. Yo me agarré. Porque apenas te ponen la vacuna, te da.
2: Te levanta.
0: No, te pone un. Te da como un resfrío, una gripe te da. No
2: te
0: sé
2: activa.
0: Bien cómo es.
2: Los anticuerpos.
0: Activa el anticuerpo y me agarré una gripe en pleno marzo, hacía 50 grados y yo estaba engripado. Digo, qué raro esto. Es raro. Igual después, es verdad. Yo también igualmente no me engripo y no tomo nada. ¿Sabes?
2: Bueno, yo siempre
0: mi vitamina C es de cerveza, la vitamina C que tengo.
5: Yo igual que vos, María.
0: Sí. Vos sabés que estaba.
3: A mí una vez me dijo un médico que el resfrío dura el tiempo que tiene que durar, por más que le ponga, dura 5 días. Sí. 5 días te dura la gripe, después se empieza a bajar.
5: Sí, una semana.
1: Tenés que tomar si tenés fiebre.
3: Claro,
1: si no tenés fiebre, para la incomodidad, fiebre. Nada más.
3: El resfrío te
0: pero yo no tomo para que se vaya. En general tomamos para que se te corte el síntoma,
2: sí,
0: para que te baje la fiebre, no sé, para que te baje
2: obvio.
0: Yo me tomo de todo para seguir, porque en la vida no tenemos tiempo para un dolor, ¿viste?
3: No, por supuesto,
0: como dice la publicidad. No, iba a decir que estaba por estacionar acá enfrente. Las ciudades tienen esas trampas a veces en las ciudades. En general, que si no te la avisan a tiempo o no conoces, te queda dando vuelta.
5: Acá por
0: me llama Luis. Para botonearme, a ver dónde está, Leo.
1: Estaba inquieto.
0: Estoy tratando de estacionar acá.
3: Estábamos
0: estacionando acá. Bueno, la cosa es que encuentro un lugar acá enfrente donde estaba la comisaría que ahora derrumbaron y van a hacer otra cosa. No, había un lugar. Lo veo medio tarde, freno y voy a poner marcha atrás. Y atrás venía un camión con materiales. Digo, este no me ve. Yo tengo puesto ya las balizas y la luz blanca de la marcha atrás.
2: Pimba.
0: Saco la mano y le aviso, le hago como que voy a estacionar acá. Ni pelo, yo creo que ni me veo, ¿no? Una hormiga era yo al lado del camión. Adelantó, digo, la puta que te parió. Pensé, bueno, me da el verde. Y que digo, tuve que arrancar. O sea, en lugar de estacionar, ¿qué pasa? Arranca, para los que conocen o no, Puerto Norte.
5: Sí.
0: Te cruzás la colectora de enfrente de la avenida Cándido Carballo. Y quedás de aquel lado del mundo, digamos.
2: Sí,
5: no volviste nunca más.
0: Creo que me fui hasta Club Náutico Esportivo Avellaneda para pegar la vuelta.
5: Hasta Avellaneda, tenés un desvío antes, pero igual es complicado.
1: Hay un desvío en U. Que enganchá por Rawson.
0: Claro. Hay un desvío en U.
3: Pilotes que están acostados ahí
0: por. Hay un desvío en U, pero está tapado.
1: Sí,
0: está lejos. A veces lo tapa.
2: O entras por Rawson.
0: Claro. Sí, tenés que entrar por Rawson, dar toda la vuelta.
1: Y venís por acá.
0: Queda por la colectora del otro lado.
2: Pues perdiste un litro de nafta.
0: Vení, mire, para acá, ¿qué dice? Seguí derecho, estacioné allá en la concesionaria. Mira, si ponés, Joaco, de afuera, acá a la izquierda y abajo en su pantalla, ahí hay una concesionaria de auto usado a cielo abierto, que es donde paran todos los tipos que viven por acá.
5: Sí,
0: pero eso está detonado, ¿no? ¿Sabés? Acá se ve la mitad de la cantidad de autos que hay ahí. Bueno, así que fui, lo tiré por allá.
3: Che, el jueves va a ser el día más frío, estoy leyendo.
5: ¿Cuánto?
3: El jueves, temperaturas bajo cero.
2: Yo tengo el sábado.
3: Para el jueves. Bueno, que va a continuar.
0: Ah,
3: va
0: mirá.
3: A continuar el fin de semana. Recién el lunes empieza a salir un poquito.
5: Bueno,
0: es lo que hay. Nos preparamos todo el año para esto.
2: Sí.
0: Bueno, chicos, es hoy, nos hacemos ver.
3: Escucha esto.
0: A ver qué dice este muchacho.
6: Chicos, me agarré influenza hace un mes. Pasaron 20 días, me agarré bronquitis. Fui a la médica, me dice, bueno, tenés que respetar los tiempos del virus. Me tomé todo y real, tengo que esperar una semana a que se me pase.
3: De 5 a 7 días lo que dura el resfrío. Por más que lo apures,
0: está bien.
3: Te va a durar eso.
0: Y
3: el tiempo.
0: En tiempos actuales, tiempos laborales, en tiempos de nuestra propia vida, que a veces medio quilombo, O podés decir, che, me engripé 5 días, no me esperen en el laburo. No podés
3: pero
0: decir.
3: No estás los 5 días igual, los primeros son.
0: Vos tenés, y estoy esperando que se vaya, le decís.
3: Completo y después bajar.
0: Tengo una influenza adentro, no se me va. Me aguanta 5 días, yo sabés cómo me engripo el domingo. Esperame, vengo el viernes un rato y me voy.
4: Y ya está.
0: Porque en esos tiempos, el médico, que en general. Viste que el médico parece que atiende a todos pacientes que no trabajan, ¿no?
4: Claro. Como los bancos.
0: Alguno te dice, te cree que te firme un papel, pero vos van con una gripe. Primero que ya no vamos al médico por una gripe. Pero por ahí que vamos. El tipo te dice, y debería hacer reposo 4 o 5 días.
2: Sí, sí.
0: Vos llamás laburo, decís, mira, estoy engripado, no me esperen hasta el viernes. No podés, no se puede en ningún lado, no se puede. Semejante cosas. Es un quilombo del laburo, es un quilombo tus compañeros.
4: Ponele que nosotros que laburamos con la voz hablando, si estás muy bueno, mal de la garganta, muy afónico, bueno, ahí ya está.
2: Bueno, obviamente. Pero para las empresas, en este trabajo no se puede, podrían darte home office.
4: Sí,
2: listo, perfecto.
0: Yo tengo un montón de cosas para hacer. Dale. En mi casa, pero acá tengo que estar con los dedos.
2: Por eso
0: dedos.
2: Tenemos que venir.
4: No, claro.
0: Acá no queda otra, tengo que estar con los dedos metiendo acá en la consola.
4: Que están en vivo.
0: Pero bueno,
7: mira, la primera semana de frío me fui a laburar en la moto. No, me cagué de frío. Sí, la segunda semana una gripe bárbara. Así nomás seguí laburando. O sea, que patadón en el traste, te pegan, si no.
0: Claro, no se puede. Encima, esto es dato, no es opinión, ¿eh? Las gripes vinculadas al invierno o a la llegada del invierno, estos malestares que tenemos no son producto del frío, no. Digamos directamente,
3: claro,
0: ya lo
3: cerrados.
0: Explicaron acá varios infectólogos, sí. No es producto del frío, no es producto de que en el frío, viste cuando dice abrigate que te va a enfermar, en realidad no. Lo que no tenés que hacer es tratar de evitar, claro, pero ¿cómo lo evitas? Un ascensor atestado de gente que no sale, esos ambientes cerrados para que no entre el frío. Porque en realidad es ahí donde incuban los virus, las bacterias, todas estas cosas.
3: Soy el
0: resfrío. Bueno, va por, claro, no es que por ahí ahora hace frío, entonces se llena la calle de virus. No, en realidad están en los lugares cerrados, ¿viste? Entonces vos te encerraste, o subiste a un bondi, claro, ¿cómo evitas? 48 personas. Que están ahí calentando el haciendo el caldo de la gripe.
3: Estoy acechado.
8: Hola, chicos. Claro. Yo el domingo pasado, el anterior, salí con mi hija, nos fuimos a comer algo, llego acá, la dejo a ella en la casa, llego a mi casa, volaba de fiebre, me tocaba la frente, me dolía hasta los pelos de la nariz, para no decir otro tipo de pelo.
0: Mirá.
8: Agarré.
0: Era largo los pelos.
8: Tomé un té con limón, le mandé 2 café aspirina, le metí una medida de whisky, una medida de whisky en la clavé yo,
0: me
8: acosté y me tapé.
0: Claro.
8: Al otro día me levanté una maravilla.
2: Bueno,
4: es que cada uno tiene su método.
0: Me encanta.
3: Un poco fuerte.
0: No, bueno, acá viste que el liso siempre te dice, agarra un cacho de cemento, un poco de coso, te da, él arma un preparado. Yo no creo
2: en, a mí no me
0: en preparado mágico.
4: Yo tampoco.
0: O venía incubando, o se te empezó a desarrollar. Y ya pasaste la etapa fuerte del virus, porque nadie se cura del día para la noche,
4: no
0: con
4: manera,
0: 2 limones.
4: Marian, de tomar algo y ya el otro día estar activo, no conozco, por lo menos.
0: No, excepto el liso, yo no sé cómo hace. Él dice, no, agarra zapallo, lo pica, te empieza a tirar, viste.
2: Comete la fórmula. Un ajo,
0: la fórmula
2: la
0: es
2: mañana.
0: Un alquimista de las enfermedades.
1: La cebolla también, hay ahí alguna cuestión con cebolla.
2: Para la tos.
1: Abajo de la mesa.
2: Abajo de la cama.
0: Una baranda
2: de la
0: cebolla.
2: No, la de la tos te la voy a pelear a muerte.
0: ¿Qué?
2: Cuando
0: la cebolla en la mesa de luz.
2: No es buenísima.
0: No sean hijos de puta.
2: Te lo juro por Dios.
0: Bien, no viven en pareja.
2: No, sí, que vivo en pareja yo. Pero
4: ¿cómo hacés?
2: Tenés mucha tos o tiene mucha tos la persona con la que dormís o tu hijo, quien
4: cof.
2: Al lado de la mesa de luz, abajo de la cama, media cebolla partida. Santo remedio. No tosen toda la noche.
3: Gabriel, la cara que te mira. ¿Qué es la cara de Gabriel?
2: ¿Querés que probemos
0: claro,
2: acá
0: claro. Hay gente que estudia.
4: Claro, yo me imagino un médico, perdóname, una médica del otro lado diciendo.
2: Hay mucha gente que estudia, pero yo a vos te curo el mal.
0: Eso
2: el empacho.
0: Es verdad. Cuando tenés razón. Tenés verdad.
2: A
0: Penny, como
2: lo
0: dice
2: curo.
0: Mi Germú. Tenés verdad.
1: Sí, eso lo vi.
2: No entiendo por qué me desacredita.
0: A mí me sacó.
1: No. Fíjate que yo no emití ningún sonido.
2: Sí. ¿Viste? Sí,
7: el primer dolorcito de garganta que pegué en la primera.
9: manchita minúscula blanca, me clavé un Optamox Duo el miércoles y a seguir adelante.
1: Eso está muy bien.
2: No, pero ¿sabes qué pasa? No te puedes clavar uno solo, tenés que hacer el tratamiento completo porque después tenés resistencia antibiótica.
1: Le juega el anticipo.
2: No, no le juega un carajo. Después, cuando viene, viene más fuerte.
3: ¿Por qué si yo tomo vino caliente mezclado con otras cosas?
1: Para ordinaria, para
3: nena,
1: un poco.
3: Por favor,
1: nena, no diga eso. No sea
2: se
1: tan
2: hace caca encima.
3: No,
1: se descompone, decir.
3: Claro,
1: no sé.
0: Va de cuerpo.
2: Sí, se
9: mi viejo decía para la gripe.
3: Gracias.
9: Dos vasos de ginebra y a la cama. Santo remedio. Y la cebolla para la tos.
2: ¿Qué te dije?
9: Cortás media cebolla, la ponés en un platito medio inclinado cerca de la cama y chau, tu tos.
3: Me tenés que matar para que ponga cebolla en la cama.
2: No, yo no lo pasa hice, nada, yo lo hice buenísimo.
0: Yo lo hice.
3: Tenés que matar.
0: Y el papá, el papá que se iba a choborra a laburar después.
4: Ya.
0: ¿Cómo dos vasos de ginebra para sacar con un malestar de gripe? Igual está bien, qué sé yo. Capaz que el viejo decía eso, se tiraba a dormir porque era, no quería comprar un Lexotanil. Y claro, dormía, planchaba. El otro día sí iba engripado, pero fingía demencia.
10: Tiene razón la corneta esta. ¿Vos sabés que la pinta mía?
2: Era forro.
10: Tosía. Parecía que iba a dejar los pulmones arriba del colchón.
4: Ah.
10: La madre le mandó media cebolla arriba de la mesita de luz. Chao. Olvídate.
4: Pimba.
10: Una locura. Impresionante.
1: No lo puedo creer.
2: Es así.
0: No, no, espera, que, ahora, es que si lo pensás, debe haber algo.
3: Tres kilos de cebolla, tenés que
0: debe haber algo que la cebolla claramente emana.
2: El ácido.
0: Cuando vos cortás cebolla, depende. Viste que no es los ojos. No es los ojos. Vos no tenés que, si vos te pones lente, no te hace mal. Es lo que respirás, lo que te hace llorar.
4: Claro, eso.
0: Evidentemente algo reacciona, el cuerpo a la
1: cebolla. Eso es lo que te iba a preguntar. Y te la pasás llorando toda la noche. No, por eso absoluto. No podés.
0: No, porque no, no está.
4: Pero no larga olor, los, nada.
0: Lo larga despacito.
9: La explicación es que la cebolla atrae las bacterias.
2: Claro.
0: Me está jodiendo.
2: Y de hecho al día siguiente está toda chicharrada.
3: ¿Pero qué es?
4: ¿Está chequeado?
3: Es urgente. Así que directamente te traigo las bacterias, te saco la
0: tos. O sea, la bacteria que te está atacando en ese momento dice:
1: vamos a la cebolla.
0: Dice: claro. Para, sentí, dice:
4: ay, me absorben.
2: Miren, esto es.
0: Huelen.
2: Esto es creer o reventar.
0: Huelen y dicen:
2: no creen.
0: Para que me parece.
2: No hay argumento.
0: Sentí bien, dice:
1: no hay una cebolla
0: en el ambiente.
2: Solo la tos.
0: ¿Y algo para el dolor de columna? No, la cebolla no sirve, ¿verdad?
4: Escuchá, pero
2: que te tire los granos?
1: Para la cadera no tenés nada.
2: Sí, te tiro los granos.
1: No. Ping, ping, ping. ¿Qué va a tirar?
4: ¿Cómo?
2: Tiro los granos.
0: ¿Por qué esta bruja tiene un abanico?
2: Tengo
0: de...?
2: Tengo unos granitos que son re difíciles de conseguir. A ver si alguien solidario me puede traer unas semillas de poroto o de soja. Y con eso vas viendo.
0: ¿Tenés tu vademécum de bruja, digamos? ¿Qué cosa? Sí, no sé cómo se llaman, pero una serie de virtudes. Porque ella va aprendiendo cada año. Así, claro. Así como la ven cada año, no puede aprender muchas. Tenés que aprender dos, ponele.
2: Sí, tres.
0: O tres. Y va aprendiendo. Ahora, este año va a aprender la. Ya, aparte, ya lo tiene previsto.
2: Este año todavía no.
0: Este año la resaca, yo te la recomiendo.
2: Ah, esa me acuerdo que me prometiste.
0: Esa es buena y conozco contactar. Quién. Conozco quién y te la puedo.
4: ¿Cómo era, Marian, que le habías contado? Resaca.
0: Viste que está que te mal de ojo y de todo, ¿no?
4: Sí, pero bueno, sí, me acuerdo.
0: Hay una mina que cura la resaca. Y yo la tuve que. La solicité dos veces y la verdad que fue algo mágico. No te lo puedo explicar desde la ciencia, de ningún lado. No solo eso, sino que le dije por WhatsApp. Le digo, ¿vos me podés curar la resaca? No,
3: así, además, con esa voz se lo dijiste.
0: No, además, me tengo que ir a trabajar. Así. Y me. Entonces, ¿sabes qué me dijo? Pasarle una foto de ahora.
3: Que vos sí, fue fotito.
2: Dale, mirá, con digo, foto esa.
0: Sí, nude, me dice, no nude. Bueno, ping, y bom, boludo, le mando un beso enorme. Le saco la foto, ping.
2: Dame el teléfono.
0: Me dice, bueno, aguantá un cachito, viste, o sea, tomá un vaso de agua, me dijo. Y al ratito, me dice, ya te curé. Creo que mientras lo estaba leyendo, ya estaba para salir a correr una maratón. No te lo puedo explicar, no sé cómo, y te digo que era una. Hablando venía de una salida.
10: No hacía en Anfunes, en Córdoba.
0: Sí.
10: No hacía babo de vino de damascuana con aloe vera. Cuando se enfriaba, lo calentaba un poquito y te lo daba en un vaso y vos te lo tomabas.
4: Qué asco,
0: claro.
10: Y al otro día, y a dormir, te iba a dormir en pedo. Y al otro día no tenía nada.
0: Es un niño borracho. Te mandaban a dormir borracho al nene.
3: Vino de mejor con aloe vera. Qué asco, aparte.
2: Una cosa espantosa.
0: Con aloe vera.
2: Bueno, el aloe vera es muy bueno para un montón de cosas.
0: ¿El aloe vera será la hoja que tiran?
2: Sí, la hoja.
0: O la hoja
2: baba.
0: O la baba.
2: La baba. Es como que la arrastrás, la pulís, la raspás y usás la baba.
0: Tengo un mini aloe vera en casa.
3: Un pedido para Juli.
8: Curame la resaca de anoche y si podés la del sábado que viene también.
2: No, porque todavía no aprendí a curar resaca y vos la me vas a enseñar año.
0: La que todavía no tiene, no te la puedes curar.
2: No puedo curar. Otras cosas sí.
0: No puede curarla.
3: ¿Vamos arrancando, amigo?
0: Vamos a arrancar. Bueno, me parece una gran idea. ¿El dueño de la radio dónde está?
3: No sé.
0: ¿Qué hizo? Che, ¿cuántos años llevamos trabajando con el dueño en la mesa?
3: ¿Qué se cuenta? ¿No?
0: ¿Viste? Bueno, parece un castigo esto.
3: Igual a veces no viene.
0: Bueno,
2: no,
0: está
2: viste,
0: bien.
2: Hoy no vino.
0: El sol ya se retiró definitivamente, ¿no?
3: Yo lo veo en un está arbolito en eso, por ahí.
2: Está intentando, está...
0: 16 grados, ¿de verdad?
2: Para mí es mentira. Vamos a actualizar. Igual superamos la máxima prevista. Sí, 16.2.
4: Mirá.
2: Rarísimo. El río sigue planchado como un espejo, como decíamos hace un ratito.
0: Parece un postre de chocolate.
2: Cielo algo nublado, humedad 40%, presión 1017 hectopascales. Y acá viene el frío, viento soplando el sur a 13 kilómetros por hora. Mañana martes mínima de 2, sensación térmica va a ser bajo cero, mínima de 15. Cielo algo nublado, como hoy.
0: Bueno, ya, en minutos tiene que arrancar el partido acá, ¿no?
4: Media hora, a
0: 5 y media.
4: Claro, 25 minutos.
0: Es decir que cuando salgamos a las 6 vamos a agarrar bastante, loco.
4: Exactamente, el segundo tiempo entero por lo menos.
0: Segundo tiempo entero, y si hay alargue, hay alargue.

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0: bellísimo el estadio de Boston, donde New England juega el fútbol americano. Es una belleza, uno de los estadios más lindos por lo que uno tiene visto en televisión, ¿no? Pero esto es en Boston.
1: Se ven todos lindos, la verdad.
0: Todo lindo. Ya está Alemania todo de blanco con los vivos esos negros, amarillo y rojo. ¿Qué?
2: Con Beckenbauer.
1: No, sí, no está, no juega Beckenbauer.
0: Ya está en otro tipo, pero, de partido.
1: Escucha, acá no lo estamos viendo, ahora lo voy a poner, pero.
2: Con Beckenbauer.
1: ¿Por qué Canadá jugó con la camiseta negra?
0: Y Paraguay, porque sin ningún tipo de motivo está jugando con un azul oscura ahora.
1: Parece la, están todos jugando con la de la selección argentina del.
0: No, la idea es vender camisetas, claro. Por lo menos en un partido tienen que jugar con una camiseta suplente.
1: En la. Bueno, hoy vieron la transmisión de hoy en el primer cooling break, creo que fue, o en el hydration break. Enfocaban en el estadio, decía hydration by Powerade, todo en el estadio y te lo mostraban.
2: La cámara del referee la presenta Lenovo.
1: En la transmisión. Claro. Sí, y me gusta que justo el que levanta, viste qué cosa retro, ¿no? Que se ve en estos tiempos que corren, el tipo saliendo con el cartel como si tuvieran los rounds del gozo. Sí. Ese dice Rexona y es justo cuando el tipo levanta los brazos, me parece un acierto.
3: No, bueno,
0: es verdad. Otro mundial era Hublot, la marca de reloj que usaban los árbitros.
1: ¿Cómo es la marca?
0: Hublot.
1: Vos sos bueno para eso, para la.
0: Y una de las. Hublot era una marca exclusiva que hacían 300 relojes al año, valía una fortuna. Ah, bueno. Y cuando se fueron pasando de generación en generación, apareció Louis Vuitton y lo compró hace 3-4 años.
3: Vos sabés que con esto de los Hydration Break, que bueno, una de las polémicas, ¿no?, de este mundial, el otro día, y que hemos charlado acá, que es parecido al básquet, que ahora a la disposición. Sale Chapu Noción y graba un reel y lo sube a sus redes hablando del Hydration Break y de su experiencia de cuando jugaba en Chicago. Él jugó muchos años en Chicago, de 2005 a 2009, creo. Y de la diferencia, esto habla de la televisación yankee, ¿no? La diferencia de cuando en esa época el partido salía para la televisación nacional, porque no todos los partidos iban televisados a nivel nacional, dice él, explican el reel, y de cuánta diferencia de minutos había en los tiempos muertos, dice, cuando jugamos para la televisión abierta a nivel nacional, eran interminables los minutos por la venta de publicidad, dice,
1: claro.
3: Los equipos salían mucho más de ritmo, nos íbamos de ritmo y odiaba jugar para la TV abierta.
1: Miraba.
3: Porque tardaba por el sponsoreo, digamos.
1: Claro, condicionaba el juego.
3: La televisión. Bueno, es lo que estamos viviendo ahora con el fútbol.
0: A mí me gusta esto, como queda así.
1: A mí me gusta. Sí. A ver, primero si le ponemos un horario fijo. Decís, bueno, y 25 cortamos. Claro. Ponele.
0: Si
1: cumplen esa promesa previa que había en los amistosos. Escuchar qué pasa ahí entre el técnico y cosas. Claro,
0: ¿sabés qué pasa? Hay un poco de orgullo y no quieren que vengan los yankees y te impongan todas las reglas que hace dos días que juegan al fútbol, digamos.
1: Es verdad.
0: Entonces, es que los yankees, molesta eso.
1: Vos te debes acordar, Gaby, en el 94, ellos hicieron una propuesta abierta a la FIFA de cambiar para el Mundial, yo me acuerdo que era la noticia del 93, que los yankees iban a cambiar el reglamento, pero que iban a hacer tres tiempos. Esto fue medio entrando. Lo que pasa que como de excusa de hidratación.
0: Ellos querían tres tiempos y que haya siempre un ganador. Está como bien. En los partidos de
1: pero,
0: ellos.
1: Está bien, pero los noruegos vuelven a Noruega. Es un 2 grados bajo cero. ¿Qué van a cortar para qué? ¿Van a hacer el calentamiento break?
0: Se bueno, y acá viste que los en tipos. La Copa Libertadores lo hicieron. El último partido central.
1: Bueno, pero vos, nosotros, a ver, corte para hidratación tenemos desde siempre. A voluntad o criterio del árbitro, que a veces corta para. Acá hemos visto mil veces, está cortado para tirarle comer agua a los hinchas.
0: Tuvo la primera Paraguay.
3: Casi lo tiene Paraguay, Gabriel.
0: Almirón.
1: Bueno, se van acá, voy a ponerlo acá.
3: No, boludo, pero.
0: Se encontró con un córner.
1: Vamos a poner partido.
3: Casi lo tiene Paraguay.
0: Lo alcanzó a tapar Neuer, sí, el número 6.
3: Alonso.
2: Che, como somos, muchas gracias, Ronaldo. Dio una entrevista y pidió disculpas por el corte del año 2002 a los padres.
3: Pido
2: mis sinceras disculpas a los padres por mi
1: polémico corte, hasta el día de hoy.
2: El corte
3: todo pelado. Claro. Y el flequillo.
2: Muy bien, Ronaldo. ¿Cómo sabes que me cae muy bien, Ronaldo?
1: Sí, Ronaldo. Sí.
0: Bueno, empezó el partido acá, Luisito. Vos tenías
2: algo. Tengo un par de cosas.
0: ¿Pasaron cosas?
2: Oficialmente, desde hace minutos, Keiko Fujimori es la presidenta de Perú. Terminó el conteo de votos. 40.000 votos después de 3 semanas.
3: Sí.
2: 40.000 votos de diferencia.
1: Es una manzana del centro de Rosario, boludo, la diferencia.
2: Escucha el porcentaje: 50,135 ganó frente a 49,865 de Sánchez Palomino. O sea, ridículo. Hay nada, 40 lucas
1: igual,
2: de votos.
1: Igual, sí. ¿Hace cuánto
2: tres
1: fue?
2: Semanas.
1: Hace, tres semanas. No puede estar tres semanas, porque es poco serio, boludo.
2: Totalmente. Acá dijimos que iba a durar tres semanas.
1: No, y aparte, linda la democracia.
2: Bueno, pero no para tanto.
1: Podés dividir Perú a la mitad directamente.
3: Claro.
1: ¿No? La mitad para acá, la mitad para allá, para quién gobernar.
2: Ahora tenés que buscar apoyo.
1: Porque lo justo sería que, bueno, Keiko presidente, el ministro de Economía del otro partido, hacer algo. Sí, sí.
3: Ni siquiera es 51-49.
1: Pero están y aparte están en las antípodas.
3: Es terrible.
2: Un punto.
1: O sea, no están eligiendo entre el PRO y junto
3: con blanco o negro, Mariano.
1: No están eligiendo, claro, ¿no? Claro. O peronismo, o socialismo, no sé, qué sé yo. Es una cosa, la verdad que, bueno. Vamos a ver cómo se desarrolla una economía, una democracia sorpresiva, sí. Digamos, siempre cercana a la sorpresa.
2: Bueno, sí. Lamentablemente esta tarde murió en el ECA el policía que fue, que bueno, no sé si decir el accidente, no sé, bueno, agredido brutalmente mientras se jugó un partido en Carcarañá. Recordemos que él intenta defender a jugadores que lo iban a buscar hinchas del otro equipo, le arroja una piedra en la cabeza, él cae, cuando cae se clava un hierro en el cráneo, estaba con muerte cerebral desde esta mañana. Bueno, finalmente esta tarde muere este hombre, 33 años.
1: No, no le podemos decir accidente.
2: No, por eso es una.
1: No se le puede decir accidente, no. Porque. Sin el piedrazo no se cae.
2: No, sin el piedrazo no se cae. Bueno, hay dos sospechosos detenidos por este ataque y el gobierno provincial dijo que van a ir hasta fondo para resolver.
1: Ojalá.
2: El caso este, por supuesto.
1: 35 años, ¿eh?
2: 33 más. Con dos nenas. No, terrible, la historia terrible. Bueno, finalmente murió esta tarde. Después de la salida de Adorni, el gobierno ya está acelerando la transición con Santilli. Suspendió un viaje que tenía el exterior Milei para quedarse a supervisar esta transición. Entonces Santilli dijo que va a ser algo ordenado y se junta en las próximas horas con Adorni para ver, bueno, qué dejaste vos, a ver qué me toca hacer a mí para arrancar más o menos. Va a pensar que Santilli ya tenía un papel anterior y más o menos estaba al tanto de todo. Es la formalidad. Mientras tanto, declaró ante la justicia una funcionaria de la vocería que, bueno, no, la verdad no lo ayudó mucho a Adorni. Ella confirmó que le prestó su tarjeta para compras que había realizado Adorni. Lo que ya se sospechaba, bueno, lo confirmó ante la justicia esta mujer que era empleada de la vocería. Él usó a subalternos suyos para comprar cosas con tarjetas de créditos.
1: Ah, claro, porque no le alcanzaba con. Es que vino en la lona, boludo. Vino tan crocante.
3: No tenía un mango.
1: Que choreó hasta para comprar huevos.
3: Sí, digamos. Sí, sí.
1: Después se llevó con un flipper, pero.
3: Qué delincuente. Dios mío.
2: En estos momentos están tratando de rescatar a una persona nuevamente con vida en Caracas, que fue encontrada en medio de los escombros, mientras sube el número de muertos oficial. A 1719 por la cantidad de desaparecidos que hay, que encuentran entre miles, 5000 heridos, muchos de ellos graves. Lamentablemente se prevé que este número va a quedar corto, y es como dijo Trump desde un principio, el número de muertes será devastador, como dijo en un tuit. Están buscando un nene también de 8 años, argentino, que quedó atrapado tras el derrumbe de un edificio en la zona más complicada, que es La Guaira. Estaba con su tío, con sus tíos, allí en este complejo vacacional, cuando se desplomó al momento de los dos terremotos. 8 años, se llama Lucas Gámez y está bajo los escombros. Lo está buscando entonces a este nene de 8 años. En Trelew lo para la policía a un hombre de 69 años para hacerle control de alcoholemia. El hombre le advierte: che, mirá que tomó un remedio, me puede dar positivo el control de alcoholemia.
1: Ah, bueno, ¿qué remedio te daría?
2: Finalmente le dio 2,6. Entonces dio
4: la claro. Puta madre.
3: Fuerte el remedio.
0: Un jarabe fuerte.
2: Está fuerte el remedio.
1: Preguntó. Sí, amigo. Perdóname, la pastilla, ¿con qué la tomaste? Porque el tipo dice, eso no te dije, con una botella de whisky.
0: Creí que era agua, porque era transparente, pero era ginebra.
2: Vodka le dio. Dios, bueno.
1: Che, mucho.
2: Sí, bueno.
1: ¿Hay remedio en la realidad, como excusa? ¿Hay algún remedio que te dé?
2: 2,6, imposible.
1: Pará, ¿se acuerdan que en un momento, cuando se debatía el alcohol en
4: el
1: alcohol
4: cero? Sí, pero por el perfume.
1: Cuando se debatía, se decía que el vinagre y alcohol te podía dar positivo. Cuando encaraba la avenida Pellegrini, después de salir del establo.
2: 2,6, un poquito más. Bueno, este tipo le retuvieron la licencia, por supuesto, le secuestraron el vehículo.
1: Me encanta el cana que le sacó la foto.
2: Igual creo que lo hacen también por protocolo.
1: Debe ser seguridad.
2: Bueno, escándalo, el escándalo del día con Jessica Sirio, con Martín Insaurralde. Le rechazaron el pedido de presión que había hecho el fiscal, pero no pueden salir del país, Juli.
5: Entre otras cosas, hay bastantes puntos que les pusieron. Y no solo Martín Insaurralde y Jessica Sirio, sino también Sofía Clerici, claro, que es la del yate gay. No sé si exactamente.
1: No me acuerdo bien a Sofía Clerici, tengo que buscar porque
5: mira, una poroncha. Pero sí, Sofía Clerici, sí, perdón.
2: No la busco ahora porque estoy mirando el partido. De botox en los labios.
5: Sofía Clerici también parece que está embarazada, al igual que Jessica Sirio. Pero hace
1: tiempo. Insaurralde.
5: No sé de quién, no pregunto.
1: Hace más de 9 meses que está embarazada.
5: Bueno, ella subió un cochecito y un huevito de Louis Vuitton. No, en su Instagram. Ahora es más, busca la publicación. Mientras tanto yo les cuento que no pueden salir del país. Tienen una restricción de circulación que les prohíbe alejarse a más de 50 kilómetros del domicilio que declararon sin autorización judicial previa. Además, tienen la obligación de actualizar el domicilio en el que viven en un plazo de 24 horas y mantenerlo fijo. Es decir, no pueden ir cambiando porque como tienen tantas propiedades y tienen la promesa de no obstaculizar la investigación. Jessica Sirio, embarazada, Sofía Clerici, embarazada. Las dos anunciaron, una muy seguido de la otra, que estaban embarazadas. Jessica Sirio, de su actual pareja, no de Pichirilo. Pichirilo también siendo investigado.
2: Pichirilo, que recordamos, está con prisión domiciliaria.
5: Sí, mientras tanto, el actual de Jessica Sirio, que le allanan la casa el viernes y le encuentran una escopeta, dos pistolas Glock,
2: tusi
5: y cocaína.
2: Para consumo personal.
5: Completo.
2: No le faltaba
1: nada. Tranqui.
2: Para pasar está bien, el fin de amigo.
1: Encontraron una dos bolsitas, no sé.
5: No importa, qué sé yo. Así que esa es la realidad de Jessica Sirio. Yo todavía, quizás me van a decir mal pensada, pero
1: no.
5: Tomasito Dente no me cae muy bien, no es muy querido como periodista de espectáculos, pero fue el primero en evaluar esta teoría de, che, Jessica Sirio embarazada justo ahora, hizo un tratamiento con un novio que está hace tan poco tiempo, no puede ser porque se la ve venir para zafar. Yo lo estoy contando en un tono pacífico, no como lo cuenta Tomás Dente en el programa que él hace, y Sofía Clerici también en simultáneo. Raro todo esto.
1: Sí.
5: Raro todo esto. ¿No se acuerdan que Morena Real también en un momento se evaluaba que estaba embarazada de un novio a través de una visita higiénica en la cárcel? Bueno, esas son las novedades con respecto a Jessica Sirio, Insaurralde y Sofía Clerici.
2: Bueno,
5: ¿querés que continúe? Tengo más. Vamos con Ernestina, que es el tema del fin de semana y del día. Porque en el día de hoy se conocieron nuevos testigos que estuvieron presentes en el hecho. Uno de ellos es menor de edad, es un chiquito que
2: cuenta. Es el nene que hace la entrevista en Crónica.
5: Exactamente.
2: Claro.
5: Es un nene que cuenta que escuchó un ruido fuertísimo, que él estaba en el taller, sale corriendo y vio que había un auto en el medio de la vía. Que un compañero de él llama a una ambulancia y a la policía, y cuando él se acerca, Ernestina estaba con vida y le habla.
2: Sí, dice, con un último aliento.
5: Dice, que le dijo, no me toquen. Y que instantáneamente ahí deja de respirar Ernestina. También otro de los datos que se supo hoy con las pericias.
1: Ese dato es demoledor. Estremecedor para mí.
5: Es demoledor.
1: Pienso en el pibe, el hijo, la gente que quedó acá. Es fuertísimo.
5: Demoledor.
1: Pero bueno, está bien. Muchas veces
2: ¿Vos viste que el pibito habla como un adulto? Sí. ¿Te diste cuenta que el pibito
1: se relata? Me voló los pelos.
2: ¿Cómo
1: el pibe
2: relata lo que
1: te digo, vivió? Voy a decir algo feo, lo puedo decir. Es un pibe que, te digo, el 80% de la gente cruza vereda. Y el pibe, él hablaba, sí, pero con tremendo, una claridad. Le dice, después vino, ¿cómo es? Vino científica, dijo,
2: sí,
1: como.
2: Vino científica.
1: Dijo, después vino, sí, primero, sí, bueno, sí, dice, vino la ambulancia, que demoró como 30 minutos. Dijo, vino la policía, después estuvo trabajando científica, dijo. Este pibe, digo, habla mejor, que habla como
5: Canaletti.
1: Como adulto. No, aparte con la jerga policial, todo el pibe.
5: Bueno.
1: Se nota que. No sé qué onda, pero bueno, él cuenta algo desgarrador, ¿eh? Que ella estaba volcada en el asiento
5: del acompañante,
1: pero con el cinturón puesto del lado del conductor, llena de vidrios, dijo, en las piernas.
5: En las piernas.
1: Y
2: que lo escuchemos,
1: y que le dijo, dale. Sí, escuchá el pibe cómo habla.
6: Nada, yo me acerqué y la policía llegó como a los 30, 20 minutos, y después llegó la policía bombero, después llegó de defensa civil, llegó la ambulancia, se fue a la ambulancia y vino científica, y pusieron la carpa. y ahí se llevaron el cuerpo.
7: Entonces vos llegaste a intercambiar alguna palabra con Ernestina, ¿te diste cuenta que era la conductora?
6: No, lo único que sabía, no sabía que era famosa primero, pensé que era un hombre, después me enteré que era una mujer. Dijo, no me toquen, con el cuello hacia abajo y tirada hasta el asiento del acompañante, y dijo, no me toquen, no me toquen, y claro, respiró unos segundos y no respiró más.
2: Muy bien el rato del
0: pibe. No, bien el pibe, bien. Pero.
2: Y la escena, aparte,
0: pero que pibe, pibe. Yo creí que ustedes sí hablaban de pibe, no, un pibe de 20 años.
1: No, un pibito de 2, sí, 13, ponele. Que no, y la abuela dijo algo también significativo, que alguna vez me lo habían dicho, que es bastante común que haya accidentes, no que terminen todos así en Buenos Aires, en estos cruces, porque bueno, tienen muchos cruces. Y la abuela dice, nosotros escuchamos un golpe, como muchas otras veces, y como siempre salimos corriendo. Dice, mi nieto sale corriendo y yo me fui a buscar un vaso de agua. Porque claro, a lo mejor debe haber un montón de accidentes menores, digamos, y acerca un vaso de agua al que chocó, si que pasó algo, digamos, pero se ve que es bastante habitual, ¿no? Pobre.
5: Bueno, también lo que se supo es que el celular sale despedido del auto y que lo primero que encuentra en el celular eran las llamadas que le dejaba José María Mujari, claro, que la estaba esperando para la función.
2: Estaba llegando tarde. Sí.
5: Estaba llegando tardísimo.
1: Estaban, igual, viste, en las imágenes que, qué sé yo, son feas, no se ve, no se le ve a ella. Pero vos te podés imaginar todo lo que pasa, porque el tren se la lleva puesta en la puerta, pero no se ve que fuese a los pedos, digamos, llegando tarde. E inclusive hoy escuché, no sé si será así, que están viendo si iba hablando en ese momento,
2: van a peritar el iPhone de ellos.
1: Si estaba hablando en ese momento.
2: O si estaba
1: mirando algún
2: mensaje que le llegó en ese momento.
5: A mí de todos. Ah,
0: además era una formación corta, creo que había 3 vagones, nada.
1: Sí,
0: no,
1: sí,
0: no,
1: cortito.
0: No era que
1: sí,
0: tenía 40.
2: El principio que se tren de la costa que pasa ahí por Buenos Aires, sí, por Sencillo, si lo viste alguna vez, no era largo.
0: No, una formación corta.
2: Y también bastante silencioso, tal vez.
5: Que de todos los. El tren volvió a funcionar recién hoy, el tren de la costa. De todos los saludos y despedidas en redes sociales, a mí el que más me llamó la atención y fue una frase, fue el de Rochi Garzabal, que estaba laburando con ella, que fue durísimo. Hay una frase que me pareció estremecedora, que dice, el párrafo arranca, quiero creer que no es verdad, amiga, te llamé mil veces.
1: Sí.
5: Hablamos a la mañana a hacer actos psicomágicos para que habites tu nueva vida. Esa frase... Todo lo que leí, de escuché, y mirá que
1: perdí. Y Gastón Paul también me.
3: Sí, Gastón Paul es re.
1: Porque
3: se conmueve de verdad.
1: Fueron, se ve que dos pilotos codo a codo en un montón de tormenta, digamos.
3: Sí. Estos
1: básicamente estuvieron manejando la nave. Probablemente, viste que dijo, cuando vos con una persona conseguís esa empatía, no sé cómo decirlo, hace de coequiper, de momento donde probablemente Gastón Paul complicó con la cocaína, ella con el chupi, andas
3: haciendo más cosas.
1: Fuimos novios, amigos, novio de nuevo. Por eso digo, esas relaciones donde ya todos los motes están de más.
3: Total.
1: Y fuiste todo. Debe ser desgarrador. Y también lo escuché a Matías Martín en ESPN, en Estados Unidos, haciendo un parate, digamos, en un comentario antes de la pausa también. Se ve que, bueno, tampoco puede hacer mucho en ESPN, no, pero también haciendo un comentario, habían laburado mucho. Yo la vi un montón de veces en Urbana Play con él.
3: Sí, es verdad.
1: Hablando mil veces. Pero bueno, todo indica, ¿viste? Los datos que quedan, todo indica que ella estaba saliendo, que había mucho por escribir. Todavía, obviamente,
5: libro.
1: Alguien que muera a los 53 tenía para escribir, pero... que venía algo mejor, todo, ¿viste? Empiezan a aparecer esos elementos que hoy decía Nacho, que él no quería decir mucho eso, porque, ¿viste? Muchas veces ocurre que hay un mejor momento y que uno no lo sabe bien eso, ¿viste? Que puede estar escondiendo, que puede ser que esté escondiendo otro síntoma. Bueno, ojalá, nada, se determine que sí, que fue un accidente. Da la sensación hasta el momento del video que, insisto, yo lo vi una vez, no quiero ver más, que él se entera cuando ya el tren se la lleva puesta, no sí, es que lo vio sí,
5: no,
1: muchas
5: no,
1: veces
5: no
1: uno ve
2: porque no tiene
1: que el tipo
2: tampoco,
1: mira
2: no,
1: y que
0: mantiene la velocidad
1: como si no lo hubiera visto en ningún momento, miró
3: para mí ni ve la barrera, no ve nada
5: para mí tampoco, porque adelante pasa otro auto, ¿me entendés? Y ya viene al toque
1: cruzando la vía.
2: Es tan común ver gente mirando el celular mientras manejo, tan común.
1: Sí, pero cruzando la vía
2: es
1: bueno,
2: tan
1: no sé,
2: común.
1: Cruzando la vía no sé, con la ventanilla abierta, mira, ella tiene vista completa del tren. Yo no sé qué pasó. Pero bueno, al margen de que hay que... Ahora van a ver los resultados...
2: Sí, el peritaje
1: toxicológico, que no va a cambiar nada para un montón de gente, ¿no?
5: No, obvio que no, el dolor es el mismo.
1: Yo vi a un montón de gente de mi generación, los que tenemos 50, muy conmovidos. Y en mi caso en particular, que no le importa a nadie, pero amigos que decían, no, mirá vos, como que algo de la vida de Ernestina fue en paralelo a nuestros crecimientos, independientemente de dónde estés, ¿no? Porque yo me la acuerdo de pendeja. Para mí me puso contento cuando entró en CQC como mujer a conducir.
3: Claro, después
1: de
3: Pergolini.
1: Y todo el laburo. Claro. Yo la tenía en radar desde que ella era productora de Gonzalo Bonadeo en aquella radio X4, ¿era? X4.
2: Sí,
1: que después Bonadeo se va, le deja el lugar a Barsky. Ella era productora, laburaba como detrás de los micrófonos en radio, y después le dan, viste, se ve que, claro, tenía pasta, lo mismo que la hermana, que ahora estaba, viste, no sé dónde está la hermana, creo que estaban peleadas.
5: Sí.
1: Pero era una mina que yo estaba tan feliz, digamos, de verla. Y nada, esto es una bomba para un montón de tipos, por lo menos de mi edad, digamos. Yo vi un montón de gente conmovida en las redes.
5: Bueno, y tengo una más para cerrar, también un poco polémica, no sé si vieron que estuvo burlando en la mesa del sábado a la noche de Mirtha Legrand. Y estuvo hablando del juicio por la muerte de Maradona y las declaraciones fueron un poco polémicas.
1: ¿Qué dijo? ¿Sobre la muerte o sobre qué habló? Bueno, de todo.
5: Sobre el juicio, sobre la muerte, sobre cómo lo trataron a Diego Maradona sus últimos días. Las palabras literales de él fueron que lo usaron de una manera nefasta y que lo empujaron a la muerte total en abandono, que vivía en una casa que no estaba en condiciones, que era lo que nosotros veíamos todo el tiempo acá, que no tenía baño cerca ni tampoco tenía ducha. Que la medicación psiquiátrica que Diego tomaba hacía que él se orine constantemente. Y le dice a Mirtha, imagínate el olor que había en esa casa, era realmente espantoso.
1: Cuídalo un poco.
5: Y lo polémico viene acá. Cuídale, porque dice,
1: un poco.
5: Diego se hubiera salvado con una pastilla y que lo llevaran a una guardia. Le tenían, era un diurético y se acababa el tema. Con dos pastillas, hoy Diego estaría vivo. Es lo que dice, burlando con total naturalidad en la mesa de Mirtha Legrand.
1: Horrible.
5: La verdad que me parece, perdóname, un poco fuerte.
1: Todo bien, no sé si él se creerá un héroe por decir eso, pero con Diego muerto ya.
3: Sí, no sé.
1: Te digo, me hagan decir, burlando. ¿Qué me importa burlando sí, todo
3: claro.
1: eso?
3: Se más bro.
1: Déjate de joder. No, ¿qué me quedo? No,
0: si
1: me,
0: es verdad.
1: ¿Qué me importa? Primero que uno cronía. Y claro, y segundo, porque yo no quiero saber que Diego
0: es un oportunista
1: murió lleno con olor a meo. Con olor a meo, boludo. ¿Qué está diciendo?
0: Es un oportunista inmundo.
3: Sí, sí, sí.
1: Es necesario. Sí, sí. Excepto, ¿él forma parte del juicio ahora o no? Nada.
0: No sé.
1: No es abogado ni de las chicas, no es de las hijas, no, sí. No es nada.
2: No, ¿de quién es abogado?
5: Es abogado de las hijas.
2: Del Alma y Janina.
5: Y Janina, exactamente, claro. Sí. Sí, no sí, sí. Es
2: bueno,
5: el abogado. Igual,
2: bueno, opinas de ese lugar.
1: Con más razón, cuida a tus clientas. Man. ¿Qué sé yo?
5: Andás a ver en qué estrategia.
1: O sea, descontáselo a las hijas, pero
3: no salgas
1: evítamelo en la mesa en la mesa de Mirtha.
3: Claro, en la
1: no
3: gente.
1: Sé, no veo el sentido.
5: Es el abogado de Dalma y Janina, de ellas dos nada más. No de todos los hermanos, viste que con la representación que ellos tienen es media rara. Es una cosa así. Así que bueno, esas son las noticias.
3: Penny. Bueno, partidazo.
0: Más o menos.
1: Estás muy metido en el partido.
0: Está ido. Es por ahora muy peleado, muy parejito. Sí. Bien, Paraguay está dando la talla. En 20 minutos empata 0-0 y si hubo una jugada de peligro fue a favor de Paraguay. Alemania tiene la pelota, Paraguay está todo metido atrás. Partido parecido a lo que planteó Japón.
1: Claro.
0: Sí. No, vamos a ver cuánto aguanta.
1: Esa camiseta de Paraguay, esa celestita que hay, celeste agua, no sé qué color es.
0: No, es azul oscura con.
1: No, la
3: de los suplentes.
1: La de los suplentes, ¿no?
0: Sí,
1: están afuera.
0: La pechera.
2: Ah, sí. Qué lindo, ves que está bajo el solcito eso.
3: No, terrible. Van 20 minutos.
0: Van 20 minutos, Alemania, la pelota, la obligación y Paraguay por la sorpresa.
1: Sí, le iba a preguntar la opinión a Joaco, pero vos qué pensás, deberíamos irnos a poner la pausa y poner la tanda e irnos a ver el partido, ¿no?
3: Pero claro que sí.
1: Acá al lado.
3: Sí.
0: Totalmente.
1: Acá estamos todos de acuerdo.
5: No sé
1: qué
5: estás esperando.
3: Está clarísimo.
1: Bueno, entonces, Juli, si querés, vamos a ver si llueve o no llueve, qué mierda.
5: No va a llover, tenemos 15 grados 8 décimas en este momento, cielo algo nublado, un hermoso atardecer, bastante fresco.
1: Ya no queda nada de sol, che.
5: Nada, 35%, presión 1017.4 hectopascales y el viento soplando del sudoeste a 12 kilómetros por hora. Mañana martes mínima de 2, máxima de 15, cielo ligeramente nublado, miércoles mínima de 3.
1: Pará que una ametralladora de número. Claro. Mañana frío, ponele abrigo a los nenes.
5: Sí, mañana.
1: Gorrito de lana.
5: Te repito, mínima de 2, pero sensación térmica bajo cero.
1: Bueno, con más razón, entonces, mañana.
5: Térmica, calzón largo, medias largas.
1: Alguien todo. De acá de la radio me dijo, tengo ¿cómo se llama? Media cancana abajo.
5: Está perfecto, Nacho. Yo también.
1: Media cancana agarrando
2: un ahí, sí, hijo.
1: No, sí, está una chica.
2: 25 grados hace ahora en Boston, donde está, se está jugando, no hace tanto.
3: Cabrón. No tanto.
2: ¿Y Boston? Podría ser mucho peor.
1: ¿Y Boston?
5: Mucho. ¿Y en Miami? A ver.
1: En Miami, el viernes en Miami. Ah, siempre lindo.
0: Mañana lo busca, nena.
1: Sí. Pará, Gabriel, son dos minutos más.
5: 33 grados con lluvia, Gabriel Forro.
1: ¿Qué miércoles vas a ver?
5: 33 grados con lluvia, muy poca. Chubascos.
1: Escúchame, ya viene el hydration break. Sí. O hydration break, no sé cómo se llama.
3: Sería ya, ¿no?
1: Te agarra, subí a la moto y llega a tu casa. Y lo mirá cuando empieza.
2: Bueno, ha sido un placer.
1: Bueno, un placer. Un placer enorme. Nos vamos antes por cuestiones del mundial.
2: Sí.
1: Dale, chao.
2: Chao.
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2: Damos comienzo a la conferencia de prensa del señor Hajime Moriyasu, director técnico de Japón, que se dispone a responder unas preguntas. Adelante.
3: Ciro, tres preguntas nomás.
4: Acá, Moriyasu. Acá, Quique Enrique Soprano de Radio El Sándwich. ¿Qué sensaciones le deja la derrota con Brasil?
3: ¿Qué cree que no las sensaciones de...?
4: No termine la pregunta, Moriyasu.
3: ¿Y que las sensaciones de que Brasil que le pegó para atrás y que ya era infantil o que quiere tu madre proyecto de 150 años de campeón del mundo? De campeón del mundo que viene acá que le quiere romper culo. Le quiere romper culo a Japón y...
2: Moriyasu, tranquilo.
3: Que le quiere romper y Brasil y ya era infantil.

0: Atención, arranca la sintonía que ilumina tus días. Arranca la sintonía que ilumina tu vida. Es este programa que hacemos todos los días en vivo y en directo desde la ciudad autónoma de Rosario, por esta frecuencia radial que es la 97.3. También en vivo por YouTube, Boing en vivo en YouTube. Ustedes del otro lado, nosotros aquí. Oh mama para mí, oh mama para ti también. Hoy lunes se va despidiendo el mes de junio y aquí estamos firmes, lamentando en principio la eliminación de los compañeros nipones, los compañeros japoneses, y se cae el proyecto de Japón. Tiene un proyecto de ganar el Mundial a 100 años, así que bueno, esperemos que así suceda. Mientras tanto, Brasil ha ganado en el último minuto y nosotros venimos a hacer este programa con la mejor de las ondas, cantando un poquito de Shima Uta. De la mano del señor Alfredo Casero, levanto la vista y veo a mis queridísimos compañeros, este programa que hago con mis amigos.
1: Aguantiri Japón,
0: duro. Are Japón y queregar, are pierde de Brasil. Fraku Supertran, ¿cómo te va? ¿Todo bien?
2: ¡Oli!
0: Todo bien, mi brother, ¿cómo estás?
2: Todo bien, lindo look. ¡Qué calor que hace acá!
3: ¡Qué calor,
0: ¡qué calor, cha, Valentina!
3: ¡Qué calencho! Quedaron los japoneses que perdieron.
0: ¿Cómo estás?
3: Bien, yo bien, ¿vos, nenito?
0: La verdad que bien, un poco apagado. Ha sido un lunes difícil, como verán.
2: Para, ahí te prendo.
0: Sí, dale, por favor, on. Ahora sí. Como escucharán, tengo la voz un poco tomaduki.
3: Oh. No, ¿en serio?
0: Sí. Estoy medio incómodo.
2: Te la tomaste.
0: Vocalmente, la tomaste toda, chingüengüencha. Estoy un poco incómodo vocalmente hablando.
3: No,
0: sí. Pero bueno, no sé.
3: ¿Eso porque hiciste algo el fin de...?
0: Sí, no, fue un fin de ajetreo total. Un fin de ajetreo. Estuve en la ciudad de Santa Fe.
2: Así dijo la E.
0: Sí.
2: Estoy incómodo de vocal.
0: Estoy incómodo de vocal. Fue un fin de ajetreo. Estuve en la ciudad de Santa Fe capital, Santa Fe de la Veracruz. En la casa de unos amigos. Vimos el partido de la Selección Nacional Argentina.
3: ¿Te tomaste unos buenos lisos?
0: Me tomé, no, porque a mí no me gusta la cerveza.
2: Pero no había tele acá, pues te fuiste a Santa Fe a ver
3: partido. Claro, boludo.
0: Sí, pues allá llega sin delay.
2: Claro.
0: Ah, como es la capital.
2: Está más cerca.
0: Claro. Sí,
3: ahí
0: sí.
3: Va.
0: Está más cerca.
2: ¿Cómo nos gritaron los goles?
0: No, a mí ninguno, porque lo vimos en una quinta y
2: lejos,
0: claro, estaba lejos. Sí, no había nadie alrededor.
3: A nosotros nos gritaron los goles antes, sí. Y es un garrón.
2: Nosotros,
3: chicos,
2: organizamos
3: un
2: a sabienda, dijimos, es un partido totalmente intrascendente, a este no le importa a nadie.
0: Sí, pero después al final arranca y te importa,
2: ¿viste? Sí, bueno, y claro, por eso. Y había un grupo de mujeres, de chicas, en el departamento al lado, nos cantaron todos los goles antes.
0: Pero
2: no
0: y,
2: grité nada, yo no,
0: claro,
2: no grité.
0: Y después te tenés que acercar, golpearles la puerta y preguntarles por qué servicio lo vieron, como para saber qué servicio tienen, que no tiene tanto delay.
3: Yo pensé que era tocarle la puerta y decirle a la chica,
2: no,
3: que es una previa.
2: No, no es por el servicio. ¿Por qué es? Por el segundo saque.
0: Hola, Bocha.
4: Hola, ¿cómo andan?

0: Claro.
1: Lo que pasa es que ya casi nadie lo tiene eso. Era un aparato, se vendía, era una antena fea. Se conectaba directamente por cable, como dice el Bocha, a la tele, con el cable coaxil. Tirabas la antenita por la ventana o así, arriba de la tele. Te engancha la señal. Y bueno, y ahí veías, podés ver de repente Telefe, podés ver, y un par de canales, TV Pública podías ver.
2: Claro,
1: nosotros ese es el que menos delay tiene, pero bueno, poca gente lo tiene.
2: Nosotros el que vimos, que es el del el Mágico Universo, atrasadísimo. Atrasadísimo, o sea, los Chelsea estaban acomodando la pelota y afuera ya escuchábamos las bubucelas.
1: Sí. No, pero eso
2: a ese nivel. Claro. Pero bueno.
1: Aparte también lo que pasó en este partido particularmente es que, claro, 3 goles de pelota parada. Y bueno, y ya si te cantan los goles, medio obvio, porque si hay un tiro libre y a los 2 segundos se escucha gol, es porque el gol fue el tiro libre.
2: Y digamos. Sí, eso ni hablar.
1: Después un gol de penal y otro gol de tiro libre, entonces ya está.
2: Sí, es como que ya tenés todos los goles ahí, pero igual, es un garrón. O sea, nosotros intentamos como, bueno, cerramos las ventanas, viste, bajás la persiana como para mantener un poco el sonido.
1: Y así todo.
2: No hay chance.
1: Sí.
2: No hay chance.
1: Y en el centro de Rosario es complicado.
2: No, igual vos sabés que no lo vimos en el centro de Rosario, lo vimos acá por esta zona.
1: Ajá.
2: Que en el departamento de una amiga, y justamente mi amiga nos contaba de que es un enfermo el hincha, o sea, el que está ahí, el vecino.
1: Sí.
2: Porque no solamente es bubucela, sino se ve que están en el auto y tocan bocina como si no hubiera un mañana.
3: Entonces, el auto en piso 7.
1: ¿Qué tienen? Lo miran en un autocine.
2: Claro, ellos tienen un autocine abajo.
1: Claro, ellos miran el partido, escúchame, el programa. El partido desde arriba de un auto.
2: Claro,
1: una directamente, cosa así. Lo proyectan en una pared y es un autocine.
2: Claro, sí, eso explicaría.
1: Que vuelva al autocine, che.
3: No, o capaz vive Cars al lado.
1: Claro.
3: Vive Rayo McQueen.
1: O a él le sale muy bien el ruido de la bocina y en vez de gritar bola hace.
2: ¿Te imaginas?
1: Tizi, ¿cómo estás?
4: Hola, Tizi.
5: Hola. Todo bien.
1: ¿Estás bien? ¿Estás medio desabrigada, puede ser o no?
5: No, tengo el buzo.
1: Ah, porque hace un rato te vi en musculosa.
5: Sí, estaba musculosa.
2: Sí, hace.
5: Me hice la loca.
1: Yo también tengo calor en este momento, pero es porque acá adentro está haciendo calor hasta que arranque el aire acondicionado y después te congelas.
2: Claro, no, después arranca la era del hielo, básicamente.
1: ¿Qué tal tu fin de semana? ¿Dónde viste el partido? Te pregunto.
5: Lo vi con mis amigas, hicimos choripanes.
1: Qué rico que son los choripanes, ¿eh?
5: Sí. Y tomamos bastante alcohol.
3: Epa.
5: Pero después nos fuimos a dormir.
2: Ah, ¿no hicieron nada?
5: No.
1: Estamos
5: grandes
1: ya. Mucho igual, ¿eh?
2: ¿Qué cosa? ¿Juntarse a comer y tomar algo y
1: claro, vos decís, no hicieron nada.
5: No, porque...
1: Vieron el partido.
5: Sí, pero lo que hizo la gente de mi generación fue salir a bailar, por ejemplo, después del después del partido, perdón.
1: De tu generación.
2: Qué feo, qué feo.
5: La mayoría.
2: Me acabas de decir, porque yo salí después del partido. Y claro. Yo no soy de tu generación.
3: Los viejos
5: eso de mi generación, ¿vale?
2: Es verdad.
5: Todos ustedes son de mi generación.
1: La generación de bronce somos nosotros.
5: Sí. Yo no, a las 2 de la mañana yo ya estaba yéndome a dormir a mi casita.
1: ¿Había algún plan de algún boliche o algo por el estilo que, visto y considerando el horario,
5: había,
1: el partido terminaba 1 a.m., era buen horario para salir ahí?
5: Había un boliche que hacía una especie de fan fest, o sea, abrían las puertas a las 10:30 de la mañana, gol de alguien.
1: ¿Gol de quién,
2: che?
5: A ver, ya les digo.
2: ¿De Paraguay?
5: ¡Gol de Paraguay, chicos! Vayan a buscar el cupón en la aplicación de Deliveries.
2: Por favor.
1: No tengo el acento paraguayo.
2: ¿Para qué?
1: Es difícil de hacerlo.
2: No paraguayo.
1: No lo tengo.
5: Bueno, este boliche hacía una especie de fanfest.
1: Si vas a ver el partido de un boliche, tanto no te interesa.
5: Ibas a comer.
3: Ah, pero para.
5: Ibas a comer y mirabas el partido ahí.
1: No digas.
5: Y después era el boliche, ya te quedabas al boliche.
1: Claro, perfecto.
3: Yo vi imágenes de uno que estaba bueno, me hubiese gustado haber ido, no fui.
1: No, está bien.
2: No es sé que si da. Para este, no me
3: pero porque era un partido medio.
5: Claro, para este partido irrelevante, yo lo hablábamos en secuaces, ninguno vio el partido 100% callado y concentrado. O sea, nosotros hablábamos arriba, si teníamos que levantarnos al baño, íbamos, no
1: yo
5: era
1: lo vi
5: algo
1: con
5: muy.
1: Mucha gente y cada vez que alguien hacía un comentario le decía, ¡Cállate!
3: Muy prendido, Nano está muy metido.
1: ¿Qué? Claro, yo pensé que si perdíamos nos quedábamos fuera.
5: Claro.
1: El loco que no sabía, que no entendía la fase
2: de
1: grupos.
2: Qué odioso igual, ¿te imaginás todo el tiempo callando a tus amigos? Pero no.
1: Yo lo vi en un contexto que éramos, no sé, arriesgo un número, 50 personas quizás.
2: Ah, eran una banda,
1: personas.
2: Boludo.
5: Pero, ¿qué lo viste?
1: Era la despedida de un loco.
2: Era
1: la 50 personas. La despedida de un amigo que el loco se va a vivir afuera.
3: Lo vio arriba
1: de
3: un bondi.
1: Y eso fue justamente el pibe este alquiló una quinta en Santa Fe.
6: Se va a ir al patio.
1: Por eso fui allá.
3: Ay,
1: y
3: Dios,
1: bueno,
3: Dios.
1: Y al ser que el chabón era la despedida, estaban todos sus afectos,
5: está
1: muchas
5: bien.
1: Personas.
5: Fue una especie de fanfest.
1: Exactamente, claro. Fue una fanfest.
5: Y bueno. La experiencia.

0: Escúchame, ¿y vos llegaste ahí por amigo de amigo?
1: Amigo de amigo.
0: Ah, excelente.
1: Sí, yo soy un tipo que se prende.
0: ¿Viste? Y sí, ya está.
1: Es yo que no
0: sí.
1: te dejo a gamba.
0: Hay que prender esos ojos.
2: Solo conocí a uno que no fue encima. Estaba enanito y solo.
3: Sí, sí. Igual está bueno eso, porque viste que pasa que capaz un amigo invita a alguien y no es tan piola. Mm. La mayoría que invitan no se prende, no es sociable y queda clavado.
1: Bueno. Tengo algo para contarles.
0: A ver,
1: del ámbito personal, digamos, algo propio de mi personalidad. Vieron que yo siempre me jacto de que soy bueno para dormir.
3: Sí,
1: soy una persona que,
3: en el partido.
1: Que me puedo dormir cuando yo quiero, a voluntad y en contextos incluso desfavorables.
0: Sí.
1: El día del partido, que fue el sábado, que estaba en este contexto de la Quinta de Santa Fe y eso, fue mi prueba de fuego. Fue mi mundial. Me dormí en el piso de arriba. Mientras abajo había una fiesta electrónica.
0: No, ¿y te sí. dormiste?
1: Profundamente durante 2 horas y media.
3: Me muero.
1: Pero para, a mitad de la noche.
0: Claro, igual, o sea, horario, estamos hablando 2 de la mañana.
1: 2 de la mañana, debo haber dormido hasta casi las 5 de la mañana y después bajé y la fiesta seguía y yo, bueno, me sumé a ese último ratito.
3: No lo puedo creer.
0: Me estás cargando, boludo. Sí. ¿Pero tomaste algo?
1: No, había tomado un poquito de Fernet y nada más. Y en un momento me dio sueño y digo, ¿para qué voy a sufrir? Aparte, no era un contexto en el que yo no me podía ir a ningún lado.
0: Claro.
1: O sea, dependía de quedarme ahí. Y arriba había una cama, pedí permiso. Y me dijeron, sí, anda tranquilo.
2: ¿Te tapaste o arriba de la...?
1: Con todo lo que había. No. 7, 8 frazadas.
0: Pero más. Además no me quiero imaginar el frío que hacía en la quinta.
1: Mucho frío, pero...
3: ¿Y te pusiste alarma?
1: No.
3: ¿Te despertaste
1: en un momento
3: solo?
1: Me desperté, pero aparte, lo llamativo no es despertarse, lo llamativo es dormirse.
0: Sí, totalmente.
3: No, pero escúchame.
1: De música a todo volumen, ¿eh?
3: Yo te entiendo eso, pero... Ustedes no, ya de por sí no se iban a quedar a dormir ahí.
1: No, nos teníamos que volver a
3: Entonces,
1: otro lugar.
3: Vos tomaste un riesgo durmiéndote alarma.
1: Nadie me iba a abandonar.
3: No sabés, nano, era una fiesta electrónica abajo. Andá, sabés.
2: ¿Cómo te la jugaste? Igual, capaz te despertabas con la cara pintada.
0: Claro.
3: Medio mi pobre angelito iba a quedar.
1: Gente adulta, gente de bien.
0: Igual, sí, banco, lo que dice Tizi, nosotros una vez nos olvidamos un amigo.
1: No, nadie me iba a olvidar y aparte, agrego.
2: Pero está hablando de gente adulta, gente de bien.
1: En esa cama, después iban a dormir 2 personas que no era yo.
0: Ah,
1: entonces, eventualmente, si yo me quedaba muy dormido y terminaba la fiesta, lo que sea, esa persona iban a venir a reclamar su cama y yo ahí me iba a levantar y me iba a ir.
3: Está bien, pero iba a ser muy raro.
1: Hola, bueno, pero no pasó.
3: Pero igual me sorprende más la voluntad que tuviste de despertarte solo.
1: No, es que en un
3: momento, un horario acorde y bajar y seguir tu vida normal.
1: Ni siquiera acorde. En un momento me desperté y dije, siento que ya miré la hora, eran las 5 y digo,
3: ya tengo la batería al 80.
1: Ah, estoy para ahora abajo y
0: bailo, capaz que me tiro unos pasos ahí.
1: No, capaz nos quedamos hasta capaz una horita más, se estira una hora más.
3: ¿Y fue una hora más o fueron más?
1: Sí, no, una hora más, creo que fue hasta tipo 6 de la mañana y yo bajé y la gente se puso contenta porque imagínate que yo aparte no le avisé a nadie, ¿viste?
0: Ay, qué tiraste situación. La de humo.
1: Y en un momento me desaparezco y la gente estaba a su bola, en su mood, en su ritmo, en su esencia.
0: Tirando
1: y
0: aura.
1: Y después que vuelva a aparecer una persona que la diste por desaparecida durante 2 horas y media.
0: Es buenísima.
1: Te pone contento.
0: Sí, te pone contento.
3: ¿Dónde estaba?
0: No, y, pero además mira, me lo imagino. Volvió nano.
1: Y después, entre una cosa y la otra, se hizo muy tarde. Terminamos yendo al lugar en el que efectivamente nos fuimos a dormir. Que era otra casa también en la ciudad de Santa Fe.
2: Ah, y, completo.
1: No, y después seguí durmiendo, porque bueno, no iba a dormir solamente 2 horas y media
0: no,
1: en toda la noche.
0: No, ni hablar.
4: Una Así vez que fui a comer un asado al mediodía a la casa de un amigo,
1: sí.
4: Me pasé un poquito de copas, sí. Me acosté tipo 2, 3 de la tarde y a las 9 de la noche vino la esposa de mi amigo a despertarme que el nene se quería acostar.
0: ¡Ay, no!
2: ¡Qué feo! ¡Qué humillante!
0: No, a nosotros nos pasó la misma situación. Un amigo alquiló una casa quinta ahí en Totoras.
1: Sí.
0: Estábamos todos, comíamos asado al mediodía, qué
1: Totouras.
0: Sé yo. Cuestión que, bueno, se arma como un poco la jodita, traguito va, traguito viene. Al otro día, 6 de la mañana, como que todos arrancamos a irnos. Nosotros no habíamos alquilado la casa con los chicos, así que volvíamos. Y cuando van y le entregan la llave a la dueña...
2: Había uno dormido.
0: Había uno dormido, pero como en el altillo. O sea,
1: había
0: ni siquiera era en la habitación.
1: Un tipo en la bañera.
0: Una cosa así.
1: Mirá, disculpame, te olvidaste un hombre acá.
0: Claro, te olvidaste una persona. Así que nada.
2: Pero y estaba en mal estado.
0: ¿Qué?
2: ¿Estaba en mal estado?
0: ¿Qué cosa?
2: La persona.
0: No, se había ido a dormir igual que Nano. Medio mamado. Se fue a dormir. O sea, como lo mismo, tiró la de humo.
1: Yo estaba impecable. De hecho, esto se suma a que en el correr de esa siesta larga, Me vinieron a despertar más o menos dos veces o tres veces.
0: Qué pesados igual.
1: Pero no, gente que se equivocaba. Como que, aparte yo era como, yo, viste, por ahí me tapo todo. Yo era un bulto en una cama.
0: Claro.
1: Y por ahí alguien se acercaba, uy, acá hay alguien durmiendo, uy, perdón, no sé qué. Y vinieron unas chicas en un momento y me despertaron a conciencia y me preguntaron, ¿estás bien? Como, claro, ellas habrán pensado que yo me sentía mal.
3: De borracho,
1: claro,
3: capaz.
1: Y le digo, no, pero...
0: Chica, tranquila.
1: Yo estoy mejor que todas ustedes, te lo aseguro. Yo estoy mejor que todos ustedes.
0: ¿Quieren un lugarcito?
3: Hay lugar de
1: hecho. No. ¿Estás bien vos? Pues yo estoy bárbaro. Yo estoy bárbaro. Mientras no me moleste, yo estoy bien.
2: A vos te veo medio... Yo estoy perfecto. Vos también.
0: Sí, ¿querés que hablemos del tema?
1: A vos te noto mal.
3: Pregúntatelo a vos.
1: Yo estoy bien. Así que bueno, a la gente le pone mal que uno duerma, ¿viste?
0: Pero yo creo que también por el contexto donde vos vas a una casa quinta y es como medio holgorio, y una persona se va a dormir y encima la encontrás, porque a lo mejor las pibas, qué sé yo, habrían ido a buscar una campera, no, lo
1: había,
0: que sea.
1: Había un baño arriba.
0: Claro.
1: Necesariamente claro, pasabas.
2: Claro. Como el baño del cole que siempre te despierta.
1: Claro, pasaba, pero bueno, estaba tan fuerte la música que yo ni me enteraba si alguien iba al baño.
0: Claro.
1: Porque yo ya estaba dormido adentro de la música, ¿me explico?
3: Claro. ¿Soñaste?
1: No, es simplemente es como estar adentro de la música y esa música electrónica que viste que nunca cambia de tema. Nunca cambia de tema. Siempre es como lo mismo. Entonces es como entras en algo medio onírico.
2: Místico, sí.
1: Te dejas
2: sí.
1: llevar ahí por la música y es como, bueno, voy a dormir en esta melodía. Dormiré adentro de este ritmo.
0: Claro.
1: Porque ni melodía tiene, puro ritmo.
2: Es verdad que la gente medio que se asusta. No sé si se asusta, pero viste que también pasa en los cachengue, ponele. El que está medio apartado. Que te vienen a romper las bolas 10 veces. Dale, vení, vamos al trencito. Vamos. Y vos estás como afuera.
1: Pero si está despierto, ahí es. Nah, que no le estás poniendo onda.
3: Claro, pero agua fiesta.
2: Está bien, pero a veces viene la gente pensando que vos estás mal. Tipo, dale, vení, vamos. Y yo estoy re bien, yo estoy perfecto.
0: Claro.
2: Yo miro el trencito
1: pero
2: desde
1: queda
2: acá.
1: No, sumarse si estás despierto.
3: Si yo hago una fiesta totalmente. Y en el trencito vos estás sentado, te voy a invitar a retirarte.
0: Igual yo...
2: Es que te invitan al trencito.
0: Cambiaría,
3: te voy a invitar al trencito y si me decís que no, a retirarte.
0: Cambiaré el ejemplo, porque yo al trencito no me sumo. O sea, no, soy una persona anti-trencito.
2: No te digo.
0: Me parece el momento más, para mí, detestable de la fiesta, el trencito. De reverso, mami.
3: Sí. Pero ¿por qué no, si me voy al baño de una sola vez?
0: No, vos sabés que una vez estábamos...
2: Insoportable.
0: No es insoportable.
3: Siempre hay alguien que te pisa.
2: Siempre te toca atrás de la tía.
0: Y si te toca atrás del tío, agarrate.
1: Lentejuela, la tía siempre sí. tocás lentejuela.
3: Ay, te raspa,
1: lentejuela
3: te raspa.
1: Cintura, te raspa.
0: Qué horror. Bueno, vos sabés
1: Bocha, ¿cuál es otro tema de trencito? Perdóname, vos que sos DJ.
5: Estaban hablando de reversa, lo tiraron.
0: Sí. Esto es pa' que lo...
5: Puede ser algún cuarteto. Apareciste tú, ponele.
1: Ah, de una.
5: Es pues, sí. Muy trencito.
1: Con tu hermosa manera de brinar.
5: Sí.
3: Y después está la del limbo, que agarran siempre un palo. Ay, o un pañuelo.
1: Van con limbo. Y está la canción de Don Omar.
3: Claro, justamente, no es. Claro. No es Daddy Yankee.
1: Daddy Yankee.
3: No, igual a mí me molesta más el limbo que el trencito.
1: Ritmo, cintura, rodilla, al piso, baja y pasa limbo.
3: Son momentazos que trascienden las generaciones. No para.
1: Claro,
3: no.
1: Es verdad. La gente joven sigue haciendo el limbo y sigue haciendo el trencito.
3: El año pasado tuve el cumpleaños de 15 de mi primita y todos los niños haciendo el trencito y haciendo el limbo.
1: Haciendo la ola.
3: La ola. Y hay pasos nuevos también, ¿viste? No sé, se van sumando cosas raras.
1: El baile del cuadrado era.
3: En mi época también se hizo el baile del cuadrado.
2: ¿El baile del cuadrado?
3: No, ahora es otra cosa. A veces sí, igual, en mi momento sí, pero hacen otra cosa.
0: Nosotros tenemos hay un paso que es el cuadrado, no el baile del cuadrado.
1: No, el cuadrado. Para bailar cumbia, para bailar cualquier cosa.
0: ¿Sí? Ese es un buen paso.
1: Ahí cuando hacemos eso me hace acordar. En términos de cultura, a los yankees cuando bailan
2: country
1: o folk, ¿no?
2: Sí.
1: Que hacen toda una coreografía. Sí. Y yo hace poco, este año, en la ciudad de Rosario, íbamos caminando con mi novia por la avenida Pellegrini y vimos un movimiento raro y dije, che, ¿qué hay acá? Vamos a entrar a curiosear. Que a mí me gusta cazador urbano, ¿viste? Yo soy cazador urbano viejo.
2: Este es el sueño de enano.
1: Y entramos.
3: ¡Ay!
1: Exactamente.
2: Ojo que se duerme.
3: Ey, ¿estás bien? Ey, ¿qué haces dormido? ¿Estás bien? Nano.
0: Nano.
2: Se durmió Nano.
3: Nano, ¿estás bien? Nano.
1: ¿El
2: baño es acá?
1: Y entramos a un bar que arriba había una convención de esta gente, que son bailarines de folk o de country, no sé bien cuál es el término. y están todos vestidos así de texanos,
0: tipo Woody.
1: Todos, me encanta. Con vaqueros, botas texanas, sombreros, unos señores grandotes con unas camisas, algunos bigotes llamativos.
3: Me encanta, ¿ya? Me encanta. Debe ser vaqueros. No me sigas.
0: ¿Hay una comunidad, algo de eso?
1: No. Es simplemente, lo hacen como la gente que se junta a bailar salsa, como una salsera,
3: claro,
1: por ejemplo.
3: Claro, pero debe ser de alguna colectividad, algo de eso. Claro.
1: No tiene
3: no
1: nada,
3: me salió
1: que
3: la
1: ver,
3: palabra.
1: Nada que ver,
3: bueno,
1: con una colectividad.
3: Bueno, está bien, nada que ver.
1: No tiene nada que ver con una colectividad. Tiene que ver con la cultura y con el baile.
0: Ahí va.
1: Con el baile puntualmente.
2: ¿No será tipo una colectividad?
3: Algo, para mí es un grupo de algo de... extranjeros.
1: Si dicen de vuelta la palabra colectividad, me levanto y me voy.
0: Igual creo que hay una colectividad acá.
3: No. Sí, para mí también.
0: No, igual para... Viste que... no sé en qué parte de Estados Unidos es. Que
3: en Texas.
0: Creo que en Texas o también en... No sé.
3: En Texas porque... Bueno, ponele...
1: En Oklahoma.
3: Fede que estuvo en Kansas y bueno, después en Dallas contaba mucho que estaba toda esta cultura.
0: Claro, pero ponele, hay veces que bailan canciones, por ejemplo, de reggaetón. ¿No? ¿Nunca vieron videos de Yankee bailando reggaetón con el ritmo de,
2: no,
0: de los cowboys así?
2: No,
1: me parece que te lo estás inventando.
3: No,
1: pero
3: chico, lo soñaste, vale, lo soñaste.
0: Chico, yo después les voy a mandar los videos, busquen cómo bailan tipo reggaetón.
3: Nah, que no jodan.
0: Es rarísimo.
3: Que bailen su tema.
1: Te digo más, tengo entendido que esta gente, que no es una colectividad,
3: para mí sí.
1: A lo sumo una... Sí, una comunidad puede ser, o seguidores.
0: Un grupo de Facebook, capaz.
1: Seguidores de este estilo tienen un evento todos los años, si no me equivoco, en la ciudad de San Nicolás, ¿mirá? San Nicolás de los Arroyos, que es como una gran convención de la gente que le gusta bailar este ritmo. Y es hipnótico, tengo unos videos porque
2: vale, moto.
1: Obviamente que entré al bar y filmé unas stories.
0: Bueno, vos sabías que en la película de Hannah Montana, ajá, ella tiene una canción que baila en ese estilo, la de Pompis Clap. Pum, chica,
1: es que
0: chica,
1: el
0: pum,
1: papá, Ray Cyrus,
3: sí,
1: es re de ese palo. Ese palo. El
3: es que ella es arranca músico con eso, claro, con ese tipo
1: él
3: de género.
1: Ese palo.
3: Sí, sí, sí.
0: Estilo country.
3: Sí, es country.
0: Sí.
3: Country.
0: Ah,
3: de hecho, la tía de Miley Cyrus, que también aparece en Hannah Montana, es...
0: Dolly
3: es de ese género, canta ese género,
1: claro.
3: O me equivoco.
1: Sí. Hay muchos que arrancan por ahí en Estados Unidos.
3: En country.
1: En Estados Unidos es muy muy famoso el género.
2: Total, sí.
1: Y fíjate, vos después ves los premios, los Grammys, por ejemplo, los originales, uh-huh, y premian al género. O sea, es re importante. Después nosotros lo vemos y decimos, pero ¿quién será este? Y capaz que es un loco que vendió 10 millones de discos.
2: El
1: claro, un
2: año. De ellos.
1: Exactamente.
3: Está igual.
1: Bochita, sí, te escucho porque estabas a punto de decir algo fundamental.
5: Creo que acá por el río se hacen grupitos de música. Aparece country,
1: sí,
5: y se juntan a bailar con el sombrero y todo.
1: Exacto,
5: con
1: eso.
2: Con las texanas.
0: Me encanta
3: debe
0: la idea
3: ser
0: del
3: una
0: sombrero.
3: Colectividad.
0: Me encanta la idea del sombrero.
5: No.
0: No, es un grupo de Facebook.
1: Fíjate si no aparece alguien en el chat o en los mensajes.
5: No es una colectividad.
1: No es una colectividad para
2: nada. Es como los que se juntan, ¿verdad? Tango.
1: Exactamente.
2: O salsa.
1: Bueno, sí,
2: o salsa.
0: Bueno,
1: claro,
0: ahora en el Aura, a la mañana, muchas veces estás juntando gente a bailar tango.
2: Bueno.
0: Porque por inercia, tipo alguien llega un parlante medio...
2: La colectividad medio porteña, decís vos.
0: Claro, va okay. Por ahí.
2: Bien.
0: No.
1: La colectividad porteña. Argentina.
0: La colectividad argentina, querido. Por favor, te lo pido.
1: Che, fíjate si no aparece alguien en el chat. 3416-000-973. 3416-000-973. Alguien que nos pueda iluminar un poquito sobre esto que estábamos hablando, que es esta gente que se organiza a bailar country. Es raro también porque a priori uno diría no tiene nada que ver con nuestra cultura. O sea, ¿cómo te llega?
0: No,
1: pero
0: ni,
1: después
0: ni
1: te das cuenta que nosotros estamos... Va, yo por lo pronto... totalmente colonizado por la cultura yankee. Entonces digo, ¿qué diferencia? O sea, si yo bailara country sería lo mismo. Porque después igual escucho música de Estados Unidos, miro películas de Estados Unidos,
2: claro,
1: miro series de Estados Unidos,
0: pero para
1: como comida de Estados Unidos.
2: Por lo general
1: sí,
2: llega una parte y no tanto esta.
1: Claro, que será un poco más profunda.
2: Sí, sí.
1: O será más del interior de los Estados Unidos.
2: Es de
1: Unidos,
2: otra zona,
1: de
2: además el sur, el oeste.
0: Claro, me parece que van más por ahí. O sea, yo creo que hay muchas... Ponele, el otro día veía que hay un montón de lugares, restaurantes argentinos. Hay toda una... En Queens hay toda una cuadra de restaurantes argentinos. Pero vos no los ves escuchando tango. O, no sé, cumbia o...
1: ¿Pero en el restaurante no están escuchando música argentina?
0: En el restaurante sí, pero te digo, por fuera de eso. O sea, yo creo que la comida es mucho más accesible para llegar a otras culturas
1: obvio, pero
0: que la música.
1: Pero la... a ver, digamos, la globalización es de allá para acá, no es de acá para acá.
0: Ah, eso sí, infinitamente. Eso hablar, obvio.
1: Infinitamente.
0: Obvio, por eso yo creo que
1: a nosotros nos llega mucha más la data de ellos a nosotros que de nosotros hacia allá.
0: Sí, pero yo creo que también es porque es su idiosincrasia y ellos se creen el centro del universo y no van a buscar otra cosa.
1: Ahora ellos están muy metidos, los Yankees puntualmente, con el Mundial. Me parece que no sé cuándo juega Estados Unidos, pero en estos días.
0: Ajá.
1: Porque está clasificado a 16avos.
2: Se dijo mucho lo de ojo con decirle Yankee acá en Dallas y en eso, porque justamente ellos no lo son.
0: Claro.
1: Claro.
0: Porque
1: ahora son más New York.
2: Claro, los Yankees son aquellos. Claro,
5: el grupo se llama Rosario Country Rebels.
1: Rosario Country Rebels.
0: ¿Es un grupo de Facebook, Bocha? Sí,
5: conocida como la primera escuela de baile country en la provincia.
1: O es una colectividad.
2: Nunca una chacarera,
5: Dictan clases semanales, realizan encuentros y participan en eventos en distintos bares de la ciudad.
1: Ya te digo, hay un evento importante anual de esa gente que se juntan, que es como una convención, que es en San Nicolás. Esto estoy seguro. Porque en algún momento.
2: San Nicolás.
1: Me
2: San
1: parecí.
2: Nicolás.
1: Sí, San Nicolás.
0: San Nicolás.
2: Ah, el acento sureño me encanta.
1: Ah, es el sheriff de San Nicolás. Ah, oh, maldito sheriff. ¿Qué haces, cowboy? Hola, 3416000973.
2: Juancho Alburqueque.
6: Para. Es que está hablando. La música country son agrupaciones. Pueden pertenecer a un club, a un instituto privado.
3: Una colectividad.
6: Y el evento lo tienen en San Pedro.
0: Ah,
6: yo lo vi este año.
0: San Peter, sí.
6: Creo que se hace en febrero, marzo, no me acuerdo bien. Hay de todo. Hay gente que se. Todos se personalizan. Con las vestimentas y demás, con lo afín a la música country. Está bueno de verlo una vez, porque es medio abrumador.
2: Vaya mundial.
1: Ya, maldita sea, estábamos hablando de la gente de San Peter.
2: San Peter.
0: San Peter.
1: Tendré que hablar con
3: el Jeff
1: del lugar para poner de cuerpo.
3: Con el sheriff.
0: Que es parte del nuevo acento que tiene Nano.
3: Sí, basta.
0: St. Peter's.
3: ¿Cuál va a ser el próximo?
1: Ay, ¿qué te iba a decir, che? Me gusta que dijo, son distintas agrupaciones, me imaginé como agrupaciones políticas,
0: sí,
1: pero que bailan country. O sea, la Cámpora Country, la Mazota Country,
0: el Pro Country,
1: la Franja Morada Country. Exactamente.
0: Mate Cocido Country.
1: Son distintas agrupaciones, pero de
3: Mate
1: música.
3: Cocido Country es buena.
0: Mate Cocido Country es buena. Puede ser tranquilamente el nombre de una banda india.
1: Maldita.
3: Recontra.
0: Mate Cocido Country.
1: Che, 6:30 de la tarde, como decíamos.
3: ¿Les puedo mostrar algo?
0: A ver.
3: Dale. En el stream.
1: Pero sí. Algo random.
3: Miren la luna.
1: Totalmente, che.
0: ¡Qué hermosa que es la luna!
2: Se ve mal, igual,
1: es
2: se ve
1: inteligencia
2: mal.
1: Artificial.
0: No, ¿qué va a ser?
3: Para los que no están en stream, en no streaming, parece un farol enorme,
1: sí.
3: Pero no. Es efectivamente la luna. Está muy grande. A ver, Nano, chequealo desde ahí.
0: Parece.
3: No sé si se va a ver desde ahí.
0: ¿Será un ovni?
2: ¡Qué lunón!
0: Igual saben lo que dicen.
3: Está
0: de la
3: terrible.
0: Luna. ¿Saben cuál es
1: yo
0: el
1: no
0: misterio
1: la veo.
0: De la
1: Fake
0: luna?
1: News. ¿Cuál
3: sí,
1: es
3: no, no hay que hablarle.
0: Dicen que no hay que halagarla a la luna.
3: Porque te roba el novio.
0: Exactamente.
3: Pero como yo no tengo, no pasa nada.
2: Yo tampoco.
0: Se la halago igual.
5: Estás
0: a mí,
5: a punto.
0: Yo platimido nunca tuve, así que le voy a seguir diciendo hermosa la
2: ¿pero
0: luna.
2: ¿Pero te roba la novia también?
3: Sí, todo también.
2: Uno la halago.
3: Sí, ella
0: es bisexual la luna.
5: Pensé como que era solo una mujer. Hay luna llena.
0: Hay luna llena.
3: No, está hermosa, chicos.
0: Que se preparen los lobisones.
1: Como te decía, Estados Unidos está muy metido con el Mundial.
2: Sí.
1: Ahora están llegando bastante lejos, van a jugar 16avos. Y ellos también tienen un plan de eventualmente ganar el Mundial.
2: Sí.
1: Porque, bueno, le están metiendo mucho al fútbol. Hicieron crecer bastante la liga. Obviamente compraron a Messi, qué sé yo. O sea, Beckham se hizo cargo, por ejemplo,
0: claro.
1: De Inter Miami. Pero, bueno, son deportes que eventualmente... Por ahí son tremendamente populares acá en Sudamérica y en Europa. Y ahora Estados Unidos quiere copar ese lugar también.
0: Claro.
2: Creo que entiende que es un negocio y entran por ese lado.
1: Pero lo que salió ahora en estos últimos días, desde que Estados Unidos juega el Mundial y empieza a avanzar y le va bien, es que los Yankees, y aparte de que se está jugando en Estados Unidos, o sea que son locales, es que los Yankees empezaron a copar con el fútbol a verlo como deporte. Y salió un informe que decía la cantidad de búsquedas de internet que se hicieron desde los Estados Unidos de Norteamérica,
2: sí.
1: Que son todas cosas re básicas para nosotros. Por ejemplo, cómo se saca un lateral,
2: claro.
1: Cómo funciona la ley del offside.
0: ¿En serio?
1: Claro, cómo valen los puntos, los goles, porque ellos por ahí no tienen ni idea del deporte.
0: Claro, no están acostumbrados.
1: Y ahora se están copando y dicen, che, me gusta, pero quiero aprender porque no tengo idea cómo, cuándo es tiro libre directo, cuándo es tiro libre indirecto.
2: Es cerrar defensa y justicia, ¿verdad?
1: Claro.
0: ¿Cuál es el mejor equipo de Argentina, de la liga?
1: Pro Fears. Entran a Pro Fears. Sí.
0: Igual, claro, o sea, tiene que aprender de cero porque encima, por ejemplo, las reglas del fútbol americano son re complejas. Otro, o sea, otra cosa.
1: Otro deporte. En Estados Unidos, ahora vos fíjate qué arbitraria es la cultura muchas veces, porque no tiene mucho sentido que un deporte pegue en un país y no en otro, ¿viste? Es como tremendamente arbitrario del lugar y de la cultura de ese lugar. Porque vos decís, ¿por qué los deportes famosos en Estados Unidos son el básquet, el béisbol y el fútbol americano y no son los mismos deportes que acá?
2: Aparte porque podríamos decir, yo te podría decir, y lo que pasa es que acá la inmigración inglesa hizo que entre el fútbol y en Estados Unidos también.
1: ¿En Estados Unidos?
2: Claro. Es
1: directamente colonia inglesa.
2: Y no ha pegado.
0: Yo creo que también tiene que ver un poco con las figuras que se van generando. O sea, con quiénes son los grandes del determinado deporte. O sea, en Estados Unidos no tenés un... A ver, justamente por esto, porque no le incitaron al deporte o porque no lo han consumido demasiado, pero no tiene así grandes figuras de fútbol.
1: No, de igual, momento no, pero eso es el huevo o la gallina. ¿Qué viene primero, la gran figura y después la explosión o la explosión y después la gran
2: igual
1: figura?
2: Igual te digo algo, el yankee, quiere tener todo propio. Entonces ellos les escapan.
1: Van a inventar un nuevo fútbol.
2: Claro, ellos tienen su propia Fórmula 1, que es la Indy.
3: El mate.
2: Tienen su propio fútbol, que es el fútbol americano. Tienen sus propios deportes, que son la NBA, el béisbol. Como que ellos se sirven de lo de ellos. Claro. No dejan entrar mucho lo de afuera.
1: Incluso estaba pensando, a propósito de la inmigración, por ejemplo, vos decís, cantidad de inmigración italiana que hay en Estados Unidos, en algunas zonas específicamente, que después tenés Little Italy y todo eso, y no caló el fútbol, y el fútbol en Italia es re importante, fundamental. O sea, total, la gente en la calle juega al fútbol en Italia.
0: Sí, sí, total. Pero además, a ver, yo creo que más allá de las comunidades que puedan llegar a tener, no son tan grandes como para que se empapen del fútbol, por ejemplo.
1: A mí me encanta. Va por otro lado. El béisbol.
0: El béisbol es buenísimo.
1: Me re gusta. Lamentablemente nunca me pude poner a descubrirlo un poquito más, a estar al tanto. A veces, si de carambola lo engancho, que veo un clip o algo, que por ahí el algoritmo me lo da, o incluso ESPN a veces pasa algo, por ahí me quedo viendo. Mínimamente entiendo cuál es el sentido del juego. Pero siento que es un deporte que me gustaría saber un poco más.
0: Claro.
1: Pero le tenés que dedicar tiempo, sí o sí.
2: El otro día hablábamos con un muchacho venezolano, porque ellos son muy fanáticos del béisbol.
1: Y nos decía que jugaban...
2: Que habían ganado el Mundial.
1: Sí, ganaron el Mundial. Venezuela, campeón del mundo de béisbol de este año. Sí.
0: Mentira.
1: Se lo juro.
2: Y decíamos, claro.
1: Hace poco terminó el Mundial, hará un mes y medio,
0: ¿mirá?
1: Dos meses.
0: No sabía.
2: Qué deporte primitivo el béisbol, que es agarrar un palo y pegarle
1: sí.
2: al...
1: Sí, sí.
2: Más incluso que patear algo.
1: Pero, tirar piedra, pegar palo.
0: Además, o sea, también se basa en robar, o sea, robar base. Es como que la pelota vuela y uno tiene que salir corriendo. Eso es buenísimo.
1: Sí, es verdad, hoy pensaba en eso. Y también un abrazo, hay muchos oyentes venezolanos fuera de joda y lo tenemos corroborado porque... Por ahí nos ha pasado que nos mandan un abrazo, nos mandan un saludo. Así que nuestro cálido abrazo a los amigos venezolanos que están pasando un momento tremendo y los que están acá estarán sufriendo también por familiares, amigos o lo que sea. Pero bueno, justamente el otro día hablábamos de eso, de que en Venezuela puntualmente, como el béisbol es muy famoso, nos contaban que de igual manera que acá hay canchita de fútbol que se arman... medio...
2: Los lunes.
1: Sí, cancha de fútbol que se arman incluso improvisadas. Uh-huh. En Venezuela es muy común el diamante de béisbol.
0: Mirá.
1: O sea, como que lo arman en cualquier baldío, en cualquier esquina.
0: O sea,
1: se
0: en
1: juega.
0: Vez de invitarte a jugar un futbito,
1: sí.
0: Te invito a jugar un...
2: A fumar un béisbol.
1: A fumar una pelota. A fumar un bate.
0: Che, bueno, hablando de fumar, ¿no vieron ese video de que armaron una Copa del Mundo? Tipo un porro enorme ir a la Copa del Mundo y se lo pasaba.
1: ¿Y quién lo ganó?
0: No, nadie, se lo fumaron entero.
1: Habría que ver quién se lo quedó para tipo el Pulpo Pol, digamos.
0: Claro, una cosa así.
1: Tipo el Pulpo
0: Habría
1: Pol.
0: Que ver.
1: Siendo la 18:37 y ya que estamos repitiendo esta información que tiene que ver con el Mundial, en este momento Paraguay le está ganando 1-0 a Alemania y hoy Brasil eliminó a Japón. Yo vuelvo a repetir, para que después no me quieran correr con el archivo, que Argentina va a salir campeón del mundo caminando.
2: Cuanto más lo decís,
0: cuanto más lo decís, más miedito me da. De todas maneras, hoy...
3: Trata de no decirlo más.
0: Hoy, nah, igual no, igual no, dejalo, porque se va quiero, el archivo. No, está perfecto.
1: Quiero tener el registro, porque después van a venir todos con el diario el lunes a hacerse los cancheros y yo voy a decir, yo lo dije primero.
3: Igual escúchame con que lo digas una vez ya queda el registro.
1: Y no, porque después ni siquiera me pasas el clip. No.
3: Yo te lo paso, obvio que te lo paso.
1: Te haga la canchera.
3: Obvio que te lo paso. Ahora, llegamos a quedar afuera y no te voy a pasar nada.
2: Todas las mañanas me manda un audio diciendo... Argentina
1: para que no te olvides, amigo, ¿qué tal? Buen día. Para que no te olvides, Argentina va a salir campeón del mundo caminando.
2: Todos los días.
1: Cuando digo caminando, me refiero a diferencia de 2 goles en todos los partidos.
2: Y el otro día jugó caminando.
0: Sí, el otro día jugó bastante caminando.
1: Bueno, el otro día, el último partido, sí. Con un equipo suplente, por supuesto que no teníamos mucho riesgo, pero el segundo partido también lo juega fácil.
2: O estamos jugando mal.
1: O estamos jugando muy mal.
0: No, claro, no. Claro, una de dos. A mí, el único que me da miedo, que es como que lo veo encima todo el tiempo, porque lo levantan de portales, en las redes, todo, este chamán ganés.
2: Sí, lo vi. Bueno. Que él dice ser el espiritista más peligroso del mundo, más grande del mundo.
0: Que no sé qué, jugador de Inglaterra, como que lo mufó.
2: A Harry Kane,
0: qué sé yo, y ahora ya reveló quién va a ser el equipo que saque a Argentina, supuestamente.
2: ¿Y qué dijo? ¿Cabo Verde?
0: Dijo Cabo Verde.
2: No le tengo miedo al chamán igual.
0: No, a mí me da... ¿Vos viste la cara del chamán?
2: Sí.
1: Pero no compren eso, porque después estuvimos cortando clavo hasta el último momento pensando que iban a abducir a Neymar y compramos factura al pedo.
3: Bueno, pero escúchame, no es... O sea, una cosa es que aparezcan ovnis a abducir a Neymar y otra cosa que quedemos afuera con un equipo. O sea, hay distancia.
1: No, bueno, pero el chamán no puede... No, o sea, es... O vamos
3: yo a Cabo Verde le tengo miedo.
1: ¿A todos los chamanes o no le creemos a ninguno?
3: No.
1: Porque ¿por qué le vamos a creer a uno igual, sí y a otro no?
3: Porque uno está hablando de ovnis que vienen a abducir a Neymar, hermano.
2: Vamos a hacer, claro. Una mina que soñó algo, un chamán que está haciendo magia negra y te lo muestra.
0: Claro, o sea, no hay un paralelismo total. O sea, una cosa es... Una influencer que se cree vidente, que dijo que iban a abducir a Neymar porque lo soñó. Y otra cosa es...
1: ¿Pero tiene más validez la magia negra para vos?
3: No, pero es mucho más probable el escenario que plantea el chamán que el que planteaba la vidente.
1: ¿Fue la universidad del chamán?
2: ¿A Hogwarts?
0: Fue a Hogwarts.
3: A la UNR.
1: En la UNL, en la Universidad del Litoral.
0: ¿Pero vos lo viste, el chamán? ¿El miedo que impone?
1: No lo quiero ni ver. Bueno, no ni quiero lo mires. Ver un chamán.
2: Es simpático, igual, es simpático.
3: Yo miedo le tengo a Cabo Verde.
0: A mí me da un poquito también de miedo. O sea, yo confío en Nano, pero me da miedo el chamán. Esa sería mi lectura.
1: Porque de ganar a Argentina, que sería lo esperable este viernes 19 horas, el próximo partido sería contra el ganador de Australia o Egipto.
3: Sí.
0: Ok.
1: Australia
3: se jugaría el martes, aparentemente.
1: 3416000973. Bocha, ¿había quedado pendiente algún audio? Adelante, por favor.
7: Yo creo que están reenganchados los... De la cultura de ese lugar. Los yankees con el fútbol. Hoy en Brasil, Japón, hay muchas celebridades y mostraban uno negro, eso de 2 metros, sí. 120 kilos de fútbol americano, súper concentrado mirando el partido.
1: Súper concentrado porque no entienden el deporte.
0: No entienden nada.
1: ¿Cómo puede ser que recién está esto que estaban pateando para este lado, ahora patean para el otro?
0: ¿Cómo? ¿Y pues no la agarran la pelota? ¿Qué hacen?
1: ¿El hydration break ya te convenciste de que es una buena medida o todavía no?
2: No, para nada.
0: Malísimo.
2: Buena medida. No me gusta.
0: Además siguen pasando la publicidad de este tipito que está todo vectorizado, el muñequito, que no se entiende esa publicidad.
3: Pero bueno,
2: el chamán.
3: Estamos hablando de un mundial en el país más capitalista del mundo. Totalmente. Obviamente aprovechan cada espacio para...
1: Sí. Sí, pero esto no es que porque el mundial es en Estados Unidos existe el
3: hydration. Vamos a ver si el mundial que viene está el hydration.
0: Sí, para mí es algo que ya va a quedar.
1: Ya queda. Lamentablemente, generalmente las cosas no van para atrás.
2: Para mí sí, igual es por Estados Unidos.
1: Pero vos decís que solo se va a hacer acá y después nunca más.
3: Vamos a ver.
2: Se va a quedar. Pero para mí arranca acá porque el estadounidense, como que sus deportes son estímulos constantes.
1: Y en 4 tiempos, generalmente.
2: También, bueno, entonces, claro, el frenarlo de esta manera, darle una publicidad más, darle una charla técnica, eso le encanta al Yankee.
0: Sí, y además yo creo que también debe hacer muchísimo calor ahí. O sea, realmente hace calor. O sea,
2: pero igual,
1: no tiene sentido
3: en Qatar hacía calor.
1: Sí, hace calor y bueno, está bien. De todas formas, para mí tiene un... A ver, si me pongo un segundo en contra del hydration break, del cooling break, te puedo decir... Que bueno, que en algún momento tenía sentido y era como toda una destreza física, que el jugador de fútbol la pase mal. O sea, tiene que ver con que, bueno, son sacrificados. Y bueno, y se la bancarán. Porque para jugar 20 minutos,
2: tampoco,
1: juego yo.
2: Sí, tampoco es algo nuevo. Acá se hace...
3: Sí,
2: mil
3: sí.
2: años, lo de en el verano cuando hace 35
1: sí.
2: grados.
1: Cuando hacía calor, claro. pero no estaba establecido como ahora.
2: Exacto, exacto.
1: No era un minuto específico, era medio que el árbitro le pintaba, chico, bueno, dale.
2: Se acordaba entre los capitanes.
1: Se iba para afuera.
0: Claro, listo. Pero era algo que estaba ya estipulado antes de que arranque el partido, de que iban a tener un ratito de pausa para tomar algo, tomar alguna una sí. birrita. Pero
2: una natural.
0: Sí, banco, que ahora, al margen de eso, o sea, son todas excusas para meterte pauta publicitaria a dos manos.
1: Total. Vi un video de este comediante, Fran Gómez, que hacía un chiste
3: me
1: sobre
3: cae bien, Fran
1: el hidration
0: sí,
1: break.
0: Sí, lo vi, el del coffee break.
1: Claro, después era, y claro, y eventualmente el fútbol de acá 10 años es primero hidration break, después un coffee break, después scrolling break. Un ratito de scrollear los bueno. jugadores viendo unos TikToks.
3: Resubir historia.
1: Ir al baño, un bathroom break.
2: Bueno, claro. esa no estaría mal.
1: ¿No estaría mal?
2: No estaría mal
3: no,
2: para
3: no, no, en no podés.
1: Tiempo, vas al baño.
3: Anda al baño sí, antes del partido.
2: Sí, no, pero hay veces que te agarran en el medio.
3: No, no te puede cómo, agarrar en el medio, se hace una dieta. Yo, no, pero hace como porque
0: pero hace una dieta. ¿Vos te pensás que con lo concentrado que deben de estar en el partido, si se hacen pis, o sea, van a tener ganas de irse el agua antes?
2: Me ha pasado.
1: La locomotora Oliveras, que en paz descanse y Dios la tenga en la gloria, mítica boxeadora argentina, tiene un clip muy viral. Que ella en una defensa del título, entre llantos, dice que no aguantaba más y que se estaba haciendo popó.
2: Bueno, hay clips de un arquero, un clip famoso, haciendo atrás del cartel de publicidad.
0: ¿Pero haciendo qué? ¿Pis?
2: Todo.
0: No.
3: No.
2: Existe. Y después, nah. muchos que le piden al árbitro, esto ha pasado, el de che.
1: Lo tenés que echar.
2: Tengo que ir al baño. Y no, pues por ahí el arquero y lo dejan. Ha pasado.
1: Te dejan ir al baño.
2: Ha pasado una vez.
1: A ver, che.
8: Respecto al hydration break, la UEFA ya dijo que no lo va a tomar en cuenta y que los torneos en Europa se van a jugar en 2 de 45, como siempre.
1: Perfecto.
2: ¿Listo?
1: Perfecto. Sí,
0: los europeos dijo, esto a nosotros nos chupa dos huevos.
1: Lo que pasa es que también, claro, los europeos por ahí tienen frío y dicen, no, claro. me paré acá que
0: claro,
1: no, total. No me tomo un agua ni loco.
0: Es que por eso te digo que para mí el tema del clima tiene mucho que ver, porque vos haces un break en el medio con un frío polar y los jugadores se enfrían. Ya está, es tarde.
2: Hidratarse necesitan siempre, haga frío, haga calor en
0: sí,
2: realidad.
0: Obvio.
2: O sea, no está mal, pero rompe el deporte.
1: Bueno, queridos y queridas, lunes 29 de junio, estamos arrancando la semana muy, muy de a poquito.
0: Muy, muy tranquilo.
1: Muy tranquilo, no hay que volverse loco, hay que tratar de estar tranquilo. Y mientras tanto, vamos viendo el Mundial que nos interpela. ¿Salió Fede Ludmer? Hace bastante que no hablamos con él.
3: Salió Fede, salió dos veces.
1: ¿Hoy?
3: Sí, al arranque de secuaces, salió desde la playa, está en Miami ya.
2: Ah, wow. Sí, salió antes de todo también.
3: Unos 30 grados la temperatura. Y después volvió a salir desde el FanFest, después del partido de Brasil.
2: Japón,
3: se me fue, chicos. Y nada, mostraba un poco cómo estaba ahí el lugar. Estaba lleno de brasileros, obviamente. Mostró la tienda oficial de la FIFA, cómo era por adentro.
1: Mirá vos, che.
2: Hay Funko Pop de Infantino.
1: El tour que metió Fede Ludmer.
3: La verdad que sí.
1: Ahora que dijiste Funko Pop de Infantino, estuve a nada de comprarme un muñequito que creo que los hizo Clarín, que eran así de las figuras de la escaloneta. Messi no estaba, era esto en un kiosco de diarios, Messi no estaba porque supongo que se lo lleva todo el mundo. No sé si estaba Otamendi, qué sé yo, dije, me voy a llevar el de Scaloni. El de Scaloni era el mejor.
2: Mira.
1: Era Scaloni y digo, hay que reivindicar la figura de Scaloni.
3: Sí, sí, total.
1: Es de mi favorito, es que mi favorito de la escaloneta es
3: Lionel. Pero ya Scaloni. Está reivindicada.
1: Sí, bueno, pero al no ser jugador, por ahí uno le baja,
0: claro,
1: el precio. Las estrellas son De Paul, Messi, esas
3: sí,
1: son las estrellas.
3: Igualmente lo que tiene Scaloni, que yo lo veo en Twitter después de cada partido de Argentina, es que todo el mundo empieza a subir el clip de las reacciones de Scaloni. A los sí. goles o cuando termina el partido y ganamos, que son llamativas.
1: Frío.
3: Cuando termina el partido se va corriendo. Sí. Estamos hablando de un loco.
0: Sale es demente. Loco. Che, chicos, gol de Alemania.
2: No
3: me digas.
1: Sí. Pero no.
0: Agárrate.
3: Ojalá vayan a penales igual.
1: Bueno, che.
0: Ay, mirá el gol que es. Es re pavo ese gol.
1: Bueno, 1-1. Paraguay y Alemania, si llegan a ir a la larga y eventualmente. Sí. A penales, por ahí todavía estamos haciendo el programa y lo vamos a ir siguiendo de a poquito.
0: Qué hermosa, bueno, la camiseta de Alemania.
1: Muy linda camiseta. Che, visto y considerando que hemos hablado de distintas cosas, que hemos hablado de cómo pasamos nuestro fin de semana, Buchita, que hemos hablado también del country music, de los Estados Unidos de Norteamérica, tenemos que cumplir con el compromiso de decirte de todas las cosas de las cuales no vamos a estar hablando en el Ya Pasó de hoy.
2: ¿Cómo que, nanito?
1: 29 de junio del año 2026. Hoy en Ya Pasó, no vamos a hablar de Benny Mármol y Pato Perrota.
0: ¿Quiénes son?
2: ¿Cómo no saben?
1: Que dos youtubers argentinos fueron detenidos en Miami por intentar colarse en el partido de Portugal y Colombia.
2: Sí, ni siquiera en la Argentina.
3: Que acá no, un partido no se puede creer.
1: Absurdo. Tampoco vamos a contar que, según dio a conocer la oficina del sheriff de Miami. Oh, maldito sheriff.
3: Oh, those fucking Argentines.
1: No, basta, dale.
2: No, ese de Miami, ah, es, eso no es.
1: Fucking Argentines hicieron colarse aquí y vinieron a hablar country. Los argentinos de 20 y 26 años habían superado 3 anillos de seguridad con acreditaciones vencidas y llegaron hasta el campo de juego. Bueno, una crítica para el sheriff, para la seguridad estadounidense.
3: Claro.
1: Seguí leyendo. Porque lo que ellos no sabían es que los dejaron pasar a propósito para ahora cobrarles una hermosa fianza de $5,000.
3: No.
1: Que ya le pidieron al Bocha si le pueden transferir. Sí. Claro, esos chicos son de Arroyo Seco, están comunicados con el Bocha.
2: Ah, mira.
1: Los youtubers
2: tuvieron que pagar fianza.
1: Sí, igual, está bien.
2: No lo dejaron pasar.
1: Buena
2: a propósito.
1: Foto igual la que se lleva el pibe.
2: No, con la cana.
1: Y pero ahí no está ni esposado, está posando con un policía.
2: Sí, es raro. Y se puso.
3: Es que no hace falta que esté esposado.
0: No será un bait, ¿no?
2: El loco se puso. No, es verdad. Se puso de perfil la foto detenido. No, claro, esa la.
0: La que tenés con la plaquita.
2: La detención. Claro.
0: Igual sabés lo que es tocar el piano en Estados Unidos, chicos, no es joda.
1: Sí, por ahí no entras más.
2: No puede entrar, tremendo.
0: Sí, ya está.
1: Bueno, ¿qué más tenemos?
2: Ah, yo. No vamos a hablar de Wimbledon.
0: Ajá. Bien.
2: No, podemos contar que la nueva edición del Grand Slam contará con 11 jugadores argentinos que intentarán llegar a lo más alto en un torneo que nunca tuvo un campeón de nuestro país.
1: Es cierto, sí.
2: Tampoco podemos mencionar que entre los compatriotas se encuentra la rosarina Nadia Podoroska.
1: Mirá.
2: Que se enfrentará con la ucraniana Marta Kostyuk.
1: ¿Te acordás que en un momento jodíamos mucho con Nadia Podoroska?
2: Éramos muy amigos.
1: Era nuestro chiste recurrente.
2: Sí, le mandamos saludos todos los días.
1: Seguir la carrera de Nadia Podoroska. En algún momento le seguíamos la carrera y mandamos un saludo todos los días en otro programa que hacíamos con Facu Super Trump. Y le perdimos el rastro,
2: pero ahora está en Wimbledon.
1: Mira vos.
2: El Bocha no ve la hora de que empiece el partido, ya que es bien sabido que lo vuelve loco la raqueta y los conjuntos deportivos de color blanco.
0: Ajá.
1: Estaba jugando Djokovic hace un ratito.
2: Sí.
1: No sé cómo terminó, pero ahí estaba.
0: Que Djokovic fue al recital de Bad Bunny.
1: Me está jodiendo 4 veces.
0: No te estoy jodiendo. Y dijo 5, HPR, veces. Otra cosa.
1: ¿Lo dijo Djokovic?
0: Lo dijo Djokovic.
1: Y hablando de blanco, no podemos hablar de Tim Payne. All Whites. Nada, podemos decir que la estrellita de los All Whites se despidió del Mundial y dejó un emotivo mensaje en redes sociales dirigiéndose con mucho afecto hacia el público argentino.
2: Sí. Oh.
1: Que agregó yo, le salvó la vida.
2: Sí. Sí.
1: Realmente este muchacho, nosotros ya nos olvidamos.
0: ¿Quién es?
1: Pero ponele que de 5 millones de seguidores que tenía,
2: 20.
1: Me bajan. ¿20 millones?
2: ¿20?
1: No, no, ¿cómo ves?
2: Chequealo
0: sí,
2: ya.
0: Sí, chequealo.
1: Déjame chequearlo, pero digo. No, 20 no.
2: Chequealo ya.
0: Igual te digo una cosa.
1: 5.8 millones. 5,
2: viste, te dije 5.
0: Ah, viste, ¿no?
1: Ese
0: no
1: amigo,
0: porfía,
1: ese amigo que no se equivoca nunca.
0: No.
2: Te dije, era 5.20.
0: Igual, chicos, acuérdense que este chamaco va a empezar a jugar en algún club de acá de la tarde.
2: Ya está.
3: En Paraguay.
0: En Paraguay ya está confirmado.
1: ¿Qué les dije? Tampoco vamos. Igual no tiene sentido porque, a ver, si siguiendo la lógica debería ser un equipo argentino.
2: ¿Puedo hacer un chiste?
1: O sea, ¿por qué los paraguayos se suman a esto?
2: ¿Puedo hacer un chiste?
3: Está bien, igual lo dirige un argentino.
2: Toman tanta yerba que comprar un paquete.
1: Exactamente.
3: Ah, muy bueno.
1: Tampoco vamos a mencionar que el nivel del lateral de Nueva Zelanda dejó mucho que decir y que parece que él sí es solo una cara bonita, no como el Bocha, que aparte de tener los rasgos más bellos de la región y ser un enorme DJ, es la persona que más sabe de música en la República Argentina.
2: Excelente, se ríe.
3: Qué tarado, dice.
2: Por último, no vamos a hablar de Nico Quiatto.
3: No, me aburre, mejor.
2: Nada, vamos a decir del escándalo que se armó cuando los miembros del USU que viajaron al Mundial se levantaron de una siesta y se encontraron con una periodista adentro de su casa en Miami.
3: Estamos todos locos.
0: ¿Por qué no hablamos de eso?
2: Hermoso.
3: No.
0: Estamos todos dementes, chicos.
2: Tampoco podemos hablar del descargo que hizo el conductor en redes, indignado por la situación. Y claro, ni sabemos qué hacía el Bocha en Miami, pero algunos afirman que lo vieron también encanutándose los sanguchitos de la noche anterior y algún que otro micrófono.
1: Claro, quiere renovar la bandeja
9: el Bocha. Por el micrófono, rey. Los sanguchitos también.
2: Una K-pop.
1: Qué lindo. Ay, no. 6 de la tarde, 52 minutos. Hasta aquí todo lo que no vamos a hablar en este Ya Pasó de hoy, lunes, arrancando la semana, siguiendo el Mundial bien de cerca y todas las cuestiones que a nosotros de verdad nos interpelan, como por ejemplo charlar con ustedes a través del 3416-000973. Oh, mama. Los primeros Oh, mama de esta semana larga. Después va a haber un feriado semana que viene.
0: Sí, el fin de mi cumple es feriado.
1: Atención que también se viene el cumpleañito de Valen Rivers y tenemos que organizarlo junto a todos ustedes.
2: ¿Nos vamos a la tanda con el señor de T de Japón? ¿Quiere mandar a la tanda?
1: No, que bueno, que le vamos a la tanda, que de todo gloria hasta las 8 de la noche, Bururi. Brasil, recibe, qué sé. Ya venimos, no se vayan.

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0: Y pregúntale a Cerati.
1: ¡Es boludo!
2: ¡Pobre!
3: Casi. Igual. Me decepcionó un poquito.
0: ¿Brasil?
3: No, Japón.
0: ¿Japón?
3: Yo pensé que estaba realmente para más. No le dio.
0: Ay, a ver,
3: para nada.
0: Tengo un video. A ver, dame un segundito y te lo voy a buscar. Se llama ¿Por qué Japón? Dame un segundo.
3: Tiene la bandera blanca.
2: Porque tiene el círculo de ganar. Rojo.
0: Creo que se llama algo así como.
3: Ah, bueno. El 2050. Ellos quieren apuntan a ganar el Mundial 2050.
0: ¿Por qué Japón ganará la Copa del Mundo? Es un video que salió hace un mes.
3: Ah, ¿de esta? ¿Esta Copa del Mundo?
0: Sí, bueno, en realidad el título es medio bait, porque uno pensaría que se trata de esta Copa del Mundo, pero el título no dice eso.
3: Ah, ok.
0: Dice, ¿por qué Japón gana?

0: Japón ganará una Copa del Mundo, te cuentan que Japón tiene un plan a 100 años de ganar un Mundial.
1: Sí, pero que arrancó hace mucho, hace bastante, por eso te digo, sí. El año es 2050.
0: El año es 2050, bueno, ahí está.
1: Bueno, en octubre del año...
0: Y bueno, hoy, perdón, digo, llegaron re lejos en este Mundial, no fue un mal desempeño.
1: No,
0: perdieron contra Brasil, digo, en una ya fase eliminatoria, tuvieron la mala suerte de que se enfrentaron al equipo más grande de los mundiales en primera ronda.
1: Sí, claro. Sí, sí.
0: Porque si hubieran hoy jugado, no sé, contra una Australia y capaz le ganaban, pasan, sí. Y capaz te agarra un Brasil en semifinal y te gana, pero podrían haber llegado lejos.
1: En octubre del año pasado le ganaron a Brasil, 3-2. Un amistoso.
0: Ahí va, sí.
1: Y estaba, ¿no? O sea, no venía jugando mal. Pasa que hoy, claro, al enfrentar a Brasil, te das cuenta de la diferencia de equipo que hay. Los jugadores se quedaron sin piernas.
0: Bueno, pero bueno, ellos tienen un estilo de juego.
1: Mucho más chiquito los brasileños.
0: Claro, gigantes. Bueno, son gigantes y son corredores también y ponedores. Se juega diferente.
1: Total.
0: Ahora, ¿qué duda te cabe que Japón puede ganar un mundial? Pero también tengamos en cuenta la disciplina que tiene ese pueblo. Y si hay gente que se propone algo y se pone manos a la obra para realizarlo.
1: El deporte, ¿no? Los chinos, los japoneses son top en cualquier deporte que se propongan.
0: Sí, pero no tan así, ¿te diste cuenta?
1: Y si los Juegos Olímpicos lo ganan siempre.
0: Bueno, sí, sobre todo chinos. Pero justo son los Juegos Olímpicos.
2: Claro.
0: O sea, los deportes populares no los ganan.
1: Y bueno, pero porque no son los populares para ellos.
0: Está bien, pero digo, con ese criterio, a lo mejor es que los chinos ganan los deportes que no mira nadie también. Que son los de los Juegos Olímpicos. Porque está bien, vos decís... hay unos chinos reentrenados en clavados o sí. En salto. Está bien, pero ¿y a quién mueve eso?
1: No, bueno, está
0: capaz
1: bien.
0: Capaz ganan los chinos porque justo vieron los deportes, se ponen a hacer los deportes que no hace nadie.
1: Está bien, pero si popularizan el fútbol en esos países y se toman el trabajo y la disciplina de ser bueno en eso, lo van a lograr porque son así.
0: Son civilizaciones muy, muy disciplinadas. Sí. Y bueno, nada, y tiene un régimen riguroso.
2: Sí, pero eso,
0: Rusia también, sí. Históricamente, en los Juegos Olímpicos la rompe.
2: Sí. Eso también para todo igual. No sé si vieron alguna vez cuando tienen que rendir los exámenes en Oriente, que son esas mesas largas que no se pueden copiar, que están todas ahí, eso sí. Que se preparan por años, inclusive.
0: Bueno, una a locura. Su vez, Japón tiene una tasa de suicidio sí. Enorme, porque bueno... tienen tanto la presión de hacer bien las cosas y de la moral y de lo correcto y de esta disciplina y tal que mucha gente no aguanta vivir bajo tanta presión.
2: Y no, ni hablar.
0: Porque la sociedad te expulsa de repente. Si no sos un niño 10...
2: Chau, Pichu.
0: Y acá te recibimos con los brazos abiertos. Sí, japonés,
2: por favor.
0: Querido. Quiero tener un amigo japonés. Eso, pues, buen proyecto de año que viene. Año que viene me voy a proponer... Me gustaría, mira, lo voy a dejar asentado, así ya me acuerdo. Año que viene me gustaría tener un proyecto propio, personal, que sea pluricultural. Me quiero hacer un amigo japonés.
2: Bien.
1: Nanito de intercambio.
0: Sí, un amigo negro, pero negro real. Un amigo chino podría tener.
1: Sí.
0: Bueno, algún asiático, algún.
1: Sacamos arepasear a la timona.
0: Y saré arepasear, areperito, me encanta, areperro.
2: No. Tené cuidado igual con el perrito.
0: No, me gustaría un amigo japonés, me gustaría un amigo negro, me gustaría un amigo yankee, por ejemplo.
1: ¿Comprate un libro de inglés?
0: Sí, un workbook. Me compro el workbook y ahí están todos. va a ser mi proyecto del año que viene, un proyecto de Nano Catalá pluricultural.
2: Yo igual te digo una cosa, que para mí debe haber un grupo de Facebook de todos inmigrantes que se quieren hacer amigos y ahí te puedes meter.
0: Bueno, está bien, páselo, ya lo dejo para el año que viene porque sé que este año no lo puedo encargar.
2: Claro, no lo podés.
0: Ya tengo la agenda ocupada, claro. Porque este año ya era hacerse amigo de otra gente y ya lo estoy logrando.
2: Ah, ¿lo estás logrando? Sí, bien, sí. Me gusta, así me gusta.
0: Estoy justo con altos. Todos mis amigos miden de 2 metros para arriba.
2: Ah, ahí va.
1: Y Terians.
0: Sí, amiguitos Terians. Bueno, che, ¿qué te iba a decir eso? Tizi, ayer me puse a ver la nueva temporada de House of the Dragon. ¿Vos estás metida?
3: No.
0: Pero, ¿cuándo te vas a meter? Porque...
3: Cuando la vea, porque no la vi.
0: Ah, bueno, perfecto. Y...
1: Qué viva.
0: Claro, sí.
1: No, y cuando la vea.
0: Bastante sencilla la respuesta, ¿no?
3: Porque no vi ninguna.
0: Metida con Game of Thrones.
3: Estaba muy metida con Game of Thrones.
0: ¿Te
3: gustó? Quise entrar en...
1: El Caballero
3: la casa...
1: de los...
3: Ah. Claro, pero yo iba a ver. Arranqué la Casa del Dragón, después la dejé en el primer capítulo.
0: Ah, ¿la dejaste? ¿Por qué la dejaste?
3: No me enganchó el primer capítulo.
0: Ah, ok.
3: ¿Sabes qué me pasaba? Poco venía con la vara muy alta de Game of Thrones y digo, no va a haber nada que me enganche de la misma manera.
1: La viste muy seguido.
3: Claro, la vi muy seguida. se viene del

0: de la misma historia,
1: bueno,
0: de la misma
1: pero
0: rama.
1: Es otra serie.
0: Lo sé,
1: es
0: por eso. Serie. Por eso no me enganchó, pero bueno, le tengo que dar la oportunidad.
1: No, hay que, no hay que verla con los ojos de Game of Thrones,
0: no,
1: porque es otra cosa.
2: Cierto,
0: pero
2: que
0: bueno,
2: si la ven en español, por eso dice La Casa del Dragón.
0: No, no la veo en español.
2: Ah,
0: no, ni loca.
2: John Nieve no decía.
0: No, ni loca. Sí, pero era por el subtítulo.
1: Ah. La Casa de Winterfell.
0: No, chicos, yo veo todo subtitulado.
2: Okay, okay, okay.
0: ¿Saben con qué me enganché
1: ¿Qué
0: ahora?
1: Mataron.
2: ¿Con qué?
0: Con la segunda temporada de Love is Blind. ¿Vieron el reality que conduce Barassi con Wanda Nara, que es de las citas a ciegas?
1: Sí, ni idea.
0: Que hace un par de años se hizo muy, muy viral el reality, que uno en una cita le decía... Me crees y te digo que soñé con vos.
1: No, y ese terminó sopre.
0: Y ese terminó preso.
1: Sí.
0: Bueno.
1: Sí. Porque le pegó.
0: Le pegaba a Emily, que era la pareja en el reality.
3: Esperemos que hagan mejores los test de...
0: Bueno,
3: de
0: por ahora... Psicofísico. Por ahora hay un poco de exageración en los personajes, pero me metí en la segunda temporada que estrenó ayer.
2: Ahí va.
0: Subieron 4 capítulos.
3: Sí, yo estaba metida en esa la primera temporada, me la devoré.
0: Sí.
3: Me la devoré porque me encanta el lore del reality, que encima es rarísimo porque es como que tienen, son, creo que son 24, Tizi, una cosa así.
0: Vos sabés que no sé la cantidad, pero más o menos.
3: Pero,
0: sí.
3: O sea, hay una puerta por cada participante mujer, una puerta por cada participante hombre, y después se van intercalando, o sea, entre grupo de chicas se conocen, entre grupo de hombres se conocen, pero yo no se vieron la cara todavía.
0: Claro, tienen citas a ciegas.
3: Claro.
1: Ay, ay, ay.
3: Pero es raro. Es
1: nunca
3: raro.
1: Una peliculita de Hitchcock, un librito de voz.
0: No, pero escúchame. También estoy viendo otra serie que está siendo muy viral en Netflix, que es Te Encontraré.
3: ¡Ay, yo la vi!
0: Es medio fenómeno. En su momento vieron Bebé Reno, Adolescencia, que se hizo muy viral y toda la gente la estaba viendo.
4: ¿Qué buena esa?
3: Más o menos.
0: Si me pedís opinión, yo estoy en el sexto,
4: no me diga
0: el sexto
4: como la
0: capítulo y no me gusta.
2: No,
0: el actor,
1: pero después House of the Dragon le diste un solo capítulo de oportunidad y le suelta la mano.
0: Sí. El actor es el protagonista de Avatar.
3: Exactamente.
0: Y de Fractura, que es otro thriller psicológico de Netflix.
3: Fractura, peliculón.
0: Sí, pero en esta no me... O sea, la estoy viendo porque, bueno, ya está.
1: ¿Cómo se llama Te Encontraré?
0: Te Encontraré.
1: Seré curioso.
3: Es muy la premisa de Búsqueda Implacable, una cosa así.
0: Prison Break también.
3: Exactamente.
1: Pero es de acción, tipo de acción.
0: Más o menos. Es un... El protagonista está condenado a cadena perpetua porque está acusado de haber matado a su hijo. Entonces, nada, la realidad es que, bueno, no estoy spoileando nada, pero parece que el hijo está vivo, entonces él va a buscar esa prueba. Pero bueno, hay un montón de fallas. Hay un montón de fallas en el guión. Es todo el tiempo... ¿Vieron Lalo se fue a Ezeiza?
1: Sí.
0: Bueno, es todo el tiempo eso.
1: Pero chicos, eso Netflix es así, hace siempre.
0: Bueno,
1: o sea,
0: pero últimamente es el formato.
1: Lo salió a decir Matt Damon en su momento.
0: Sí, sí.
1: No estamos descubriendo
3: igual,
1: nada.
3: Igual yo lo que hablaba el otro día con un colega era cómo fueron en declive las producciones de Netflix. Porque antes Netflix te producía Better Call Saul, que
1: cada tanto hay una buena.
3: Better Call Saul es de hace cuánto de Netflix, una de las primeras
1: de
3: producciones.
1: De las primeras, sí.
3: Y después te mete 5 temporadas de Elite, que es
1: pero malísima. Habría que revisar, perdón, no te quiero contradecir porque realmente tendría que buscarlo. Yo no sé si Better Call Saul es una producción de Netflix.
3: Sí, es de Netflix.
1: Porque Breaking Bad, que es la original,
0: Prison Break
1: es
0: tampoco.
1: AMC.
3: Sí, pero Better Call Saul, te digo porque... O sea, cada vez que arranca el capítulo dice producción de Netflix.
1: Sí.
3: Pero, o sea, tiene es mucho mejor de las que fue producción de Netflix el último tiempo.
1: Claro, claro. Sí. Lo que pasa es que, claro, ahí ya le compraron los derechos y vino el director a hacerla.
3: Claro.
1: Que no es
3: ahí
1: poca
3: es
1: cosa.
3: Distinto, sí.
0: Pero bueno, nada.
1: No es nativa de Netflix, a eso voy. No nació en el riñón de Netflix.
0: Claro, claro.
1: No,
3: pero...
2: Como Stranger Things.
1: Stranger Things es nativo de Netflix.
3: Sí,
1: o sea, 13 razones
3: es nativo. Netflix. Pero esas sí son las primeras
1: Elite
3: producciones.
1: Netflix.
0: Claro. Clarísima.
3: Bueno, pero vos es que para mí el
0: la primera temporada.
3: La primera es buenísima.
0: Y después ya está.
3: Y después ya cuando metieron 2, 3.
1: La Casa de Papel es de Netflix.
3: Es de Netflix.
1: Por
3: no.
1: ejemplo.
3: No,
1: sí.
3: no es Netflix. No,
0: la
3: no,
0: Casa de Papel empieza en la Tiene televisión razón, española y le fue muy mal.
1: ¿Qué era? ¿A3 Media?
0: No sé. Pero ponele que sí. Le fue muy mal.
1: Compraron.
0: Y la compra Netflix y le empieza a ir exitosamente
3: después,
0: bien.
3: Después sí las otras temporadas, la 2, la 3 y la 4,
0: después,
3: sí es de Netflix. Sí.
1: Me gustó exitosamente bien.
0: Exitosamente bien.
1: Me gusta.
0: Bueno, nada, cuando termine la serie, que me quedan 3 capítulos, les digo, pero nada, mala.
1: ¿Cómo
0: aparte,
1: dijiste, se llama, che?
0: Te Encontraré. Aparte, hay muchas similitudes con Prison Break. El protagonista se llama David Burroughs.
1: Igual.
0: Y el coprotagonista en Prison Break es Lincoln Burroughs.
1: Igual,
0: estamos
1: che.
0: Hablando de
1: No vi Prison Break.
0: Y se trata de lo mismo, de cárcel, de escapar de la cárcel. Sí, o
1: igual,
0: sea,
1: igual.
3: Yo, volviendo al tema de Game of Thrones, nunca entré.
0: No, tenés que entrar, vale.
3: Jamás entré.
1: No, pero vale. Te tenés que dar esa oportunidad.
0: No, vale.
1: De verdad, te gusta, te gusta el fantasy.
3: Vale. Sí, me encanta. Pero ¿saben lo que pasa? Que yo la empecé a ver con un exnovio y ahora no la puedo seguir viendo porque no
2: hay
3: me
2: algo
3: gusta.
2: Emocional.
3: Hay algo emocional. Y no también importa. Hay una realidad, es que yo me spoileé todo lo que sucede en Game of Thrones. O sea, todas
1: ¿todo?
3: Las cosas... Sí,
1: nah,
3: todo.
1: No sabes nada.
0: ¿Qué es la boda roja?
3: ¿Querés que te lo spoileé? No. Ya no sé lo que es la boda roja. No. Ya sé quién revive, ya sé todo, sé. O sea, obviamente sé todo.
1: Igual,
3: soy malísimo
1: pero eso, para perdón, para mí hay que ir en contra de la cultura del spoiler.
3: ¿Vos basta, sí, sí,
0: hay
3: sí,
0: que verlo
3: sí.
0: igual.
1: Hay que verlo igual, sí. O sea, porque sí, perdón, y voy a esto, no quiero sonar tan sesudo del cine, ni mucho menos, porque no me quiero poner en ese lugar, pero si fuera solo trama, te bastaría con bajate los guiones y en vez de ver series, mirá, léete un libro.
3: Claro.
1: O lee la trama, o pone el resumen en internet. Si solo nos importa la trama, con leer los guiones
0: claro.
1: alcanzaría.
0: Si no, no harían.
1: Lo ve por la experiencia completa.
0: Claro.
1: Porque yo te puedo decir, che, en este capítulo se muere Pepito. Y vos decís, no, no me digas. No, bueno.
0: Pero vos querés ver cómo se muere.
1: La importancia es, bueno, ¿cómo filmaron que la muerte de Pepito?
0: Claro.
1: ¿Qué canción suena en la muerte de Pepito? ¿Se muere antes o después de
0: si
1: que
0: no,
1: pase?
0: Si no, no harían películas o series de libros.
1: Exacto.
0: Vos ya leíste el libro, ya sabes de qué se trata.
1: Sí, por eso basta de la cultura del spoiler. Traten de verlo igual. Aparte, te olvidás, qué sé yo.
3: Sí, puede ser, pero bueno, no me enganché. A ver, me pasó con Breaking Bad, que Breaking Bad sí arranqué, pero...
1: Como si fue el otro día, en función del delay que tenía, porque estaba viéndola en notengocable.com, el partido, dejara de ver el partido de la selección argentina porque le gritan los goles.
0: Claro.
1: Y no, lo ves
0: no,
1: igual, porque
0: loco.
1: Vos decís, che, bueno, quiero ver. Porque si no, no vemos ningún partido de fútbol, en función del spoiler, y al día siguiente vemos, bueno, ganó 3-0, ganó 3-1, dos goles, un gol de los Chelsea, uno de Messi y uno de Lautaro Martínez.
0: Me parece bárbaro que impongamos esto.
2: Me descargué el libro del partido y lo leí.
1: Exacto.
3: Claro.
1: Me descargué el guión.
2: Y lo leí, ya está.
1: Sí, ya está.
2: Lo terminé en 10 minutos.
1: Olvídate. Porque si no estamos... Sí, eso, qué? Sometidos a la novedad, sometidos a,
0: sí,
1: a
0: bueno,
1: la trama.
0: Sí, bueno, lo decía, ahora no me sale el nombre, pero lo salió a decir alguien a eso, en una entrevista.
1: Ah, una precisión sí. La fuente. realmente este programa se destaca por la fuente.
2: El Dipi, me parece que lo
1: sí,
2: dijo.
1: Sí, sí, no lo dijo Canosa, Villana Canosa. Siento que lo dijo
0: Seba de Caro, ¿no fue?
2: Ay, Dios mío.
1: Seba de Caro, mira, si no me equivoco, hablamos de eso en este mismo programa.
0: Sí, sí, lo puedo. Sí, pero después se hizo viral un clip en Twitter de él hablando de eso.
1: Bueno, perfecto.
0: Pero ahora, bueno, no, vale, vos tenés que mirar Game of Thrones.
1: De Caro, todo
3: voy
1: lo
3: a ver, voy
1: lo
3: a
1: dice
3: ver.
1: Nano Catalán.
0: No, yo no, no al contrario, dije, me parece muy bien lo que vos decís.
1: No, vos dijiste que yo soy un imbécil y que no sé nada
3: no,
1: de lo
3: que... No, no dijo que
0: eso lo pensé, no lo dije.
1: Lo pensé, o sea... Che, te recomiendo, metete en House of the Dragon, ¿eh?
0: Bueno. Bueno, ayer estamos hablando ya de la tercera temporada, ¿no?
1: Ah, sí, arrancó tercera temporada el domingo pasado. Sí. Ayer... Está saliendo una vez por semana,
0: sí.
1: Todos los domingos. Ayer vi el primer capítulo de la tercera temporada.
0: Ah, ok. Vos la arrancaste ayer, digamos.
1: Estoy una semanita
0: atrasado.
1: De atrás.
0: Me
1: voy a ser padre.
0: Vas a ser padre.
3: Igual bueno, está bueno porque es esa lógica que hablábamos siempre de esperar a que salga el capítulo,
0: sí,
3: de no devolársela.
0: Sí, eso está bueno. Bueno, depende.
1: Depende, no, pero está bueno. Banco.
0: Bueno, voy a ver. ¿Y vos viste El Caballero de los Siete Reinos?
1: No, esa sí que no me enganché, che.
0: Ok.
1: De hecho...
3: ¿Cuál es la del Caballero de los Siete Reinos?
1: Es otra que es...
0: Es una historia
1: de...
0: sí, intermedia entre La Casa del Dragón y Game of Thrones.
1: Pero es re distinta, es otro registro. La Casa del Dragón sí tiene un registro más similar,
0: sí,
1: a Game of Thrones.
0: Bueno, pero porque habla de una familia...
3: Che, ¿y el mundo Dune nunca se metieron? Que no, hay una serie...
1: No, en algún momento... No, pero las películas están...
3: Hay una película...
0: No me gustan, no las vi.
3: Y después hicieron como un spin-off de serie que cuenta la historia de las brujas de Dune.
1: En algún momento me hubiera gustado leer los libros.
3: Sí,
1: no, digo, me hubiera gustado porque en algún momento tuve la idea. No quiere decir que ya me bajé. Pero siento que cuando salió el éxito de lo que fue la primera película, tengo entendido que la segunda fue mejor que la primera.
3: Sí.
1: En la segunda explota la franquicia. Actúa Timothée Chalamet.
3: Actúa Zendaya, actúa Fleur Pugh. Y ahora en la nueva película que se estrena, que es la tercera, aparece Robert Pattinson como el malo más malo de todos los malos. Y aparece Anya Taylor como, ajá, una de las protagonistas también.
1: Mirá vos. No, grandísimos actores.
3: Sí, pero total, los niños de Hollywood.
1: Bueno, no vi Dune, pero en ese momento que se popularizó mucho, sobre todo la segunda parte, que era Dune 2,
3: sí.
1: Yo dije, ¿sabes qué? Antes de ver las películas me gustaría leer los libros y comprármelos, qué sé yo. Pero bueno, son libros largos también.
3: Sí,
1: que tenés
3: son
1: que
3: re largos. Pero bueno, después de la primera película sacaron Dune, La Profecía, que es esta serie que estoy contando,
1: sí,
3: que explica uno de los universos de Dune, que son estas brujas que son supuestamente la que manejan todo el...
1: Y es anterior a la trama de las pelis.
3: Sí, es anterior a la trama
1: en
3: de
1: tiempo,
3: las pelis.
1: Digamos,
3: en tiempo,
1: digamos. Es precuela.
3: Exactamente.
1: Okay.
3: Pero no saben lo que es la serie, porque además te explica un poco cuál es el rol de estas brujas que andan dando vuelta. ¿Y por qué son tan picantes dentro de la política de Dune?
1: Yo no creo en las brujas, pero que las hay, las hay.
3: ¿Qué te parece? ¿Qué
1: te parece? ¿A vos te gustaría, Facu, que Alemania-Paraguay, que va 1-1, gane Alemania o gane Paraguay?
2: Oh, que gane Paraguay.
1: Que gane Paraguay.
2: Pero si pueden ir a alargue, mejor.
1: Bien, ya están a 4 minutos de terminar el tiempo reglamentario.
3: ¿Se van a penales o no?
1: Primero se juega la prórroga, se juega la larga.
3: Okay.
1: 2 tiempitos de 15 minutos.
3: Perfecto.
1: Che, Bochi, si te parece y no te parece una mala idea, disponelo vos, hoy tenemos que jugar a Rosario Siempre Estuvo Cerca.
2: Ah, bueno.
1: ¿Jugamos ahora o jugamos en 2 minutos después de una tanda?
2: ¿Quieren ir ahora? ¿Vamos ahora?
1: ¿Vamos a jugar
3: ahora?
1: Dale.
2: Me parece buena idea.
1: Me parece excelentísima idea.
2: A Bocha le parece una buena idea.
1: Entonces no tengo otra cosa más que decir que hoy... Lunes. Para vos, que estás cortando clavo viendo Paraguay y Alemania, está por terminar este segundo tiempo y tenés un ratito antes de la prórroga y te querés ganar una rotación, alineación y balanceo de la gente amiga de Marsili Neumáticos, tenés que escribir al 3416-000-973 y estás participando. Vamos a jugar a Rosario Siempre Estuvo Cerca, el juego que pone a Rosario, nuestra queridísima Rosario, en el centro del mundo. Y a partir de ahí podés salir tremendamente beneficiado cuando hay un córner para Paraguay que malogra el equipo guaraní. 3416-000-973. Quiero Marsili por mensaje y va a haber captcha, por supuesto que sí, este día de la fecha. ¿Qué es lo que tenés que decir para poder participar, Facu?
2: Quiero Marsili Oruro.
1: Bien, perfecto.
2: ¿Vamos por ahí?
0: Está bien, sí.
1: 3416-000-973, tenés que hacer el japonés. ¡Quiere Marsili! ¡Quiere Marsili!
3: ¡Quiero Marsili!
1: Que de todas formas no es así el japonés. Pero bueno, es para charlar.
0: El japonés con L. Es más con L.
2: No, pero...
0: No,
1: ese es el chino. El chino es más con L.
0: Ah, pero dale.
3: El japonés está más enojado.
0: Estamos hablando todos igual.
2: Claro.
1: Sí.
3: Va por ahí.
1: Ojo que se te puede mezclar con el Corea del Sur. Que también, vos ves, por ejemplo, el juego del calamar,
2: sí,
1: en idioma original, en coreano, y después se te pega el idioma, el acento coreano.
2: ¡Ocho!
1: Claro.
0: ¡Ay, sí, reña!
2: ¡Ojo, Marchile!
1: Eso.
3: ¡Marchile!
2: Siempre enojados.
1: Así que, bueno, si haces un asiático, 3416-000...
4: Me hace acordar la película de...
2: ¿Ocho?
4: De... No me acuerdo.
0: Parásito.
4: Parásitos.
1: Ah, Parasite, claro.
0: Bueno, lo pronunciamos todo como quisimos.
1: 3416-000-973. Quiero Marsiri.
2: No, quiere Marsiri.
1: Y quiere Marsiri.
4: Sí.
0: Basta.
4: Bueno,
1: che,
4: bueno.
1: Hay gente para participar. Te puedes ganar una rotación, alineación y balanceo de la gente amiga de Marsili. Vamos a jugar a Rosario Siempre Estuvo Cerca. Vayan escribiendo que el Bocha los empieza a llamar.
3: Mía.
1: Quiero Marsiri. Quiero de Marsiri. Bocha, empecé a llamar, te lo pido por favor. Che, les pido, ya que estamos, que si mandan el mensaje.
0: Palmas.
1: Si mandan el mensaje de que quieren participar, estén pillos de que ahora te llama el Bocha.
2: Te va a llamar un número.
1: Te va a llamar un número. Bocha, llamá por el amor de Dios.
0: Está llamando con la mente.
1: Quiero de Marsili.
3: Igual es verdad. O sea, si alguien se está escuchando el programa.
1: Y manda quiero Marsili por mensaje.
3: Sí, y después te llama un número random, somos nosotros.
1: Sí, no es un call center, dale.
3: No hay ninguna tarjeta de crédito.
1: No es un secuestro virtual.
3: No es nadie que te quiere estafar. Somos nosotros que queremos hablar con vos.
1: Vi un video de Ezequiel Campa, el comediante, que justo se puso a filmar que le estaban queriendo hacer un secuestro virtual o que le querían robar, viste, que te mandan el PIN por WhatsApp.
3: Sí.
1: Que nah, eso, los viejos son fanáticos de pasar PIN.
3: Sí.
1: Y el loco se da cuenta y le sigue la corriente, y en el momento en el que efectivamente salta, los chabones se ríen, qué sé yo, y como que terminan pegando buena onda.
3: No.
1: Y hasta te olvidas que son criminales, ¿eh? Te olvidas que son criminales. ¿Quiere de Marsiri?
4: Está conectado. Ahí está, lo di, pero pará, lo dijo.
5: Dije ya.
4: Lo dijo, pero antes, yo no lo había conectado.
1: No, pero disculpame, ¿cómo lo dijiste? ¿Seré curioso?
5: En japonés.
1: A ver. Va de vuelta.
5: Quiero Marcelli.
1: Sí, claro, va por ahí. ¿Cómo te llamas, querida?
5: Luisina,
1: ¿cuántos años?
5: 27.
1: Ah, mira, una chica más joven que nosotros.
3: Sí.
1: ¿A qué se dedica Luisina?
5: Tengo una dietética.
1: Tiene una dietética.
4: Ah, mira.
5: Con mi hermana.
1: Esto es un emprendimiento familiar, te pintó, sí. Fue el sueño de tu vida, es algo pasajero.
5: No, es un proyecto de mi hermana a la que la estoy acompañando.
1: Bien, bárbaro. Y decime, Luisina, ¿escuchas el programa por la radio o por YouTube?
5: Por YouTube.
1: Bien, perfecto. Acorde a su edad también, ¿no?
3: Está bien.
5: Es un cuestionario.
1: Sí, pero si escuchás este programa a diario, sabés que son básicamente las preguntas que a mí me gustan hacer, porque yo voy llevando un pequeño censo de yapaceros y yapaceras. Yo ahora ya me anoto, Luisina, 27 años, tiene una dietética.
2: No hay Luisinas de 27 años escuchando la radio.
1: No hay Luisinas de 27 años escuchando la radio.
5: No hay muchas Luisinas.
1: No, sí, hay. Yo he conocido Luisinas.
3: Sí, yo también.
1: No te creas tan importante, Luisina. La vida es un ratito. No. La vida es un ratito. Lo que estoy seguro es que no hay tantas Luisinas de 27 años que tienen una dietética y que están a punto de jugar a Rosario. Siempre estuvo cerca con nosotros.
4: Solo una.
5: Puede ser.
1: Solo una. ¿Sos feliz, Luisina?
5: Sí, muy.
1: Bien, perfecto.
3: Qué bien. Eso es importante.
1: ¿A qué se lo adjudicás? Porque esto es lo más importante.
4: A la alimentación.
1: ¿A la alimentación saludable? B, sí. A tener mucha...
5: No soy el claro ejemplo de la alimentación. O sea, acompaño, pero no.
4: En
5: no,
4: casa
5: no,
4: de Herrero.
5: No me voy a...
1: Sí. Claro, en casa de granola, hamburguesa por delivery, ¿no?
5: No tanto así, pero soy poca receta, poco casero.
1: Okay. Escúchame, pero más allá del chiste, no me esquives la pregunta. ¿A qué le adjudicás tu felicidad?
5: No, a muchas cosas. No sé, no me puedo quejar de nada, la verdad. Tengo a mi familia bien.
1: Sí.
5: Tengo una perrita que me hace muy feliz.
1: Y eso es clave.
5: En el negocio me está yendo dentro de todo bien.
1: ¿Cómo se llaman las perras de las personas que tienen una dietética? Chía, puede ser.
5: Bamba.
1: Bambú. Soja. Soja. Sintac.
5: No, igual la perra ya la tengo hace 3 años y la dietética es hace un mes.
4: Okay. ¡Ah! ¡Renueva!
1: Súper nueva.
3: Me encanta.
1: ¿Dónde queda, che, Luisina, la dietética ya que estamos?
5: En Granadero Baigorria, en Paseo del Puente.
1: Ah,
5: Almendracho.
4: Ah, tengo un viaje, yo quería ir.
5: Si puedo meter Almendracho.
1: Almendracho.
4: Almendra.
5: Nombre claro, perro. Es almendra más pistacho.
4: Bien. Ah, no es una almendra macho.
1: Qué pícara que
3: no, sea. Es pistacho.
1: Claro. La almendra macho no pega, dicen, generalmente.
5: Sí.
4: Ay, Dios.
1: Bueno, Luisina, ¿vamos a jugar o ya estás contenta con haber charlado? Si es así, qué sé yo, nos despedimos y ya está. ¿Qué sé
5: no,
1: yo?
5: No,
1: ¿qué sé?
5: Quiero ahora la línea de balanceo.
1: Ah, bien, bien, perfecto, listo. No, yo para chequear nomás, ¿eh? Escuchame, ¿conoces el juego? Por supuesto que sí.
5: Sí.
1: Bien, entonces si vos estás lista y el Bocha me da la indicación,
4: dale.
1: No nos queda otra más que jugar. ¿Estás lista?
5: Dale.
1: Bochita, ¿estamos con Luisina?
4: Sí, vamos.
1: 30 segundos en el aire para Luisina. ¿Y esto qué dice? ¿Qué queda más cerca, San Francisco, Córdoba o Junín, Buenos Aires?
5: San Francisco, Córdoba.
1: Incorrecto. ¿Villa María o Concepción del Uruguay?
5: Villa María.
1: Correcto. ¿Gualeguay o Santa Fe, capital?
5: Santa Fe.
1: Correcto. ¿Victoria o Pergamino?
5: Victoria.
1: Sí, correcto. ¿Rafaela o Paraná?
5: Rafaela.
1: Incorrecto. ¿San Luis, capital o Mar del Plata?
5: San Luis, capital.
1: Sí, correcto. ¿General Pico o Corrientes? Incorrecto, la última no entra. ¿Cuántas correctas?
4: 4 correctas.
1: 4 correctas, Luisina, grandes chances de ganar.
5: Bueno, ojalá.
1: Escúchame, ¿querés mandarle un saludo a alguien?
5: El auto, así que por lo menos para llevar una alegría de que algo le puedo hacer.
1: ¿Por qué? ¿Qué pasó con el auto? No te escuché.
5: Que justo me chocó una moto. No. El auto.
1: Pero escúchame,
5: así que,
1: ¿te chocó una moto o chocaste con una moto?
5: No, me chocó una moto.
1: Bien.
5: Pero el viernes yo choqué una columna.
1: Ah,
5: así que vengo.
1: Sí, claro.
3: Ay, no,
1: es una mina que va al choque.
4: Primero hay que aprender a manejar.
1: Claro.
3: Bueno, puede pasar. Las columnas aparecen en el medio del camino de una.
1: ¿O será que no tiene el auto rotado, bien rotado? Va de coté.
5: Está bien alineado y
1: claro,
5: necesita...
1: Va como un cangrejo.
4: Dobla
1: va de
4: para el otro lado.
1: Dobla claro, para el otro lado. Luisina, ¿le querés mandar un saludo a alguien que no conozcas?
5: No.
1: Perfecto. ¿Querés decir Oumama como para despedirte? Va, que eso ya no
5: Oumama.
1: Sé. Bien, perfecto. Bien. Se lo saco encima sí. rápido. Luisi, te mandamos un fuerte cariño.
5: Adiós.
1: Chao, te queremos.
4: Mira, lloré, gracias. Luigina.
1: Chicos, la verdad me encanta el programa, la rompe. No, gracias, no pasa nada.
3: No, gracias, Luba.
1: No, gracias. Chicos, no, re lindo.
4: Muy buena banda.
1: El Bocha es re lindo. Sí.
3: Además, re acá, o sea, re
4: chiquita. No, de Baigorria.
3: Re chiquita, te digo, porque nos suelen llamar gente más 30 para este juego.
1: 27. Hay gente que ya a los 27 años fue famosa multimillonaria y se murió.
3: Bueno.
1: No le demos un mérito a tener 27 años.
4: Y Luisina tiene una dietética hace un mes.
3: Claro. Bueno, pero banquenla la piba. Que...
1: Rodrigo el Potro fue leyenda a los 27 años y se dio el gusto de matarse.
4: Che, ¿qué llamó otro?
3: Sí, claro. Obvio.
4: Kurt Cobain ya tiene una hija.
1: Claro.
3: Y bueno,
1: chicos, hoy justo me apareció una imagen que decía.
4: Qué random, ¿eh?
1: Sí, no, pero para que me quiero acordar bien. Lo que pasa es que siento que voy a decir mal el año. Que decía. Si Kurt Cobain hubiera muerto hoy,
4: sí.
1: su carrera habría empezado en el 2019. Era para rendir cuenta de en el poco tiempo que se hizo tan famoso.
3: Claro.
4: En pandemia.
1: Quiero remar Siri. Hola. Quiero remar Siri.
5: 3, 4, 1, 8, 2, 8.
4: Chicos, ¿qué? El número ingresaron, no corresponde a una.
1: Comunicate con el Telecomi.
3: ¿Qué hablamos?
1: Era casilla de mensaje de Movistar.
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1: Leete otro PNT, pero que termina en coma.
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1: ¡Sí! ¡Sí! Es desesperante. Bocha, llamá, por Dios. Quiero remar Siri. Estamos buscando algún contrincante que le haga frente a Luisina, que con 4 correctas se anota para participar por una rotación, alineación y balanceo. Mientras tanto, otro PNT que termina en coma.
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1: ¡Sí! ¡Sí! El PNT inconcluso. Se nos caen todas las marcas. Quiero remar Siri.
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1: Hola. Abre.
3: Aló.
1: Hola. Quiero remar Siri. Quiero erotar el balancear el auto, boludo.
4: Dale.
1: Quiero rebalancear el auto que voy para atrás por el cangreji, boludo.
5: Bienvenido. Nah,
4: che, no, qué mierda.
3: Chico.
4: Llama a
3: otro.
4: Pasa, viejo.
3: No, enojate, nano, enojate.
4: No, pero ¿para qué se anotan?
1: No, de verdad. Pasa y ya estoy cansado.
4: Pero
1: pasa.
4: Contestale, ponele, ¿para qué te anotás, boludo?
1: ¿Para qué te anotás, boludo?
3: Ponele.
1: No me agarra de perder el tiempo, pero, imbécil.
3: Además, nosotros estamos acá, podiendo tener la mejor. 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
1: Mientras tanto, otro PNT que terminará inconcluso.
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1: Ay, muchas gracias, che.
3: ¿Cómo perder PNTs en menos de un programa?
1: PNTs inconcluso. Mientras tanto.
4: Te va quedando.
1: Che, ¿no terminó el partido de
3: no.
1: Alemania-Paraguay?
3: No.
1: Van 94 minutos de 5 que habían agregado.
3: Che, acaba de arrancar
1: el segundo tiempo
3: sí.
1: de.
3: El alargue.
1: El primer tiempo del alargue, quizás.
4: A ver si atiende.
3: Altos que son estos
1: quiero
3: chicos.
1: De Marcili.
6: Quiero Marcili.
1: Sí.
4: Bueno, viejo, bien.
1: El acento te lo debo, ¿no?
6: Y depende de dónde lo pongan el acento.
1: Quiero de Marcili. ¿Cómo te llamas, amigo?
6: Martín.
1: Martín. Bueno, Martín, ¿todo bien vos? Va, en general, en la vida. ¿Estás teniendo un buen día, un buen año?
6: Todo bien, estoy teniendo un buen día y un buen año.
1: Bien, perfecto. ¿A qué se debe lo de tener un buen año?
6: A que estoy esperando para el viernes ya irme de vacaciones.
1: Bueno.
6: Y nada, tengo un hijo hermoso, una familia hermosa.
1: No. Si fuera feo tu hijo, ¿no estarías tan contento, por ejemplo?
6: No, obvio que no.
1: Claro, porque dice, tengo un hijo hermoso. Y bueno, ¿y qué? La gente tiene un hijo feo, que no puede ser feliz. Martín, claro. Querido. ¿Cuántos años tenés, amigo?
6: 36,
1: perfecto. ¿Qué edad tiene tu hijo?
6: 3 años.
1: Ah, bien. No, yo como para sacar cuenta qué edad hay que ser padre. Sí. Él fue a los 33.
3: Gran número.
6: Correcto.
1: Gran número.
3: Tenemos tiempo.
1: ¿A qué se dedica usted, Martín?
6: Arquitecto.
1: Architection. Qué canchero que son los arquitectos. Pero en el buen sentido lo digo. Lo digo en el buen sentido. Hay gente que tiene buen gusto, se viste bien generalmente.
3: Sí, además nosotros nos los cruzábamos en la facu porque ellos tenían la facultad al lado y se notaba la legua que eran envidia, estudiantes envidia. De arquitectura.
1: Claro, y nosotros éramos como los rascas y ellos los que estaban bien vestidos. Sí,
3: claro, sí. Va por ahí.
6: Easy.
1: Bueno, y Martín,
3: no lo puedo negar. No, ni hablar.
1: Bueno, Martíncho, querido, no sé si estuviste escuchando, le tenés que hacer frente a Luisina, que tiene una dietética, que tiene 27 años y que hizo 4 respuestas correctas. Si te la bancás, vamos con toda, ¿eh?
6: Empecemos.
1: Vamos con toda, entonces, de la mano de Martín, cuando el bocha me dé lo que hay, ¿estamos listos? 30 segundos en el aire para Martín. ¿Y esto qué dice? ¿Qué queda más cerca, Catamarca o Posadas?
6: Catamarca.
1: Sí, correcto, Formosa, San Juan.
6: San Juan.
1: Correcto, San Miguel de Tucumán o Neuquén.
6: Neuquén.
1: Incorrecto, San Rafael Mendoza o Bahía Blanca.
6: Bahía Blanca.
1: Sí, correcto, Bariloche o Trelew.
6: Trelew.
1: Incorrecto, Comodoro, Rivadavia o Puerto Madryn.
6: Puerto Madryn.
1: Correcto, Salta Capital o Viedma.
6: Viedma.
1: Sí, correcto, Villa Carlos Paz o Gualeguaychú.
6: Gualeguaychú.
1: Sí, correcto, Concordia o Tandil.
6: Tandil.
1: Tiempo, listo, la última listo, incorrecta, listo, ¿cuántas?
2: Listo.
1: Seis. Bien. Correcta, Martincito, has ganado.
6: Qué hermoso, me voy de viaje tranquilo entonces.
1: Perfecto, ¿te vas en auto, viejo?
6: Me voy en auto.
1: ¿Para dónde? ¿Para dónde van?
6: San Martín de los Andes.
1: Mira, justo, che, se van para el sur, espectacular. ¿Te pintó esta fecha por algún motivo particular? ¿Metés vacaciones de invierno?
6: Vacaciones de invierno, para ir a esquiar.
1: Ah, no, este es un bombiván tremendo.
3: Olvidate.
1: Este es un bombiván de aquello.
2: Para ir a esquiar.
1: 36 años, arquitecto.
2: ¿Hay esquía? ¿Nieve? ¿Hay nieve en el sur o no?
6: Recién mi mujer me mandó hoy que está nevando a pleno.
1: Mira,
6: la semana que voy, no sé. Siempre tengo esa mala suerte.
1: La típica.
2: Sí.
1: La típica. Hoy mirás cómo están los días en la playa, todo soleado. Llegás a Mar del Plata, llueve.
3: Nubarrón de la madre. Olvídate.
1: Martincito, querido,
6: si
1: vas
6: hay sargazo, hay sargazo también.
1: Si hay sargazo, hay sargazo. Para la Rocha beso y para los pibes hay sargazo, como dice Callejero Fino. Es así, mi brother, vos sabés cómo es, boludo. Che, Martín, que tengas un hermoso viaje, disfrutá la rotación, alineación y balanceo de la gente amiga de Marcili. Oh, mamá, para ti, ¿no?
6: Gracias, chicos, correcto.
1: Oh, mamá, entonces, un saludo para vos mamá. Y para toda la gente que no te conoce. Abrazo.
6: Chau, chau.
1: Bye. Chau, ahí pasaba Martín, el arquitecto de tu vida, boludo. Último PNT en coma.
2: No, no. Mientras el bocha busca el remate, quizás.
1: Sí, sí, para que no quede diciendo. Inconcluso, ¿no?
2: Pará, pará. Si ya tenés tus vacaciones, que te vas el viernes. Si ya tenés la alineación también.
1: Sí.
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6: 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Mundo.
1: Gracias, amigos y amigas de Al Mundo. Nosotros tenemos que hacer una tandita, va a ser corta. Me gustaría saber en dónde anda Fede Ludmer. Mañana podríamos charlar con él, ¿eh?
2: Ya habla en japonés, sí. Ya se
3: sí,
2: te
3: sí,
2: pegó.
3: Sí, ya se le pegó para la siempre.
1: Quiere, vamos a dar a tanda, boludo. Porque si no, quiere no le pagar el sueldo de la tanda. 7:42 estamos haciendo Ya Pasó el Lunes. Como todos los días hasta las 8 de la noche, no se vayan que ya venimos.
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0: a nuestra amiga Coral Che, que nos musicaliza este momento del programa, que es el último momento del programa, pero no así poco importante.
1: No, porque además
0: este
1: los últimos...
0: Momento, sí, seremos los primeros, y este es un momento de decir cosas muy importantes para la continuidad precisa y pacífica de este país.
1: Exactamente.
0: Y de esta ciudad. Por ejemplo, que ahora yo en un rato... me voy a volver a mi casa muy, muy tranquilito con mi monociclo y me voy a ver el partido de Holanda o Países Bajos, como le dicen ahora los pibardos,
2: sí,
0: contra Marruecos. Quizás el partido más interesante de la fecha.
2: Sí, puede ser. Gran partido.
0: Brasil-Japón era, Brasil-Japón era buen programa.
2: Prometía también.
0: O sea, lo que pasa es que también te agarró de tarde. 2 de la tarde era un horario medio choto, sí, el de Brasil-Japón. Holanda-Marruecos lo va a ver todo el mundo, ya está en la casa.
1: Eso te pregunto. O sea, yo debería dejar de ver la serie para ver... Holanda-Marruecos.
0: Sí.
2: La serie es todos los días.
0: Si están a la altura, son dos equipos. Holanda es un histórico de los mundiales. Siempre te puede ganar una tanda de penales, te puede ganar un partido. Y Marruecos es la joyita del Mundial Qatar 2022 y viene jugando bien.
1: Sí. Me caen bien los marroquíes.
0: Sí.
1: Es como que les tengo un afichín.
2: Sí, levantó Paraguay, me acuerdo, el primer partido. Decíamos, no, mirá qué decepción, Paraguay no juega nada.
0: Bueno, perdió contra Estados Unidos.
2: Y levantó
0: por goleada. Sí. Bueno, ahí están. El fútbol es así, ¿eh? Es
2: una de Lille, una de Culí.
1: Los partidos hay que jugarlos, decía un profesor mío de vóley.
0: Sí.
1: Totalmente.
0: De partido hay que jugar.
1: Hay que jugarlo. Uno nunca sabe, chicos, qué puede pasar. Me encanta la camiseta de Paraguay.
2: Ay,
1: qué preciosa.
2: Las camisetas.
0: Todas las camisetas te gustan, che.
1: No, hay algunas que no me gustan.
0: Hay tiro libre de Paraguay.
1: Ay.
0: Se va larga.
1: Sí,
0: en este
1: vayamos
0: momento
1: practicando porque nosotros el viernes, ¿qué vamos a hacer?
0: Primer,
1: eso se sabe.
0: En este momento, primer tiempo del alargue. Están empatando Alemania contra Paraguay a las 10 de la noche. Se va Tizi. ¡Chao, Tizi!
1: ¡Chao,
0: Tizi! Se va Tizi Anita. El Bocha toma el lugar de Tizi. Facu Supertram va a tomar el lugar del Bocha. Yo voy a tomar el lugar de Facu y vos vas a tomar mi lugar.
1: ¡Ay, dale! ¿Quieren que hagamos el juego?
0: Vamos a
1: silla.
0: Hacer una rotación en este momento.
1: No un balanceo.
2: No.
1: Es así. Rotación y balanceo no.
0: Una rotación como si fuera un partido de vóley.
1: Me encanta.
0: Directamente.
1: Me encanta.
0: Facu Supertram, te pido por favor la última buena noticia antes de irme, porque estoy muy nervioso y muy sacado.
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0: Sí. Es por ahí, che. Gracias, Plenit.
1: Cada vez que el Bocha se ríe, nace una hada.
0: Sí. Después a Diego Tetamanti le piden que le manden las grabaciones, los PRT todo mal hecho.
2: También,
0: todo mal cortado.
2: También,
0: qué papelón.
1: Pero bueno, nosotros hacemos los PNT para nuestro público.
0: Sí, por supuesto. Amigos, muchísimas gracias por haber estado del otro lado.
2: Bájate la cortina.
0: Hoy por hoy vamos a ir bajando las cortinas y las cortinas son...
2: De Cortinas Argentinas.
0: Sí, gracias amigos de Cortinas Argentinas.
2: Es malísimo.
0: No, es perfecto.
1: Una persona
2: cuando
1: piensa
2: lo hago bien,
1: el
2: no
1: PNT, lo escribe, piensa que sea largo.
0: Hace mucho que no como una hamburguesa. Esto no es PNT, fuera de joda. Hace mucho que no como una hamburguesa, creo que hoy voy a comer una hamburguesa.
1: Bueno, me parece muy bien.
2: ¿Y las hamburguesas?
0: No, las hamburguesas son de Cortinerías Argentinas. Ahora también hamburguesas.
2: Yo estoy para una hamburguesita, che.
0: Sí, yo también.
1: Yo comí anoche, así que hoy me toca algo sanito.
0: Hace bastante no como hamburguesa. Estuve más con la pizza, más con las empanadas en el último tiempo.
2: ¿Se puede lograr una hamburguesa sanita?
0: Sí, una de medallón tipo de legumbres.
1: Claro.
0: Pero no va.
2: Carne también es algo sano.
0: Sí, pero tiene grasa.
1: Claro. Ya depende cómo está cocinada la hamburguesa, ya ahí cagaste todos los
0: sanos. Yo soy un tipo que se alimenta bien generalmente, así que bueno, una hamburguesa cada tanto.
2: Pura dietética.
1: Sí, está bien.
0: No le hace mal a nadie. No le hace mal a nadie.
1: No.
0: Chiquitos, nos vamos, ¿eh?
1: Nos vamos, nos retiramos del móvil.
0: Este programa, se quedan con el bicho y toda la programación de Radio Boing. Le mando un fuerte abrazo a Tiziana, que ha venido hoy. Le mando un fuerte abrazo al Bocha, que también se está yendo con una sonrisa en el rostro mientras responde algún que otro mensajito de ese Tinder que está explotado. Después de los mega tips de Valentina Rivers.
1: Exactamente.
0: No. Síganlo en Tinder, ¿eh?
1: Síganlo en Tinder.
0: No, sé si se dice así. No te siguen en Tinder.
1: No, haces un match en Tinder.
3: No, no tengo Tinder.
1: Te haces el boludo.
3: Dejen de decir cosas que no son. Porque...
1: Vos entraste. A ver, todo el mundo en algún momento tuvo Tinder.
0: Nunca estuve en Tinder.
2: Vos me seguís en Tinder.
1: Vos no podés tener Tinder.
2: No,
1: no te hagas el boludo.
0: Síganlo al boludo.
3: Sí, vamos.
0: Síganme a mí en Instagram.
2: Vamos a ser
0: chao, chicos. Muchas

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2: Bueno, bueno. Bien Boing todo. ¿Cómo andan? Buenas noches, argentinos. Mundialistas. ¿Qué pasa? No, estábamos atentos a lo que ocurre con Paraguay y Alemania. Están ahí, ¿no? Ya se debe estar por terminar y de ser así, habría penaltis. Déjame ponerme en situación. Ahí están. Está jugando. A ver, para un poquito más de cable acá. Para. Ahí está, estoy acomodando todo, normal, natural. Natural de este momento. Bueno, ¿cómo andan? ¿Qué tal eso? Llegó el lunes a esta hora, tranquilos, no hay apuro, acá estamos. ¿A dónde vas tan apurado? Pará. Tranquilo, relax. Con JK. Bueno, victoria de Brasil con toda la jerarquía, con toda la chapa. Hoy sobre Japón, perdía 1-0 y sin embargo estaba por terminar, parecía empate ya. Y apareció Martinelli. Bueno, es definición por penales entonces, ¿eh? Finalmente entre Alemania y Paraguay. Luego 1-1 también. Bueno, esto también habla de lo parejo que está todo. Las selecciones más débiles intentando bancar, aguantar como se pueda. Y las de más peso y jerarquía e historia. Bueno, en el caso de Brasil, definiéndolo en el final. En el caso de Alemania, teniendo que llegar a penales, donde ahora todo puede ser. Más tarde, Países Bajos, Marruecos. Esto es lo que tiene que ver con el Mundial. Ya saben ustedes, no voy a decir nada nuevo, pero bueno, el público se renueva.
3: Absolutamente, Alves.
2: Y vamos a tener el viernes el partido de Argentina, que va a ser el último, ¿no? De la jornada de 16avos. En un rato paso a ver el WhatsApp, a ver cómo venimos, a ver quiénes están del otro lado. La temperatura en la ciudad de Rosario en este 29 de junio. Hoy sí que pinta para unos ñoquis. Si no le metiste pasta ayer, bien, clásico de domingo. Por algún motivo el menú fue otro o lo que fuera. Y te quedó para hoy la opción de unos ñoquis. Es 29, buena temperatura, no hace calor. Viste que el ñoqui, los ñoquis, ¿sí? Son
3: absolutamente
2: son así como un plato para acompañar, si es posible, con una temperatura de menos 15, ¿no?
3: Estamos para Hollywood.
2: 9.6 ahora la temperatura en Rosario, así que está dentro del rango. 9.6 y 9 grados 1 la sensación térmica, así que es prácticamente lo mismo. Humedad 67%. Y viento del sur soplando a 6 kilómetros en la hora. No sé a ustedes qué les pareció. Yo particularmente no.

0: me pareció que hoy fuera tan insoportable de frío el día, ¿no? Sin embargo, viendo las temperaturas que se anuncian para toda la semana, en especial viernes y sábado, qué pena, justo esos días para sufrirlo, ¿eh? Mínimas de un dígito, pero extremadamente mínimas, muy mínimas. Mirá, mañana martes 4 y 15 respectivamente, 4 mínima, 14, perdón, 15 la máxima, algo nublado, ligeramente nublado hacia la tarde, lo cual se va a poner muy bonito, mucho sol. Miércoles 3 y 13, ahí más nublado. Jueves 3 y 12 la máxima, algo nublado. Y el viernes lo que les decía, a ver, la diferencia es para la estadística, ¿no? Porque si tenés 3 de mínima o 4 como todos estos próximos días y el viernes te agarra 1 de mínima, es prácticamente lo mismo.
1: Pero obvio,
0: lo que ahí mete un poco de miedo es el tema de, o de chucho de frío, ¿no?
1: Pero obvio,
0: es la sensación térmica, que seguramente va a estar muy abajo y hace que ese un grado de mínima se convierta en un bajo cero y...
1: Pero obvio.
0: Y ahí, agárrate, ¿no?
2: Es cierto.
0: Claro. Y el sábado, cero la mínima. Directamente, ¿cómo? Cero. Y 15 la máxima. Después el domingo, ojo, ¿eh?
3: ¿Cómo?
0: Empieza a levantar. 4 la mínima y 13 la máxima y ya hasta ahí. No tengo más.
1: ¡Es maravilloso!
0: Y claro, si recién empieza la semana, ya querés saber el domingo, bla, bla. Ah, está bien. Bueno, listo. Vamos a comenzar con Tan Biónica oficialmente este capítulo. Y venimos enseguida, con el resultado de los penales. Y nos quedamos hasta las 11 de la noche. Feliz inicio de semana. Esto al público de la noche urbana, obviamente, ¿no? El día ya está terminando, pero para nosotros apenas empieza.
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2: Hola, bicho querido, acá presente. Sí, hoy ñoqui, total. Bien,

Ataque 77 y Hacelo por mí. Bueno, histórico, lo de Paraguay, amigos. Hazaña histórica de Paraguay en el Mundial, eliminando a Alemania, siempre favorita, siempre candidata, más allá de que en las últimas Copas del Mundo venía ahí un poco de no lograr objetivos, pero es Alemania. Y sabemos bien lo que significa, sobre todo nosotros, ¿no? En Argentina, que nos han eliminado y ganado finales. Más allá de la gran gesta de México 86, después nunca más pudimos ganarles. Es la realidad, ¿no? Como una especie de cuco se han convertido. Y hoy los limpió Paraguay. Venía de ganarles Ecuador en fase de grupos y hoy les gana Paraguay. Es cierto, los tetracampeones del mundo perdieron ante la albirroja que dirige Gustavo Alfaro, que, bueno, fiel a su estilo, que muchos critican, me incluyo, pero que el tipo hizo lo que había que hacer, ¿no? Bancó los trapos. En los 90 minutos fue 1-1 de largue, también no pasó nada. Y el conjunto guaraní se mide ahora con el vencedor de la llave entre Francia y Suecia. Ojo, andás a ver qué puede. Todo puede pasar en este Mundial. Hoy Brasil en un momento estaba también afuera o estaba complicado y la sacó a flote en el final con Japón, que no jugó como Paraguay. Que no te dejaba pasar una, ¿no? Así que le surgió todo, ¿no? Ha salido todo bien para Alfaro, que empieza a hacer historia, el profesor. Ahora Blur y Country House.

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0: Está sonando Bryan Adams con The Only Thing That Looks Good On Me Is You. ¿Está bien ahí? ¿Eh? ¿Cómo que dice? El nombre de la canción, che. Nos vamos a la pausa. Faltan 15 minutos para las 9 de la noche. Estamos todavía con el eco que ha dejado la hazaña histórica de Paraguay en el Mundial, eliminando a Alemania por penales y para jugar octavos de final. Recordamos que Paraguay comenzó el Mundial perdiendo 4-0 con Estados Unidos, que había cara de póker entre todos sus protagonistas. Gustavo Alfaro, el profesor. Ojo, otro dato. ¿Cómo llegó Paraguay como uno de los mejores terceros? Elimina por penales a Alemania, que llegaba como primero. Así es esto. Ya venimos.
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El sonido clásico, recontra clásico de Enanitos Verdes y Guitarras Blancas. Qué momento, ¿no? Nueva York, Roma, Disney World. Primeros dorados años 80 y ya se hablaba de esos sitios. Enanitos Verdes, una de las grandes bandas que tiene nuestro rock nacional, ¿no? Con el recordado Marciano Cantero, inolvidable, con su voz. Y este sonido también muy tradicional, que distingue a las canciones de Enanitos Verdes. Muchos instrumentos de viento, ¿no? Mirá. Así estamos llegando a las 9 pm en todo el país. Aquí en Rosario, 9 grados, 6 décimas y una sensación térmica de 9 grados, una décima, un poco menos. Humedad del 67% y una presión de 1017 decimal 7 en hectopascales. Viento del sur soplando a 6 kilómetros sobre la hora. Algo más. Visibilidad 15 kilómetros es la ideal. Se los vio juntos en una publicación de redes a quien va a sonar ahora y a su colega David Guetta. ¿Qué traerán por delante?

0: Bueno, la historia de una gran publicación juntos, donde Calvin Harris está comiéndose una banana.
1: Gracias.
0: Como toda una señal de qué se trata. Bueno, pocos entendieron el mensaje, pero la cuestión es que uno visitará al otro en alguna de estas tantas noches en Ushuaia, un super hotel, restó un spot totalmente tope de gama que está en Ibiza y donde David Guetta es residente todo el verano, en los fines de semana, y pasan a visitarlo sus mejores amigos. En este caso, Calvin Harris, ¿no? Número uno a número uno. Así que ya que estamos, vamos a escucharlo a Guetta ahora con The World Is Mine. Después, WhatsApp, ¿eh? Así que quédate que va tu mensaje, vamos.